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3: Una fiesta comunitaria y popular. Con el paso de las décadas, la conmemoración trascendió los actos de gobierno para convertirse en un festejo popular. Las plazas públicas de todo el país se llenaron de música, pirotecnia y comida tradicional para celebrar la identidad mexicana.
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4: La campana de Dolores. La emblemática campana que tocó Miguel Hidalgo en 1810 no se quedó en Guanajuato. En 1896 fue trasladada a Palacio Nacional en la Ciudad de México, donde la presidenta la hace sonar cada 15 de septiembre durante el grito.
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3: La consumación de la independencia. Aunque el movimiento inició en 1810, la independencia de México se consumó el 27 de septiembre de 1821. El ejército trigarante, encabezado por Agustín de Iturbide, entró triunfante a la Ciudad de México, poniendo fin a 11 años de guerra.
1: Territorio animal.
3: El gorila de montaña. Vive en grupos familiares organizados en las selvas densas del centro de África. Liderados por un imponente macho, estos gentiles gigantes son herbívoros y pasan el día buscando brotes, hojas y ramas tiernas para alimentarse adecuadamente.
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5: La cordillera de los Andes es la cadena montañosa continental más larga de la Tierra, cruzando 7 países de Sudamérica.
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6: Durante su visita en Monterrey, Nuevo León, para rendir su segundo informe de gobierno, la presidenta Claudia Sheinbaum aseguró que su intención es tener una buena relación con los Estados Unidos, con quien reiteró que habrá coordinación, pero no subordinación. La fiscal de la Ciudad de México, Berta Alcalde Luján, confirmó que fue localizada con vida la estudiante de doctorado en el Centro de Investigaciones y Estudios Superiores en Antropología Social de México, Jenny Kalindi Bolívar, de origen ecuatoriano, en inmediaciones de Huipulco, Tlalpan. Autoridades de Guanajuato informaron que José Luis N., docente de una secundaria en el municipio de Acámbaro, fue detenido en Morelia, Michoacán, por presuntamente cometer abuso sexual de manera reiterada en contra de un alumno menor de edad. Informó Itzel Vanegas. 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
5: Xbox anunció un nuevo sistema que permitirá convertir juegos físicos compatibles en derechos digitales. La función comenzará a probarse la próxima semana entre miembros de Xbox Insiders y permitirá que determinados títulos comprados originalmente en disco puedan integrarse a la biblioteca digital del usuario. Asha Sharma, responsable de Xbox, explicó que el objetivo es preservar las colecciones que los jugadores han construido durante décadas, incluso a través de diferentes generaciones de consolas. Microsoft asegura que la iniciativa forma parte de una estrategia más amplia de preservación y busca combinar las ventajas del formato físico con flexibilidad del digital. ¿Por qué esos discos que llevan años en tu colección ahora también podrían tener una segunda vida digital?
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3: Una enorme isla flotante apareció misteriosamente en el embalse Willesden, el más grande de Columbia Británica. Y semanas después, simplemente desapareció. La masa, cubierta de árboles, medía unos 140 metros de largo y casi 10.000 metros cuadrados. Un residente aseguró no haber visto nada parecido en 40 años. Ahora la gran pregunta es, ¿a dónde se fue?
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3: Xbox anunció un nuevo sistema que permitirá convertir juegos físicos compatibles en derechos digitales. La función comenzará a probarse la próxima semana entre miembros de Xbox Insiders y permitirá que determinados títulos comprados originalmente en disco puedan integrarse a la biblioteca digital del usuario. Asha Sharma, responsable de Xbox, explicó que el objetivo es preservar las colecciones que los jugadores han construido durante décadas, incluso a través de diferentes generaciones de consolas. Microsoft asegura que la iniciativa forma parte de una estrategia más amplia de preservación y busca combinar las ventajas del formato físico con flexibilidad del digital. ¿Por qué esos discos que llevan años en tu colección ahora también podrían tener una segunda vida digital?
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1: Las tres garantías. La primera bandera nacional oficial, la del Ejército Trigarante de 1821, tenía sus franjas de forma diagonal. Sus colores representaban las tres garantías. El blanco simbolizaba la religión, el verde la independencia y el rojo la unión nacional.
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1: Las campanas de todo el país. Durante la noche del 15 de septiembre, el grito no solo se da en Palacio Nacional. Los presidentes municipales y gobernadores de los 32 estados replican simultáneamente la ceremonia desde sus sedes de gobierno ante plazas totalmente llenas.
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1: Toronto, Canadá. Toronto es ampliamente reconocida por la Organización de las Naciones Unidas como la ciudad más multicultural del planeta, un verdadero ejemplo de inclusión social. Más de la mitad de sus habitantes nacieron fuera de las fronteras de Canadá, aportando una riqueza lingüística y cultural que se celebra activamente en cada rincón urbano. La metrópolis está perfectamente organizada en barrios étnicos vibrantes, como Greektown, Little India y Chinatown, donde la diversidad se saborea en sus calles. Custodiada por la famosa Torre CN, Toronto es el motor económico, financiero y mediático del país, además de ser un centro cultural de primer nivel gracias a sus festivales de cine y arte internacionales. Su ambiente pacífico, seguro y tolerante demuestran al mundo que la diversidad es la mayor fortaleza para el desarrollo.
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2: En actividad del Mundial Femenil Sub-20, Italia venció 2-1 a Estados Unidos, Ecuador goleó 3-0 a Ghana, Francia y Corea del Sur igualaron 1-1, mientras que Japón se impuso a Nueva Zelanda 2-1. Para mañana, Corea del Norte jugará ante Portugal, Costa Rica ante Colombia, Nueva Caledonia contra China, mientras que España se medirá a Nigeria. El piloto mexicano Patricio Howard culminó la temporada 2026 de la IndyCar en la cuarta posición general, luego de terminar en el undécimo lugar en la carrera final celebrada en el Autódromo de Laguna Seca, California. Carlos Alcaraz superó con autoridad su primera gran prueba en el US Open 2026 al derrotar al estadounidense Tommy Paul por 6-4, 6-3 y 6-4, resultado que le permitió instalarse en los cuartos de final. Para más detalles, consulta radioformula.mx, informó Alfredo González.
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9: SoundCloud anunció que comenzará a permitir que los artistas vendan su música directamente a los fans desde la plataforma. La nueva función iniciará como prueba entre algunos creadores de Artist Pro en Estados Unidos y posteriormente llegará a otras regiones. Lo más atractivo es que SoundCloud no cobrará comisión por estas ventas, más allá de las tarifas e impuestos correspondientes. El CEO, Elias Zeton, explicó que buscan reunir en un mismo lugar las herramientas necesarias para que los músicos construyan una audiencia y desarrollen sus carreras, mientras sus seguidores pueden apoyarlos directamente. Con esta iniciativa, SoundCloud se acerca a modelos como el de Bandcamp, porque escuchar a tu artista favorito está bien, pero ahora también podrás apoyarlo directamente con su carrera.
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1: 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Belinda Carlisle, Mad About You.

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12: SoundCloud anunció que comenzará a permitir que los artistas vendan su música directamente a los fans desde la plataforma. La nueva función iniciará como prueba entre algunos creadores de Artist Pro en Estados Unidos y posteriormente llegará a otras regiones. Lo más atractivo es que SoundCloud no cobrará comisión por estas ventas, más allá de las tarifas e impuestos

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2: El grito de Dolores. El origen de las fiestas patrias se remonta a la madrugada del 16 de septiembre de 1810. El cura Miguel Hidalgo llamó al pueblo de Dolores a levantarse en armas contra el dominio español, iniciando la independencia de México.
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3: Los chiles en nogada. Este platillo patrio fue creado por las monjas agustinas de Puebla para celebrar a Agustín de Iturbide. Sus ingredientes representan los colores del ejército trigarante y de la bandera: el verde del poblano, blanco de la nogada y rojo de la granada.
4: Las cosas que ignoras.
5: El sonido no viaja en el espacio porque no hay moléculas de aire para transmitir las vibraciones entre las estrellas.
4: Lo que no sabías.
5: Los astronautas pueden crecer hasta 5 centímetros en el espacio porque la columna vertebral se expande sin la gravedad terrestre.
4: Información sorprendente.
6: Las ovejas pueden reconocer las caras de otras 50 ovejas y recordarlas durante más de 2 años sin ningún problema.
4: La importancia del saber.
6: Una nube promedio pesa aproximadamente 500 toneladas, aunque flota en el cielo gracias a su densidad y al viento.
4: Aprendamos juntos.
6: Las medusas inmortales pueden revertir su ciclo de vida y volver a ser pólipos cuando se enfrentan a crisis ambientales extremas.
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9: La Secretaría de la Defensa Nacional confirmó el asesinato de un integrante de la Guardia Nacional quien se encontraba de vacaciones en Guerrero, de donde era originario. Detalló que el elemento fue localizado sin vida sobre la carretera libre Acapulco-Chilpancingo junto con otras 3 personas. La alcaldesa de Catepec, Estado de México, Azucena Cisneros, inauguró en Venta de Carrillo la quinta comunidad Nido, un proyecto que incluye el bacheo de calles, la colocación de 150 luminarias y la pinta de 15 murales de gran formato para mejorar el entorno urbano, devolviéndole la identidad a la comunidad y rompiendo el abandono histórico. Autoridades de Colima informaron que fue detenido Oswaldo Rafael N., alias Baldo, identificado como presunto operador regional del Cártel Jalisco Nueva Generación, considerado objetivo prioritario y presunto generador de violencia en el municipio de Cuauhtémoc.
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2: Kit Harington cambiará Westeros por Hogarth. El actor de Game of Thrones interpretará al profesor Gilderoy Lockhart en la segunda temporada de Harry Potter en HBO, sustituyendo a Nicholas Hoult por problemas de agenda. Harrington ya conoce al personaje. Le dio voz en las versiones dramáticas de los audiolibros. Ahora tendrá que demostrar que también sabe lanzar o presumir sus hechizos.
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0: 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Berlín, Take My Breath Away.

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3: La consumación sin armas. La independencia de México no se logró tras una gran batalla, sino mediante la firma del Plan de Iguala y los Tratados de Córdoba. Tras 11 años de guerra, la alianza entre Iturbide y Guerrero trajo la paz definitiva.
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4: Guadalupe Victoria y el decreto. En 1825, el primer presidente de México, Guadalupe Victoria, institucionalizó de manera oficial el 16 de septiembre como la gran fiesta nacional. Se realizó una ceremonia cívica en la catedral y un desfile militar por la capital.
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3: El Pípila y la leyenda. La historia de El Pípila, quemando la puerta de la Alhóndiga de Granaditas con una losa de piedra en la espalda, es un símbolo patrio. Los historiadores creen que representa la hazaña colectiva de miles de mineros anónimos.
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4: El origen del desfile militar. La tradición del desfile del 16 de septiembre nació formalmente en 1935 por decreto del presidente Lázaro Cárdenas. Se estableció para exhibir la lealtad y poder de las Fuerzas Armadas ante el pueblo en un ambiente de fiesta nacional.
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5: El INE aprobó la convocatoria para observadores del proceso electoral 2026-2027, en el que eliminó el mecanismo para detectar a militantes de partidos políticos o funcionarios públicos que pretendían participar vigilando las elecciones. Autoridades de salud de Sinaloa pidieron a la población revisar diariamente cualquier herida en sus mascotas como perros y gatos ante la presencia de larvas de gusano barrenador del ganado. Detalló que hasta el momento se registran 109 casos de animales infectados en el estado, 12 corresponden a mascotas. El Secretariado Ejecutivo del Sistema Nacional de Seguridad informó que en los primeros 7 meses del año el robo a motocicletas con violencia disminuyó en el país 9.2% al pasar de 25.515 casos en 2025 a 24.275. Informó Itzel Vanegas. 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
2: Bienvenidas y bienvenidos a Revista del Consumidor Radio. Yo soy Leos.
3: Yo soy Chav. Y hoy estamos aquí con todos ustedes para cocinar el platillo sabio de Profeco.
2: Les traemos una receta que combina sabores dulces, ácidos y saladitos. Atún a la vizcaína.
3: Tome nota. Para preparar nuestro platillo necesitaremos 5 latas de atún, ya sea en agua o aceite, pero bien drenadas. Medio kilogramo de jitomate, una cebolla, 2 dientes de ajo finamente picados, 3 papas medianas cocidas y cortadas en cubitos y media taza de puré de tomate.
2: También vamos a utilizar aceitunas verdes, alcaparras y chiles güeros en escabeche al gusto. Además, 3 cucharadas de aceite de oliva, 2 hojitas de laurel, sal, pimienta y un poquito de sazonador de hierbas a la italiana. Y si le quieren dar ese toquecito crujiente, 1/4 de taza de almendras fileteadas. ¿Vamos a la preparación?
3: Para iniciar, en una cacerola u olla grande calentamos nuestro aceite de oliva y sofreímos la cebolla junto con el ajo hasta que estén transparentes y bien doraditos. Después agregamos los jitomates cortados en cubos pequeños y sal pimentados.
2: Añadimos el puré de tomate, agregamos un poquito de sal, el sazonador de hierbas al gusto y las hojas de laurel. Dejamos cocinar a fuego medio por unos 10 minutos hasta que el jitomate reduzca un poco.
3: Pasado este tiempo, agregamos las aceitunas sin hueso y las alcaparras. Y aquí va un paso que es opcional, pero que le da un toque muy rico, la verdad. Unas almendras fileteadas. Mezclamos todo muy bien y lo dejamos al fuego unos 5 minutitos más para que todos los sabores se integren a la perfección.
2: Ahora vamos a agregar la papa precocida para que termine de cocinarse con el calor del guiso. Después incorporamos el atún y lo mezclamos con muchísimo cuidado. El secreto aquí es hacerlo suavemente para que no se nos bata la papa ni se nos deshaga el atún.
3: Y para el toque final, sazonamos con sal y pimienta al gusto, pero mucho ojo aquí. Les vamos a pasar un tip muy importante. Recuerden que las aceitunas y las alcaparras ya son bastante saladas, así que prueben su guiso primero para que no se les vaya a pasar la mano con la sal.
2: Para cerrar, vamos a agregar chiles güeros enteros al gusto. Y un secretito es que le podemos poner un chorrito del mismo vinagre con el que vienen los chiles, que le va a dar un poco de acidez muy característica y muy deliciosa. Tapamos después la olla y dejamos a fuego medio por 10 minutos para que ahora sí todos los sabores se integren por completo.
3: Y listo,
2: ya quedó.
3: Ya podemos disfrutar de este espectacular atún a la vizcaína. Para presentarlo, decoren con unas hojitas de perejil fresco, un poquito más de almendras fileteadas y, por supuesto, acompáñenlo con unas buenas tostadas, puede ser también un bolillito.
2: Lo que quieran, galletitas, queda buenísimo. Anímense a prepararlo y cuéntenos en nuestras redes sociales cómo les fue. No se les olvide que también pueden ver esta receta en el canal de YouTube Profeco TV. Yo soy Leos.
3: Yo soy Cha y fue un gusto cocinar con ustedes aquí en Revista del Consumidor Radio.
2: ¡Hasta la próxima!
3: ¡Bye, bye!
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0: Muy buenas noches. Gracias por estar con nosotros una vez más en La Hora Nacional, un espacio para las historias, las voces, la música y todo lo que nos ayuda a conocer mejor a México. Yo soy Leos y como siempre está conmigo mi querido Cha.
1: Buenas noches, México. Hoy les vamos a compartir los resultados que se presentaron en el informe de gobierno y de la estrategia Atención a las Causas con los Festivales por la Paz. Estos espacios buscan acercar a las comunidades actividades culturales, deportivas y artísticas como alternativas de convivencia y de participación.
0: Justamente hablando de música y de jóvenes, nos estamos acercando a la gran final de México Canta 2. Esta iniciativa busca encontrar nuevos talentos, pero también algo más importante, hacer que la música sea una herramienta para construir mensajes de paz e identidad.
1: También estamos muy cerca del Día Internacional de la Alfabetización, que se conmemora cada 8 de septiembre. Nuestros amigos de Linnea nos traen información muy interesante sobre las oportunidades que existen para que jóvenes y adultos aprendan a leer y escribir, sigan con sus estudios y puedan cambiar sus posibilidades de vida.
0: En nuestra sección Mujeres en la Historia recordaremos a una mujer extraordinaria considerada la primera muralista mexicana, Aurora Reyes. Ella fue pintora, poeta, maestra, activista, defendió los derechos de las mujeres y vinculó su trabajo artístico con las causas sociales.
1: En nuestros flashazos del bienestar hablaremos de los servicios dirigidos a mujeres para ayudarlas en su bienestar físico y psicológico.
0: Y les daremos toda la información sobre septiembre, mes del testamento, porque este documento nos ayuda a ordenar nuestro patrimonio, proteger a nuestra familia y dejar claras nuestras decisiones. Todo esto y mucho más en nuestra primera media hora. Hay temas que tienen que ver directamente con la vida cotidiana. Poder ir al doctor, estudiar, tener una vivienda o encontrar oportunidades para salir adelante.
1: En salud hay varios datos que vale la pena poner sobre la mesa. En este periodo se abrieron 33 hospitales, 11 unidades de medicina familiar y 38 centros de salud y consultorios para acercar la atención médica a más personas.
0: Esto se suma a los más de 12.000 nuevos consultorios de atención primaria del Servicio Universal de Salud, que abren a partir de enero de 2027 en los 24 estados donde opera el IMSS Bienestar.
1: Además, el 14 de septiembre abre una convocatoria para profesionales de la salud jubiladas y jubilados que quieran incorporarse al personal que atenderá estos consultorios.
0: Hablando de acercar la atención médica a las personas, está Salud Casa por Casa, que lleva las consultas directamente hasta los hogares.
1: Ya se han hecho más de 18 millones de consultas médicas a domicilio y son gratuitas. La idea es muy simple, acercar la atención y sobre todo prevenir antes de que un problema de salud se complique.
0: Existe otro cambio importante en algo que durante años podía ser un verdadero dolor de cabeza, conseguir un lugar en la preparatoria.
1: Con Mi Derecho, Mi Lugar, el proceso busca que las y los estudiantes tengan mayores posibilidades de acceder al bachillerato que quieren. Y el dato es que 74.2% ingresó a su primera opción.
0: Además, hay becas para estudiantes de primaria, secundaria y bachillerato. Y cada vez llegan también a más jóvenes que estudian en universidades públicas.
1: Y hablando de infraestructura educativa, al terminar el 2026 se habrán construido 401 preparatorias, 3 universidades Rosario Castellanos y 25 universidades Benito Juárez, además de que se habrán mejorado 73.000 escuelas.
0: Y esto nos lleva a otro tema. Las oportunidades para los jóvenes también tienen que ver con la seguridad.
1: Exactamente. La atención a las causas parte de una idea simple: acercar a los jóvenes al arte, la cultura, el deporte y la educación. Por eso se habla de bienestar social y de garantizar derechos como parte de esta estrategia.
0: Una parte de este trabajo también busca hacer comunidad con los Festivales por la Paz. Ya van 51 festivales con una asistencia de 2.641.646 personas. Son espacios que llevan actividades y convivencia a distintas comunidades.
1: También está el tema de la vivienda. Se han entregado 33.000 escrituras y en materia de créditos hay más de 7 millones de familias beneficiadas.
0: Además, hay obras que están cambiando la manera en que nos movemos. Por ejemplo, se inauguró el tren Insurgente hasta Observatorio y el tren Felipe Ángeles hasta Tecámac.
1: Y la construcción de infraestructura sigue. Son más de 3.000 kilómetros de nuevas obras que se están construyendo en distintas partes del país.
0: Y al final son temas que están conectados, porque cuando hablamos de bienestar, es tener acceso a servicios, encontrar oportunidades, tener un lugar para vivir y mejores condiciones para salir adelante. El deporte, la cultura, la música y la convivencia comunitaria son espacios que tienen niñas, niños y adolescentes para expresarse.
1: Los Festivales por la Paz llevan actividades culturales y recreativas a los espacios donde vive la gente, porque construir paz también implica recuperar la calle, la cancha, la plaza y los espacios comunitarios como lugares de encuentro, creatividad y participación.
2: Bienvenidos,

0: Hoy les vamos a platicar sobre el ABC de las emociones, que es una estrategia que busca que niñas, niños y jóvenes aprendan a reconocer y expresar lo que sienten, hablar de sus emociones y saber cuándo necesitan pedir ayuda.
1: En las escuelas los lunes va a haber una hora semanal con pláticas, ejercicios, juegos y otras dinámicas para abrir estos espacios de escucha y acompañamiento. Y justo de esto vamos a hablar en la siguiente cápsula.
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1: El próximo 8 de septiembre se conmemora el Día Internacional de la Alfabetización. Esta fecha nos recuerda que aprender a leer y escribir es mucho más que adquirir una habilidad. Es abrir la puerta a otros conocimientos, ejercer derechos y tener mayores posibilidades de participación en la vida social. La UNESCO señala que este día se celebra desde 1967.
0: Hoy queremos conocer la labor del INEA porque nunca es tarde para empezar. Durante 2026, el Instituto ha impulsado acciones para incorporar a jóvenes y adultos a los procesos de alfabetización y educación básica. En México todavía hay millones de personas que requieren atención educativa, así que conocer las opciones disponibles puede hacer una gran diferencia. Pues ya estamos a nada, a unos días de conocer a los ganadores de la segunda edición de México Canta, y ha sido un camino muy intenso para estos jóvenes. Hay participantes de México y Estados Unidos con distintos estilos y formas de interpretar la música regional mexicana.
1: Sí, ahora sí ya estamos en la recta final. Y para platicar de cómo están llegando los jóvenes a esta etapa, está con nosotros una vez más Miguel Ángel Trujillo, presidente del Consejo Mexicano de la Música. Miguel Ángel, bienvenido de vuelta a la Hora Nacional.
6: Muchas gracias, Leo. Muchas gracias, Cha. Un placer estar nuevamente con ustedes. Les digo que siempre que vengo me siento en casa.
0: Pues ya es
6: que
0: soy como casa.
6: Normal en este programa.
0: Claro.
6: Y les agradecemos muchísimo porque es una gran oportunidad para compartir con la gente lo que está pasando en México Canta. Ya tuvimos la semifinal de Los Ángeles, que fue el 23 de agosto, y ahí tuvimos a tres participantes de los siete que pasaron a la final, que es el 13 de septiembre en el Auditorio Nacional. Ellos fueron Tiffany, que es de Los Ángeles, fue Rosalba, que es de Chicago, y Joshua Soto, que es de Nueva York. Así que
0: wow, ¿qué tal?
6: Del país completo, zona
0: de
6: oeste,
0: costa,
6: centro y
0: ¿sí?
6: oeste, ¿no?
0: ¿Sí?
6: Como... Y de México tuvimos la semifinal este domingo pasado en Mazatlán.
0: ¿Qué tal?
6: En
0: qué
6: el
0: increíble.
6: Teatro Ángela Peralta, un teatro muy bonito, icónico.
0: Wow.
6: Y ahí también, pues, la gente votó, porque este año... todas las etapas han sido por voto del público. Uh-huh. Entonces, la final de México, los semifinalistas de México, fueron Bel, que es la Malishita, que es una chica que canta en español, en maya y en inglés. Entonces, la parte de las lenguas originarias uh-huh. Nos encantó, porque
0: increíble
6: aparte es súper moderno.
0: Que México Canta sea... la manera que la conocemos.
1: Claro.
6: Exactamente.
0: Y súper moderno, como dices tú.
6: Y muy, era como entre una cumbia, reggaetón, muy padre, ¿no? Y también pasó Luna López, que es de Morelos, uh-huh. Una chica que cantaba en un mercado, vendía naranjas y wow. cantaba en el

0: caray.
1: Entonces, ahorita estamos en un dilema porque hay un par de participantes que se quedaron en la rayita y nosotros como Consejo Mexicano de la Música, pues, si pudiéramos tenerlos a todos en la final, a los 14 los tendríamos.
0: Sí.
1: Pero son 7, quizá podemos empujar ahí para que sean 8.
2: Uf, ¿y cómo van a tomar esa decisión? Qué difícil también para ustedes.
1: Creo que es importante porque se quedaron ahí en las votaciones, sí. Y creo que merecen una oportunidad más. Digo, independientemente del trabajo que vamos a seguir haciendo con el resto de los participantes después de la final, porque
2: claro.
1: Nuestro interés es pues no solamente sacar a los muchachos de su medio ambiente ahora y se acabó el concurso y ya no, sino
2: claro.
1: Queremos seguirlos impulsando para que en verdad tengan una oportunidad dentro de la industria.
2: Claro,
0: claro, porque además tú eres un personaje de la industria de hace muchos años que has visto ir y venir a tantos autores, cantantes, grupos, etcétera, etcétera. Pero ahorita, por ejemplo, esto que está pasando en México Canta es muy interesante porque son canciones que tienen un tema, que tienen una manera de hacerse, que es principalmente hablar del amor, ¿no? Como una cuestión que nos une a todos.
1: Sí, pues fíjate que este año fuimos un poquito más relajados en cuanto a las temáticas y hay un par de canciones ahí que tienen un par de palabras altisonantes y pero
0: ya estamos en el siglo XXI, ya.
1: Sí, sí, pero esa es un factor importante porque el más grande tiene 24 años.
2: Ay,
1: hay participantes,
2: muy
1: están muy chiquitos, sí. Todos, de verdad. Y fue muy, muy interesante porque unimos, si recuerdan el año pasado, era un concurso también para autores.
2: Claro.
1: Y sí. Escogimos las canciones para dárselas a los participantes. Este año decidimos cambiar un poquito eso y la maestra Mónica Vélez, que ganó por ahí un premio también muy recientemente, aparte del Latin Grammy y otros que ha ganado, con un equipo de autores se escribieron más de 400 canciones. Uf. Para escoger las 14 con las que iban a participar.
2: ¿Qué tal?
1: O sea, fue una labor titánica, muchos estilos, muchas cabezas, muchas historias. Entonces tuvo
0: muchos corazones.
1: Muchos
0: ahí
1: corazones,
0: sí, claro.
1: Muchas emociones,
0: sí,
1: sobre
0: exactamente.
1: Todo, ¿no? Entonces ha sido un... este segundo año lo siento que fue mucho mejor que el primero. Obviamente teníamos esa curva de aprendizaje.
2: Claro.
1: Y la presidenta ya nos dijo que para 2027 ya vayamos pensando.
0: Oye, Miguel, pues ya sabes que aquí La Hora Nacional es su casa. Por favor, queremos que vengan con nosotros para platicar los personas que queden ganadoras, los finalistas, todos los que quieras traer aquí es su casa.
1: A mí me encantaría traer a los 14 porque son muy, muy talentosos todos. Pero obviamente pues los ganadores tendrían que estar aquí. Encantado. Muchas gracias por la invitación y... con cultura ahí nos ponemos de acuerdo muy bien para poderlos traer a que platiquen con ellos, por supuesto.
2: Buenísimo.
0: Pues muchísimas gracias por venir aquí a La Hora Nacional. Mira, piel de gallina ya.
1: Falta poquito, 13 de septiembre
2: ya
1: en
2: nada.
1: El Auditorio Nacional.
0: Sí, y qué padre, ¿no? Porque sí, México es un país con tantos músicos, con tanto talento, con tanto corazón, que es bien importante que se hagan este tipo de iniciativas pues para que los podamos conocer y que ellos también sientan y sepan que lo pueden hacer, que no es nada más un sueño, sino que se puede llevar a cabo.
1: Y fíjate, somos tan musicales que México es el 10º mercado de música del mundo.
0: Imagínate,
1: entonces,
0: el 10º.
1: Aquí, si estamos felices, música, si estamos tristes, música, si queremos
0: pues
1: echar fiesta.
0: Pues
1: es
0: la música, es parte de nuestra vida.
1: Es parte de nuestra sangre y nuestro ADN, ¿no?
0: Así es, Miguel, pues muchísimas gracias, te lo agradecemos muchísimo como siempre.
1: Al contrario, ustedes, y los esperamos en México Canta.
2: Increíble.
0: Pues ahí estamos.
2: Ahí estamos, ahí
1: gracias.
2: Estaremos y esperamos que ustedes estén aquí con nosotros como todos los domingos en La Hora Nacional. Aurora Reyes fue una mujer que rompió esquemas. Fue pintora, poeta, maestra, activista y la primera muralista mexicana. Y su obra tocaba temas sociales y escenas de la vida cotidiana. Además, participó activamente en las luchas de las mujeres y de los trabajadores.
0: Aurora Reyes defendió, entre otras causas, el derecho de las mujeres al voto y a ocupar cargos públicos. También impulsó acciones relacionadas con el bienestar de las trabajadoras del magisterio y promovió espacios para sus hijos. Vamos a ver y a escuchar una cápsula sobre ella.
3: Aurora Reyes Flores fue una maestra, muralista, escritora y activista.

0: Nació el 9 de septiembre de 1908 en Hidalgo del Parral, Chihuahua. A pesar de ser nieta del militar porfirista Bernardo Reyes, crecer en el contexto de la Revolución Mexicana la marcó profundamente. A lo largo de su vida, Aurora abrazó los ideales y las causas sociales revolucionarias. En 1913, su familia se trasladó a la Ciudad de México, donde Aurora estudió la escuela primaria. En 1921, ingresó a la Escuela Nacional Preparatoria, pero fue expulsada tras un conflicto con una autoridad escolar. Después ingresó a la Academia de San Carlos. Sin embargo, decidió abandonarla para optar por una formación artística autodidacta. Durante ese periodo, contrajo matrimonio con el poeta Jorge de Godoy, con quien tuvo dos hijos. El matrimonio duró poco, y tras la separación, Aurora Reyes asumió el cuidado y manutención total de sus hijos. En 1927, la Secretaría de Educación Pública nombró a Aurora Reyes profesora de artes plásticas para escuelas primarias. Esta labor constituyó su principal fuente de ingresos hasta su jubilación en 1964. En 1936, Aurora Reyes participó en la fundación de la Liga de Escritores y Artistas Revolucionarios. Allí profundizó su amistad con Frida Kahlo, quien entabló amistad con otros artistas e intelectuales como Concha Michel y Silvestre Revueltas. Conservó además un estrecho vínculo con su tío, el filósofo Alfonso Reyes. Ese mismo año se convirtió en la primera mujer mexicana en firmar como autora un mural. Atentado a las maestras rurales en el Centro Escolar Revolución, retrata la violencia y los abusos que sufrieron las docentes a manos de grupos cristeros en el México posrevolucionario. En ese mismo año, ingresó al Centro de Estudios Sociales Femeniles de México, donde fue elegida para desempeñar el cargo de secretaria de prensa. En 1937 fue electa como representante de la Unión de Escuelas Técnicas en el Congreso Nacional por la Educación Popular. También ocupó diversos cargos en sindicatos de maestros, entre ellos el Comité Ejecutivo del Sindicato de Maestros de Arte y el Sindicato de Trabajadores de la Enseñanza de la República Mexicana. En colaboración con Concha Michel y las hermanas Sara y Virginia Godínez, fundó el Instituto Revolucionario Femenino. Su labor en estos espacios se enfocó en la promoción de los derechos educativos y laborales de las mujeres, así como a la defensa del sufragio femenino, el acceso a cargos públicos, la ampliación del permiso de maternidad, el reconocimiento de tiempos para la lactancia y la creación de guarderías y escuelas destinadas a los hijos de trabajadoras. A lo largo de su trayectoria artística, Aurora Reyes produjo cerca de 50 obras de caballete y diversas acuarelas. Entre ellas destacan Feminidades, Escena Revolucionaria y La Novia de Oro. A finales de la década de los 40, incursionó en la escritura, especialmente en la poesía. Reyes regresó a los andamios hasta 1959, con la realización de Trayectoria de la Cultura en México, un imponente proyecto mural de 334.40 metros cuadrados para el Auditorio 15 de Mayo del Sindicato Nacional de Trabajadores de la Educación. La ejecución de esta obra tomó 3 años. Posteriormente, entre 1977 y 1978, pintó su último mural, El Primer Encuentro, donde pudo realizar una representación de su visión sobre la conquista. Sobre su experiencia como muralista mujer, Aurora platicó en una entrevista.
1: El compañerito me preguntó, ¿cómo puede una mujer subirse una escalera y andar en unos andamios? Y volteé y le dije, ¡con pantalones!
0: Aurora Reyes falleció en la Ciudad de México el 26 de abril de 1985. Su trayectoria refleja una vida dedicada al arte, la educación y la defensa de los derechos de las mujeres obreras de México, consolidándose como una figura clave dentro de la historia artística y social del país.
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4: Septiembre es el mes del testamento. Es una campaña que nos ayuda a tomar una decisión que muchas veces pues como que vamos dejando para después. Pero la realidad es que puede evitar un montón de conflictos familiares y darnos certeza sobre a dónde van a ir nuestros bienes.
5: Así es. Hacer un testamento no es solamente pensar en lo que va a pasar cuando ya no estemos. También es una forma de ordenar nuestro patrimonio, proteger a nuestra familia y dejar claras nuestras decisiones. Y para hablar de su importancia está con nosotros el notario Guillermo Vigil Chapa. Notario, bienvenido a la Hora Nacional.
6: ¿Qué tal? Gracias por la invitación, Che.
5: Al contrario.
4: Oiga, pues platíquenos para empezar, ¿en qué consiste todo esto del mes del testamento?
6: El mes del testamento es un programa que ya tiene cerca de 20 años, donde el Colegio de Notarios de la Ciudad de México, junto con la Secretaría de Gobernación, dan facilidades. Y las facilidades van básicamente en dos sentidos. Uno, en el costo, se reducen los costos, y el otro es aumentan los horarios y los días de atención en muchas notarías. Uh-huh. Ya tenemos el costo de este año aquí en la Ciudad de México y es de 3.800 pesos, nos acaban de informar en el colegio. Y esto quiere decir que no se ha movido durante los últimos 3 o 4 años, se ha respetado el costo. Ahora, para tener más o menos un parámetro, un testamento normal en cuanto al costo, está entre los 6.000 y 6.500 pesos. Entonces, la reducción sí es una reducción considerable.
4: No, y además es un gasto que se hace una vez, lo que se necesiten después de hacer modificaciones, pero que le va a ahorrar a tu familia muchísimo dinero, muchísimo tiempo, muchísima angustia, y al final es un gasto que se paga solo, por decirlo de alguna manera casi.
6: Sí, claro. Sí, para la cantidad de problemas que se evitan haciendo testamento, la verdad es que la inversión de 3.800 pesos no es tan fuerte.
5: Claro. Oiga, yo tenía una pregunta. Uno siempre va dejando el testamento como para después, ¿no? Cuando esté grande, cuando tenga que dejar, o lo ven incluso como un mal presagio, no es que no voy a hacer el testamento porque no voy a hacer la de malas, ¿no?
6: Claro.
5: Creo que habría que quitarnos esta manera de pensar de la cabeza, ¿no?
6: Claro, e incluso como está previsto el testamento en la ley, es una excepción a la mayoría de edad. Por regla general, para poder acudir y firmar una escritura ante notario, se tiene que ser mayor de edad, uh-huh. Excepción, el testamento.
4: Wow.
6: El testamento se puede hacer desde los 16 años.
5: ¿En serio?
6: ¿Sí?
5: ¿Qué tal?
6: Entonces, es un mito que hay que tener una edad determinada, bienes determinados para poder hacer testamento. No, porque aparte el testamento igual va en dos sentidos. El testamento, como todos lo conocemos, evidentemente es una previsión patrimonial, uh-huh. Pero también en el testamento puedo establecer quién se queda al cargo de mis hijos menores de edad.
4: Claro.
6: Les puedo nombrar un tutor y eso se vuelve evidentemente hasta más importante que la cuestión patrimonial. Entonces, no hay que enfocarnos de que el testamento solamente es una cuestión patrimonial. Tengo hijos menores de edad, hago testamento por si me pasa algo, saber quién se va a hacer cargo de ellos.
4: Ahora, si, por ejemplo, yo no tengo propiedades, pero quiero hacer mi testamento para no darle lata a nadie, ¿qué es lo que puedo dejar por escrito? ¿Mis cuentas de banco? O sea, si no tengo un departamento, por ejemplo, ¿pero qué dejo? ¿El dinero que tengo en el banco? ¿Dejo mis posesiones?
5: O de los 16 años, mis balones de básquet, ¿no? Y mis
4: claro.
5: cuentos. ¿Sí?
6: En el testamento se puede prever, bueno, o se prevé qué es lo que yo tengo en el momento en que yo falto.
4: Sí.
6: Y no es necesario especificar en el testamento los bienes en particular. Sí se puede hacer, pero no es indispensable. Simplemente si yo tengo claro a quién quiero dejarle mis bienes en el momento en que yo falte, nada más puedo poner así de manera genérica. Dejo como herederos a mis hijos.
4: Perfecto, claro.
6: ¿Qué es lo que van a heredar? Bueno, pues ya en lo su momento haya. Se verá. ¿Qué es lo que había?
4: Claro.
6: ¿Puedo dejar una cuenta? También puedo poner en específico que una cuenta de cheques, una cuenta de inversión, se la puedo dejar a determinada persona. Pero no es necesario hacer un inventario o especificar bienes determinados para poder hacer
5: claro,
6: mi testamento.
5: Claro,
4: buenísimo.
5: Oiga, notario, y ya que andamos en esas, ¿no? Mi primera opción es como muy universal, digamos, ¿no? ¿Pero se puede modificar el testamento? ¿Es muy caro? ¿Es muy complicado?
6: No, no es complicado. La modificación del testamento siempre implica hacer un nuevo testamento. No hay, en materia de testamentos, no hay adendums, no hay modificaciones, no hay notas complementarias, no hay notas al margen, no. Por la importancia, siempre se tiene que hacer uno nuevo. Y es tan sencillo como el primero que yo hice. Y de hecho es lo que yo le recomiendo a la gente. Me he dado cuenta que tratan de prever qué es lo que va a pasar de aquí al momento en que yo falte.
5: Imposible.
6: Y les digo, no es necesario.
4: Claro.
6: No es necesario. Prevean corto, mediano plazo. Porque se hace testamento por una cuestión patrimonial y una cuestión familiar. Uh-huh. Cambia.
4: Claro.
6: Tanto el patrimonio como la familia. En el momento en que haya cambios importantes, significativos en patrimonio o en familia, reviso mi testamento. Si ya no estoy de acuerdo, ya no me gusta, hago uno nuevo. Así de sencillo. Entonces, es importante tenerlo y con la conciencia de que lo puedo ir cambiando.
4: Notario, ¿dónde podemos obtener más información para, aprovechando que ya llega el mes de septiembre, aprovechar el mes del testamento e ir a formalizar por fin?
6: Claro, hay que acudir con un notario y para saber con qué notario puedo ir, está el Colegio de Notarios de la Ciudad de México, el teléfono 5511-1819, estamos en Río Tigre 63 y la página de internet colegiodenotarios.org.mx tiene un rubro que dice ubica tu notaría.
4: Ah, súper.
6: De ahí podemos entrar y podemos buscar al notario por número, por nombre, los notarios de determinada colonia, los notarios de determinada alcaldía.
4: ¿Y da igual a cuál vamos? ¿Todos sí son iguales?
6: Todos son iguales, todos van a cobrar 3,800 pesos y es lo mismo, van a recibir la asesoría.
4: Perfecto. Uh-huh. Pues muchísimas gracias por habernos acompañado en la Hora Nacional. Ojalá que mucha más gente tome la decisión de aprovechar la promoción y que vayan este mes de septiembre a sacar su testamento.
5: Sí, vamos. Vamos, porque no lo he hecho, lo tengo que hacer.
6: Sí, sí.
5: Perfecto. Muchas gracias.
6: No, hombre, nada. Gracias a ustedes por la invitación.
5: Gracias a ustedes también por seguir con nosotros. Por favor, ya saben dónde estamos. No se vayan a ningún lado. Así llegamos al final de la primera parte de La Hora Nacional. Hoy hablamos de paz, de música, de educación y de mujeres que han dejado huella en nuestra historia.
4: A unos días de conmemorar su natalicio nos quedamos con una cita de Aurora Reyes. El arte no es un adorno para el deleite de los poderosos, sino un arma de combate para despertar la conciencia del pueblo y guiarlo hacia su emancipación.
5: Muchas gracias por vernos y por escucharnos. Pero antes de irnos a una pausa, le mandamos un abrazo y un saludo muy especial a Patricia Serrano, Carlos Gutiérrez García, Lupita Vega y Roberto Martínez.
4: También van saludos para Jorge Quesada, Silvia Machuca, María Elena Hernández, para José Luis Ramírez en Veracruz y para Patricia González en Jalisco.
5: Gracias por estar con nosotros cada semana y recuerden que nos encuentran como La Hora Nacional Oficial en YouTube, Facebook, Instagram, TikTok, X, Spotify y en el número 55 34 83 42 39. 55 34 83 42 39.
4: Además nos pueden mandar un correo electrónico a lahoranacional@segov.gob.mx.
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0: Ya regresamos a la Hora Nacional y seguimos con más información importante. Vamos a platicarles sobre el Día Mundial de la Agricultura, que se conmemora cada 9 de septiembre. Es una fecha para reconocer a quienes trabajan la tierra y recordar que detrás de cada producto que llega a nuestra mesa hay mucho esfuerzo y conocimiento.
1: También vamos a hablar un poquito de historia, porque un día como hoy, 6 de septiembre, pero de 1860, fueron proclamadas las leyes de reforma por Benito Juárez.
0: Les presentaremos una historia desde Chiapas, de una enfermera tzotzil que lleva la salud casa por casa.
1: Además, vamos a poner sobre la mesa un tema del que necesitamos hablar muchísimo más, la salud mental. A propósito del Día Mundial para la Prevención del Suicidio, que se conmemora el 10 de septiembre, hablaremos de la importancia de pedir ayuda, escuchar a quienes nos rodean y romper los estigmas.
0: Recuerden que la línea de la vida, el 800-911-2000, nos da orientación y apoyo las 24 horas, los 365 días del año. Y siguiendo con este tema, vamos a conocer una obra de teatro que aborda la salud mental, pero desde el humor y la reflexión. Se llama Psiquiatra en Apuros.
1: Y para cerrar esta segunda media hora, tendremos música con La Mancha Cuarteto, una agrupación que combina jazz con huapango.
0: El 9 de septiembre se conmemora el Día Mundial de la Agricultura, una fecha para reconocer a quienes trabajan la tierra y recordar la importancia de producir los alimentos que llegan hasta nuestras casas.
1: En México, la agricultura está muy ligada a nuestra historia, nuestras comunidades y nuestra diversidad. Y cuando hablamos del campo mexicano, es imposible no hablar del maíz.
0: Por eso existe Fertilizantes para el Bienestar, que entrega gratuitamente este insumo a pequeñas y pequeños productores.
1: En 2026 ya atiende a más de 2 millones de productores y el maíz representa el 75.5% de las hectáreas beneficiadas.
0: También está Producción para el Bienestar, que le da apoyos económicos a productores de pequeña y mediana escala. Este programa incluye cultivos como maíz, frijol, trigo, arroz y amaranto, entre otros.
1: Una iniciativa muy importante para nuestras semillas es el Plan Nacional de Maíz Nativo, El Maíz es la Raíz, que busca conservar, producir, transformar y comercializar las variedades nativas de este cultivo.
0: Porque hablar del maíz también es hablar de biodiversidad y de cultura. México es centro de origen y diversidad del maíz, y conservarlo significa preservar conocimientos y tradiciones de muchas comunidades.
1: Así que este Día Mundial de la Agricultura es una oportunidad para recordar que detrás de cada tortilla, cada elote y cada alimento hay semillas, agua, suelo y mucho trabajo.
0: Hablando de la tierra, de las libertades y de los grandes cambios que transformaron a nuestro país, hay una fecha histórica que justamente se conmemora hoy, 6 de septiembre. En esta fecha, pero de 1860, Benito Juárez proclamó las leyes de reforma, que marcaron un antes y un después en la vida política y social de México.
1: Las leyes de reforma impulsaron la separación entre la Iglesia y el Estado y establecieron medidas como el matrimonio civil, el registro civil, la nacionalización de los bienes eclesiásticos y la libertad de cultos. Fueron fundamentales para la construcción del Estado laico mexicano y para reconocer que cada persona debía tener libertad para practicar y elegir sus creencias.
2: A 169 años de la promulgación de la Constitución de 1857 y a 109 años de la de 1917, la Cuarta Transformación de la República ha logrado recuperar y profundizar los fundamentos que han animado desde los albores de la independencia los principios rectores de nuestros pactos sociales, fortaleciendo su raíz primordial, que no es otra que la soberanía reside esencial y originalmente en el pueblo. Dicho principio, plasmado desde los sentimientos de la nación en 1813, fue retomado en 1857, texto que condensó las ideas defendidas por los liberales en las décadas posteriores a la independencia. Aquella constitución estableció las garantías individuales de libertad, igualdad, trabajo, tránsito, seguridad jurídica y propiedad. En ese congreso participaron personajes destacados de la reforma: Francisco Zarco, Ignacio Ramírez, Ponciano Arriaga, Guillermo Prieto, Valentín Gómez Farías, Vicente Riva Palacio. Las leyes de reforma profundizaron el mandato soberano por la separación entre Iglesia y Estado, la libertad de cultos, de pensamiento y la enseñanza científica y laica. La Constitución de 1857 y las leyes impulsadas por Juárez fueron la culminación de la segunda transformación de nuestra historia. El 5 de febrero de 1917, Venustiano Carranza promulgó en Querétaro la Constitución mexicana con las principales demandas sociales de millones de hombres y mujeres que habían comenzado la revolución, la Tercera Transformación. La Carta Magna sería el primer texto constitucional en el mundo en incorporar derechos sociales. Entre los artículos más relevantes están el tercero, el 27 y el 123. En virtud de estos cambios, se garantizó la educación laica, obligatoria y gratuita. La solución a la cuestión de la tierra en el reparto agrario y el restablecimiento de la soberanía nacional sobre nuestros recursos naturales. Además, las demandas históricas de la clase trabajadora fueron reconocidas. El derecho de huelga y sindicalización, la jornada máxima de trabajo, el salario mínimo, el descanso semanal obligatorio, entre otras. La Constitución de 1917 fue la más avanzada de su época y sentó las bases jurídicas y políticas del México de la primera mitad del siglo XX. Conquistas que después serían trastocadas y eliminadas durante el periodo neoliberal. Por el incontrovertible mandato popular de 2018 y 2024, y en concordancia con el humanismo mexicano, la Cuarta Transformación ha separado el poder económico del poder político. Ha restablecido y profundizado los principios rectores de las constituciones de 1857 y 1917 y mantiene el compromiso de garantizar su cumplimiento como premisa básica de la transformación a favor de la felicidad y el bienestar del pueblo de México.
0: Y llegó el momento de hablar de lo mejor de la Ciudad de México, de los lugares, historias, tradiciones y actividades que la convierten en un espacio lleno de cultura. Ya estamos en La Chilanguía.
1: Y hoy les tenemos un par de imperdibles que, además de celebrar nuestra cultura, nos llevan a conocer un poquito más de nuestro país.
0: Por ejemplo, el 4 de septiembre de 2026 se cumplieron 10 años de que el Amaranto, y particularmente la Alegría de Tulyehualco, fue reconocido como Patrimonio Cultural Intangible de la Ciudad de México.
1: Y es que la alegría de amaranto es mucho más que un dulce tradicional. Es muchísimo sabor y alimentación saludable. Y tenemos una experta. Por favor, danos tu nombre, tu cargo, qué haces en la feria, todo lo que nos puedas contar.
3: Mi nombre es Lucero Martínez de la Rosa. Me gusta promover el amaranto, ya que es parte de nuestra tradición y de nuestras raíces. Y soy cocinera tradicional en especialidad con amaranto y también elaboramos todos estos productos que pueden ver aquí.
0: El amaranto y la alegría de Tulyehualco en particular acaba de cumplir 10 años que se le reconoció como Patrimonio Cultural Intangible de la Ciudad de México. ¿Nos puede platicar un poquito de eso?
3: Sí, de hecho, el reconocimiento sí tiene 10 años. Sin embargo, la tradición, la cultura y todo lo que conlleva el trabajo tiene más tiempo atrás. Estamos hablando de trabajo de mujeres, de hombres, en el campo. El reconocimiento es la parte como de visibilizar, de dar como esa parte de justicia a todo ese trabajo que se ha llevado desde la época prehispánica y que es uno de los principales valores históricos de nuestro país.
0: ¿Nos puedes platicar un poquito de la feria que va a haber en Tulyehualco próximamente?
3: Sí, acaba de transcurrir la Feria de la Amaranto de la Ciudad de México, gracias a nuestra jefa de gobierno que nos dio el apoyo para que pudiéramos llevar a los productores al Monumento a la Revolución y darles también esa parte de valor, ¿no? Adicional. Uh-huh. Ahorita también viene nuestra Feria del Amaranto, Alegría y el Olivo en Tulyehualco, que ya va a cumplir más o menos 54 años de historia. Y también los esperamos el 15 de octubre en Chapingo por parte de los compañeros del Sistema Producto Amaranto. Y ahí vamos a festejar el Día Nacional del Amaranto, del 15 de octubre en Chapingo. Y bueno, y también ahorita la FAO está llevando a cabo un programa que se llama Semilla con Amaranto para darle ese apoyo más a los productores, ese impulso, porque pues es lo que se requiere para que el campo siga produciendo y que no se pierda esta tradición en Tulyehualco.
0: Y sobre todo darlo a conocer fuera, porque fuera de México quizá no se conoce tanto al amaranto como lo conocemos aquí, y que ya las Naciones Unidas se involucren, pues implica también que se le hará un poquito más de difusión, supongo.
3: Claro que sí, para eso tenemos también a nuestros estudiantes, a nuestros científicos que ya han hecho varios estudios sobre esta semilla para que precisamente darle el valor que requiere, porque como les repito, no nada más es el valor tradicional, es un valor histórico, un valor cultural, pero además todo el valor de nutrientes que tiene, que nos puede servir, ¿no? O sea, es una semilla con el amaranto, podemos cubrir, digamos, una porción de carne, pero sin grasa y más natural, vamos.
1: Buenísimo, ¿no? Pues muy merecido ese reconocimiento. Lucero, muchísimas gracias por visitarnos aquí en La Hora Nacional. Te lo agradecemos muchísimo.
3: Muchas gracias.
1: Y hablando de cultura, hay otro imperdible, mi querida Leos. Fíjate que llega un nuevo proyecto, el Encuentro Hispanoamericano Documental de Cine y Video, un festival gratuito que se va a llevar a cabo del 4 al 12 de septiembre en distintos espacios de la Ciudad de México.
0: Sí, es una gran noticia esto de Contra el Silencio, Todas las Voces. Y además, si les gusta el cine documental, es una gran oportunidad para conocer otras historias, miradas y realidades de nuestro país y de toda Hispanoamérica.
1: Chicas, bienvenidas a la Hora Nacional. Cuéntenoslo todo, por favor.
4: Me presento, soy Ana Lucía Rodríguez, coordinadora operativa del Festival Contra el Silencio, Todas las Voces. Es un festival que lleva 26 años de trabajo y 14 ediciones en este 2026. Y bueno, pues este es un festival que está enfocado en el cine documental de corte social. Empezamos este 4 de septiembre y nos extendemos hasta el 12 de septiembre.
5: Yo soy Ariadne Mateu, coordinadora de redes sociales. El festival se llama Contra el Silencio, Todas las Voces. Llegamos a distintas televisoras nacionales. Vamos a estar en Canal 22, Capital 21, TV UNAM, Canal 11, MX Nuestro Cine y Canal 22.
0: Además de los canales de televisión pública, ¿dónde se puede encontrar la programación de Contra el Silencio, Todas las Voces?
4: Sí, bueno, toda la programación la van a poder encontrar en la página web, que es www.vocescontraelsilencio.org. Tenemos también no sedes en la Ciudad de México, sino también en 11 estados de la República Mexicana. Vamos a estar ahí, tenemos 22 sedes en 11 estados. Y bueno, algunos de los estados que les puedo contar, estamos en el norte, estamos en Baja California Sur, Tamaulipas y Sonora, más en el centro, Guanajuato, Michoacán, el Estado de México, Hidalgo, Ciudad de México, obviamente, en el sur, Chiapas, Oaxaca y Yucatán. Entonces, bueno, ahí estamos en estos estados de manera presencial. También tendremos charlas con los realizadores, vienen realizadores internacionales. Si les gusta el cine documental o a lo mejor no les gusta y quieren experimentarlo, pues acérquense a estas sedes, revisen toda la programación. En las televisoras, como ya lo dijo Ari, también estamos ahí. Si no hay una sede cerca, pueden a través de los canales de televisión vernos.
0: ¿Nos recuerdan las redes sociales del festival para que la gente lo siga?
5: Sí, nos pueden encontrar como Contra el Silencio, Todas las Voces y como Voces Contra. Estamos en Facebook, Instagram, TikTok y YouTube.
4: Ajá. Y también en la página web estamos como www.vocescontraelsilencio.org y ahí van a encontrar toda la programación.
0: Buenísimo, pues muchísimas gracias por habernos acompañado.
4: No, gracias a ustedes.
5: Muchas gracias.
4: Y pues ahí visítenos, por favor.
1: Seguro que sí. Muchísimas gracias.
4: Gracias.
5: Gracias a ustedes.
1: Así que ya lo saben, cultura, tradiciones, cine y por supuesto muchas alegrías para conocer la Ciudad de México. La próxima semana les tendremos muchas más recomendaciones culturales. Hoy les presentamos una historia desde Chiapas. En Aldama, una enfermera tzotzil recorre caminos y veredas para llevar atención médica a personas adultas, mayores y con discapacidad.
0: Su trabajo literal cambia la vida de quienes más lo necesitan. Vamos con la cápsula Salud Casa por Casa, que nos lleva al día a día de Victoria Gómez Hernández y de toda su comunidad.
6: Pues li camteli, esa chiechkutik, usa este camtel ta servidora de la salud, li tahpas kutik, hal chiechkutik, ehna, tak el kutik ti ti molme el chuti buch ipik yale ha tak elanan kutik ichi ech kuita hu ehna li programa li este mas e hano sventa li cosa tak el tik antes de que yo sata bali chame chkaltike ti mi kiltik antes chkalti ti mi muyuk este ta ta pastik trata ta bo molta ora shu shixana o ta ve el tik ta hel tik cosa ti chi ve sventa ti muyuk ipak baltak mas chkalti. Me siento muy satisfecha de trabajar en este programa porque me deja varias experiencias. Visitar a cada paciente es diferente. Agradecer a la presidenta Claudia Sheinbaum Pardo por implementar este programa, ya que lleva el beneficio a todos los adultos mayores y personas con discapacidad. Estamos llegando en cada rincón de cada municipio, en las comunidades más alejadas.
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12: Hoy vamos a hablar de una puesta en escena que toca un tema muy importante, que es la salud mental. Se trata de Psiquiatra en Apuros, una obra que pasa prácticamente frente a nuestros ojos en tiempo real y dentro de un espacio de caja negra, lo que hace que el público se sienta todavía más cerca de los personajes.
0: Y está bien interesante que esta historia no solamente busca hacernos reír o que estemos atentos a lo que pasa, sino que también está planteando preguntas sobre la empatía, la vulnerabilidad y la capacidad que tenemos para ayudar a otros. Y para conocer un poquito más, hoy está con nosotros Rodolfo Guillén, dramaturgo y actor. Rodolfo, bienvenido a la Radio Nacional.
13: Pues muchas gracias por la invitación. Estoy muy contento de estar con ambos y compartir su espacio. Y una de las preguntas que nos hicimos cuando empezamos a crear esta historia es ¿quién salva o quién acompaña a la persona especialista que se ha dedicado por muchos años a acompañar a otras personas que necesitan ayuda? Es decir, un momento donde el personaje recibe una noticia vital para su vida, donde él no sabe qué hacer. Y entonces está a punto de tomar una decisión inesperada porque se siente al borde del precipicio y no tiene a nadie. Pero algo que creo que ustedes van a empatar conmigo es el trabajo salva. Y es decir, él está a punto cuando pues tiene que trabajar. Y su trabajo consiste en atender a alguien más. Un poco también la rutina del doctor, sí, ¿no? Es decir, el doctor a veces está en la cena familiar y tiene que irse porque hay algo que sucede. Y eso me parece bien interesante como poder reflejarlo en la historia donde, a pesar de los pesares, cómo este trabajo, que evidentemente involucra a las emociones, pero también ayuda a despejarnos y a pensar más, a tomar un momento de distancia.
12: Nunca te imaginas que tu psiquiatra puede estar en apuros. Siempre es una persona que está ahí para escucharte, siempre tiene los oídos, etcétera, etcétera. Y de repente esto como que le da una vuelta de tuerca a todo.
13: Y creo que también eso me parece que es fundamental lo que estás diciendo, porque también nos ayuda y nos permite humanizar y como salir como de las certezas de estar bien. Significa estabilidad. ¿Cómo encontrar que las personas también nos pueden apoyar, incluso no estando bien?
12: Sí.
0: Y en este caso, además, creo que es interesante para el público esta cosa de que la obra está pasando en tiempo real. Pero no sé si para los actores significa esto como un reto especial, como estar como en el minuto a minuto y que no haya saltos temporales, que lo que estás contando lo estás contando en el momento.
13: Eso creo que me parece muy divertido. Porque, bueno, claro, es una historia que no sucede a lo largo de 6 años, ajá, ¿no? A lo largo de 8 años, sino es una historia que todo sucede en un día y que es impresionante todas las emociones que todos vivimos en un día que decimos ¡ay! ¿No? Y bueno, en este caso, esta historia, el psiquiatra pues tiene toda una peripecia y una odisea en su vida que es un gran día. Sí. Algo también muy interesante que parece que estamos hablando de un drama, que cuando empieza la obra sí tiene estos tintes pues dramáticos, pero conforme comienza la obra y de verdad que se vuelve muy graciosa. Es un humor negro involuntario y creo que eso también me parece muy divertido, ¿no? Como tratar de encontrar en estos límites donde no sabemos qué nos va a salvar la posibilidad de reírnos.
12: Claro. Y psiquiatra es muy importante y muchas veces siento, yo no he visto la obra todavía, pero siento que el psiquiatra de alguna manera está siendo ahora rescatado justamente, como decías al principio de esta plática, por el trabajo y por los mismos pacientes y este vínculo que se forma.
13: Sí, y justo creo que es algo muy bonito lo que nos invitas a pensar, que es cómo nos salvamos en comunidad, ¿no? Es decir, cómo como sociedad también podemos salvarnos, que no sabemos realmente cuál es el sentido de la vida, pero podemos ir creando nuevas atmósferas.
12: Exactamente, claro. Así es.
0: Recuérdanos, por favor, cuándo, dónde y hasta cuándo podemos ver la obra. Y en caso de que tengan redes sociales o las tuyas mismas, nos las compartas también, por favor.
13: Claro, por supuesto. Pues vamos a estar todos los domingos de septiembre a las 6:00 p.m. en el Foro Shakespeare. Las redes sociales está como @psiquiatraenapuros en Instagram y ahí nos pueden preguntar.
12: Qué gusto y nos vemos en el Foro Shakespeare.
13: Muy muchas gracias, ahí los esperamos.
12: Hecho.
0: Y esperamos que ustedes sigan con nosotros, por favor. Quédense, que hay más.
1: La Mancha Cuarteto es una agrupación franco-mexicana y fíjese qué interesante, querido radioescucha, lo que le voy a platicar a continuación. Unen el jazz, la canción francesa, el son huasteco, la cumbia y el bolero mexicano. El proyecto nació cuando llegó a México la violinista y cantante francesa Clara Sinou, que antes vivió y tocó en la escena de jazz en Nueva Orleans.
0: A Clara se le sumaron Héctor Luna en la guitarra, Leo Cortés en el contrabajo y Alex Danielson en el acordeón, y empezaron a tocar juntos por ahí del 2021. Desde entonces han estado en escenarios como el Teatro de la Ciudad de Esperanza Iris, el Museo Tamayo y muchos festivales de jazz y de huapango. Bienvenidos Clara y Héctor a la Hora Nacional. Qué gusto tenerlos aquí.
14: No, gracias por la invitación, gracias.
1: Oigan, esto suena muy interesante. Clara, cuéntanos un poco. Naces en Francia, ajá, llegas a Nueva Orleans y luego vienes a México. ¿Cómo mezclas todo esto? ¿Cómo lo logras?
15: Pues justo llegué a México en enero de 2020. ¿No? Peor momento para llegar justo antes del COVID. Y lo bueno es que conocí a Héctor y a Leo, el contrabajista, justo antes en un festival de Jazz Manouche nos conocimos. Y también un poco antes del COVID empecé a escuchar el huapango y me encantó. Y después, durante el encierro y que no había nada que hacer, me puse a estudiar, a aprender esa música que me fascinaba. Y pues un poco como se estaba juntando los dos, ¿no? Estaba practicando un poquito de jazz, un poquito de huapango, escuchando música mexicana para conocer, porque realmente no conocía mucho. Y así todo se juntó y pues de allí como llegó un poco la idea de juntar todo y mezclar todo en un proyecto.
0: Que a simple vista no suena tan fácil mezclar tantos géneros
1: y aprender,
0: musicales.
1: Claro. Entenderle, claro, sí, porque sí, son sí, cosas que, vaya, tienen ciertas similitudes con la música de tu país, con el jazz, pero por otro lado ninguna. ¿Cómo lo logran integrar?
14: Es una buena pregunta, justo porque sí hay muchas similitudes, como mencionas. O sea, en cuestiones, digamos, más como de desarrollo creativo y armónico de cada región, como que hay muchas similitudes, pero sí al momento técnico, como que sí cambia, ¿no? Por ejemplo, el jazz francés te usa específicamente un tipo de guitarras que no hay aquí en México, ¿no? Entonces, o sea, yo me empecé a como a clavar en ese estilo por este músico francés, Django Reinhardt.
1: Ajá, gran guitarrista.
14: Gran
1: sí.
14: guitarrista. Ajá. Y bueno, y pues eso me llevó a conocer a Clara, obviamente, ¿no? Pero sí creo que estamos todavía en esa búsqueda de encontrar ese equilibrio para que no suene como que estamos brincando de un estilo a otro, sino que tenga un mismo sonido, un sonido único en la banda, ¿no?
0: Claro.
14: Y estamos en esa exploración para que no suene como a que, bueno, en esta parte solo toco jazz manouche y la siguiente parte suena huasteco, entonces como que eso es lo difícil de lograr, como el encontrar ese equilibrio, ¿no?
0: Oigan, estamos en el entendido de que están preparando un segundo disco, el primero le fue muy bien, pero viene un álbum nuevo.
15: Sí, ahí va. Todavía no está grabado, pero estamos ya,
1: pero
15: en el proceso
1: de creación.
15: Sí, claro. Y el proceso es muy interesante y pues es un desafío porque van a ser puras composiciones. Hasta ahora lo que hemos hecho fueron como arreglar cosas, hacer como arreglos creativos, yo diría un poco único, un poco raros tal vez, pero ahora van a ser como el mismo concepto de juntar pues todas esas músicas, todas esas culturas, pero con composiciones.
0: Buenísimo.
15: Entonces, sí, sí, sí, ahí va.
0: Por favor, denos sus redes sociales para estar pendientes de cuando este disco ya esté grabado y sobre
15: claro
0: todo de
15: sí.
0: dónde los podemos ver mientras. Porque me imagino que estarán tocando en varios lugares
15: eso sí,
0: en
15: sí.
0: lo que está este proceso. ¿No?
15: Tenemos, bueno, varias fechas agendadas, pero la que quiero platicar es el 19 de septiembre a las 7 horas en el CENART, en el auditorio Blas Galindo.
14: Blas Galindo. Blas Galindo.
15: Cada vez me equivoco.
1: Ahí por el sur de la Ciudad de México, sí, sí, sí.
15: Sí, por el CENART. Y es un lugar muy bonito y les invitamos. Vamos a presentar un poco del repertorio nuevo, del repertorio de que hemos pues grabado en el primer disco y va a ser un gran concierto.
0: Súper. Pero bueno, las redes para estar
15: así, claro que sí. La Mancha Cuarteto. Estamos así como La Mancha Cuarteto en Instagram, en Facebook, en TikTok y en YouTube también.
1: Muy bien.
0: Buenísimo.
1: Pues Clara, Héctor, muchísimas gracias por visitarnos aquí en La Hora Nacional. Qué gusto y qué honor.
0: Sí,
14: no, gracias a ustedes. También, mucho gusto. Gracias por la invitación.
0: Hombre, el gusto es nuestro. Y sobre todo, qué gusto que estén ustedes con nosotros cada domingo. Quédense, por favor.

0: Antes de despedirnos, queremos recordar algo muy importante. Cuidar nuestra salud mental también es una forma de querernos. Escucharnos, pedir ayuda cuando la necesitamos y darnos un momento para respirar también es parte de estar bien.
1: Y recuerden que no tenemos que poder con todos solos. Hablar, compartir lo que sentimos y buscar apoyo también es un acto de fortaleza.
0: Y hablando de compartir, escriban en La Hora Nacional Oficial. Estamos en YouTube, Facebook, Instagram, TikTok, X, Spotify y en el número 55-34-83-42-39. Bueno, pueden mandarnos también un correo electrónico a lahoranacional@segob.gob.mx.
1: Muchísimas gracias por acompañarnos hoy en La Hora Nacional. Que tengan una excelente semana.
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0: Buenos días. 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
3: Olvídate del atún de todos los días. Para preparar el platillo sabio del mes, nos acompañaron Leos y Cha, que nos compartieron una receta ideal para variar el menú de la semana. Atún a la vizcaína.
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4: Bienvenidas y bienvenidos a Revista del Consumidor Radio. Yo soy Leos.
5: Yo soy Cha. Y hoy estamos aquí con todos ustedes para cocinar el platillo sabio de Profeco.
4: Les traemos una receta que combina sabores dulces, ácidos y saladitos. Atún a la vizcaína.
5: Tome nota. Para preparar nuestro platillo necesitaremos 5 latas de atún, ya sea en agua o aceite, pero bien drenadas. Medio kilogramo de jitomate, una cebolla, 2 dientes de ajo finamente picados, 3 papas medianas cocidas y cortadas en cubitos y media taza de puré de tomate.
4: También vamos a utilizar aceitunas verdes, alcaparras y chiles güeros en escabeche al gusto. Además, 3 cucharadas de aceite de oliva, 2 hojitas de laurel, sal, pimienta y un poquito de sazonador de hierbas a la italiana. Y si le quieren dar ese toquecito crujiente, 1/4 de taza de almendras fileteadas. ¿Vamos a la preparación?
5: Para iniciar, en una cacerola u olla grande calentamos nuestro aceite de oliva y sofreímos la cebolla junto con el ajo hasta que estén transparentes y bien doraditos. Después agregamos los jitomates cortados en cubos pequeños y salpimentados.
4: Añadimos el puré de tomate, agregamos un poquito de sal, el sazonador de hierbas al gusto y las hojas de laurel. Dejamos cocinar a fuego medio por unos 10 minutos hasta que el jitomate reduzca un poco.
5: Pasado este tiempo, agregamos las aceitunas sin hueso y las alcaparras. Y aquí va un paso que es opcional, pero que le da un toque muy rico, la verdad. Unas almendras fileteadas. Mezclamos todo muy bien y lo dejamos al fuego unos 5 minutitos más para que todos los sabores se integren a la perfección.
4: Ahora vamos a agregar la papa precocida para que termine de cocinarse con el calor del guiso. Después incorporamos el atún y lo mezclamos con muchísimo cuidado. El secreto aquí es hacerlo suavemente para que no se nos bata la papa ni se nos deshaga el atún.
5: Y para el toque final, sazonamos con sal y pimienta al gusto, pero mucho ojo aquí. Les vamos a pasar un tip muy importante. Recuerden que las aceitunas y las alcaparras ya son bastante saladas, así que prueben su guiso primero para que no se les vaya a pasar la mano con la sal.
4: Para cerrar vamos a agregar chiles güeros enteros al gusto y un secretito es que le podemos poner un chorrito del mismo vinagre con el que vienen los chiles, que le va a dar un poco de acidez muy característica y muy deliciosa. Tapamos después la olla y dejamos a fuego medio por 10 minutos para que ahora sí todos los sabores se integren por completo.
5: Y listo,
4: ya quedó.
5: Ya podemos disfrutar de este espectacular atún a la vizcaína. Para presentarlo, decoren con unas hojitas de perejil fresco, un poquito más de almendras fileteadas y, por supuesto, acompáñenlo con unas buenas tostadas, puede ser también un bolillito.
4: Lo que quieran, galletitas, queda buenísimo. Anímense a prepararlo y cuéntenos en nuestras redes sociales cómo les fue. No se les olvide que también pueden ver esta receta en el canal de YouTube Profeco TV. Yo soy Leos.
5: Yo soy Chay y fue un gusto cocinar con ustedes aquí en Revista del Consumidor Radio.
4: ¡Hasta la próxima!
5: ¡Bye, bye!
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4: Tom Cruise volverá a las pistas con Days of Thunder 2 y Anne Hathaway será su nueva compañera de carrera. Cruise retomará el papel del piloto Cole Trickle, mientras Hathaway interpretará a la propietaria e ingeniera de un equipo. La secuela llegará a los cines el 2 de junio de 2028, casi cuatro décadas después de la película original.

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4: El desfile militar tradicional. El desfile del 16 de septiembre se realiza ininterrumpidamente desde hace décadas. En él participan miles de elementos de las Fuerzas Armadas, mostrando su disciplina y equipamiento ante el público en un evento que cierra formalmente las celebraciones patrias.
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1: Playa de las Catedrales, España. Ubicada en la costa de Galicia, el verdadero nombre de este monumento natural es Playa de las Aguas Santas. Su fama global proviene de las impresionantes formaciones rocosas esculpidas por el mar Cantábrico a lo largo de los siglos. Durante la marea baja, los visitantes pueden caminar bajo monumentales arcos de piedra y explorar cuevas marinas que recuerdan a la arquitectura gótica de una catedral. Es un paisaje dinámico y exótico que cambia por completo en cuestión de horas según suba el mar.
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3: El origen del nombre México. Fue durante el proceso de independencia cuando se formalizó el uso del nombre México, derivado del náhuatl que significa en el ombligo de la luna. Anteriormente, bajo el dominio español, el territorio era oficialmente llamado el Virreinato de la Nueva España.
0: Cuida lo que comes.
3: Pechuga de pollo a limón. Cocina una pechuga a la plancha sazonada con finas hierbas, ajo y abundante jugo de limón fresco. Acompáñala con una guarnición de espárragos tiernos al vapor. Es una comida alta en proteínas magras, ligera, saciante y deliciosa.

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2: Ozzfest confirmó que regresará en 2027 y tendrá como sede Villa Park en Birmingham, el mismo estadio donde Black Sabbath y Ozzy Osbourne ofrecieron sus últimas actuaciones. Sharon y Jack Osbourne ya habían adelantado que el festival volvería primero a Inglaterra y después a Estados Unidos. Por ahora, todavía no hay fecha ni cartel confirmados.
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2: Sting será el narrador de Nino, A Film About Nino Rota, documental dedicado al legendario compositor de El Padrino. La película se estrenará el 11 de septiembre en el Festival de Cine de Venecia y recorrerá una carrera de 150 bandas sonoras, incluyendo sus trabajos con Federico Fellini y Francis Ford Coppola. Rota ganó el Oscar por El Padrino, parte 2.
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2: Un histórico piano de cola Yamaha C3 utilizado por Freddie Mercury saldrá a subasta y podría alcanzar los $528,000. Mercury utilizó el instrumento en los Musicland Studios de Múnich para trabajar tanto en su carrera solista como en discos de Queen como The Game, Hot Space y The Works. El piano forma parte de la colección del productor Reinhold Mack, integrada por 81 objetos relacionados con el cantante. También se subastarán un micrófono utilizado para grabar su voz y letras originales escritas a mano. La colección completa podría recaudar alrededor de $4,000,000. Más que memorabilia, son piezas que estuvieron presentes mientras Freddie Mercury hacía historia.
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4: La consumación de la independencia. Aunque el movimiento inició en 1810, la independencia de México se consumó el 27 de septiembre de 1821. El ejército trigarante, encabezado por Agustín de Iturbide, entró triunfante a la Ciudad de México, poniendo fin a 11 años de guerra.
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5: El desfile militar tradicional. El desfile del 16 de septiembre se realiza ininterrumpidamente desde hace décadas. En él participan miles de elementos de las Fuerzas Armadas, mostrando su disciplina y equipamiento ante el público en un evento que cierra formalmente las celebraciones patrias.
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5: Las lunas de Marte se llaman Phobos y Deimos, nombres que significan miedo y pánico en la mitología griega antigua clásica.
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8: El sonido no viaja en el espacio porque no hay moléculas de aire para transmitir las vibraciones entre las estrellas.
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8: Las plantas de bambú pueden crecer hasta 91 centímetros en un solo día, siendo la planta terrestre más rápida.
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9: El presidente de la Asociación de Bancos de México, Emilio Romano, afirmó que el país necesita un paquete económico responsable para afianzar el grado de inversión y acelerar el crecimiento económico. Además, señaló que es importante no crear ni aumentar los impuestos. El secretario de Movilidad de la Ciudad de México recordó que a partir del 20 de noviembre se aplicarán sanciones y multas definitivas a los vehículos motorizados eléctricos personales, como motos, scooters y bicicletas eléctricas. La Oficina de las Naciones Unidas contra la Droga y el Delito alertó sobre las redes de trata de personas, quienes dijo enganchan con promesas de empleo a niñas y niños indígenas de Chiapas para trasladarlos y explotarlos en Cancún. Informó Itzel Vanegas. 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
2: Estados Unidos ya tiene su primer museo dedicado exclusivamente a las medusas. El Jellyfish Museum abrió sus puertas en Pompano Beach, Florida. Con 21 tanques especializados y enormes proyecciones que buscan recrear la sensación de estar bajo el océano. El proyecto fue creado por Alex y Jana Janowski, una pareja que anteriormente operaba una atracción similar en Kiev, pero tuvo que abandonar Ucrania tras la invasión rusa de 2022. El museo alberga diferentes especies de medusas y combina la experiencia visual con información sobre estos animales que llevan más de 500 millones de años habitando nuestros océanos. Y pensar que todo esto ocurre dentro de lo que una vez fue un banco, ahora el único interés que genera es por las medusas.
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2: La actriz que dio voz a Megara en la película animada de Hércules de 1997 ya tiene a sus candidatos para el live action de Hércules. Susan Egan propuso a Zendaya como Meg y a Tom Holland como Hércules, la pareja que ya ha compartido pantalla en Spider-Man. Sus películas acumulan más de 7 mil millones de dólares. Pero esto es únicamente el casting soñado de Egan.
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2: Marvel Studios ya puso fecha al regreso de Ghost Rider. La película, protagonizada por Ryan Gosling como Johnny Blaze, llegará a los cines el 28 de julio de 2028. Disney confirmó el estreno tras actualizar su calendario después de D23. Así que el motorista más infernal de Marvel ya tiene fecha para encender nuevamente la pantalla grande.
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0: tal? Muy buenos días, un gusto estar con ustedes la mañana del 7 de septiembre. Este 7 de septiembre los saludamos con el gusto de todas las mañanas y ante una nueva embestida, una más de Donald Trump, la embestida de bravatas, de sarcasmos, de ridiculizaciones, el que hizo el fin de semana, que hizo todavía ayer, incluso jugando con algo que quizá puede ser una posibilidad, cambiarle el nombre al estado de Nuevo México por Nueva América, decir que México no es mucho más que un país productor de tamales picosos y cosas así. La presidenta Sheinbaum insistió y se plantó en su discurso de cooperación, siempre subordinación, nunca. Llegamos así a el mes patrio, el septiembre patrio, cifras económicas por todas partes y las bravatas de Trump a 2 meses de las elecciones federales, que van a tener allá elecciones de Congreso. Parece que está activando todas las acciones que le puedan dar votos, entre ellas las que tengan que ver con lastimar a México. 122 personas fueron asesinadas en el país durante el fin de semana. Son las cifras preliminares del gobierno. Guanajuato con 13 homicidios y Sinaloa con 12 encabezan la lista. Un fin de semana con promedio de más de 40 personas asesinadas por día. Nidia Fabiola, la mujer agredida por Cuauhtémoc Blanco, informa a Por la Mañana que después de la entrevista que nos dio el 11 de agosto, fue citada para una tercera evaluación psicológica en instalaciones de la Fiscalía General de la República, la Ciudad de México, y nos manda una carta, dice que le preocupa que esta evaluación sea utilizado solo para perjudicarla y concluir que no existe afectación psicológica. Es la mujer que denuncia desde hace tiempo una agresión sexual por parte del diputado federal, el ex futbolista Cuauhtémoc Blanco. Y hoy vamos a tener una historia, ya que también es septiembre, vienen las rifas, los sorteos, la lotería, 15 de septiembre. Una persona que ganó la lotería, pero pues su historia, fue a cobrar el premio, descubrió que fue víctima de un engaño institucional. Es una persona que dice fue víctima del gran sorteo especial del 15 de septiembre de hace 2 años, el último del entonces presidente López Obrador, que consistía en rifa de inmuebles, dinero y demás, de bienes en manos del instituto para devolver al pueblo lo robado. Bueno, pues el ganador del premio le dieron una bodega, pero ahí lo defraudaron, ahí, en fin. Es una historia de esas que dicen solo puede ocurrir en México y tiene que ver con aquel sorteo especial del 15 de septiembre del 2024 con el Instituto para Devolver al Pueblo lo Robado. Vamos a tener esa historia hoy. El dólar interbancario, pese a Trump, pese a el estado de Nuevo México, Nueva América, se mantiene tranquilo, como desde hace mucho tiempo, se está vendiendo en 16.91. Parte de lo que tendremos hoy, quédese con nosotros, estamos por la mañana, hacemos una pausa y al regresar comenzamos.
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15: Una vuelta al mundo.
16: Hong Kong, China. Hong Kong es una deslumbrante y densa metrópolis vertical donde la energía milenaria del sur de China choca de manera electrizante con la herencia colonial e institucional británica. Como uno de los centros financieros más dinámicos de Asia, su espectacular horizonte de rascacielos se eleva entre el mar y verdes montañas, creando un paisaje visualmente inolvidable. La ciudad funciona bajo el concepto de una doble identidad, donde los mercados tradicionales de medicina china y los templos aromáticos coexisten con centros comerciales de ultralujo y sedes bancarias internacionales. Su población flotante de expatriados y comerciantes de todas las nacionalidades interactúa diariamente en el puerto de Victoria, manteniendo Hong Kong como un portal cosmopolita indispensable, vibrante, rápido y comercial para el comercio global actual.
17: Hablemos de mamá a mamá y también a papá, con Gina Ibarra.
18: Hay momentos en los que tu bebé simplemente quiere estar contigo, sentir tu calor y escuchar tu corazón. Y está bien, un rebozo puede ayudarte a llevarlo cerquita mientras tú tienes un poquito más de libertad para moverte y hacer tus actividades. Además, el rebozo forma parte de nuestras tradiciones y de esa manera tan nuestra de cuidar y abrazar a nuestros bebés. El contacto cercano puede ayudar a que se sienta tranquilo, acompañado y seguro. Eso sí, siempre debemos aprender a colocarlo correctamente, cuidando que su carita quede libre y pueda respirar sin dificultad. Porque cargar a tu bebé no solo es llevarlo contigo, también es regalarle cercanía, confianza y amor. A veces, lo único que necesita es sentir que mamá está ahí. 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
20: La bandera y sus orígenes. Los colores patrios que adornan las fiestas nacieron con el ejército trigarante en 1821. El verde simbolizaba la independencia, el blanco la fe y el rojo la unión entre mexicanos y españoles, formando la base de la identidad actual.
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0: Siete con nueve, Manuel, buen día.
22: Ciro por la mañana, buenos días. Buenos días a todos en Grupo Fórmula. ¿Cómo estás, Ciro? ¿Cómo te fue?
0: Bien, todo bien, todo bien. Revisando hoy la prensa nacional. Y bueno, pues el Universal, ordenan que bienes del director del Infonavit sean confidenciales. Uh-huh. Es la nota principal. Pues otra protección para los personajes, para la crema de la 4T, para los históricos. El director del Infonavit es Octavio Romero, ex director de Pemex. Ya saben, Pemex, problemas toda la vida, pero de premio el señor Octavio Romero sale de Pemex, le dan el Infonavit. Y hoy, según esta nota de Pedro Villa y Caña, nota principal en el Universal, lo leo, dice lo siguiente: Octavio Romero, director general del Infonavit, reservó su declaración patrimonial para no publicar sus ingresos y la cifra y valor de sus propiedades, cuentas bancarias y datos financieros. El 30 de julio, el Comité de Transparencia del Infonavit aceptó mantenerla confidencial. El Comité de Transparencia, pues no que desaparecía el INAI, porque ahora el gobierno, que no tiene nada que esconder, iba a dar toda la información. pues el Comité de Transparencia del Infonavit dice que no, que se mantenga confidencial, pese a que la ley, según la nota del Universal, y así es, marca que solo podrá ser reservada esa información por razones de interés público de seguridad nacional. ¿Qué interés público puede tener el valor patrimonial de los bienes del señor Octavio Romero? Ninguno, ¿no? O sea, de protección de interés público del país. ¿En qué será mejor México, el interés de México, si se conocen o no se conocen el valor de estas propiedades, bienes, activos, lo que tenga? De nada. No cambiaría nada. Es un asunto de seguridad. ¿Tú crees que es un asunto de seguridad nacional saber cuánto tiene en el banco el señor Octavio Romero, si es que tiene algo en bancos mexicanos? Manuel.
2: No, pienso que no, Ciro. No, pienso que no. No. No, de hecho, dice la nota que en la parte interior del periódico que en el 2024 se dio a conocer la última declaración patrimonial pública. De ahí en fuera, pues no parece que su patrimonio haya cambiado mayor cosa, Ciro. Entonces no se entiende, una vez más no se entiende por qué la declaración de un director general, en todo caso por muy Pemex que sea, pues entonces está resguardada quizá por cuestiones de seguridad nacional o por razones de interés público, cuando se supone que todo iba a ser transparente.
0: Sencilla razón, y lo hemos dicho y lo repetimos en el programa, porque la 4T no se investiga a sí misma. En los casos que tocan las entrañas o que tocan el alma de la 4T, no se investigan. Y para evitar ruidos, escándalos y demás, de una vez que se creen estos comités de transparencia en las distintas dependencias, y cuando aparezca un periodista, ya sabes, de un medio de derecha como el Universal, al servicio de intereses de quién sabe qué, entonces niéguenle la información. ¿Y por qué? ¿Por qué se niega? ¿Por qué se ordenan que los bienes del director del Infonavit, de Octavio Romero, sean confidenciales? ¿Por qué? ¿Por interés nacional? ¿Por seguridad? ¿Por interés público? ¿Por seguridad nacional? ¿Quieren un ejemplo de lo que es la impunidad en el México de hoy? Ahí la tienen. Y sin embargo, si nos vamos a la parte superior, arriba de esta nota, en la parte superior de la portada del Universal, viene una encuesta, digamos la última encuesta que se va a publicar en el Universal antes del inicio formal del proceso electoral, que comienza, es encuesta de Buendía y Márquez. El proceso electoral comienza el jueves 10, y pues Morena sigue muy adelante, con 35% de los votos, de intención de voto, no más de, digamos, de lo que puede ser su votación histórica. Ahora, interesante ahí, Manuel. Uh-huh. Si sumas el 35 de Morena, más el 5 del Verde, te da 40. 40. Más el 2 del PT.
2: 42.
0: Pese a Noroña, ya sabes que el pueblo está con ellos, solo tienen 2%. Pues 35 más 5 más 2.
2: 42.
0: Como estuviéramos jugando dominó, son 42. Uh-huh. Y por otra parte, 11 del PAN, más 9 del PRI, 20. Más 9 de Movimiento Ciudadano, 29. Más 1 de Somos, 30. Es decir, sin contar indecisos, hoy la ventaja de la alianza 4T sobre la suma de los partidos opositores sería de 12 puntos, sin contar indecisos. Si una parte mayoritaria de esos indecisos se fuera con la oposición, cosa que suele ocurrir en las elecciones intermedias, pues entonces, como decían antes, habrá tiro el próximo año en las elecciones. Y si la oposición saca sus candidaturas comunes y presenta candidatos atractivos, estrategias inteligentes, y le puede rasguñar 2 o 3 puntos a esos mismos datos que trae hoy la encuesta de Buendía, probablemente la oposición sea capaz de conseguir, ¿qué te gusta?, 48% de los votos. Uh-huh. Y con 48% de los votos se acabó la mayoría constitucional, las 2/3. Por más que le mueva el INE y por más que le mueva el siempre fiel Tribunal Electoral, con 48% de los votos, no te sale un reparto que te dé los votos para sacar reformas constitucionales. Yo hoy propongo en el Excelsior, yo digo, son las elecciones intermedias. Desde 1991, cuando Salinas gobernaba este país, nunca el partido en el poder ha ganado con claridad las elecciones intermedias. No las gana.

0: Morena de López Obrador ni la Alianza 4T de López Obrador en el 2021. ¿Te acuerdas? Uh-huh. Empatados, oposición. La mesa está servida para la oposición si se ponen a trabajar, pero pues yo veo a la dirigencia nacional del PAN en la nada. Siguen diciendo que están trabajando mucho. El PRI, pues vamos a pensar que están trabajando duro. Hacen un gran teatro ahí invitando a Vicente Fox. Supongo que algo habrá calculado Alejandro Moreno que le iba a servir. Movimiento Ciudadano, vamos a ver ahora sí verdaderamente de qué tamaño es y qué tan fuerte. Y vamos a ver si Somos México logra subir. O Somos, ya no hay que decir Somos México porque nos van a multar, ¿no, Manuel?
1: Sí, no podrían multarnos, pero pues sí, para efectos de legalidad.
0: ¿No podrían multarnos?
1: Pues es que como decía, precisamente platicábamos con Guadalupe Acosta Naranjo el viernes de la semana pasada, y decía, pues es que somos fuerzas, somos federalismo, somos México, somos... Vamos a seguir jugando con esas frases. Esas frases no pueden ser censuradas, ojalá.
0: Bueno, entonces ahí está. Por ahí hubo otra encuesta, no sé si la trae hoy o la presentó el viernes Roy Campos, consulta Mitofsky, uh-huh, más o menos con estos números, ¿no? Es decir, la ventaja hoy en las encuestas de la Alianza 4T es una ventaja más que alcanzable para la oposición, si es que la oposición se pone a trabajar, ¿no? Hoy también por ahí, si quieren le entramos más adelante, la oposición tendría una probabilidad alta de ganar cuando menos en 5 de las 17 gubernaturas. Y uno supondría que de dar la batalla en 6 o 7 más, lo van a hacer. ¿De veras el PAN querrá ganar? ¿Tú crees que el PAN quiera ganar?
1: Pues me da la impresión de que en el discurso sí.
0: Pues vamos a pensar que el PAN nacional, ¿eh? No.
1: Sí, el nacional, el nacional.
0: PAN regional. Vamos a pensar que el PRI en las partes donde, en las zonas donde es fuerte, lo haga. Vamos a pensar que Movimiento Ciudadano en verdad esté trabajando una estrategia. En fin, todo esto arranca administrativamente el jueves 10, ¿no?
1: El jueves 10, sí, ese es el arranque del proceso electoral. Es correcto.
0: Vámonos a pausa.
1: Y regresamos, estamos por la mañana. Gracias por todas sus comunicaciones. 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Estamos por la mañana, hacemos un corte y volvemos.
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3: El conejo. El conejo se ha consolidado en los últimos años como un animal doméstico sumamente popular gracias a su naturaleza dócil, su tierno aspecto y su comportamiento silencioso. Estos pequeños y asombrosos herbívoros son criaturas extremadamente sociables y curiosas que disfrutan explorando su entorno, dando divertidos saltos de alegría cuando se sienten completamente seguros y felices en el hogar. Requieren una alimentación balanceada basada estrictamente en heno fresco, verduras de hoja verde y sustrato específico para mantener su salud digestiva y el desgaste necesario de sus dientes. Con paciencia y un trato delicado, los conejos pueden aprender a usar una caja de arena e interactuar activamente con sus dueños, respondiendo cariñosamente a las caricias en las orejas. Son mascotas perfectas para quienes buscan un compañero dulce, pacífico y visualmente encantador.
0: Explorando la naturaleza.
4: Playa de los Huevos de Dragón, Nueva Zelanda. La playa de Kuekohe es mundialmente famosa por las esferas de piedra gigantes que descansan sobre su arena, conocidas como las Muiraki Boulders. Según las leyendas maoríes, estas estructuras perfectas son los restos de canastas de comida que naufragaron de una canoa ancestral. Científicamente, son concreciones calcáreas formadas en el fondo marino hace 60 millones de años que la erosión costera ha dejado al descubierto. Su apariencia de huevos de dragón gigantescos otorga al paisaje playero un misticismo primitivo e inolvidable.
0: Aprendamos juntos.
3: Las plantas experimentan estrés y emiten sonidos ultrasónicos de alta frecuencia cuando sufren por sequía o cortes en sus hojas.
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6: ...724, Manuel, dicen que nos recuerdan que el fin de semana el PAN Nacional dijo que ahora estaba abierto a revisar ciertas alianzas, que lo dijo el propio Jorge Romero ahí en una reunión, quién sabe qué, pues lo veremos, ¿no?
7: Oye, Ciro, nada más un apunte, porque cada que en un evento público Jorge Romero efectivamente dice eso que comentas, que están abiertos a las alianzas y que cada y que van a ser territoriales, porque así les llaman, van a ser territoriales, o sea, estado por estado, luego llega un comunicado donde aclara que todo lo va a decidir la dirigencia nacional con respecto a las dirigencias locales. Casi es, creo que es la tercera vez que pasa.
6: Que ya lo habían decidido, no tuvieron un evento en septiembre o en octubre.
7: El inicio de la refundación, ¿no?
6: Ese de la refundación, que nunca más una alianza, van a acabar haciendo las candidaturas comunes.
7: Se van a llevar los candidatos competitivos. De la vida, dice.
6: Los candidatos competitivos solo van a poder ganar con candidaturas comunes. Porque ese 3, 4, 5, 6% que le aporte el PRI en algún lugar al PAN o el PAN al PRI en otros, es el que le podría dar la victoria sobre Morena, ¿no? Y van a ganar con los Adrián de la Garza, con los Antonio Astiazarán, con los Mario Zamora. Van a ganar con esos personajes, o van a tratar de ganar con esos personajes. En fin, bueno, ya vamos a regresar al tema de del proceso electoral. Pero antes, ¿qué viene para mañana? Maru Rojas, qué gusto, buen día.
8: ¿Cómo estás, Ciro? Muy buenos días. La razón de ser de la labor de los diputados federales comienza mañana y no será fácil, será intensa. Yo creo que uno de los últimos años de una legislatura más intensos en materia de proyección del gasto para 2027. Mañana a las 5 de la tarde se espera que el secretario de Hacienda acuda a la Cámara de Diputados y no solamente entregue, sino también explique un poco, aunque después regresa a reunirse con los integrantes de la comisión del ramo, a explicarles, a desmenuzarles, y después van los subsecretarios a desmenuzar el gasto interno, las proyecciones externas, todo esto, pero mañana el objetivo es entregar este paquete económico que se ha especulado mucho, en dónde vienen los aumentos de IEPS, sobre todo, que siempre se dan, siempre suben los derechos, por ejemplo, los derechos de pasaporte suben cada año, nunca ha sido un impuesto que se mantenga, siempre suben los derechos aduanales, el TUA, y mañana estaremos viendo en qué porcentajes este gasto, que sí se prevé con la bandera de la salud, para bebidas alcohólicas y para, sobre todo también, era bebidas alcohólicas y alimentos con sodio, con alto contenido de sodio, pero pues que eso deberemos ver mañana si se especifica en qué productos, porque pues alto contenido de sodio, jamones, papitas, sopas instantáneas, que pues para muchos mexicanos que salen a trabajar es el único alimento, Ciro. El otro asunto son este endeudamiento histórico, 19 billones de pesos a mediados del año que corre, en junio era esta la cifra. Esto representa el 51% del Producto Interno Bruto, lo que se produce en México. La mitad no es para el gasto federal, es para el pago de deuda. Y entonces el objetivo también del gobierno es ver cómo reducir este Producto Interno Bruto. ¿Cuál es la proyección que se daba o cómo vino el gasto para 2026? Con un crecimiento económico del PIB de 1.8% a 2.8%, y cuando nos dieron los precriterios en abril de este mismo año, el cambio en el crecimiento de este país solo subió una décima de punto porcentual. Es decir, sí. Si hoy se proyecta que para el cierre de 2026 el máximo crecimiento que pudiera alcanzar nuestro país sea 2.8%, para 2027 los precriterios solo estimaban un 2.9% de crecimiento. No estamos creciendo y no estamos alcanzando siquiera, Ciro, esas metas. La inflación en este año que corre se espera que al cierre será de 3.7%. Se prevé que para 2027 sea de 3%. Y pues ya no nos vamos al dólar, porque si para este año se previó cerrar en 18.60 y estamos en 16, pues veremos cuál es la estimación para el próximo año, y también las estimaciones petroleras, que se fueron muy altas y que no se están alcanzando, sí, ni la producción ni los costos internacionales. Y ahí en ese se estimaba ingresar mucho por ese concepto, no se está logrando. Vamos a ver cuál es la proyección para el próximo año, pero vamos a ver sobre todo la explicación que da el secretario de Hacienda el día de mañana a los diputados. Ciro.
6: Mañana, entonces mañana vamos a conocer los precriterios. ¿O cómo
8: no,
6: se llaman?
8: Ya el paquete económico.
6: El paquete económico, perdón. Sí,
8: sí, ya tanto la ley de ingresos como el presupuesto federal de egresos de la Federación del 2027.
6: Y bueno, vamos a ver en qué ambiente se recibe después del bastante terso 1 de septiembre, ¿no, Maru? Vamos, exacto, a ver mañana, ya descansados, cómo llegan los diputados.
8: Reciben el presupuesto, sesionan martes, miércoles y jueves, y yo creo que hasta el 17 de septiembre nos volvemos a ver, Ciro.
6: El 17 de septiembre, que es jueves, creo, no es viernes.
8: Sí, porque viene un puente no largo, larguísimo.
6: Larguísimo, el del... Sí, 16 de septiembre es miércoles.
8: Sí.
6: Y van a descansar jueves 17, viernes 18. No, pues está bien. Bueno, pues a pasarla bien. Gracias, gracias, Maru. Muchas gracias, Manuel.
7: Pues así está la previsión. Ya estaremos viendo. Nada más hay que comentar, Ciro, evidentemente mañana que llegue el paquete presupuestal a Palacio de San Lázaro. El miércoles, Ciro, el miércoles la presidenta Sheinbaum ha adelantado que su equipo de trabajo, yo me imagino, si no el secretario de Hacienda, algún funcionario de los subsecretarios o subsecretarias de Hacienda, van a explicar detalladamente lo que seguramente, Ciro, ya se va a ir adelantando a partir de mañana en el momento en el que se entregue las propuestas económicas para el 2027.
6: Ya. Bueno, y que serán votadas y serán aprobadas, ¿no? No hay una oposición con capacidad para detener el presupuesto, nada. No. Entonces, como venga el proyecto, habrá discusiones, quizá hay un poco de teatro, pero así se irá. Este paquete económico 2027, ya estamos en el 2027, Manuel. Es Nos correcto. Preguntaban, gracias por sus comentarios, en qué estados podría, o cuando yo me refería, cuáles son los estados en los que podría, pues podría ganar la oposición. No, obviamente no lo sé, pero si revisas las elecciones anteriores, si ves la fuerza que tienen algunos gobernantes, la oposición, ya sea el PAN, PRI o Movimiento Ciudadano, yo creo que podrían, si no es que deberían ganar. Aguascalientes va a empezar a brincar, a decir que no, que Morena, pero Aguascalientes, por cierto, buscamos a la gobernadora, sí. Tere Jiménez. ¿Qué le hicieron a la gobernadora Tere Jiménez el
7: viernes? Pues lo que hace la gente de Morena cada que visita a la presidenta, sus entidades, que son entidades que no son de Morena, y cuando presentan a la gobernadora, pues simplemente se dedican a buchearla, ¿no? Y la buchean, y la buchean, y la buchean. Entonces se acerca la presidenta al micrófono.
6: Tenemos la imagen, ¿no? Ahí.
7: Tenemos el momento.
6: Si a ver si la vemos regresando al corte. La buscamos, a Tere Jiménez, pero nos dijo que tiene agenda cargada. Sí. En fin, queríamos pedirle simplemente un comentario. Bueno, pero decía, Aguascalientes, pues cuando menos tiene que ser una elección cerrada y uno pensaría que la tiene que ganar el PAN. Con el refuerzo que le pueda dar ahí el PRI. Chihuahua, por más cerrada que pueda ser esa elección, pues el PAN tendría que ser considerado contendiente. Yo no sé si favorito, ¿no? No sé qué digan. Ya sabemos que las encuestas ponen arriba a Morena, pero lo ponen arriba hoy, no dentro de 6 o 7 meses. Luego, Querétaro. Pues uno supondría que Querétaro lo debe ganar otra vez. Lo tendría que ganar el PAN. Ha hecho un buen trabajo Mauricio Curi, en fin. Ya van 3, Aguascalientes, Chihuahua, Querétaro. Nuevo León. Ahí está Adrián de la Garza y Adrián de la Garza va a pelear contra Movimiento Ciudadano. Entonces, difícilmente Morena ganaría ese estado. Y por lo que hemos visto, por quién pueda ser el candidato opositor, yo sumaría esa lista a Campeche. Y sobre todo después del desastre de gobierno de Laida Sansores. Van 5 estados, pero yo creo que hay otros 7 donde la elección puede ser cerrada. En fin, vámonos a pausa. Son las 7:35. Volvemos.
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3: El desierto del Sahara era una región verde cubierta de lagos y praderas hace apenas unos 6.000 años atrás.
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3: Ignacio Allende y el liderazgo. Ignacio Allende era el verdadero líder militar capacitado del movimiento independentista. Aunque Hidalgo asumió la vocería popular por su carisma, las estrategias de combate y la organización de las primeras tropas insurgentes corrieron a cargo del capitán Allende.
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4: El primer festejo oficial. El primer registro de una conmemoración del 16 de septiembre ocurrió en 1812 en Huichapan, Hidalgo. El general Ignacio López Rayón celebró la fecha con descargas de artillería para recordar el inicio de la lucha armada por la libertad.
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18: La Coordinación Nacional de Protección Civil invitó a la ciudadanía a participar en el segundo simulacro nacional del año el próximo 19 de septiembre a las 12 horas, el cual incluye 5 escenarios de terremotos. La jefa de gobierno, Clara Brugada, supervisó 4 obras hidráulicas en la alcaldía Magdalena Contreras que se realizarán con una inversión de 34 millones de pesos. Prevé la reducción en 96% de las afectaciones por inundaciones en comparación con el año anterior. El titular de la Secretaría de Salud, David Karsenovich, instruyó a la red del sector público del ramo a mantener la revisión de las condiciones higiénico-sanitarias del servicio de alimentación. Reveló que se realiza una investigación preventiva para identificar posibles escenarios, como el brote de salmonela en el Hospital General de México, Dr. Eduardo Lisiaga. Informó Emi Arriaga. 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

0: 7:39, Manuel.
1: Bueno, tenemos la imagen, si quieres la podemos ver, Ciro, la imagen en la que pues se da un abucheo a la gobernadora de Aguascalientes, Tere Jiménez, el fin de semana, que dio una gira amplia a la presidenta por varios estados para difundir su mensaje. Viene la intervención por parte de la presidenta Sheinbaum, precisamente para pedirle a la gente pues que colabore, que no sea, que no se exprese de esa manera hacia la gobernadora. Si quieres, vamos a ver la imagen.
0: Ahora. Ahí la están abucheando.
1: La están abucheando.
0: Es un abucheo grande, ¿eh?
1: Sí.
2: A respetarnos. Porque el día de hoy vengo en mi calidad de presidenta de la República a hacer un informe de rendición de cuentas.
0: A ver, va. A ver, antes de verla de nueva cuenta, pregunta: ¿qué necesidad? ¿Qué necesidad? Esto, a ver. De entrada lo vimos muchas veces, sobre todo en el primer año de gobierno de López Obrador, ¿te acuerdas? Uh-huh.
1: Sí,
0: ¿no?
1: Que por supuesto.
0: No es algo nuevo.
1: No.
0: Esta pudo haber sido una imagen del 2019. Iba López Obrador a estados, en aquel entonces había mucho más estados gobernados por priistas, por panistas, y pasaba esto repetidamente. ¿Te acuerdas? Nosotros lo empezamos
1: sí.
0: a presentar en la televisión, presentar aquí, decíamos, ¿qué es esto? O sea, llevar a un priista o a un panista a un evento tomado por Morena, tomado por el López Obradorismo, tomado por el oficialismo, pues es lincharlo. Lo mismo pasaría si llevas a un evento de la Marea Rosa y presentas a, qué sé yo, a Noroña. No, pues imagínate cómo le va a ir o alguno de esos personajes. Y esa práctica se suspendió. Ya con López Obrador rara vez se volvió a repetir. La presidenta Sheinbaum había sido muy, muy cuidadosa en eso. Los gobernadores, me imagino que también. Porque esto, ¿cómo resuelves esto? Pues diciéndole directamente a la presidenta o la secretaria de gobierno del estado, diciéndole al staff de la presidenta. En fin, vamos a acompañar a la presidenta en este recorrido, boom, boom, pero en el meeting, pues no. Y sin embargo, Tere Jiménez, qué lástima, repito, qué lástima que no nos pueda contar la experiencia. Tere Jiménez o no pudo hablar con la presidenta, o la presidenta le dijo, no, yo quiero que estés conmigo, o no calculó lo que le podía pasar, o se sobreestimó pensando que a ella nadie la podría abuchar en Aguascalientes, y se va a un mitin del oficialismo, porque esos son estos eventos. Y eso han sido toda la vida. Los de panistas con panistas, priistas con priistas, morenistas con morenistas. Nada de que el pueblo está con el gobernante. No, no, no. Es gente del movimiento que va a vitorear a la presidenta y está muy bien. Y si tiene oportunidad a abuchar, a, en este caso a la gobernadora. Fundamentalmente porque la gobernadora es de otro partido del PAN. ¿Por qué fue Tere Jiménez este evento? No lo sabemos. ¿Ya no fue Samuel García?
1: No, él ya no fue.
0: No fue.
1: No.
0: Pablo Lemus creo que tampoco acompañó a la
1: presidenta. Pablo Lemus la recibió también, sí.
0: En Jalisco, pero no fue al mitin. Y hubo otro evento el fin de semana, no recuerdo en qué estado, creo que fue Durango.
1: Durango, pero él sí va, ¿no? Esteban Villegas sí va.
0: Él sí va, Esteban Villegas.
1: Sí, Esteban Villegas sí va y también lo abuchean. ¿No?
0: Pues sí.
1: Y lo mismo piden que no suceda. Bueno, abucharon hasta el de San Luis Potosí, Ciro.
0: También le tocó el
1: ¿También
0: San Luis
1: También le tocó. Potosí. Ahí está pero estaban es, los bus
0: es de
1: y los
0: casa.
1: Aplausos. Ese es de casa.
0: Él es de
1: los
0: casa.
1: Bus y los aplausos ahí se mezclaban, pero también le tocaron sus bus hasta pero, hace cara como de sorpresa.
0: ¿Qué necesidad tenía Tere Jiménez de pasar por esto? ¿O quiso pasar por esto para mandar quién sabe qué señal? ¿Qué sé yo? Vamos a ver de nueva cuenta este abucheo. ¿Qué día fue él? ¿Fue el sábado?
1: Sábado,
0: ¿fue el
1: Ciro.
0: ¿Viernes? ¿El sábado? ¿El fue el sábado? El sábado en Aguascalientes.
3: Aguascalientes, a respetarnos, porque el día de hoy vengo en mi calidad de presidenta de la República a hacer un informe de rendición de cuentas. Y hay que respetar a la gobernadora de Aguascalientes. Vamos a ver, levanten la mano quien va a permitir hablar a la gobernadora.
0: Poquitos levantan la mano.
1: Sí. Pues.
3: Levanten la mano, pues sí. Quien no va a permitir. Bueno, no, pues la mayoría, sí, gran mayoría.
1: Y así se dio.
0: No levantaron la mano ni uno ni el otro. Ojo ahí otra vez con esas frases que luego se le van a la presidenta. Dice, vengo en mi calidad de presidenta. Pues, ¿en qué otra calidad?
1: Pues no puede ser otra calidad.
0: Digo, salvo que dijera, tomo mis vacaciones y vengo en calidad de turista. Pero aún así sigue siendo la presidenta. Pero, en fin. Bueno, eso le pasó a Tere Jiménez. Dejamos abierta, le hacemos la pregunta. Lástima, repito, que no la podamos escuchar. ¿Por qué fue ese evento? Yo creo que va a ser la última vez en mucho tiempo y sobre todo con elecciones tan cerca, ya a 8 o 9 meses de las elecciones, va a ser de las últimas ocasiones, si no es que la última, que veamos a un gobernador de un partido que no sea 4T. En un evento así con la presidenta.
1: Pues sí.
0: Creo. Bueno, cambio de tema, Manuel.
1: Cambio de tema, Ciro. Y es que hace unos días, el 11 de agosto, tuvimos oportunidad de escuchar a Nidia Fabiola Blanco Fernández, media hermana de Cuauhtémoc Blanco, en una entrevista. Producto de esa entrevista, Ciro, ella, evidentemente lo que ella pide es que avance su carpeta de investigación, que avance la investigación, que ya sabe que es muy difícil que avance en contra de Cuauhtémoc Blanco. Hizo una dura crítica, por supuesto, al trabajo de la Fiscalía del Estado de Morelos, que es donde está radicada ahí la denuncia. Y finalmente, Ciro, producto de esa entrevista, ella recibe una comunicación por parte de la Fiscalía del Estado de Morelos. A ver, ahí te va. Dice, porque además nos manda una carta, Ciro, nos manda una carta que nos pide que hagamos pública.
0: Vamos a leer completa.
1: Sí. Dice, por medio de la presente y como antecede derivado de la entrevista que amablemente me concedió el pasado 11 de agosto del 2026 en su espacio informativo, se refiere a ti, hago de su conocimiento los siguientes hechos relacionados con la carpeta de investigación respectiva, radicada en la Fiscalía de Delitos Sexuales y Trata de Personas de la Fiscalía General del Estado de Morelos, derivada de las denuncias que presenté por el delito de intento de violación en contra del ciudadano Cuauhtémoc Blanco Bravo. El mismo día de la entrevista, el 11 de agosto del 2026, a las 4 de la tarde con 30 minutos, le fue entregado a uno de mis asesores jurídicos, a Rodrigo Dorantes Salgado, un oficio por parte del agente del Ministerio Público, Iris del Carmen Baena Mendoza, mediante el cual se me citaba para una tercera evaluación psicológica forense los días 13 y 14 de agosto de 2026 en las instalaciones del Centro Federal Pericial Forense de la Fiscalía General de la República en la Ciudad de México. Lo extraño, dice Nidia en esta carta, lo extraño es que el citado oficio fue emitido el día 30 de julio del 2026 por parte de la psicóloga forense y enviado al fiscal regional metropolitano Jorge Junior Esquivel Gutiérrez de la Fiscalía General de Morelos el día 30 de julio del 2026. Después de casi 12 días me notificaron. Producto, dice ella, de la entrevista.
0: Pausa,
1: sí.
0: Pausa mía. Raro, ¿no?
1: Manuel. Raro, Ciro.
0: La entrevista fue el 11 de agosto, uh-huh. Ese día en la tarde le hablan para informarle de una decisión, de una evaluación que habían acordado 11 días antes de la entrevista, el 30 de julio. Raro, 12 días antes.
1: Es correcto.
0: Simplemente digo que es raro. Bueno, ¿qué más dice la carta?
1: Dice, dicha notificación no cumplió con el plazo mínimo de 48 horas que exige el artículo 91 del Código Nacional de Procedimientos Penales, situación que mi asesor jurídico hizo valer ante la autoridad. La Fiscalía General del Estado de Morelos incumplió con el deber de lealtad, con el deber de objetividad y debida diligencia. Como consecuencia a lo anterior, el agente del Ministerio Público emitió un nuevo oficio con fecha 19 de agosto de 2026 y notificado el 20 de agosto del año en curso, reprogramando la evaluación para los días 31 de agosto y 1 de septiembre de 2026. A la fecha, ya me han practicado 12 evaluaciones psicológicas forenses dentro de esta carpeta de investigación con resultados distintos entre sí, por lo que la Fiscalía de Morelos determinó practicar una tercera. Situación que me genera incertidumbre y desconfianza por parte de la Fiscalía de Morelos, porque me han querido sorprender al querer notificarme sin cumplir el tiempo con el que requiere la ley. La carpeta de investigación lleva casi 2 años integrándose sin que a nuestra consideración se haya desahogado las diversas peticiones de datos de prueba y diligencias necesarias para solicitar el juicio de procedencia, o sea, el de desafuero, y por consecuencia, judicializar la carpeta de investigación. Además, en esta carpeta procesal para pedir el mencionado juicio político al imputado no es necesaria esa pericial. Por lo que respecta a la tercera evaluación psicológica, me preocupa como víctima que dicho peritaje sea utilizado para perjudicarme y concluir que no existe afectación psicológica en mi persona derivado de los hechos denunciados, ya que anteriormente en la Fiscalía de Morelos un perito emitió un dictamen pericial o parcial, perdón, que decía que no tenía afectación y con ello se favorezca nuevamente al señor Cuauhtémoc Blanco Bravo, quien actualmente cuenta con fuero como diputado por el partido de Morena. Punto sexto. Por lo que respecta a la institución de la Fiscalía General de la República, esta cuenta con personal comprometido, capacitado e institucional en su mayoría, pero lamentablemente en los últimos años esto ha cambiado de una manera más que evidente, como es del conocimiento público. Actualmente en algunos hechos notorios la Fiscalía Federal ha favorecido y sigue favoreciendo a algunos personajes políticos de diferentes niveles al no investigarlos, ni mucho menos remitirlos ante los jueces correspondientes. Por el contrario, a quienes denunciamos o alzamos la voz, las víctimas, contra los que son protegidos o consentidos del partido político Morena y aliados, nos ven como enemigos del gobierno. Hechos que me generan dudas en su actuar, porque incluso en expedientes formales por parte de los funcionarios judiciales de los Estados Unidos de América, no les hacen caso a esas autoridades de ese país. Imagínense a mí, ¿cree que me van a realizar una evaluación psicológica objetiva? No lo creo. He sido, y es más que evidente que Morena y aliados, todo lo relacionado a sus servidores públicos, compañeros y amigos, va a continuar protegiendo al señor Cuauhtémoc Blanco Bravo y a todos los políticos que tengan probables delitos. ¿Ustedes creen que las fiscalías, tanto estatal como federal, van a actuar imparcialmente? No creo, dice Nidia Fabiola. No son fiscalías independientes, mucho menos autónomas. Todos los días hay pruebas de eso, de diversos hechos que son noticia para mal de las víctimas. Solicito que la presente quede como antecedente, anexando copia de los oficios referidos, y quedo atenta para ampliar cualquier información que se requiera. Atentamente, Nidia Fabiola Blanco Fernández. Ciro.
0: ¿Firma como víctima?
1: Firma como víctima, tiene... efectivamente, Ciro.
0: Y esto nos llegó el fin de semana.
1: Sí, nos llegó el fin de semana, nos lo mandó el fin de semana, precisamente para poder difundirlo aquí en tu programa.
0: Bueno, pues por un lado, raro, ¿no? Hace una entrevista con nosotros, entrevista donde dijo muchas cosas sobre Cuauhtémoc Blanco y donde nosotros preguntamos, pues esta mujer que había sido tan subestimada, tan maltratada por las mujeres de la Cuarta Transformación, no se diga por los hombres de la Cuarta Transformación, año y medio después sigue acusando a Cuauhtémoc Blanco. Ese mismo día la llaman de la Fiscalía General de la República para avisarle de unas evaluaciones psicológicas que le practicaron a principio de la semana pasada. Ahora nos enteramos que esa decisión ya la había tomado la Fiscalía desde antes de la entrevista. Bueno, sale, dejemos eso en la anécdota. Pero ella piensa que todo esto es para concluir, para que la Fiscalía General de la República concluya que no presenta afectaciones psicológicas. Y si no presenta afectaciones psicológicas, entonces ella es una extorsionadora, ella es una mentirosa. Que vaya usted a saber por qué motivos está acusando así falsamente a Cuauhtémoc Blanco. Ese es el fondo de todo esto. No hay afectación psicológica, ergo. Usted no está diciendo la verdad, señora. Nidia Fabiola, Manuel.
1: Es correcto, Ciro, sí, y pues evidentemente lo que ella único que quiere es que sigan las investigaciones, pero si las investigaciones dependen de peritajes de este tipo, de los que ella desconfía, pues es complicado que una investigación como esta pueda continuar con tantos problemas que ella y su defensa señalan específicamente, pues como inconveniente que tiene que ver la protección hacia Cuauhtémoc Blanco, ¿no? Notoriamente es manifiesta esa parte.
0: Cuauhtémoc Blanco con fuero.
1: Pues con no fuero, sé si por va, eso, precisamente por
0: se
1: eso.
0: ¿Se puede reelegir? Ya no, ¿verdad?
1: Ya no, creo que ya las reelecciones ya no. ¿Sí? ¿Todavía se puede una? Todavía se puede una, me dice Sofía. Todavía una.
0: Sí, pero él no era ya diputado. Es que ya no recuerdo. ¿O era senador o qué era?
1: No, diputado. Sigue siendo diputado, Ciro.
0: Sí.
1: Sigue siendo diputado.
0: Por eso, pero no... Ah, claro, sí, porque él dejó el gobierno de Morelos para competir en 2024, entonces todavía podía buscar una reelección, y la puede buscar, pues faltaba más. Y si además la Fiscalía General de la República determina que no hay ninguna afectación psicológica de Nidia Fabiola, podrán decir las mujeres que le gritaron a Cuauhtémoc, arroparon a Cuauhtémoc con él, no está solo, decir, pues es que esta señora mentía. Esta señora mentía para dañar al diputado de la 4T, Cuauhtémoc Blanco. Vamos a pausa, 7:56, volvemos.
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11: Bernal, Querétaro. Este pintoresco y tranquilo pueblo colonial está custodiado por la Peña de Bernal, el tercer monolito de piedra más grande del planeta Tierra. Sus calles coloridas invitan a caminar con calma, disfrutar de sus famosas gorditas de maíz quebrado y adquirir hermosas artesanías de lana. Es un destino cargado de energía positiva, misticismo, buen vino y paisajes desérticos espectaculares.
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11: Los sentimientos de la nación. En 1813, José María Morelos y Pavón propuso formalmente en los sentimientos de la nación que el 16 de septiembre se declarara como Día Festivo Nacional, para honrar el inicio de la gesta libertaria y recordar a sus héroes.
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12: Las tres garantías.
7: la primera bandera nacional oficial, la del ejército trigarante de 1821, tenía sus franjas de forma diagonal. Sus colores representaban las tres garantías. El blanco simbolizaba la religión, el verde la independencia y el rojo la unión nacional.
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7: La fecha real de la independencia. Aunque la independencia se consumó el 27 de septiembre de 1821, México celebra su fiesta nacional el 15 y 16 de septiembre. Esta tradición conmemora el levantamiento armado del cura Hidalgo en 1810 y el inicio de la gesta.
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0: 8 de la mañana saludamos a las personas que a partir de este momento se suman a nuestro programa a través de Telefórmula. Muy buenos días y a quienes desde hace una hora están con nosotros en Radio Fórmula, en YouTube, en las plataformas digitales, en radioformula.com.mx. De nueva cuenta, muy buenos días, buen inicio de semana. Deyanira, buen día.
1: Hola Ciro, muy buen día. Vamos con un resumen de la información. En el primer periodo del presidente Trump hubo una muy buena relación y es a lo que aspiramos, a una buena relación con nuestro vecino del norte. Eso sí, cooperación siempre, subordinación nunca. Reiteró ayer la presidenta Sheinbaum después de que el fin de semana el presidente Trump aseguró que México solo es útil para Estados Unidos por sus tamales y tomate y por su intención de cambiar el nombre del estado de Nuevo México a Nueva América. Nidia Fabiola, media hermana de Cuauhtémoc Blanco, informó por la mañana que después de la entrevista que nos dio el 11 de agosto, ese mismo día fue citada para una tercera evaluación psicológica en el Centro Federal Pericial Forense de la Fiscalía General de la República en la Ciudad de México. A través de una carta que nos envió, aseguró que le preocupa que este nuevo peritaje sea utilizado para perjudicarla y que la Fiscalía concluya que no presenta afectación psicológica por el intento de violación que denunció por parte de su medio hermano Cuauhtémoc Blanco. 122 personas fueron asesinadas en México durante el fin de semana, de acuerdo con cifras preliminares publicadas esta madrugada por la Secretaría de Seguridad y Protección Ciudadana. Los estados más violentos entre el viernes y domingo fueron Guanajuato, donde se registraron 13 homicidios dolosos, y Sinaloa, donde las autoridades reportaron 12 asesinatos. Y en estos momentos el dólar interbancario se cotiza en 16 pesos con 90 centavos.
0: Manuel.
2: Bueno, pues ha comenzado, Ciro, ya la conferencia de prensa allá en Palacio Nacional. Son las cosas respectivas. Vamos a ver con qué arranca la presidenta sus temas que tienen que ver con la semana. Ha sido muy cauta, Ciro, por cierto, hablando hace rato con Maru Rojas, ha sido muy cauta. No ha querido tocar el tema del presupuesto porque se insiste en el asunto. Morena quiere poner nuevos impuestos y la presidenta durante toda su administración pues ha dicho, aquí no hay impuestos nuevos, aunque sí haya generación de nuevos,
0: a ver,
2: impuestos.
0: Sí. Morena quiere poner nuevos impuestos, eso es imposible.
2: Pues sí.
0: Si Palacio Nacional decide, Palacio Nacional, Secretaría de Hacienda, deciden aumentar IEPS o lo que tú quieras.
2: Sustancialmente IEPS.
0: Lo van a hacer, no necesitan de Morena. Morena hace lo que Palacio Nacional les ordene. Puede haber una corriente de opinión de Morena, como la hay en cada legislatura, que les gustaría aumentar ciertos impuestos. Uh-huh. Incluso, ¿te acuerdas? En tiempos de López Obrador se decía que un impuesto para grabar el patrimonio, bla, bla,
2: es
0: bla.
2: Es correcto.
0: Pero esas decisiones no las toma Morena, Manuel. Son decisiones de Palacio Nacional.
2: Sí. A lo que me refería, Ciro, es que la presidenta ha sido muy cauta, no le ha querido entrar al tema, ha dicho que esto hay que esperarse hasta que se entregue el paquete presupuestal. Entonces, de eso probablemente no, aunque le pregunten a la presidenta, de eso no vamos a tener ningún avance, Ciro, probablemente hasta el día miércoles, ¿no? Hasta el día miércoles, porque pues ahora sí que quién sabe a qué hora se entregue mañana el presupuesto por parte de la Secretaría de Hacienda al Congreso Federal.
0: Bueno. Vámonos a pausa. Son las... ¿Y ahora en qué más está hoy la conferencia de la presidenta Sheinbaum? Creo que hoy le iban a dar espacio a los temas del bienestar. Pero bueno, ya iremos a Palacio Nacional en un momento. Son las 8:05. Hacemos pausa y volvemos.
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13: El desfile militar tradicional. El desfile del 16 de septiembre se realiza ininterrumpidamente desde hace décadas. En él participan miles de elementos de las Fuerzas Armadas, mostrando su disciplina y equipamiento ante el público en un evento que cierra formalmente las celebraciones patrias.
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13: Tacos de lechuga con pavo. Utiliza hojas grandes y firmes de lechuga francesa como tortillas. Rellénalas con picadillo de pechuga de pavo, cocinado con tomate, cebolla y sazonado con especias. Un antojito mexicano completamente ligero y muy bajo en grasas.
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13: El ojo humano puede distinguir más de 10 millones de colores diferentes, aunque nuestro cerebro no siempre los procese todos.
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13: El mapa del mundo que usamos normalmente deforma el tamaño real de los continentes, haciendo que Groenlandia parezca gigantesca visualmente.
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13: Las liebres nacen con pelaje completo y ojos abiertos, a diferencia de los conejos que nacen ciegos y totalmente desprotegidos.
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13: Los diamantes son trozos de carbón que soportaron presiones y temperaturas extremas bajo la superficie de la Tierra por siglos.
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13: El estado de Alaska es el lugar de Estados Unidos donde hay más personas que caminan diariamente hacia su trabajo.
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15: Los perros tienen 3 párpados en cada ojo para proteger y mantener lubricada la superficie de su córnea constantemente.
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0: Con 9, recuérdanos, Miriam, qué fue lo que se ofreció como premio, uno de los premios principales en el sorteo de la lotería de hace 2 años, el del 15 de septiembre, el gran sorteo de la lotería del 2024, todavía en tiempos del Observador. Recuérdanos, entre otros premios, que se ofreció ahí. Miriam, buen día.
16: ¿Qué tal? Buenos días. En ese último gran sorteo, último de López Obrador, se ofreció una bodega aquí en la Ciudad de México con valor de 29,109,000 pesos. Una bodega que está ubicada muy bien en una zona de alta plusvalía, entre calle 4 y calle 2 en San Pedro de los Pinos. Esto es muy cerquita, unos cuantos pasos de Periférico. Era una bodega de Ferronales, pero a partir de que se da el remate de sus bienes de Ferrocarriles Nacionales, pasan estos bienes al Estado, y ellos se encargaron de rematarlos, y en este caso, esta bodega pasó a ser uno de los, el segundo premio mayor, Ciro, de la lotería del sorteo 291 del 15 de septiembre de 2024. ¿Te imaginas ganarte?
0: Una bodega, repítenos, ¿en dónde?
16: Está ubicada entre calle 2 y calle 4, sin número, en la colonia San Pedro de los Pinos, alcaldía Álvaro Obregón, con una superficie de 1,226 metros cuadrados.
0: Pues un dinerito, una lana, Miriam.
16: Una lana, pero además, fíjate, el valor del puro terreno era de 24 millones. Aparte te daban dinero en efectivo, casi 5 millones de pesos. Ese era el premio, el segundo premio mayor de este gran sorteo. ¿Te imaginas ganártelo, Ciro? Compras tu, costaba 250 pesos el cachito, te lo compras, vas, lo cobran y te dicen, condenadota, aquí está su bodega, te la entregan, ¿no? Va todo el personal del INDEP, ¿no? Del Instituto para Devolver al Pueblo Robado, quien eran los bienes de ellos, ellos entregan la bodegota, ¿no? Aplausos, aquí están las llaves, joven, ¿no?
0: Foto,
16: vámonos,
0: foto.
16: Foto, vámonos.
0: Seguramente mañanera de aquel entonces, qué sé yo, pero bueno, ¿qué pasó? ¿Ganó? ¿Quién ganó el
16: premio? Ganó el premio un joven que se llama Fernando Calixto. Él le hicieron todo, le dieron, ahí están todos, él le dice a la lotería, me lo gané, va a la lotería y tenemos todos los documentales, le cambian su boleto, le dicen, usted se ganó el segundo premio, una bodega. Le intercambian su boleto y luego le dan...
0: Suertudote.
16: Suertudote. Y además suertudote, el último sorteo del presidente López Obrador, carajos, ¿no? Y luego le dan una serie de documentaciones como el título de su terreno, bueno, el CFDI, en donde se hace acreedor del terreno. Luego, ahí mismo en el terreno, en la bodega, le hacen la carta entrega. El problema, Ciro, es que le dicen, bueno, un notario público luego lo va a llamar para regularizar el terreno. ¿Y qué crees? Pues se tardó como 4 meses el notario público para decirle que no podían hacer ninguna regularización de ese terreno que se había ganado porque ya tenía dueño. Porque casualmente el mismo instituto para devolver al pueblo lo robado se lo había donado hace 3 años... al Instituto Nacional del Suelo Sustentable, dependiente de la SEDATU. O sea, y ya también
0: pero nadie les...
16: Hombre.
0: Sí, nadie le avisó a las autoridades, porque lo importante es 90% de... 90% de lealtad, de 10% de capacidad. Bueno, ¿y qué pasó entonces? No, se ganó, pues, ganó un terreno en el sorteo de la lotería, segundo premio. Y le dijeron, espérese, le vamos a dar los documentos. Cuando le entregan los documentos, le dicen, ¿qué cree?
16: Ya estaba donado.
0: Pues
16: ya tenía dueño.
0: Pues
16: tenía,
0: no se lo vamos a poder dar ya porque era de otra persona.
16: No, y bueno, increíble es que le dieron las llaves. Le dijeron, de todos modos, aquí
0: pero
16: están
0: ¿cómo
16: las
0: le
16: llaves.
0: Dan las llaves de algo que era propiedad de otra persona.
16: Se
0: es
16: las
0: terrible,
16: dieron,
0: es de
16: Ciro.
0: Horror,
16: tan se las dieron.
0: Es de horror, es de horror.
16: Que yo entrevisté. Este joven, Fernando Calixto, le entregaron la propiedad, él es el propietario, le dieron, aquí está el documento, a él hacen la entrega de ese terreno, de esa bodega, le dicen, usted es el propietario y aquí están las llaves. Y ahí justamente, porque él ya esto se ha vuelto una pesadilla y un gastar dinero, pues para saber que si le van a dar escrituras, él no puede hacer nada, tiene las llaves, puede entrar, pero no es el dueño. Y ahí hicimos una entrevista, Ciro, vamos a escucharla, justo lo busqué y justo me abrió las puertas de esta bodega para que las veamos, incluso todavía fuera de esta bodega, quienes pasen por calle 4 y ubiquen esa zona, van a ver que todavía tiene en la fachada que es propiedad de Ferrocarriles Nacionales, ahí lo estamos viendo en pantalla, Ciro, esa es la fachada, esa es la bodega, eso es lo que yo conocía. Y hasta que puedo hacer la entrevista con el propietario, es que me entero de más detalles de esta historia y logro conseguir varios de estos documentos. Escuchemos esta entrevista con Fernando Calixto, ganador de la lotería.
17: La entrega de esta bodega, el premio de esta bodega, el sorteo que se realizó, ¿es un fraude? O sea, literal, es un fraude. Todos en algún momento cuando compramos el cachito, lo que queremos es ganarnos el premio mayor. Pero sorpresa, en esta te sacaste el premio mayor, te entregan el premio mayor, pero no lo puedes ocupar. No existe, ¿no? Ya fue donado antes. Así está la situación. Esto es una maraña y toda una... No sé, o sea, literal, o sea, es un engaño. O sea, si a mí me preguntas ahorita, oye, ¿qué pasó? Es un engaño, o sea, literal, es un engaño. Te vas, te compras tu boleto, sales ganador y no existe. O sea, no existe, literal, no existe. Está aquí, estamos dentro, ¿no? Lo podemos ver, pero no podemos hacer nada con él. Lejos de un premio, es todo lo contrario. Es como tener un Ferrari ahí, ¿no? Pero no lo puedes usar. Es más, tiene las llaves, pero no lo puedes usar. Literal, o sea, no puedes hacer nada. Exactamente igual. El INDEP no contesta, o sea, literal. Vas, tocas puertas, mandas correos, marcas, no hay respuesta. Es como si no existiera. Es literal, es como si no existiera. O sea, no. No se acuerdan de las rifas, ¿no? De todo lo que ha pasado. Es más, estamos igual que cuando rifaron el avión, ¿no? Todos también compramos boleto para el avión.
16: ¿Compraste boleto para el avión?
17: También compré boleto para el avión.
16: ¿Y no entendiste?
17: Y no entendí. Pero qué bueno.

0: sea, ni el efectivo te dieron.
1: No, nada, absolutamente nada.
0: ¿Cuánto tiempo antes ya había sido donado este mismo predio?
1: Antes de que fuera sorteado, 3 años aproximadamente. Literal, ese predio antes era de Ferrocarriles Nacionales, ¿no? El INDEP se lo pasa, ¿no? Lo recoge, lo tiene en posesión, pero ya este terreno ya había sido donado antes, y ahí entra el INSUS, ¿no? Entonces van diferentes instituciones.
0: El INSUS, que es SEDATUR.
1: Exactamente, que es SEDATUR, y de ahí pues pasamos a lotería. ¿Cómo es que pasó a lotería? ¿Cómo es que lotería lo rifó? ¿Cómo es que lotería lo pone como premio mayor, ¿no? De los premios mayores, o sea, ahí están las instituciones.
0: ¿Los que citan para la entrega del premio físico aquí?
1: Vinieron gente del INDEP. De hecho, te paso ahí unas copias para que las tengas, donde firmamos todos los que llegamos, están las credenciales del lector, está todo.
0: ¿Y aquí mismo? ¿Dónde? ¿En qué parte?
1: Aquí, justo aquí. Aquí, nos apoyamos de una mesita que estaba por aquí y ahí hicimos la firma. Aquí está el acta.
0: Esa es la que se firma aquí.
1: Esa es la que firmamos aquí. Acta administrativa de entrega, recepción y entrega de bien inmueble transferido por Ferrocarriles Nacionales de México en liquidación al ganador del gran sorteo especial 291 de la Lotería Nacional, integrado como lote número 3. Así, ese es el título del acta de entrega. Ya vienen todos los ¿cómo se llaman? Los pormenores aquí dentro. Y hacemos firma de las personas que vinieron, ¿no? De las instituciones, entonces está firmado y todo. Sus INEs que dejaron y todo. Y al final también firmamos otra vez todos. O sea, está todo firmado.
2: Ciro, esa es parte de la entrevista que le hicimos a Fernando Calixto. Te reitero, hay todos los comprobantes, el billete ganador fue publicado.
3: A ver, tenemos que hacer una pausa, Miriam, vamos a hacer una pausa y concluimos por hoy, porque esta historia le vamos a dar seguimiento.
2: Tiene para mucho.
3: Y retomamos la parte final de hoy. Me quedo, uno, la lotería haciendo un fraude. Dos, el INDEP no responde, dicen nosotros que. Hacemos pausa, volvemos.
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1: Londres, Reino Unido. Londres es una metrópolis fascinante, donde la historia milenaria de la realeza británica se funde perfectamente con una modernidad audaz e hiperconectada. Barrios emblemáticos como Soho, Camden Town y Notting Hill muestran una mezcla vibrante de culturas, mercados exóticos, expresiones artísticas callejeras y gastronomía internacional de primer nivel. Museos de renombre mundial con entrada gratuita y monumentos históricos como el Big Ben conviven con rascacielos futuristas a orillas del río Támesis. Londres es un imán intelectual y creativo global, un espacio inclusivo donde conviven pacíficamente tradiciones centenarias y las tendencias más vanguardistas del arte, la música y la tecnología contemporánea.
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2: La tradición del 15 de septiembre. La costumbre de dar el grito la noche del 15 de septiembre comenzó a popularizarse a mediados del siglo XIX. Se realizaban serenatas, alboradas y festejos populares en las plazas públicas para esperar el amanecer del día 16.
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5: 8:24. A ver, vamos a cerrar el tema, Miriam, hoy y le damos seguimiento mañana. Entonces, tenemos la historia de un señor nombre, recuérdanos el nombre.
6: Fernando Calixto.
5: Acaban de escuchar parte de su testimonio es mucho más detallado, nos entrega los documentos. Él ganó el sorteo de la Lotería Nacional
6: del
5: 15 de septiembre, por eso también estamos sacando esta historia en estos días. Del 15 de septiembre del 2024, ¿quién gobernaba el país en 2024? Recuérdame, Manuel.
7: Andrés Manuel López Obrador, Ciro.
5: Andrés, que se encuentra en... ¿Dónde está Andrés?
7: Está escondido allá en su casa de Palenque.
5: Está escondido por allá. Bueno, era presidente López Obrador, ya se iba, además, le quedaban 15 días en el gobierno. No recordamos cuál fue el primer premio, Miriam, a ver si lo precisamos, pero el segundo premio... Ah, ya lo dijiste. Ya,
6: el primer premio era 40 millones de pesos en efectivo.
5: Perdón.
6: El segundo...
5: Era este. Una bodega. En la zona de San Pedro de los Pinos, por ahí, cerca de Periférico, de unas instalaciones valuadas en 24 millones de pesos. Y además, el gobierno, la Lotería Nacional o quien sea, le iba a caer con otros 5 millones de pesos para todos los trámites de regularización, 29 millones de pesos. Bueno, se presenta el ganador. Le dicen, pásele, tome posesión del inmueble, aquí están las llaves, pero no lo puede usar porque está lleno de problemas. Problema uno, problema dos, ya saben que titula porque ya tiene otro propietario, como sea. Y el señor puede entrar, pero no puede hacer nada. Obviamente no puede vender el lugar.
6: Pues si no lo puede escriturar.
5: La propiedad de 24, no lo puede ni escriturar.
6: No puede sacarle
5: el gobierno,
6: un recibo de luz.
5: Y dos cosas, uno... Que quede claro, esto fue en el anterior gobierno, no sé si la Lotería Nacional actualmente, se lo preguntamos al aire por si quieren dar una opinión, sigue teniendo una responsabilidad institucional. ¿Quién dirigía la Lotería Nacional al final sexenio de López Obrador? Hoy tengo entendido que es la exsecretaria de Turismo del gobierno de Puebla,
7: Olivia Salomón.
5: Salomón, si no mal recuerdo
7: Olivia Salomón,
5: su nombre.
7: Sí.
5: Es la titular de la lotería, pero ¿quién era, Miriam, el titular de Lotería Nacional?
6: Permíteme, ahorita te digo.
5: La cosa es que el señor gana el premio. Esto pasaba por el instituto para devolverle al pueblo lo robado, que por cierto, ¿cómo iban a devolverle al pueblo lo robado si era de, por lo que estoy entendiendo, era de Ferrocarriles Nacionales de México? Pero bueno, vamos a suponer que ahí... Y el Instituto para devolverle al pueblo lo robado, el INDEP, no le contesta al señor, Miriam.
6: ¿Perdón, Ciro?
5: No le contesta al señor, el INDEP.
6: No le contesta el INDEP. se cansaron de tocar puertas. Ellos tuvieron que hacer toda la investigación sobre el terreno, sobre la bodega, saber por qué el notario público les decía que no podía hacer la escrituración ni seguir el procedimiento para darle la propiedad plena al ganador. Y el INDEP no les contesta las llamadas telefónicas. En algún momento la lotería, al inicio, obviamente es con quien iniciaron el trámite, les fue dando contestación, pero al final es el INDEP el responsable porque ellos pusieron los bienes para la rifa.
5: Y el INDEP no le contesta.
6: No le contesta, no le dan una solución. Sí. Tuvieron pláticas al inicio y después ya absolutamente nada. Como dice él, es un problemón porque este es mi premio, pero ya tenía dueño y al parecer, eso se los contaré mañana, ya hay otros dueños, también te tendré los detalles.
5: Además.
6: Allá hay otros dueños, o sea, este predio es una maraña de corrupción.
5: Oye, esto es como herencia de familia numerosa, de eso que empiezan a aparecer, es que...
6: Es que una cosa
5: otras dos familias y
6: que no das
5: ahora
6: crédito.
5: Me salieron seis hermanos que no conocíamos, pues es más o menos esa historia. Y el INDEP no le contesta el teléfono.
6: No contesta porque
5: ¿quién
6: ahí
5: dirige
6: está la
5: hoy el INDEP, Manuel? ¿Quién dirige el INDEP? Vamos a preguntar.
7: Ahora investigamos quién dirige el INDEP, Ciro.
5: Bueno, ¿qué más, Miriam?
6: Bueno, el tema es que como nos decían en la entrevista, después de 2 años. Lo único que le queda a la víctima de fraude y de fraude cometido por el Estado, Fernando Calixto, es recurrir a la denuncia penal, obviamente recurrir a la Fiscalía General de la República
5: y proceder a las instituciones. ¿A la Lotería Nacional?
6: Exactamente.
5: ¿A quién? ¿Al INDEP? ¿A López Obrador?
6: ¿A quién directamente?
5: ¿A quién va a denunciar?
6: La descripción que te damos en este caso, y después de haber verificado toda la documentación, Ciro, cualquier abogado que nos esté escuchando, creo que le queda muy claro lo que sucedió aquí. Aquí hay un fraude que se consuma y es un fraude que realizan instituciones del Estado. Primero, el presidente López Obrador, quien sugiere o pide que se haga este sorteo. Hay en la mañanera una serie de constancias, por ahí tenemos un video que incluso exhibe el cachito, uno de los billetes de lotería, llama constantemente a que participe el pueblo. Esa es la primera. Segunda, obviamente, el Instituto para devolver al pueblo lo robado, porque es la institución que dispone y pone los bienes que serán sorteados a la Lotería Nacional. La siguiente autoridad o la siguiente institución, pues indudablemente es la Lotería Nacional, tendrá alguna responsabilidad o no, eso se tendrá que delimitar por las autoridades si llegan a la denuncia y se investiga, pues porque es donde se hizo el sorteo. Ya había una serie de lineamientos para la entrega del premio. SEDATU, porque de SEDATU depende el INSUS, el Instituto Nacional del Suelo Sustentable, quien ya tiene en su poder o tiene las escrituras de ese predio porque se lo habían donado 3 años antes. Entonces, porque además ellos son, la historia de mañana, quienes dieron esa bodega ya a otros propietarios. ¿Sí? Eso es lo que hace interesante esta maraña. Entonces, por lo menos, fíjate cuántas instituciones de gobierno estarían participando o involucradas en este asunto de fraude, que a ojos vistos, pues es lo que se ve, ¿no?, penalmente, o el delito que podría configurarse un fraude de Estado o de instituciones del Estado.
5: Bueno, ¿quién se hace cargo de esto? Esto se cometió durante el gobierno de López Obrador. Ya sabemos quién dirigía Lotería Nacional.
7: Sí, Marco Antonio Mena Rodríguez, Ciro. Marco Antonio Mena Rodríguez estuvo agosto y septiembre, Ciro, nada más, agosto y septiembre, pero pues él era el director.
5: Suficiente para sacar el sorteo.
7: Suficiente.
5: Dice Miriam, aquí debe haber un fraude. Yo creo que más que fraude, fue uno de los típicos casos de negligencia brutal, ¿no? A ver, hay un terreno ahí, pónganlo en rifa. Ya revisaron si es nuestro. Sí, presidente, sí. Bueno, ni siquiera presidente, el señor Marco Antonio Mena fue el ex gobernador de Tlaxcala, si no me equivoco.
7: Sí, Ciro, el mismo.
5: ¿Fue él?
7: Sí.
5: Sí fue él, Marco Antonio Mena. A ver si lo podemos localizar, ¿no? Porque este es un asunto creo que más de él, ya cuando, digo, a los actuales titulares de la Lotería Nacional, pues igual se están enterando de esto ahora con la nota, no les corresponde a ellos, pero pues son la institución.
6: Son instituciones, aquí las responsables, no importa el quién era el titular, sino la institución, son los que organizaron este sorteo, es la responsabilidad es institucional, Ciro.
5: Bueno, y cuando la responsabilidad es institucional, es responsabilidad de nadie, Miriam.
6: Pues sí.
5: Eso de responsabilidad. Sí, sí, ¿quién es culpable? Las instituciones. Ah, bueno, pues entonces, que se jodan las instituciones. No, aquí defraudaron a una persona, que por cierto, muy tranquilo, el señor Calixto, muy tranquilo, diciendo, es que esto es como del mostachón y el wash and wear, es como de los polvos, suertuedo, te ganaste tu bodega, mira, aquí están las llaves. Ah, muchas gracias, señor, ya la voy a poder vender. Ah, no, no la puedes vender porque no es tuya, ni es nuestra, ni sabemos de quién es. Pero suertudote, te ganaste la lotería. ¡Eso es!
6: Eso es.
5: Es esa historia. La toma con un cierto humor tu no, entrevistado, pues es que, Miriam.
6: Pues es que además era de reírnos. Yo lo veo para la entrevista.
5: No, de reírte.
6: Y era de reírnos, pero él tiene muy buen humor. Y dice, me saqué el premio, ¿no? Y todo el tiempo es un reír porque es tan ridículo el asunto que no te queda otra más que reír ante estas circunstancias. Obviamente, él me dice, en algún momento pensé declinar ya el premio, pero no, porque me lo gané, compré mi cachito, cumplí todos los lineamientos y el Estado me tiene que responder, ¿no? Y aquí estoy. Bueno. ¿Y sabes qué es lo increíble? Que este joven tiene que pagar seguridad para que no le invadan el predio.
5: ¡Claro!
6: O sea, no se ganó
5: claro,
6: nada
5: además, y está dice, mes no con nada mes más teniendo que un problema.
6: Exacto, sí. Tiene que pagar para que bueno. No le invadan. En el momento en que él deje libre, sin seguridad, sin candados esa puerta, ¿qué te crees? Se le van a meter.
5: Bueno.
6: ¿No? Ese es el problema
5: le
6: que
5: seguimos
6: tiene.
5: Mañana, y le seguimos mañana, vamos a buscar a Marco Antonio Mena. Y vamos a buscar a la gente del instituto para devolver al problema.
7: Es Mónica Fernández Balboa, Ciro, la directora.
6: La actual.
5: Bueno, le pedimos con todo respeto a la señora Mónica Fernández si mañana nos explica cuál es su responsabilidad en todo esto. Es el sorteo de la lotería, repito, del 2024. Otra administración, pero fue en 2024. Volvemos.
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16: Los pingüinos le proponen matrimonio a su pareja, entregándoles una piedra perfectamente circular que encuentran en las orillas heladas.
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17: Tequila, Jalisco. Ubicado a las faldas del imponente volcán homónimo. Este destino es la cuna de la bebida más emblemática de México. El paisaje azul de los campos de agave, declarado Patrimonio de la Humanidad, enmarca un pueblo de haciendas antiguas y destilerías históricas. Recorrer sus calles permite reconocer el proceso artesanal del tequila, fusionando historia, sabor y una fiesta cultural constante.
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18: El corazón de una ballena azul es tan enorme que un ser humano podría nadar fácilmente por sus arterias principales.
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17: El origen del desfile militar. La tradición del desfile del 16 de septiembre nació formalmente en 1935 por decreto del presidente Lázaro Cárdenas. Se estableció para exhibir la lealtad y poder de las Fuerzas Armadas ante el pueblo en un ambiente de fiesta nacional.
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19: Al menos 6 personas, 2 mujeres y 4 hombres murieron por una fuga de gas en una combi de transporte público que presuntamente quedó varada durante las inundaciones por las fuertes lluvias en Tultitlán, Estado de México. La gobernadora de Quintana Roo, Mara Lezama, señaló que más de 200.000 quintanarroenses salieron de la pobreza, una reducción superior al 38%, resultado de mayor inversión en la entidad. Al rendir su cuarto informe de gobierno, indicó que la deuda pública disminuyó más de 50% y el Estado llegó al segundo lugar nacional en transparencia y combate a la corrupción. De acuerdo con el Gabinete de Seguridad, durante el fin de semana se registraron 122 homicidios dolosos. Según los datos proporcionados por fiscalías estatales y dependencias federales, las entidades con más asesinatos fueron Guanajuato con 13 casos y Veracruz con 11.
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5: Ocho treinta y nueve. Muchas gracias por los comentarios sobre este tema que veíamos del sorteo de la Lotería Nacional de hace 2 años. Vamos a darle seguimiento porque queremos saber cómo el instituto, es un tema más del instituto para devolver al pueblo robado, pues la lotería, le dice el gobierno de López Obrador, aquí tenemos este bien, lo pueden sortear y se le entregará, porque pues, finalmente de eso se trata, de devolverle al pueblo lo robado, Manuel, ¿no? Y eso, hacerlo por la vía de un premio. Y la propiedad no estaba liberada, la propiedad ni siquiera era de ellas y de ellos, no era del gobierno, y dejan volando a un ciudadano que se ganó la lotería, Manuel. Esa es la historia. Vamos a dar seguimiento, ojalá podamos hablar mañana y vamos a, se lo pedimos respetuosamente a la gente del instituto para devolverle, ¿es devolver o devolver?
7: Devolver al pueblo, pueblo, devolver al pueblo lo robado.
5: Devolver al pueblo lo robado. A ver si podemos hablar con ellos mañana, ¿no?
7: Sí, sí, vamos a buscar. De hecho, ya estamos buscando todos los personajes que has mencionado, Ciro, y trabajándolos de una vez para mañana.
5: Bueno. ¿Sofía fue a trabajar hoy?
20: Sí, aquí estoy, buenos días.
7: Parece que no, pero sí.
5: ¿Cómo estás, Sofía?
20: Bien, gracias. ¿Tú? ¿Qué tal regresaste?
5: Bien, yo aquí estoy, bien, tranquilo.
20: Muy bien, tranquilo. Bienvenido.
5: Como dicen, ¿de dónde si yo aquí estaba? ¿Quién Oye, a ver, ¿cómo está Sofía y cómo va la mañanera?
20: Bien, allá en Palacio Nacional, algunos temas de los que ha hablado la presidenta, algunos temas electorales, el tema de Vicente Fox en el PRI, ya dijo que siempre ha sido la alianza del PRIAN, que ahora es la última carta, que qué tal, Alito y Fox son la nueva visión política. Y entre esos temas le preguntan a la presidenta si puede hacer un balance de su gira el fin de semana por 10 estados, y la presidenta empieza a ver distintas fotografías de los estados y llega, bueno, habla de 150.000 personas que se han reunido en este fin de semana, y llega a Colima y la presidenta, ella sin que le pregunten, hace referencia a algo que ocurrió en el evento de Colima cuando la presidenta fue abucheada por un grupo de personas, y la presidenta explica así lo que pasó.
21: Fíjense, en Colima, mientras estaba el evento, había cerca de 10 personas más o menos, con una mujer que traía un megáfono. Entonces, lo que hago normalmente cuando hay una protesta en el evento, les digo, a ver, los atiendo en cuanto termine el evento. Si les parece que se respete la realización de la asamblea, y terminando los voy a atender para ver pues cuál es la necesidad. Hay distintos tipos de protestas, personas que tienen algún problema en la familia y protestan ahí, y cuando pido que por favor se guarde silencio durante el evento y que después los voy a atender personalmente, pues normalmente la gente acepta. En este caso no fue así. Bueno, puse a votación a ver quién opina que los atienda en este momento o que los atienda al final. Y la gente dijo, bueno, al final del evento. Pero de todas maneras siguieron con el megáfono. Según esto, se oponían o se oponen al puerto, a la ampliación del puerto de Manzanillo. Que por cierto, hay mesas de trabajo en Manzanillo con los pescadores y otra parte de la población para informar. Todavía no se termina el estudio de impacto ambiental, entonces va a haber consulta pública del estudio de impacto ambiental, como siempre, para poder informar. El proyecto original se cambió y ahora hay menos impacto ambiental en la laguna. Entonces, según esto, se quejaban por ello. De todas maneras, siguieron con el megáfono durante pues prácticamente todo el evento. Entonces dije, bueno, pues si no respetan el evento, porque es un asunto de respeto, pues entonces vamos a seguir hablando y pues no les hagamos caso y vamos a seguir hablando. Y pues consideré que si seguían hablando, pues ya tampoco al final los iba a atender, porque es un asunto de respeto mutuo. Al final, bueno, y entonces la gente le empezó a gritar a la persona, fuera, fuera, fuera, fuera. Bueno, una periodista, no voy a decir su nombre, y toda la red esta que hemos platicado varias veces, que se arma a partir de una publicación, le gritaron fuera, fuera a la presidenta. Pues no, le gritaron fuera, fuera a la persona que seguía hablando con el megáfono porque no dejaba realizar el evento. Así fue. Después ya algunas personas de Colima la identificaron a ella como una persona pues que ha sido candidata de distintos partidos políticos. Entonces, en realidad, pues quería... Y además, no es la primera vez que ocurre con ella. Ella ha participado en otros eventos en Colima haciendo exactamente lo mismo. Entonces, ni se le saca del evento. A la gente les dije, ya no se trata de que se vaya, déjenla que hable. Entonces, no se reprime, se permite pues la libertad de expresión. Pero pues siempre pedimos respeto.
5: ¿Por qué lo hace tan largo la presidenta? ¿Por qué le dedica tantos minutos? ¿Llama la atención, Sofía?
20: Sí,
5: que no hay temas relevantes. Pues si fue un abucheo de unas personas y que en las redes dijeron que le habían gritado fuera la presidenta. Pues la presidenta aquí, lo que escuchamos, que habrán sido unos 4 minutos y por lo visto duró más esta intervención.
20: Si sí, no es que... y lo hace por iniciativa propia. No hay una pregunta de por medio. Los reporteros no le preguntan sobre este hecho, pero ella considera necesario aclarar una vez más que el fuera, fuera que se escucha en el video no es hacia ella, es sino hacia una activista, una política de Colima, que es la persona que dicen que tiene este megáfono.
5: Bueno, pero la presidenta le dedicó largo tiempo.
20: Sí, le dedicó mucho tiempo a explicar ese momento, y en todo el registro de la gira, en las fotografías, no hace referencia a lo que veíamos temprano, los abucheos hacia los gobernadores. La presidenta considera necesario aclarar que a ella no fue a quien le gritaron fuera, fuera.
5: Bueno, ¿el tema Trump no ha salido?
20: No, salió el tema Trump, pero con el caso de la protección al lobo gris mexicano, algo que anunció el viernes el presidente Trump, pero nada más.
5: Que le van a quitar la protección.
20: La protección, dice la presidenta, es una especie transfronteriza. Vamos a ver cómo avanza, qué tanto impacta este tema, pero es la única mención que se ha dado hasta el momento hacia el presidente Trump.
5: Muy bueno. ¿Y en qué están?
20: Digo, le preguntaron... sobre el presidente Petro, que estuvo aquí en nuestro país la semana pasada, además de ir con la presidenta, estuvo dando algunas entrevistas hablando sobre los riesgos en la elección, y la presidenta lo que deja muy claro es que en Colombia las elecciones las organiza una empresa privada y en nuestro país las elecciones las organiza el INE y la califica el tribunal, la elección. Dice, en México los votos los cuentan los ciudadanos. Entonces, más allá de estos riesgos que advierte Petro por las plataformas, por manipulaciones, pues no es la misma situación que se vive. Le preguntan, en su discurso en Colombia, en Colima, la presidenta habló del FOBA PROA. Entonces, la presidenta anuncia que un día en la mañanera van a presentar el FOBA PROA, cómo se diseñó, cómo ha ido modificándose.
5: Que va a ser como la quincuagésima vez que se presenta el FOBA PROA en las mañaneras. López Obrador
20: lo presentaba, también
5: cada
20: lo hizo.
5: Tres semanas. Pero bueno, hay nada más cosa de pedir que les copien lo que presentó López Obrador y tal cual. López Obrador sacó su libro sobre el FOBA PROA, si no me equivoco, a ver si me ayudan ahí en la redacción, en 1998, haber sido 98 o 99, el FOBA PROA se aprobó en el 97.
7: 99, Ciro, 1999.
5: Bueno, en el 99 sacó su libro y debe ser FOBA PROA, un robo.
7: Expediente abierto, reseña y archivo.
5: Bueno, gran título, por cierto. Y bueno, estamos hablando de un libro de 1999. Y la presidenta promete que presentará FOBA PROA en los próximos días para que se lo aprendan. Bien, dijo la presidenta que el FOBA PROA se pagará por los siglos de los siglos. En cambio, ya saben, ya el regreso, la recuperación de toda la inversión que se hizo con las grandes obras del sexenio pasado, ya todo está dando grandes resultados, ¿no? Los dividendos, el Tren Maya es una de las empresas ferroviarias con mayores utilidades en el mundo. ¿O no?
7: No.
5: La refinería de Dos Bocas tiene una productividad similar a las del Golfo, ¿cómo se llama el Golfo? El Estrecho de Hormuz.
7: De Hormuz.
5: Tampoco, ¿verdad?
7: No.
5: La capacidad de vuelo del aeropuerto Felipe Ángeles es equiparable a... ¿Cuál te gusta?
7: Al de la Ciudad de México, sí.
5: Destinos. No, ya olvídate Ciudad de México, a los destinos de Estados Unidos o de Europa o de Oriente. Pero pues de eso no hablan, entonces como de eso no pueden hablar. Porque es fracaso tras fracaso, tras fracaso, tras fracaso. Entonces, hablen de García Luna o del FOBA PROA. Y en medio de esto, Vicente Fox y Alejandro Moreno les regalan esa estampa. Que allá ellos sus razones han de tener. Yo quiero ver cuántos votos va a ganar el PRI después de esa reunión con Fox. Y cuántos votos adicionales va a tener el PAN después de la reunión con Alejandro Moreno. Pero bueno, allá ellos. Allá ellos. ¿Qué más antes de ir a pausa, pues, Sofía, Manuel?
20: Justamente a eso se refirió la presidenta porque le preguntan de esta reunión y la presidenta dice que no es una nueva alianza, que el PRIAN siempre ha existido desde el neoliberalismo, que hace poco el PAN dijo que ya no iban a ir en alianzas, pero que se ve que en las elecciones del 27 no les va a ir muy bien, que las encuestas muestran que están muy abajo de Morena, dice que incluso hay lugares donde no llegan ni a los dos dígitos y que ahora el PAN tiene que recurrir a Fox, dice tienen que irse para atrás porque no tienen con quién irse para adelante, los jóvenes que tienen son los de la dirigencia del PAN, que son los del cártel inmobiliario, dice la presidenta, y ahora pues va
5: no
20: Fox a
5: no pierde oportunidad para darles
20: no pierde oportunidad para mencionar al cártel inmobiliario, sí. Dice, ahora va Fox a las oficinas del PRI de Alito, van bien, síganle, dice la presidenta.
5: ¿Así dice? ¿Ya lo llama Alito?
20: Sí, ella dice Fox y Alito, la nueva visión de la política mexicana, y se ríe un poco.
5: Pero al hijo de López Obrador no lo llama por su apelativo, su diminutivo. No. Pero al presidente del PRI sí le dice Alito.
20: Sí.
5: Bueno, ¿qué más?
20: Y pues nada más en esos temas están. Hoy la presidenta presentó algunos números de las cifras del bienestar, cómo van los programas y el tema del casa por casa. En esos temas están allá en Palacio.
5: Bueno.
20: Y hoy, por cierto, va la presidenta a la corte, al primer informe del ministro presidente Hugo Aguilar.
5: Que debe ser impresionante, ¿no? El gran trabajo de la corte en su primer año.
20: este informe que lleva por nombre Un año de justicia real y verdadera, una nueva forma de entender y hacer justicia.
5: Ese es el informe del presidente de la Corte.
20: Ese es el informe del presidente de la Corte.
5: Bueno, ¿eso a qué hora es?
20: A las 10 de la mañana.
5: A las 10 va a ser el autoelogio del presidente de la Corte con la presidenta ahí atestiguando. Pues me imagino que eso se va a tratar, Manuel.
7: Pues, ¿de qué otra cosa se puede tratar? Si cualquier análisis que se ha hecho, incluidos, por supuesto, lo de este programa, habla del no solamente el desempeño incompleto que ha tenido la Corte, sino las preocupaciones que hay en temas de amparo, por ejemplo, en temas de decisiones que han tenido, de recuperación de algunos temas. No hay certeza de que esta sea, evidentemente, una justicia mejor de la que había sido. Evidentemente, no lo es en ninguno de los análisis que se han presentado en los últimos días, ¿no? A propósito de su primer aniversario, el 1 de septiembre.
5: Muy bien. Vamos a pausa mientras tanto.
7: Vamos a pausa, Ciro. Hoy nada más comentar que el Infonavit está en dos primeras planas, en coincidencia en diferentes asuntos, la que comentabas al principio del programa en el Universal y la que tiene que ver con el Reforma. Nada más ahí tomando en cuenta, Ciro, que la cartera vencida del Infonavit está en 21%, ¿no? Está en 21%. Dice que entre 2025 y 2026 el Infonavit ha perdido o perdonado casi 314 millones de pesos a sus deudores entre condonaciones de créditos, reducciones del monto y bajas de sus tasas de interés, pero a pesar de eso los morosos aumentan. Trabajo dedicado hoy precisamente al tema del Infonavit y lo hace coincidente con el tema del Infonavit, pero para el asunto de su declaración de bienes del director Octavio Romero Oropesa. Bueno, vamos a pausa, estamos por la mañana, @ Ciro Gómez L en nuestra cuenta de X, por Facebook, Instagram y Threads, Ciro Gómez Leiva, por X y por TikTok, @ Radio-Fórmula, por Facebook, Radio Fórmula, por Instagram y Threads, Radio Fórmula MX, nuestro sitio para que nos visite, radioformula.com.mx, repito, radioformula.com.mx, nuestro número telefónico también si nos quiere llamar, al 55-52-79-22-91. Repito, 55-52-79-22-91. Por supuesto, estamos a través de YouTube también transmitiendo en Grupo Fórmula y en Ciro Gómez Leiva Oficial. Estamos por la mañana, hacemos un corte, volvemos.
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8: El gato. El gato doméstico es un felino fascinante que combina a la perfección elegancia natural, independencia indomable y un magnetismo misterioso que ha cautivado a la humanidad desde el antiguo Egipto. A diferencia de otros animales de compañía, los gatos conservan intactos sus agudos instintos de cazadores solitarios, lo que se refleja en su agilidad superior, su oído hiperdesarrollado y su visión nocturna impecable. Son mascotas extremadamente limpias, que dedican gran parte del día a su aseo personal y demuestran su afecto de maneras sutiles pero profundas, como el reconfortante ronroneo o el suave roce de su cabeza. Su capacidad para adaptarse a espacios pequeños como apartamentos, sumada a su naturaleza silenciosa y pacífica, los convierten en compañeros ideales para la vida urbana moderna, aportando una serenidad única y un toque de misterio al hogar.
6: Hablemos de mamá a mamá y también a papá, con Gina Ibarra.
9: Cuando un niño se quema, es normal que miedo nos gane, pero saber qué hacer puede ayudarnos a actuar mejor. Lo primero es colocar la zona afectada bajo agua corriente fresca durante al menos 20 minutos. Si tienes anillos, relojes o alguna prenda ajustada, retírala con cuidado, siempre que esta no esté pegada a la piel. Y algo muy importante, no pongas hielo, mantequilla, pasta dental ni remedios caseros sobre la quemadura porque pueden empeorarla. Si la lesión es grande, profunda o está en la cara, las manos o los genitales, busca atención médica de inmediato. Guarda la calma y recuerda que una buena reacción en primeros minutos puede hacer una gran diferencia. Cuidar también es saber cómo responder cuando nuestros hijos pequeños más lo necesitan. 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
6: Explorando la naturaleza.
10: Playa de los Cerdos, Bahamas. Situada en el cayo deshabitado de Big Major Cay, esta playa caribeña destaca mundialmente por sus habitantes más populares, una colonia de cerdos asilvestrados que adoran nadar en el mar. Aunque no son nativos de la isla, se han adaptado perfectamente al entorno tropical. Los animales son sumamente sociables y nadan amistosamente hacia los botes de turistas para recibir comida. Ver a estos mamíferos flotando plácidamente en aguas cristalinas de color turquesa convierte este destino en una rareza sumamente divertida.
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0: 9 de la mañana, Lourdes, buen día.
1: Ciro, buenos días, esta es la información. El premio de la Lotería Nacional que gané en 2024 no fue más que un fraude, una maraña y un engaño. Cuando compré mi cachito de lotería, lo que quería era ganar, pero sorpresa, el premio nunca existió, aseguró por la mañana Fernando Calixto, víctima de fraude del gran sorteo especial del 15 de septiembre de hace 2 años, el último sorteo de la administración de López Obrador. Explicó que la bodega que ganó, valuada en 24 millones de pesos, ya tenía dueño y que el instituto para devolver al pueblo lo robado que administraba la bodega no se ha hecho responsable y no ha respondido. Nidia Fabiola, media hermana de Cuauhtémoc Blanco, informó a por la mañana que luego de la entrevista que nos dio el 11 de agosto, ese mismo día fue citada para una tercera evaluación psicológica en el Centro Federal Pericial Forense de la Fiscalía General de la República en la Ciudad de México. A través de una carta que nos envió, aseguró que le preocupa que este nuevo peritaje sea utilizado para perjudicarla y que la Fiscalía concluya que no presenta afectación psicológica por el intento de violación que denunció por parte de su hermano Cuauhtémoc Blanco. En el primer periodo del presidente Trump hubo una muy buena relación y es a lo que aspiramos, a una buena relación con nuestro vecino del norte. Eso sí, cooperación siempre, subordinación nunca, reiteró ayer la presidenta Sheinbaum después de que el fin de semana el presidente Trump aseguró que México solo es útil para Estados Unidos por sus tamales y tomates y por su intención de cambiar el nombre del estado de Nuevo México a Nueva América. En estos momentos el dólar interbancario se cotiza en 16 pesos con 91 centavos.
0: Andrea Meraz, buen día.
2: Hola Ciro, muy buenos días. Estamos fuera de Hospital General y es que el día de hoy médicos residentes llamaron a un paro de labores y a una asamblea para hacer un pliego petitorio. Esto después de que en este mismo hospital 135 médicos de diferentes especialidades, incluso de alta especialidad, se contagiaran de salmonela y de E. coli. Hasta el momento son 23 médicos los que siguen hospitalizados y puedes ver en las imágenes de mi compañero Uriel Rivas que al interior de este hospital, en el lugar de la Asta Bandera, serán unos 100 médicos residentes los que están armando este pliego petitorio. La reunión empezó 7:15 de la mañana, todavía sigue, hay algunos puntos que están definiendo, pero la mayoría de ellos va encaminado a mejorar las condiciones laborales, los horarios extensos, pero sobre todo pues garantizar la calidad de la comida. Y es que Ciro, el pasado 31 de agosto, recordarás, se da a conocer este brote que afecta a 135 médicos, 41 en total hospitalizados, y lo que nos dice, de acuerdo con la Secretaría de Salud, es que hasta el momento ninguno está con algún tema de gravedad, ninguno está en terapia intensiva, como se había manejado en medios de comunicación e incluso entre el propio personal médico. Ahora solamente estamos pues a la espera de que definan cuáles van a ser los puntos en específico que van a querer los médicos entregarle a las autoridades. Hace un par de horas también pudimos ingresar a este hospital, vimos que todavía está cerrado el área de comedor para residentes, que fue donde se da este brote, son dos en total los que hay en este lugar, y el comedor central, ese todavía sigue abierto. Hay un contrato suspendido por 112 millones de pesos. Es el reporte, Ciro.
0: Muchas gracias, Andrea.
2: Hasta luego. Muy buen día.
0: Gracias. El Hospital General, brote de salmonela por descomposición en los alimentos que le dan al personal. ¿Qué decir? Vamos a una pausa. Son las 9, casi las 9:05. Gracias, muchas gracias por sus comentarios. Hacemos pausa y le seguimos. Volvemos.
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16: El perfume original se diseñó para ocultar los malos olores corporales en épocas donde la higiene diaria no era común.
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18: El grito de Dolores. El origen de las fiestas patrias se remonta a la madrugada del 16 de septiembre de 1810. El cura Miguel Hidalgo llamó al pueblo de Dolores a levantarse en armas contra el dominio español, iniciando la independencia de México.
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16: La consumación sin armas. La independencia de México no se logró tras una gran batalla, sino mediante la firma del Plan de Iguala y los Tratados de Córdoba. Tras 11 años de guerra, la alianza entre Iturbide y Guerrero trajo la paz definitiva.
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18: Continuamos con Ciro Gómez Leyva por la mañana.
0: Nueve con nueve, Manuel.
21: Pues se dio el hecho, Ciro, la muerte del diputado Senyacen Escobar del estado de Veracruz. En circunstancias pues que tendrán que aclararse, Ciro, porque pues ahí ya lo vamos a entrar a detalle ahora, con un disparo en la cabeza, pero pues aparentemente sí, sin mayor violencia en lo que tiene que ver con el automóvil, con el lugar donde estaba y donde pues ahí perdió la vida. Se dio el fin
0: Esto
21: de semana.
0: Fue el viernes, ¿verdad?
21: El viernes, Ciro. Los hechos fueron el viernes. El fin de semana se dio el sepelio, ayer el entierro, en fin, ahí precisamente pues estuvo Alejandro Aguirre, nuestro compañero periodista, ahí en Veracruz. Pues momentos, en algunos momentos que tienen que ver con el velorio. Alejandro, ¿cómo estás? Buen día.
22: Hola, Manuel.
0: Buen día, Alejandro.
22: Buen día, gusto saludarlos. Te mando un abrazo desde el estado de Veracruz. Pues se sacudió el estado con el hallazgo sin vida de Senyacen Escobar García, sobre todo pues un personaje muy conocido y con presencia en el estado de Veracruz. Recordemos que él particularmente crece en tiempos de Cuitláhuac García, es bueno, era amigo personal, de hecho, del exgobernador. Se desempeñó como secretario de Educación en tiempos de Cuitlavo García. Fue diputado local previo a esto. Llevó las riendas de los diputados locales morenistas. También fue diputado, también fue líder magisterial, pues relevante, siempre en contra de la reforma educativa. Y bueno, incluso Ciro Manuel, él compitió, buscó competir por la candidatura de Morena al gobierno de Veracruz, la que a la postre se lleva Rocío Nale. Después adquiere la Diputación Federal, Distrito 16, que es todo lo que es Córdoba, Ixtac, toda esa zona. Y bueno, por supuesto que su presencia en la zona centro, en la zona de territorio, pues era relevante para Morena. Si bien es cierto, no la presencia que tenía con Cuitlagua García, con la cual tuvo una presencia pues abrumadora, ahora con Rocío Nale mantiene una relación cordial también de presencia, no la de antes, pero sí con influencia en la zona centro. La muerte de San Jacen Escobar, por supuesto que llama la atención, se da de una manera pues repentina. Aparece su vehículo, un Mercedes-Benz negro, se dan a un costado de la carretera, Ciro Manuel, como si se hubiera aparcado, pues, para no pues interrumpir el flujo vehicular. Hicimos incluso una transmisión en vivo desde la zona en su momento, y las intermitentes del vehículo continuaron encendidas hasta que llegó su señora esposa, la magistrada, hasta que llegó también los servicios correspondientes. Por supuesto que las fotografías de San Jacen Escobar han circulado en redes sociales, se ha conversado sobre ellas, y por supuesto que también hay decenas de especulaciones sobre cómo pudo haber muerto. Lo cierto es que en su momento, bien decías, Manuel, salió Ricardo Agüez, secretario de gobierno, fue el primero en salir para comentar que a su juicio o a juicio de ellos, pues no se trataba de un atentado porque no había pues disparos o más violencia, salvo el disparo que se le observa a San Jacen Escobar y una pistola pues acomodada entre sus piernas, ¿no? En fin, el sepelio se llevó a cabo.
0: ¿Sugiriendo que fue un suicidio?
22: Sí, y de hecho las tres especulaciones, bueno, las dos especulaciones más fuertes que hay aquí en Veracruz es una justamente la del suicidio como una sugerencia hacia un suicidio, y la otra que pudieron haberle dado muerte sin violencia alguna, es decir, alguna persona que ingresó al vehículo y que estaba ahí sin que hubiera ingresado por la fuerza, pues. Entonces son las dos más fuertes que circulan acá. Sí hay inclinaciones hacia ambas, hacia la del suicidio y hacia la de un personaje al interior del vehículo. Se reunieron en el sepelio, bueno, en los servicios, la gobernadora Nale y el exgobernador García. No se les había visto juntos desde hace mucho tiempo, de más o menos de manera pública. Ella le dio el pésame al exgobernador, tratándose a un amigo pues cercano a ella. Figuras de todo tipo en los servicios de velación de San Jacen Escobar. Llegó Ricardo Monreal, diputados locales, diputados federales, y bueno, por supuesto que la llegada de la gobernadora, acompañada de Ricardo Webb, acompañada del subsecretario de gobierno. Después de que la gobernadora le da el pésame al exgobernador García, a los pocos minutos se fue. Ayer hubo una misa de cuerpo presente en Río Blanco y ya fue sepultado justamente en Río Blanco, donde él pidió ser sepultado. Mira, Ciro Manuel, es el segundo diputado federal que pues muere en circunstancias no naturales. Recordemos a Benito Aguas hace no mucho, que también murió, bueno, aunque él murió por supuesto en circunstancias distintas, él fue atacado, al menos de manera más notoria, y ahora San Jacen Escobar, que es el segundo diputado federal que muere en este tipo de circunstancias, y a un año, Ciro Manuel, pues de la renovación del Congreso en el estado de Veracruz, ¿no? Que también es un tema relevante. El Congreso es absolutamente morenista y buscarán repetir. No cabe duda que la figura de San Jacen Escobar pues también habría sido relevante en tierra para la zona centro del estado, Ciro Manuel.
0: Bueno, entonces un disparo a la cabeza.
22: Un disparo a la cabeza, la pistola entre las piernas. Se especula mucho sobre la forma en la que está colocada el cuerpo. Se ha hablado bastante de ello, que no cuadra con algunas teorías en cuanto a la sugerencia de un suicidio, pero que tampoco encajaría con un disparo desde adentro, ¿no? Sino más bien desde afuera. Hay otros que piensan que el cuerpo pudo haber sido colocado. Se especula mucho. Lo cierto es que hay que esperar que la Fiscalía, quien atrajo el caso es la Fiscalía General de la República, por tratarse de un diputado federal, la Fiscalía del Estado no interviene, y la gobernadora dijo al llegar a los servicios funerarios pues que esperarían el resultado que dé la Fiscalía General de la República.
0: Bueno. fiscalía, que dirá Manuel que está investigando.
21: Que está investigando, Ciro. Sí, por supuesto. Pues sí. Eso es lo que van a decir, que llamó la atención, por cierto, una publicación de un X, ¿no? De un tuit antes de la Fiscalía de la República diciendo, primero, que lamentaban la muerte, ¿no? Pues me pareció extraño, porque eso no es muy común cuando lo dice, ¿no? La Fiscalía de la República dice, lamenta el fallecimiento del diputado por Veracruz, Senyacen Roberto Escobar García. Dada su calidad de legislador federal, la investigación respectiva será traída por esta institución. Y eso es lo que publicó la Fiscalía de la República, pues que estará investigando, a ver si un día conocemos algún resultado de esa investigación.
22: Sí, y
0: algo más, Alejandro.
22: Sí, Ciro. En el caso particular de lo que se está investigando, pues sí han surgido, por supuesto, a raíz de lo ocurrido, dos temas fundamentales sobre lo que se charla. Hay otros más. Pero uno, recordarán, Ciro Manuel, hace en mayo pasado, un yate que explota en la zona del estero de la Riviera Veracruzana, que presuntamente era propiedad de Senyacen Escobar, el cual él mismo negó el hecho, comentó que iba pasando por la zona y ayudó a rescatar a un par de personas que salieron pues disparadas con la explosión del yate. Eso llamó mucho la atención y fue un tema que se platicó bastante. Y por supuesto aquel hecho donde retó a golpes a un diputado federal en la zona, ahí en San Lázaro. Pero el otro tema que también llama la atención es la investigación que
0: eso
22: se comenta
0: fue,
22: existe.
0: Eso fue hace muy poco.
22: Eso no tiene mucho, eso tendrá un par de meses a lo mucho, menos, porque ese hecho incluso circuló bastante y después circuló el tema del yate. Bien, o sea, son temas polémicos.
0: Ya, ¿no? Lo tenemos, lo estamos viendo en pantalla en sesión.
22: Sí, donde se para con actitud de boxeador, pues empieza a retar a un diputado federal priista.
0: ¿A quién retaba, Manuel?
21: A Carlos Mancilla. Carlos, a Carlos.

0: especuló que era de su propiedad, él salió a desmentirlo, fue otro tema. Y también una investigación que circula por un tratado, por un basurero, pues, en la zona de Nogales, donde estaría también involucrada su familia, pero esa también es una investigación que está en curso. En fin, ese es el momento, ese es el panorama que hay en Veracruz en este momento, y veremos qué ocurre, porque no habrá más declaración de la autoridad estatal hasta que la propia Fiscalía General de la República se pronuncie.
1: Senyacen Escobar, bueno, localizado sin vida en el municipio de Puente Nacional, Veracruz, el viernes, y bueno, fue velado, y ayer una misa. En Río Blanco nos decías, ¿verdad?
0: En Río Blanco, de cuerpo presente, posteriormente fue sepultado. Sí, eso fue ayer en Río Blanco, aquí en la zona centro de Veracruz.
1: Muchas gracias, Alejandro. Alejandro Aguirre.
0: Un fuerte abrazo.
2: Muchas gracias. Gracias.
0: Gracias. Buen día.
1: Gracias. Vamos a pausa, Manuel.
2: Vamos a pausa, Ciro. Estamos por la mañana. Gracias por todas sus comunicaciones. @ Ciro Gómez L, nuestra cuenta de X. Por Facebook, Instagram y Threads, Ciro Gómez Leiva. Por X y por TikTok, @ radio-fórmula. Por Facebook, Radio Fórmula. Por Instagram y Threads, Radio Fórmula MX. Nuestro sitio para que nos visite, radioformula.com.mx. También está nuestra línea telefónica para que usted nos llame al 55-52-79-22-91. Repito, 55-52-79-22-91. Recordarle que también transmitimos a través de YouTube Grupo Fórmula, YouTube Ciro Gómez Leiva Oficial. Estamos por la mañana, hacemos un corte, volvemos.
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16: El origen del nombre México. Fue durante el proceso de independencia cuando se formalizó el uso del nombre México, derivado del náhuatl que significa en el ombligo de la luna. Anteriormente, bajo el dominio español, el territorio era oficialmente llamado el Virreinato de la Nueva España.
17: Caminando por México.
18: Real de 14, San Luis Potosí. Para llegar a este enigmático pueblo minero incrustado en el altiplano, se debe cruzar el impresionante túnel de Ogarrio. Sus calles empedradas y edificios de piedra abandonados evocan un pasado glorioso y solitario. Ofrece una experiencia única de desconexión, misterio y misticismo en medio del semidesierto potosino, deteniendo el tiempo.
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0: La participación de las mujeres. Josefa Ortiz de Domínguez no fue la única heroína. Leona Vicario financió la causa insurgente con su fortuna, sirvió como mensajera secreta, escribió en periódicos clandestinos, siendo nombrada la benemérita madre de la patria por su gran valentía.
1: Cuida lo que comes.
0: Fajitas de res con champiñones. Cocina tiras finas de bistec de res magra con una cantidad generosa de champiñones rebanados y cebolla. Sazona con pimienta y una pizca de sal. Es un plato proteico delicioso que no requiere grasas añadidas para destacar.
1: Las cosas que ignoras.
2: Los ojos de las abejas tienen pelos microscópicos para recolectar polen mientras vuelan de flor en flor por campos.
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4: Continuamos con Ciro Gómez Leyva por la mañana.
5: 924, Manuel.
6: Bueno, conocimos, Ciro, desafortunadamente, la muerte este fin de semana de Sara Mendiola. Sara Mendiola.
5: Sí, qué triste.
6: La directora ejecutiva de Propuesta Cívica, una mujer a la que recibimos aquí en más de alguna ocasión, Ciro, en el estudio de por la mañana. Leo, Ciro, ¿cómo nos enteramos? ¿Cómo nos enteramos leyendo la publicación precisamente de Propuesta Cívica? Con profundo pesar comunicamos el sensible fallecimiento de Sara Lidia Mendiola Landeros, directora ejecutiva de Propuesta Cívica, una mujer de escasos 40, 41 años. Su convicción, fortaleza, ¿sí?, y persistencia para hacer de la justicia una realidad y defender la dignidad de las personas, periodistas, defensoras y sus familias vivirán por siempre en nuestros corazones. Desde Propuesta Cívica honraremos su memoria, continuando la lucha junto a quienes alzan la voz frente a las injusticias. Su legado permanece, su lucha continúa. Precisamente, Ciro, pues su familia, sus cercanos, sus amigos han reservado la razón de la muerte de una mujer tan joven, te digo, de escasos 40, 41 años. Habrá tenido 41 cuando más grande. Y no sé si quisiera, Ciro, además de decir algo, porque tenemos el último momento, además hace no mucho, estamos hablando quizá de semana y media, dos semanas, que tuviste oportunidad de hacer una entrevista con ella, precisamente en el reconocimiento o alrededor, más que el reconocimiento de la disculpa pública que ofreció la Fiscalía de la Ciudad de México, precisamente a Humberto Padilla, ¿sí o no? ¿Quieres que escuchemos?
5: Recuperémosla.
6: Sí, sí, vamos a escuchar.
7: Esta recomendación encuentra su raíz en la investigación que Humberto desarrolló en agosto de 2017 en Ciudad Universitaria, donde Humberto expuso una red de narcomenudeo, y al estar investigando, él es descubierto y por los delincuentes es agredido, es despojado de todo su material de cámara, de grabadoras. Y derivado de esta agresión, Humberto presenta una denuncia ante la Fiscalía General de Justicia de la Ciudad de México. La Fiscalía desarrolla una investigación bastante descuidada, aun cuando Humberto le pidió a la Fiscalía que por un tema de protección y de salvaguarda de su vida y de su integridad no expusiera sus datos personales, datos sensibles, la Fiscalía los expone. Al día de hoy, 7 años después, ya casi 7 años después de que la Comisión de Derechos Humanos de la Ciudad de México extiende esta recomendación, apenas la Fiscalía va a emitir el acto de disculpa pública, que es un punto recomendatorio de muchos otros más para reparar en algo la afectación que le cometieron a Humberto.
6: 20 de agosto, Ciro, apenas fue el 20 de agosto y esta imagen fue del día 21, al día siguiente, momentos en el que se daba precisamente, ahí está ella, al centro de la imagen, está precisamente.
5: Es más, de hecho, está hablando con Humberto.
6: Ahí está con Humberto, precisamente, sí, efectivamente, están los dos ahí con Humberto Padilla, el momento.
5: En la Comisión de Derechos Humanos de la Ciudad de México.
6: Cuando se va a dar la disculpa, o ya se dio la disculpa, Ciro, pero ese es uno de esos dos momentos, precisamente. Yo creo que es un poquito antes, excede la disculpa. Y ahí está, Pues descanse, pues, en paz, Sara.
5: La conocí, en mi caso la conocí poco, las ocasiones que, Fue al estudio, fue al programa, fueron dos o tres veces, hablé en otro par de ocasiones con ella, siempre de primera, siempre con un compromiso, con una generosidad conmigo, todo después de aquel atentado de 2022. Y pues, ¿cuántas veces recurrimos a su medición de agresiones a periodistas, sí, de asesinatos a periodistas? Y hace un trabajo de bajo perfil, ¿no? Porque luego hay otras asociaciones que no son tan, digamos, tan pulcras, tan cuidadosas en cómo van presentando su información. Ellos siempre con un perfil bajo, con información muy, muy sólida. Y qué decir, pues a sus familiares, a sus compañeros, un fuerte abrazo con cariño, con mucho respeto y en mi caso con mucha gratitud a Sara Mendiola, Manuel.
6: Es correcto, Ciro. Publica, por ejemplo, Humberto Padgett en su cuenta de redes sociales: hace apenas unos días pude abrazar y agradecer a Sara Mendiola por su enorme trabajo, acompañamiento y persistencia puesta en mi caso para lograr que la Fiscalía de la Ciudad de México acatara parte de la recomendación de la CNDH y me otorgara una disculpa pública. Ella y su equipo siempre me tendieron la mano y sostuvieron la lucha con entera convicción y compromiso por la libertad de expresión. Sin duda, el periodismo pierde una gran aliada. Estoy seguro de que será inspiración de muchos para seguir hasta donde estés. Querida Sara, recibe mucho cariño y agradecimiento eterno. A su equipo de Propuesta Cívica, un gran abrazo fraterno, Ciro. Pues sí, que descanse en paz,
5: pues,
6: Sara.
5: Pues fuerte. Sí, descanse en paz. Donde estés, Sara, descanse, que estés descansando en paz. A ella, un abrazo a su familia y de paso, un abrazo también a Humberto Padgett.
6: Es correcto.
5: Sofía.
8: Ciro, terminó la conferencia ya en Palacio Nacional y le preguntan a la presidenta sobre el paquete económico, sobre cómo seguir teniendo recursos para todos estos programas sociales, y la presidenta dice que no ha habido aumento de impuestos, que es gracias a evitar la evasión fiscal, y dice justamente que lo que van a buscar nuevamente en este paquete económico que presentan el día de mañana será seguir reduciendo la evasión fiscal, porque dice la presidenta, lamentablemente todavía con todo el trabajo de la Fiscalía y del SAT, todavía hay factureros, dice la presidenta. Entonces, en este paquete económico que van a presentar, van a incluir más medidas en contra de los factureros para evitar la evasión fiscal, y la presidenta insiste en que no habrá aumento de impuestos en este paquete.
5: ¿Y nada más?
8: Sí, bueno, en otros temas decíamos que va al informe de la Corte, del primer informe de el ministro Hugo Aguilar.
5: Que ya va a empezar.
8: Que ya, sí,
5: me queda cerca.
8: A las 10 de la mañana.
5: Me queda cerca.
8: Dice la presidenta que mañana con más detalle habla sobre esto, va a escuchar el informe, pero señala la presidenta que hoy tenemos un poder judicial mucho mejor que el que había antes. Lo dice, dice, lo vemos.
5: ¿En función de qué lo dice? No tiene,
8: dice,
5: no
8: por ejemplo,
5: tener un dato, no debe tener un dato.
8: Dice la presidenta, por ejemplo, lo vemos incluso en el tema de la puerta giratoria, es uno de los ejemplos que menciona sin dar detalles, pero insiste.
5: Eso no tiene que ver con la Suprema Corte de Justicia, pero bueno.
8: Dice, lo vamos a oír y mañana les contamos. Dice que mañana van a volver a presentar cuánto ganaban los otros ministros, los gastos.
5: Por eso, entonces tenemos un mejor poder judicial porque ahora los ministros ganan menos dinero. Ah, qué bueno. Dicen por ahí algunas personas que la gran diferencia entre el actual, Manuel,
6: sí,
5: entre el actual poder judicial y el anterior es que en las áreas de corrupción del anterior Poder Judicial y las del actual, la diferencia es de uno o de dos ceros. Esa es la diferencia. Más caro hoy, por supuesto.
6: Sí, por supuesto,
5: más caro. Eso dicen, eso dicen. Pero pues de eso no van a hablar, ¿no? Por cierto, los ministros de la Corte no son los que recibieron unas camionetas muy lujosas,
6: las
5: blindadas,
6: mismas
5: y las devolvieron
6: camionetas
5: y luego
6: que utilizan,
5: se las volvieron
6: ellos, ¿sí?,
5: a adjudicar.
6: Las mismas.
5: Las que quitan y ponen, las usan y las regresan.
6: Son esos, Ciro. Sí, son esos, sí, son, bueno, son los mismos. Ahí no ha cambiado, Ciro, ahí no han cambiado. Son los mismos, es el mismo que después hicieron un pedido por una cantidad de camionetas pues importante. Son los mismos ministros, las mismas ministras.
5: Que pongan un ejemplo real y concreto de en qué México tiene hoy una mejor Suprema Corte de Justicia que hace un año. Claro, la presidenta dirá, pues es que ya no hay controversia constitucional, ¿no? Eso ya no existe. Esta Corte no puede echar abajo decisiones del Poder Ejecutivo, ¿no? Bueno, sí podría, pero no está en su interés hacerlo. Un ejemplo, va a ser muy interesante ver qué ejemplos manejan mañana, más allá de que el gasto y los lujos y cosas que alguien que tiene un litigio, que tiene un problema, que está en un pleito de veras, por su patrimonio, por su libertad, pues le importan poco, ¿verdad? México tiene hoy un mejor poder judicial. Se hace en una encuesta y en presidencia el 93% de la gente va a decir que sí. En la vida real, ¿alguien siente que México tiene hoy un mejor sistema de justicia del de hace un año? Ahí la dejamos como duda, Manuel.
6: Pues sí, como pregunta, Ciro, como pregunta, como cuestionamiento, pero te digo que por más que se hacen análisis, por ningún lado sale un análisis que les dé un punto bueno, ¿no? Un punto bueno, ¿no? A esta específicamente a esta corte, y menos a la consecuencia de sus discusiones, ¿no? Ya como decías, no de las controversias constitucionales, no de las acciones de inconstitucionalidad, no hay avances, Ciro, no hay avances, ¿no? Son atoramientos en los procesos de trabajo, en los flujos de trabajo.
9: Pausa.
6: Y regresamos, estamos por la mañana. Gracias por sus comunicaciones. @ Ciro Gómez L, nuestra cuenta de X, Facebook, Instagram y Thread, Ciro Gómez Leiva por X, y por TikTok, @ radio-fórmula. Estamos por la mañana, hacemos una pausa, no le cambie.
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0: La vestimenta de Hidalgo. Contrario a la imagen popular de Miguel Hidalgo levantando un estandarte en la madrugada, los historiadores señalan que el cura no vestía sus hábitos religiosos, sino ropa civil cómoda al convocar al pueblo a tomar las armas.
18: Hablemos de mamá a mamá y también a papá, con Gina Ibarra.
19: Hay momentos en los que tu bebé simplemente quiere estar contigo, sentir tu calor y escuchar tu corazón. Y está bien, un rebozo puede ayudarte a llevarlo cerquita mientras tú tienes un poquito más de libertad para moverte y hacer tus actividades. Además, el rebozo forma parte de nuestras tradiciones y de esa manera tan nuestra de cuidar y abrazar a nuestros bebés. El contacto cercano puede ayudar a que se sienta tranquilo, acompañado y seguro. Eso sí, siempre debemos aprender a colocarlo correctamente, cuidando que su carita quede libre y pueda respirar sin dificultad. Porque cargar a tu bebé no solo es llevarlo contigo, también es regalarle cercanía, confianza y amor. A veces lo único que necesita es sentir que mamá está ahí. 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
9: El canciller Roberto Velasco se reunió con el ministro de Relaciones Exteriores de China, Wang Yi, a quien le expresó el interés de México por avanzar en programas concretos de temas prioritarios como educación, salud, ciencia, innovación, medio ambiente y desarrollo rural. El gobierno del Estado de México informó que de los 81 lesionados por la explosión de pirotecnia del 5 de septiembre en la comunidad de Santa María Canchesta, en el municipio de Temascalcingo, durante una fiesta patronal, 54 personas fueron dadas de alta. Además, 27 hospitalizados siguen bajo vigilancia médica. En agosto, la venta anual de vehículos ligeros contabilizó 129.362 unidades, un alza de 2.2% con respecto al mismo periodo del año pasado, de acuerdo al INEGI. Además, se exportaron 300.475 vehículos, una tasa de crecimiento anual de 1.3%.
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0: desayuna.
1: Estamos escuchando a Karim León, Ciro, y lo escuchamos porque el jueves inició una serie de 7 conciertos en la esfera de Las Vegas. 7 conciertos, y pues le fue de maravilla, Ciro, una noche electrizante, así lo califican algunas de las personas que estuvieron en estos conciertos. Se presentó viernes, sábado y domingo. Es el primer cantante mexicano, el primer cantante latinoamericano y el primer cantante además que canta en español en presentarse en este recinto. Son 7 fechas las que tendrá Karim León. Esta semana estará jueves, viernes, sábado y domingo. Son unas 20,000 personas más o menos quienes podrán verlo por concierto. Y bueno, Karim León estuvo explicando que duró más de un año haciendo esta planeación del concierto y armando el escenario y todo el acomodo de luces, el sonido y demás. Fueron más o menos unos 7 meses. Él termina el domingo en esta pues presentación, reitero, 7 conciertos en la esfera de Las Vegas. Y bueno, después continúa con su gira allá en Estados Unidos, tiene otras presentaciones en California, en otras ciudades, y bueno, termina en octubre más o menos de presentarse allá en Estados Unidos. Pero bueno, todos diciendo que Karim León está haciendo historia por ser el primer mexicano en presentarse en este recinto, que por cierto tiene pues 3 años de haberse estrenado. Y con esta canción, con la que escuchamos,
2: qué éxito.
1: Sí,
2: ¿qué
1: la verdad,
2: se llama cómo?
1: Esta canción, Primera Cita, fue la última canción. Su show duró hora y media y esta fue la última canción que cantó ayer en esta presentación del domingo.
2: ¿Te gusta?
1: A mí me gusta mucho, sí, Ciro. A mí sí me gusta mucho Karim León. Esta y otras canciones, pero sí, sí me gusta. ¿A ti
2: pero
1: te gusta?
2: No vas a ir a Las Vegas.
1: No, caray, a Las Vegas no. Y la verdad es que nunca lo he visto a él en ya presentaciones que ha tenido acá, pero la verdad es que sí me gustaría verlo por lo menos una vez a Karim León.
2: Las Vegas, Manuel, Sofía, ver a los tres ahí, es un estado en el, digamos, en la parte oeste de Estados Unidos.
3: Suroeste.
2: Que colinda con California.
3: Y con Nueva América.
2: Al oeste y arriba de, ¿qué estado? ¿Cómo se llama el estado?
3: Con Nueva América.
2: Nueva América, que tenía otro... Todavía no le cambian el nombre.
3: No, todavía no le cambian el nombre.
2: No deja de ser una provocación de redes sociales, pero provocación
3: Nuevo
2: ganas.
3: Nuevo México.
2: Como diría Lourdes, ganas de joder.
3: Exacto.
2: De Trump. ¿En qué quedó esa discusión?
3: Nada, Ciro.
2: De ahora va a ser, en vez de Nuevo México, Trump dice es New America.
3: New America. Pues nada. En los mapas se sigue llamando igual, Google lo sigue llamando igual, entonces sigue siendo Nuevo México.
2: ¿Y el Golfo de México, ahí sí Google ya lo llama Golfo de América?
3: A ver, déjame ver, me genera la duda, Ciro. Ahora te digo. ¿Ya lo encontraste ahí?
1: No.
2: Pero no, bueno.
1: Aparece todavía Golfo de México.
3: ¿Sí? Uh-huh. No, Ciro, Golfo de México, Golfo. Lo sigue llamando Golfo de México.
2: Estos son puntadas de Donald Trump y ganas de fastidiar, ¿no? No necesitamos a México. México, lo único que tiene son tamales picantes y, ¿qué dijo? Y jitomates.
3: Y jitomates, Ciro.
2: Bueno. Pero ahí tenemos a Karim León triunfando Ciro. En Nevada, estado que se encuentra al norte de New Mexico. Pareja López fue a chambear hoy.
3: Sí, está listo, Ciro. Ya él terminó de calentar hace rato y ya está listo para batear.
2: Bueno, pues adelante, pareja.
4: Ciro, por la mañana, buenos días. Gusto saludarte, mi buen Ciro Manolito.
3: Pareja, bienvenido, buen día.
4: A todos. Se jugó la jornada 7, Ciro, de la Liga MX. Y Cruz Azul, vence 1-0 al Santos. Que por cierto, le costó un poco de trabajo porque anotan hasta el minuto, ¿qué? 89. Pero la verdad, Cruz Azul fue muy superior al Santos. Debió haber goleado a este equipo, pero Acevedo tuvo una muy buena actuación. Y Cruz Azul se queda con los 3 puntos. Y ahí
2: por fin jugó Acevedo en el Azteca.
4: por fin.
2: Porque pues, en el Mundial solo cantaba el himno.
4: No se le hizo jugar. Sí, ¿no? Sí. Y paró bastante bien, ¿eh? Bastante bien ayer, anoche. Y pero te digo, Cruz Azul, la verdad, muy bien Cruz Azul. Está retomando ese buen paso, el buen fútbol que había mostrado anteriormente.
2: ¿Qué pasó con Eric Lira?
4: Eric Lira, pues se le cayó su traspaso. Sí, la verdad sí, porque ya estaba, ya según esto ya estaba el 95% ya de la transferencia.
2: De hecho, se fue, ¿no?
3: ¿Se fue?
2: Se fue a Francia.
4: Sí, se fue. Y luego pues ya estuvo, creo que es lo peor, ¿no? Imagínate el sentimiento del muchacho, del futbolista. No,
2: de engaño,
4: en el momento
2: de fracaso.
4: Que le dicen que no, dices, pues... O sea, ¿qué estamos jugando, no? Se le echa la culpa pues, a los directivos del Mónaco, a su representante. Y pues, la verdad, pues eso no se lo merecía Eric Lira. Yo creo que tuvo una actuación fantástica en el Mundial. Hijo. Y es muy buen futbolista, Y lástima que...
2: Quizá con Quiñones el mejor jugador de
4: la
2: selección,
4: sí.
2: ¿No?
4: Por ahí ellos dos tuvieron una excelente actuación en el Mundial anterior. Okay, pero pues, según esto, pues Mónaco va a insistir en su contratación. Pues vamos a ver si de aquí a diciembre si se hace su transferencia. Y pues, se lo merece. Y pues, yo creo que Mónaco pues, es un equipo, un buen equipo de la Liga Francesa.
2: Es un equipo de Champions, además. Pues, sí, suele estar en... Se queda siempre en la primera ronda, pero es un equipo de Champions.
4: Pero pues juega Champions, exactamente. Entonces, sí, pero pues que le va, ojalá que se le haga a Eric Lira, se lo merece, ¿no? Y que vaya al Mónaco en diciembre. Bueno. Sino. Oye, las Chivas pues golean al San Luis 3-0. Dominó ampliamente las Chivas al San Luis. Y pues siguen, están ahora en segundo lugar, en este momento están en segundo lugar de la tabla general. Y peleando, yo creo que están haciendo el mejor fútbol en este momento en la Liga MX. Sí, no. Y los demás resultados, Tigres 1-1 con Necaxa, Atlas 1-1 con Atlante, Juárez pierde 0-2 con Pachuca. Se pospusieron cuatro partidos, América-Tijuana, Querétaro-Monterrey, Toluca-Puebla y Pumas-León por la final de la muy querida Leagues Cup, la muy esperada.
2: ¿Quién ganó la Leagues Cup?
4: El Toluca, Ciro, lo gana el Toluca 2-0, le gana al
2: ¿Cómo
4: Monterrey.
2: ¿Cómo está Sofía?
0: Otra vez pareja, ¿quién ganó la Leagues Cup?
4: Creo que el Toluca, ¿no? Porque la verdad, pues ya ves que queda poca
0: ¿Y
4: gente.
0: Qué te pareció el partido?
4: Pues bien, el partido, bien. Bien, el partido. La verdad,
0: ¿qué
4: el
0: tal
4: Monterrey,
0: el gol de Liño? ¿Qué tal el gol de Alexis Vega?
4: Alexis Vega, no. Luego
0: ¿qué
4: pensé,
0: tal el Tour como Mohamed con
4: imagino,
0: 6 títulos con Toluca?
4: Ya me imagino qué aficionado está feliz, más que feliz en este momento, recogiendo su trofeo, el Toluca de la Leagues Cup como campeón. Pues, y por cierto, pues es el primer equipo mexicano que la gana, ¿no? Entonces, pues, qué bueno.
2: No, bueno.
4: Pero pues uno dice, no, pues es que la
2: Leagues Cup... Ya le hicimos.
4: La Leagues Cup, pues no, es que nadie la siguió. ¿Cómo no? Bueno, pues es un trofeo que te ponen ahí, pues hay que ganarlo.
0: Ahora sí
4: que... Y Toluca está hecho para ganar trofeos. Yo creo que es muy buen equipo el equipo de
2: Yo
4: Toluca.
2: Yo te cambiaba 200 Leagues Cup por haberle ganado a Inglaterra aquel 2-3. Pero bueno,
0: no metieron a Alexis Vega.
2: Con Alexis Vega.
4: Oye,
2: ¿qué más?
4: En la tabla de posiciones, América, en primer lugar, Chivas, Toluca, Tijuana, Atlas, Cruz Azul, están en sexto lugar, Querétaro y León son los 8 primeros lugares, y en los partidos de la jornada 8, el viernes, Necaxa Puebla, Atlante Pachuca, Tijuana Querétaro, sábado Toluca Atlas, León San Luis, Monterrey Tigres, Cruz Azul América, y domingo, Santos Juárez y Chivas contra los Pumas. Ciro. Inicia la NFL, Ciro. Ya esta viene la semana 1.
2: Esa nos la brincamos.
4: Imagínate,
2: la brincamos,
4: ¿cuántos estamos esperando la NFL?
2: No,
4: el campeón Seattle.
2: Es para mañana.
4: Estamos,
2: no,
4: ¿cuándo juegan
2: para mañana
4: los Cowboys? ¿Cuándo juega?
2: Mejor platícanos.
4: No lo quiere, fíjate.
2: Platícanos. ¿Todavía hay mexicanos jugando en Europa o pues, ya no?
4: Todavía tenemos mexicanos en Europa. Sí. Tenemos a Santi Jiménez, que por cierto debutó con el Porto de Portugal, jugó 15 minutos.
2: ¿Cómo le fue?
4: Bien, fíjate que lo hizo bastante bien, tuvo por ahí una buena oportunidad. Desafortunadamente el portero la sacó en forma espectacular, la verdad, se aventó muy bien y le quitó ese gol a Santi, pero qué bueno que ya debutó. Y y después la Hormiga González jugó 46 minutos con el Olympiacos, no pudo anotar, pero estuvo insistente el muchacho. Mateo Chávez, que es el jugador más sobresaliente, yo creo que en este momento allá en Europa, titular con el AZ, Alkmaar. Y Johan Vázquez, titular con el Génova, Ciro. En la Champions League, que ya inicia la fase de liga, martes, Real Madrid contra Inter, o sea, mañana a la una de la tarde, Porto contra el Manchester City, ojalá que juegue Santi Jiménez, miércoles Barcelona contra el Feyenoord, el Napoli contra Arsenal, Liverpool Atlético de Madrid, y el jueves Bayern contra el Bodo Glimt, Ciro. Y hoy en el US Open, estaba viendo ayer los octavos de final, buenos partidos, los que vi, Alcaraz contra Paul.
2: Alcaraz,
4: muy bien.
2: Alcaraz, ¿no?
4: 6-4, 6-3 y 6-4 sobre Paul. El Mikkelsen,
2: 7-6. 5 meses sin jugar, parece.
4: Sí, no, pero...
2: 5 meses y parece...
4: ¿No? El ritmo que trae, Carlos, no. Muy bien, la verdad, muy bien. Yo creo que es uno de los abocados a ser campeón en este torneo de la US Open, ¿no? Mikkelsen 7-6, 6-4, 6-4 sobre Echeverry. Tiafoe sobre Medvedev, muy buen partido. 7-6, 6-4 y 7-6. Shelton sobre Tsitsipas, 6-2, 6-3 y 6-4. Hoy se juegan los partidos pendientes de los octavos de final. Y mañana martes inician los cuartos de final con Tiafoe contra Mikkelsen y Alcaraz contra Shelton, Ciro.
2: Que esa puede ser final adelantada.
4: Yo creo que sí, ¿eh?
2: Pero...
4: Shelton también,
3: sí,
4: muy bien.
3: Sí, Alcaraz, Shelton, sí.
4: Sí, no, muy bien. Muy bien los dos, yo creo que...
2: Muy bien.
4: Pues ahí está.
2: Muy bien.
3: ¿Y el NFL, pareja? No,
4: pues ahí está. Los Cowboys que juegan el domingo.
2: El básquetbol, pareja.
4: Y New Orleans que juega contra Detroit también el domingo.
2: Adiós, pareja. Adiós,
4: un abrazote, Ciro. Adiós. Un abrazo para todos.
2: Deyanira.
5: 9:52 por la mañana. El premio de la Lotería Nacional que gané en 2024 no fue más que un fraude, una maraña y un engaño. Cuando compré mi cachito de lotería, lo que quería era ganar, pero sorpresa, el premio nunca existió, aseguró por la mañana Fernando Calixto, víctima de fraude del gran sorteo especial del 15 de septiembre de hace 2 años, el último sorteo de la administración de López Obrador. Nidia Fabiola, media hermana de Cuauhtémoc Blanco, informó por la mañana que luego de la entrevista que nos dio el 11 de agosto, ese mismo día fue citada para una tercera evaluación psicológica en el Centro Federal Pericial Forense de la Fiscalía General de la República en la Ciudad de México. En el primer periodo del presidente Trump hubo una muy buena relación y es a lo que aspiramos, a una buena relación con nuestro vecino del norte. Eso sí, cooperación siempre, subordinación nunca, reiteró ayer la presidenta Sheinbaum después de que el fin de semana el presidente Trump aseguró que México solo es útil para Estados Unidos por sus tamales y tomates y por su intención de cambiar el nombre del estado de Nuevo México a Nueva América. Y en estos momentos el dólar interbancario se cotiza en 16 pesos con 88 centavos.
2: Manuel.
3: Y nos hace notar, Ciro, Arturo Ángel, que si tú te metes a Google Maps en los Estados Unidos, allá Golfo de México sí se llama Golfo de América, Ciro.
2: Ahí sí, sí.
3: Ahí sí. Y si te metes, por ejemplo, al Lago Ontario, pues aquí se ve como Lago Ontario en nuestra denominación mexicana, Estados Unidos ya se lee como Lake America.
2: Lake America. ¿Y New Mexico?
3: Todavía no, Ciro, porque no, lo que nos dice es, en el caso de Nuevo México, todavía no hay cambios porque todavía no firma el decreto Donald Trump. Entonces, ese está bien. Pero entonces, para nosotros va a seguir siendo así hasta que Google diga otra cosa, Ciro, para Google Estados Unidos. Entonces, sí aplican esos cambios. Lago América y Golfo de América. Entonces, seguramente también le van a cambiar el nombre al estado.
2: ¿Entendemos?
3: Si es que se firma, ¿no?
2: Pues sí, pero el Golfo, con todo respeto, hasta donde entiendo, el Gulf of America o Gulf of Mexico no es de ellos.
3: No es de ellos, sino... No. Pero para que veas, ahí está la fotografía, Gulf of America.
2: Con Nuevo México, pues ni hablar, si le quieren poner...
3: Como quieran.
2: No.
3: Sí.
2: Lo que quieran, pues sí, pero el Golfo de México se supone que tiene... aguas, ¿no? Mexicanas y estadounidenses. Y no sé si alcance alguno de los de las islas del Caribe, o, pero pues no es de ellos, aunque pues ya se lo apropió Donald Trump. En fin, correcto. Nada más, ¿algo más?
3: Nada más, Ciro, nada más.
2: Nada más. Bueno, gracias al equipo de Por la Mañana, gracias por sus llamadas, por sus comentarios. Se quedan con Chumel Torres y con todo su equipo. Buen inicio de semana, de mes, de todo. Muchas, muchas gracias. Suerte a Chumel Torres. Pásela muy bien.

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9: Nueva York, Estados Unidos. Nueva York es el epicentro cosmopolita por excelencia y la capital cultural del mundo moderno. Conocida como la Gran Manzana, esta metrópolis congrega a millones de habitantes de todos los rincones del planeta, quienes hablan más de 800 idiomas en sus 5 vibrantes distritos. Caminar por sus calles es realizar un viaje global ininterrumpido. Desde los imponentes rascacielos de Manhattan y las deslumbrantes luces de Times Square, hasta la riqueza comunitaria de sus barrios históricos como Chinatown y Little Italy. Nueva York dicta las tendencias globales en finanzas, arte, moda y gastronomía, gracias a una energía inigualable que nunca duerme. Es un crisol de culturas, donde la diversidad no solo coexiste, sino que define la identidad misma de una ciudad que constantemente se reinventa y da la bienvenida al futuro.
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1: bonita, mi amigo amo de casa. ¿Ya vio el reloj? Ya son las 10. Y es lunes, otra vez de nuevo. El fin de semana se fue como en tobogán y aquí andamos con el ánimo y la esperanza puesta en la nueva semana. Faltan 8 días para el grito, pero primero hay que sobrevivir hasta entonces. Mientras tanto, prenda la tele o súbale a su radito porque estas horas no son horas. ¡De patadas a palmadas! Chente Fox fue a la sede del PRI a hacer las paces con Alito 26 años después de que es que sacarlos a patadas. ¡Doctora, doctora! Sheinbaum bajó a auxiliar a una señora desmayada en San Luis Potosí y repitió la hazaña en Colima. Se levantaron y andaron. La quinta es la vencida. Meten quinta denuncia contra Ana Guevara por 65 millones perdidos ahora del Mundial de Taekwondo. Se desinfló el mapa. La ONU jubiló el mapa mundi tras 500 años de inflar a Groenlandia y achicar al África. 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

0: Ya estamos de regreso, no solo una señora bonita, amigo de casa, bienvenida sea usted al grupo Fórmula. Le saludo como cada día, Chumel Torres, me comé como siempre, mi vampirela. ¿A qué huele? Huele como a... ¡Ah, Zapata! ¿Cómo estás? Perdón.
1: Ya decía yo que me llegaba... no soy yo.
0: Decía, huele a... no soy yo. Dije, ¿por qué me da este aroma? Como a... como a...
1: ¿Cómo estás, Zapata? Qué bueno que nos visitas.
0: Ahí lo tenemos en todo su esplendor.
1: Hoy va a notar un movimiento
0: hoy va,
1: en las cámaras.
0: Hoy va a notar usted una cámara y decirle, ¿sí? ¿Por qué Chumel está transmitiendo con... con Cuarón?
1: ¿Quién está ahí, Polanski?
0: El Chivo Lubezki se acaba de unir al equipo de Fórmula. Estamos hablando de las rolitas, las goticoides.
1: Goticonas, sí. Porque ya empieza la semana. ¡Qué fin de semana!
0: ¡No! ¡Qué finazo! ¡Qué finazo estuvo! Yo pensé que iba a estar bien aburrido.
1: Estuvo
0: y...
1: bueno, estuvo móvil.
0: Estuvo así, mira, a ver, pásame, dame la cámara. Estuvo así. Porque hubo de todo. Y todo se interrelaciona, Gabriel, ¿eh?
1: Ah, sí, todo, o sea, está concatenado.
0: A tres bandas.
1: Todo está concatenado.
0: Hubo regresos, hubo reclamos.
1: Partidas.
0: ¿Eh?
1: Hubo partidas.
0: Hubo partidas.
1: Hubo de todo. Hubo reencuentros.
0: Ajá, hubo grititos.
1: Coincidir, tanto espacio, tanto tiempo y coincidir.
0: Exacto, pero usted haga de cuenta que no están aquí. Vamos a una pequeña pausa comercial y regresamos. Usted no se nos vaya, vamos a empezar en No Sonoras. ¡Vámonos! ¡Vámonos!

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25: La lengua de los camaleones es más larga que su propio cuerpo y se desplaza a una velocidad increíblemente alta.
24: Información sorprendente.
25: Los escorpiones brillan bajo la luz ultravioleta debido a una proteína especial presente en su exoesqueleto que los hace visibles.
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1: Ya estamos de regreso. Nos honra la señora bonita, amigo de mi casa, con todo el humor, el celibato y las ganas de desayunar, Gabriel.
2: Así es, el
1: hambre de noticias.
2: De información.
1: El hambre de información, porque hoy, ya hace mucho que no hablábamos de Don Chente.
2: De Don Chente, es que normalmente ya anda en otras...
1: Sí, ya
2: anda volando en otras órbitas.
1: Anda en otras vibraciones, sí, ¿verdad, güey? Sí. Anda ahorita sintonizando otras frecuencias. Sí. Pero el presidente nacional del Partido Revolucionario Institucional, usted le suena, el PRI, Alito Moreno Cárdenas, recibió al expresidente de México, Vicente Fox, este viernes 4 de septiembre, en la sede central del partido en la Ciudad de México. O sea, el expresidente panista por excelencia, el que sacó a patadas a... ¿Así dijo?
3: Tepocatas, víboras...
2: Sanguijuelas.
3: Víboras, pietas, no sé qué. Así le decía, güey, así decía. Y ahora con Alito así de... No sé si estás contento o triste de verme. Y lo, así es mi calma.
2: Así.
3: Se llevó a cabo en el salón donde
2: estoy
3: se exhiben...
2: Estoy serio nomás.
3: Está muy serio.
2: Oye, Don México. Fox también fue que le dijo a... Me llamo Mariquita.
1: Me llamo La Vestida.
2: Me llamo La Vestida.
1: No, esas eran campañas, güey. Sí, esas eran campañas.
2: Esos eran debates.
1: Me llamo Mariquita. Me llamo La Vestida. Sí. Y luego, pues hay que, cuando se den las condiciones...
3: Hoy debatimos hoy.
2: Pero ahí ya parecía tío borracho, ¿eh?
1: ¿Cuándo no, güey?
2: Ese fue el debate con don Cuauhtémoc Cárdenas,
1: ¿con don Cuauhtémoc? No, es que el que le pusiera se lo...
2: Y que le decían, ya, Vicente, ya vámonos, ya, güey.
1: A mí me recuerdo, yo pensé que se iba a repetir la historia cuando el Bronco... Que sacaba AMLO, sacaba la... Aquí, blindamente, pobremente, las encuéstelo. Y habla, güey, di cosas, contesta, sí, la gente te quiere escuchar. Esas eran ahí campañas. No, ahorita no, pues tenemos pura pipití.
2: Sí, estos eran políticos.
1: Ya está el dulce muy agarrado, ¿no? Al mismísimo Fidel, güey.
3: Vienes, comes y te vas.
2: Y le llegas. Ah, sí. Fue Fox también.
1: Claro, fue Fox.
2: El comes y te vas.
3: Oh, aquí la lavadora de dos patas.
1: Que hubiéramos tenido un...
2: Todavía Peña se aventó el de... Sí. El de la señora de la casa, ¿no?
1: La Peña fue la señora de la casa. Que le preguntó cuánto cuesta el kilo de tortilla.
2: Yo
1: no soy la señora de la casa.
2: ¿Qué voy a saber cuánto cuesta la tortilla?
1: ¿Cómo tal? A la señora les digo, las lavadoras de dos patas. ¡Hijo viejón! No. Si hubiéramos tenido...
2: Todavía don AMLO se aventó la del señor vestido de...
1: ¿El señor vestido de mujer?
2: El señor vestido de mujer. Pero ya no dio tanta gracia.
1: No, como pues que a todos los gays del LGBT...
2: Sí.
1: ¿Cómo que dices así?
2: No, qué buenos tiempos.
1: Sí, no, claro. Imagínate que no...
2: Bueno, recordar es volver a vivir y se unieron otra vez.
1: Se unieron,
2: para recordar cosas. Obviamente la...
1: No, se pusieron...
2: Morena le dio chorrillo.
1: Ya está
2: de
1: mayorcito, ya está mayorcito.
2: Oye, pues fue él.
1: No, la democracia no acaricia.
2: Los sexenios no acaricia.
1: La democracia no acaricia. Martita.
2: Era...
1: Que Martita fue la primera que iba a decir, las y los mexicanos, estos de... ¿Qué?
2: ¿Te acuerdas?
1: No, eran otros tiempos. Eran otros tiempos.
2: Bueno, todo esto...
1: Se reunieron.
2: Todos se reunieron.
1: Y los de Morena, por no decir el gobierno, porque ya es indivisible... Decir el partido
2: el gobierno federal.
1: El gobierno federal se puso muy malito. Sí, mucho. Sí. O sea, no quiero usar la palabra chorrillo, pero.
2: Pero les dio.
1: Sí, si algo les dio ahí, se les aflojó,
2: sí,
1: lo aflojó.
2: Sí, porque todo el fin de semana.
1: Todo el fin de semana. De ¿qué les pasa? ¿Qué se... Tenemos ese bait, ¿va? También de la mañanera hoy, opinando al respecto de esta reunión entre Alito Moreno y Don Chente Fox. Échale.
4: No, bueno, pues. Ahí la llevan, síganle. Van por muy buen camino. El camino, pues, del regreso a la corrupción y los privilegios, ese es el camino. Pero van bien, ahí Fox y Alito juntos. La nueva visión de la política mexicana. Entonces, eso es lo que ofrecen al pueblo de México. Y mientras sigan ofreciendo eso, pues no les va a ir muy bien que digamos. Porque aquí hay proyecto de nación, allá hay regreso al pasado. Y ese pasado ya lo vivimos. Y no es precisamente lo que quiere el pueblo de México.
1: Y hablando de lo que quiere el pueblo de México.
2: La reunión fue el viernes, y esto lo dicen en día lunes, señor. ¿Mm? Obviamente
1: se brincó una petición del pueblo de México, ¿eh?
2: Ahí vas.
1: ¿Qué?
2: ¿Por qué?
1: Porque es mi deber. Yo no quiero. Yo no quiero hacer...
2: Pero la democracia pero te hace un llamado.
1: Me llama esa ciega maldita. Me dice, dilo.
2: Maldita justicia.
1: Maldita justicia. Y estoy en su balanza ahí, ecuánime.
2: ¿Qué le faltó?
1: Tuvo una... Ahorita vamos a los mediados porque se fue como medio posadón. Pero que la abucharon muy cañón.
2: Le dieron.
1: Estuvo allá en Colima al día siguiente. Esto fue el viernes, lo de Fox. Y el sábado estuvo en Colima.
2: Estuvo haciendo su gira de rendición de cuentas. Ey. Visitó varios estados, entre ellos Colima.
1: Y, como dicen, hablando de lo que pide el pueblo de México, yo nunca había visto a alguien... Es más, desde Peña en la Ibero... Bueno, todavía no era presidente. No había visto que un presidente lo abuchando. Yo. Igual y otros sexenios, sí, ajá. Pero yo no había visto que a un presidente le tan así. Tenemos el clip de ese, ¿verdad? Hay mucho que...
2: De
1: esto que pasó.
2: Está el clip de los abucheos, sí. Está el clip de la explicación que dio hoy.
1: También.
2: Porque dijo, tal vez lo malinterpretaron.
1: Dijo, no lo sé.
2: No estaban gritando, me fuera a mí.
1: Ajá.
2: Yo les pregunté, nada más que eso ya no se ve en el video.
1: Ay, sí.
2: ¿Cuál es el antónimo de dentro?
1: ¡Ay, ay! ¡Ay, sí!
2: Entonces...
1: ¿Al PRI cómo lo quieren? ¡Fuera! Está muy bien. No, se ve la cara de tranquilidad de...
2: Híjole, ese video.
1: Ajá, ahorita vamos con eso. Ponmelo primero y luego ahorita. A ver, esto fue el abucheo en Colima.
5: Que sigan gritando mientras está el evento. Levanten la mano, ¿quién opina que? ¿No? Bueno. Ahora vamos a poner a votación. ¿Quién opina que respeten el evento y al final los recibo, los escucho? Bueno, mayoría. Ya si no respetan a la mayoría, pues es que son unos irrespetuosos, ¿verdad? Entonces ya a los que gritan en este momento, los atiendo al final de la asamblea. Y si siguen gritando, pues ya sabemos que son unos irrespetuosos, ¿cierto? Así es el PRIAN, seguro pertenecen al PRIAN aquí de... infiltrados en la... Porque si fuera una demanda legítima, estarían de acuerdo en reunirnos para atender lo que están pidiendo, ¿verdad?
2: Se enojó ajá, doña Claudia Sheinbaum, porque le estaban ahí agüitando el...
1: Y el tema es que en un guateque. Punto, o sea, digo, este clip no es el que yo quería. Es cuando empiezan a gritarle... Ya te mandé. Hay una descomposición ahí de... Yo lo que creo es que estaba comiendo qué iba a decir. O sea, como cómo reaccionar así, que les doy una regañada
2: entre confusión.
1: Ajá. Y... Pero al mismo tiempo, ojillo ya así como... Como Ren cuando se enojaba con Stimpy, así.
2: Sí.
1: Y luego ya dijo, fue lo que dijo en el fin de semana.
2: Cuando te empieza a temblar ya la barriga.
1: Ándale, y... sí.

0: a continuar. Hagan de cuenta que no. Que no están. No, no, no, no, no. Nada de violencia, nada, nada, nada de eso. Son muy irrespetuosos. Así es el PRIAN. Seguro pertenecen al PRIAN. Aquí de infiltrados en la.
1: Ese es el que te digo. O sea, a mí el momento ese de. A ver, de.
2: Sí, así como que sí. Como que se le va la señal, ¿no? El wifi.
1: Ajá, sí, sí, no, como que está pensando así de o los doy un regañadón o, sí, o les digo, sí, ajá. Sí,
2: pues es el que hago, güey.
1: No, y haces el hablo.
2: Sí, sí, sí.
1: Este es el plan. Vamos, vamos a un corte comercial y regresamos. Usted no se nos vaya, no sea así, llámanos.
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12: El hurón. El hurón es un mamífero doméstico sumamente enérgico, inteligente y divertido, que ha ganado una inmensa popularidad entre quienes buscan una mascota activa y fuera de lo común. Pertenecientes a la familia de los mustélidos, estos animales poseen un cuerpo alargado y flexible que les permite deslizarse por cualquier rincón, motivados por una curiosidad insaciable que los lleva a explorar y robar pequeños objetos para esconderlos en sus refugios secretos. Los hurones duermen muchas horas al día, pero cuando están despiertos, despliegan una energía desbordante, disfrutando de juegos interactivos y piruetas cómicas que garantizan risas continuas a sus dueños. Son animales muy sociables, que requieren tiempo fuera de su jaula para ejercitarse y convivir con la familia, respondiendo al cariño con una lealtad y un afecto sumamente sorprendentes y gratificantes.
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12: Las plantas experimentan estrés y emiten sonidos ultrasónicos de alta frecuencia cuando sufren por sequía o cortes en sus hojas.
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0: Ya sabemos cómo va el país. Ahora veamos con qué van a salir mañana.
1: Ya estamos de regreso, no son una señora bonita, amigo de casa. Vamos a portarnos mejor como los noticieros matutinos ya. Sí.
2: Estamos de regreso para ver qué pasó con Claudia Sheinbaum.
1: Ay, no. Las mártires de San Luis, Gabriel.
2: La pietad
1: de San Luis. La presidenta de México, Claudia Sheinbaum, atendió dos incidentes médicos. No uno, Gabriel.
2: No uno.
1: Dos. Consecutivos en su gira de rendición de cuentas. El primero ocurrió el viernes, mientras estaban Fox y Alito, que una señora le da el váguido.
2: El escorbuto.
1: Le da el patatús. ¿Y quién estuvo ahí? Nada más y nada más. I'll be ready.
2: Ungiendo.
1: Ungiendo. Exacto. Unjala con aceite. Le dijo, levántate y anda.
2: Y andó.
1: Y andó. Sí. Le puso los dedos en las orejas y le dijo, Efeta.
2: En verdad sois el hijo del hombre.
1: Exacto. En verdad eres el bebé Judá Benjú.
2: El hijo del hombre. Quo vadis, Claudia.
1: Bebé Judá Benjú. No, descartó unas doñitas en un movimiento que conocemos como el Pato Zambrano. No, claro que sí.
2: La Zambraniña.
1: La Zambraniña. Sí. Ahí
2: ¿Te acuerdas de la del Pato Zambrano?
1: ¡Por medio de un cinto!
2: ¡Rápido, que se me ahoga la hebilla de un cinto!
1: ¡La hebilla de un cinto! Y lo ahí todos los cadores, todo.
2: Sí, híjole, sí.
1: Sí, sí.
2: Digo, aquí de ninguna manera vamos a decir que esto fue un montaje. No, no. Al contrario.
1: No vamos a dar que esto fuera una...
2: Celebramos la pronta acción del cuerpo de emergencias. Ajá. Encabezado por doña Claudia.
1: ¿Cómo se llamaba el personaje de David Hasselhoff en el Baywatch?
2: Ay, no me acuerdo.
1: David McKinnon, algo así...
2: Sí, ¿verdad? Sí, digo, sí, sí. En cámara lenta.
1: Me imagino a ella y al Cerebotos. ¡Ah, be ready!
2: Pero luego al otro día.
1: Al otro día.
2: No 24 horas más
1: Mitch
2: tarde.
1: Mitch Buchanan se llamaba.
2: Ándale, Mitch Buchanan. Sí. Al otro día, en otras latitudes.
1: Buchanan, se llama.
2: También una señora así como.
1: ¿Otra
2: que
1: vez?
2: Se le.
1: ¿No será la magnética presencia del líder? ¿No será que no aguantan tanta. ¿Liderazgo, Gabriel?
2: Es lo que decíamos hace rato.
1: Sí.
2: Así como los políticos ya no los hacen como antes, tampoco al acarreado lo hacen como antes.
1: Sí.
2: Resistente, güey.
1: Sí.
2: Como camello de batalla.
1: Antes el acarreado aguantábamos.
2: Ay, hace mucho sol.
1: Ahí están los de Chihuahua que se llevó Andrea Chávez. Ahí los viejitos no se ven ni hablar español.
2: Bueno.
3: Venimos de la sierra.
1: Son
2: serreños, serranos, pues.
1: Sí, serranos.
2: Y ellos aguantan.
1: Sí, hay que meter mejor acarreado, Gabriel. Hay que enfocarnos
2: repartir el frutzi, la
1: torta. A tiempo.
2: Antes.
1: Díganles, oiga, se comen la torta antes de llegar al evento, ¿eh?
2: Sí, porque
1: los 500 baros son para después.
2: Luego se me están cayendo.
1: Luego se les da el baggy. No, ya no, ya no aguanta el acarreado como antes.
2: No, no es cierto. Estamos cotorreando porque sabemos que no hubo.
1: Yo no estoy
2: acarreados.
1: Cotorreando.
2: No hubo acarreados.
1: Yo no estoy cotorreando. Yo no estoy cotorreando.
2: No hubo acarreados. Todos esos camiones que estaban en los alrededores.
1: Son
2: terminales.
1: La vencida vehicular.
2: Son terminales espontáneas.
1: Exacto. Son gente que va y dice, oigan, muchachos, ¿y si nos cooperamos para ir todos a apoyar a nuestro líder?
2: Es dominguito, ¿qué tienes que hacer? ¿Tienes algo que hacer hoy?
1: Iba a ver el Atlas Pumas, pero mejor me voy a lanzar a apoyar.
2: ¿Y si nos vamos a apoyar?
1: Compadre, no abres a caguama. ¿Por qué?
2: ¡Momento!
1: ¿Qué?
2: Guárdela para el camino.
1: ¿Por qué? ¿Quién va a estar?
2: El periplo es largo, compadre.
1: ¡El periplo!
2: ¡Vámonos! Agarre usted, ponga usted su... Sí. Ensíñeseme. Que nos vamos.
1: Vieja, vámonos, pero me siento muy mal. Te vas a sentir mejor cuando escuches el mensaje.
2: La palabra.
1: Tenemos el clip de ese, ¿verdad? Del apoyo... La señora Chema apoyando a una señora que le dio el patatú. Vámonos.
4: En el médico, por favor.
5: A ver, por permiso.
4: Por favor, dejen pasar al médico, por favor.
5: Hola.
4: Compañero.
5: Sí, compañero. Sí. Aquí hay una ambulancia. ¿Algún familiar de ella?
4: Venimos con ella. Venimos de la misma colonia. Abran espacio, por favor, si son tan amables. Abran espacio.
1: Oye, la señora, ahí está, postrada. No, el secreto de la galaxia está en el collar del gatito. Y el tema es que, bueno, se está la señora, ¿te acuerdas de San Antonio Padre? Le da el váguido.
2: El patatú.
1: El patatú. Y entonces ya dijo, ¡eh, momento! Y le dijo, yo soy doctora. Y lo, en ambientalismo, pero... yo soy doctora en energías limpias, pero...
2: ¡Un doctor, un doctor! ¡Un doctor! Yo soy ¡Ackerman, doctor. ¿Dónde estás cuando te necesitamos?
1: El doctor Ackerman. Yo soy doctor en lingüística, pero ahorita... No, no, nos reímos porque no pasó mayores, no pasó mayores.
2: No pasó mayores.
1: La señora le dieron ahí las sales ahí.
2: Ay, las sales de que eran de amoníaco.
1: Ay, no, a mí me ponían...
2: Ya les acostumbran porque creo que daban cáncer, ¿no? En las mucosas.
1: Ah, sí, no sé, güey. A mí me ponían algodoncitos con alcohol.
2: Vaporrub, güey, el vaporrub
1: no,
2: ahí.
1: Algodón con alcohol.
2: Para despertar.
1: Y como yo era niño que se desmayaba en el saludo a la bandera. Varias veces, ya.
2: ¿Eras de esos?
1: Sí, no, por supuesto, Gabriel.
2: ¿Por qué, güey?
1: Porque sí me mandaron sin desayunar.
2: No, digas eso, que siento feo. Pues producción no. Un changuis aquí.
1: No, ya es de más de 40 años tarde.
2: Pero
1: no,
2: yo tienes la misma complexión de cuando tenías 12.
1: Yo azotaba, sí. Yo siempre fui Woody Allen, así. Entonces, imagínate, Chihuahua, calorón. Y luego yo con los chamarras y luego... Ay, maestra, me siento mal. Ya había un protocolo para mí, güey.
2: ¿Neta?
1: Sí, o sea, yo me acuerdo que...
2: Oye, la enfermería se llama Chumel Torres.
1: No, exacto, instituto. Sí. El logo soy yo, así. No, o sea, ya las torundas de alcohol, o sea, no me son nada ajenos, es como ya, esto ya lo he oído.
2: Para que sepas que se llaman torundas, lo entiendo absolutamente. Qué
1: ahí tienes, ahí tienes. Pero bueno,
2: al otro día hubo otro... más bien, interrumpió su discurso porque una señora en el público también... perdió la compostura.
1: Estaría padrísimo que hubiera hecho otra vez. Y la misión de la... Y luego de repente...
2: No,
1: otra vez,
2: no.
1: Hombre.
2: Y era la misma señora.
1: Era la misma señora, no, con era otra señora. Con otra blusa.
2: Nada más que ahí mandó...
1: Sí. Es como Pimpinela, así de, estoy embarazada.
2: Mandó a las fuerzas de la salud porque ella estaba dando...
1: A Don Zoé y Robledo.
2: Entonces estaba así hablando y de pronto interrumpió el mensaje porque dijo, mi sentido arácnido.
1: Eso,
2: empezó así a ver entre el público. Empezó a ver entre el público y vio a la...
1: Mary
2: a
1: Jane.
2: La que sí.
1: Alguien trae Mary Jane.
2: Que se desvaneció. Y ella dijo, por favor, paramédicos, no estén ahí nada más de ociosos.
1: Por eso estaba el paramédico George Harris.
2: Pero bueno, fueron las cosas que pasó doña Claudia entre abucheos, entre...
1: Sí, hombre, fue un fin de semana muy accidentado.
2: ¿Para qué sale, doña Claudia?
1: Ya no salga.
2: Ya es presidenta.
1: Entre las doñitas ahí que se les vayan.
2: ¿Para qué está ¿Dónde en campaña?
1: ¿Para qué se está conviviendo con viejas débiles? Sí.
2: Con el pueblo, güey.
1: El pueblo débil.
2: Fuchi.
1: Puchila.
2: Quédense ahí en Palacio.
1: Palacio ahí con la... Prende aire acondicionado.
2: Eso déjeselo a los que quieren
1: ser candidatos. Sí, ahí lo va a San Luis, allá el calorón. No, no, no.
2: Y luego a San Luis. No, también fue a...
1: Mande un cartón así como la... O la imitadora.
2: Fue a Nuevo León. ¡Ándale!
1: El recorte, ¿ya? Y luego se fue a Nuevo León. Ahí está. Le vamos a enseñar la planta de Tesla. Y luego, nunca sucedió. Ajá, ya nada más acá hay loquito, güey. Yo creo que ya nadie le crea a Samuel.
2: Mi compadre.
1: Va a venir la presidenta, entonces. Sí, Samuel, sí, ahorita viene, güey. Sí, como que ya, como sí. Yo cuando me decían, vamos a ir a Disney en tu cumpleaños.
2: Bueno, prometieron un tren.
1: No.
2: México-Monterrey.
1: No, Gabriel, no me digas eso. ¿Quién dijo eso?
2: Lo baile en el magno evento.
1: No es cierto, estás jugando.
2: No, es meta.
1: Dijeron así, y vamos a poner la vía México-Monterrey.
2: Sí, un trenecito México-Monterrey. Digo, ya lleva tiempo el proyectillo. No, que lo quieren ahí.
1: No creo que no pase.
2: ¿Por qué no,
1: güey? Pues porque no.
2: Ya hay uno que atraviesa todo la selva y el
1: tren. Atraviesa, la atraviesa para adentro de tanto que se cae.
2: No, güey, no.
1: Oye, pero ¿cómo
2: se pone? Jaguares.
1: En tiempos de la 4T, tú vas a confiar... En un tren de la Ciudad de México a Monterrey. Pues te vas a quedar en Monclova.
2: En ahí Perros en Bravos.
1: En el desierto, ahí en Salir Hidalgo, aquí estábamos. No, pues no, Gabriel. Digo, el deseo es lindo.
2: O sea, mira, yo creo que echando a perder se aprende. Sí. Ya hicieron el tren Maya. Yo creo que a lo mejor pues ya les...
1: ¿Sí?
2: Ya les ha de salir un poquito mejor, ¿no? Ya sin tantas curvitas que obliguen a los trenes
1: a ir. Sí, póngalo más derecho.
2: A 60 kilómetros por hora.
1: A 60 kilómetros por hora se nos descarrila. Sí. Nomás no se lo encarguen los amigos de Andy. Con eso empezamos bien, ¿no? Sí, sí, la Milka dice...
2: A otros compas.
1: Ajá, sí, dice, sí, sí, no, sí, hombre, ahorita los balastro, ahorita lo ponemos, hombre, ya si se rescarrilea, no es nuestro pedo. Así dijo, yo lo estoy, citando.
2: Bueno, pues que se los pidan a otros.
1: A otros amigos.
2: Digo, son gente de mucho
1: amigos. A veces de muchos amigos, ¿sí? Tal vez otro círculo, que sea más ferroviario.
2: Cambiemos de círculo.
1: Cambiemos de círculo. Exactamente. Vamos a un corte comercial y regresamos a que la UNAM va a regresar a exámenes presenciales. ¿Y eso? Ay, no es cierto, no, ya no.
2: ¿Por qué? ¿Qué pacho?
1: ¿Por qué pacho? ¿Qué? De burlonzote. Vamos y volvemos.

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2: Los sentimientos de la nación. En 1813, José María Morelos y Pavón propuso formalmente en los sentimientos de la nación que el 16 de septiembre se declarara como Día Festivo Nacional para honrar el inicio de la gesta libertaria y recordar a sus héroes.
3: Explorando la naturaleza.
4: Playa bioluminiscente de Badú, Maldivas. Esta playa ofrece uno de los espectáculos naturales nocturnos más hermosos del mundo, conocido popularmente como el Mar de Estrellas. Al caer la noche, las olas que rompen en la orilla brillan con una intensa luz azul neón. Este fenómeno es causado por el fitoplancton marino que habita en estas aguas, el cual emite luz propia como un mecanismo de defensa cuando es agitado por el movimiento del mar. Caminar por la costa dejando huellas luminosas es una experiencia surrealista, exótica y completamente mágica.
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5: Las jirafas duermen solo 20 minutos al día. Esto para mantenerse alerta ante posibles depredadores que acechan en la sabana africana.
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6: Desde el Zócalo Capitalino, la organización Greenpeace y el colectivo Aquí No se manifestaron en contra de la construcción de la planta de amoníaco. Desplegaron en la asta bandera una manta refrendando la protección a la bahía de Huira en Topolobampo, Sinaloa. La gobernadora del Estado de México, Delfina Gómez, lamentó los decesos por la explosión de pirotecnia en Santa María Canchesa, en el municipio de Temascalcingo. Giró instrucciones para que la atención médica de los 27 heridos que continúan hospitalizados sea gratuita. Además, instruyó un seguimiento puntual de su tratamiento. Nidia Fabiola Blanco, hermana de Cuauhtémoc Blanco, dio a conocer que la FGR la citó por tercera ocasión a una evaluación psicológica. Externó que teme que esta nueva valoración sea utilizada para perjudicarla en la acusación que presentó contra el exgobernador de Morelos por intento de violación.
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3: Ay, sí, la leche es vida, eso ni era nada. Vamos rápidamente con el noticia que dio el rector de la Universidad Nacional Autónoma de México, el señor Leonardo Lomelí. Dijo que este viernes 4 de septiembre que la institución va a retomar el examen de admisión presencial para el ingreso al bachillerato y a la licenciatura en el concurso de selección del próximo año. Esto aquí nos va a explicar el señor Lomelí. Échame.
4: La rectoría asume los siguientes compromisos. En tanto no se cuente con todas las condiciones necesarias para garantizar la aplicación del examen en línea, los exámenes de ingreso serán presenciales, con dispositivos electrónicos precargados como en el examen control, y se realizarán en diversas sedes para facilitar la participación de estudiantes.
3: Así era desde el principio, no le muevan.
2: Olvidemos lo que pasó.
3: Olvidemos el pasado.
2: Oye, se cancelan los exámenes entonces por el momento de...
3: Sí.
2: En línea.
3: Sí.
2: Regresamos al tradicional examen.
3: El lapicín. Sí.
2: El sinodal ahí.
3: Sí, ¿cómo ahí se viendo llaman? El.
2: Los prefectos,
3: Snape.
2: ¿No? Ahí,
3: ah, sí,
2: revisando.
3: el sinodal. No.
2: Y ya, como si no. Aquí no pasó
3: aquí
2: nada.
3: Aquí no pasó nada. Ese tema que tuvimos con Territorium Life, la empresa que puso la inteligencia artificial para hacer el examen de admisión.
2: Y las personas estas que apañaron, que agarraron porque andaban vendiendo ahí.
3: Eso ya quedó en el pasado.
2: Yo te hago mi examen.
3: Eso ya quedó en el pasado. Eso ya no... ¿Quién sabe qué pasó?
2: Ya, olvidémoslo.
3: No olvidemos. Yo ya, como José, ya olvidé.
2: Ya lo pasado.
3: Ya olvidé, exactamente.
2: Bueno, pues ahí está. Estudien, muchachos.
3: Ahora sí van a tener que estudiar, chavarros.
2: Para que no les anden diciendo ahí.
3: Y entonces, todo el agosto que hicieron los del curso para pasar ahí, yo te hago trampa y págame 5,000 baros, ya también.
2: Los metieron a la cena, man.
3: Sí, les dieron.
2: Al menos a dos para dar el ejemplo, ¿no?
3: Pues sí, al Boston. El Bostoncito, así. Mira, aquí están los dos. Franco Escamilla, güey.
2: No.
3: Ah, perdón, pensé que era Franco Escamilla.
2: Oye, pero los dos bien, con sus lentes bien nerds.
3: Sí, pero es intelectual.
2: Es cuando el nerd se sale del carril, ¿eh?
3: Porque
2: no hay nerd...
3: Es cuando un nerd se descubre, usa sus poderes para el mal.
2: Exactamente.
3: Sí, real. Sí,
2: así nacen los...
3: Los supervillanos.
2: Supervillanos.
3: Sí, sí. Y ahí claramente es Franco Escamilla y Eugenio Derbez. Pues, están haciendo negocio. Es que se parecen un chaval.
2: ¿Pero por qué está así como... ¿Cómo dices de Bruce Lee? Todo
3: estirado. Pues es que así la toman. Es que tienen cámara de los 70, entonces, como ese tren de las fotos de los 80.
2: Bueno, pues ahí están. Ellos fueron dos de los... los agarraron como ejemplo. Debe
3: haber
2: muchos
3: más. David N. y Edgar N.
2: Sí.
3: Hermanos dos de la familia... De la señora N, pobrecita.
2: La familia N.
3: Exacto. No digas. Vámonos con TV Azteca, que anda ahí otra vez echando bronca, porque en esta... tiene una parodia política... bastante chafuquina, ¿no? se llama La Casa de los Bañosos.
2: Sí.
3: Y entonces es esto que está hecho con inteligencia artificial. No creo que la inteligencia funcione para todo, ¿eh? O sea, yo hay cosas que ya no respeto de la inteligencia. Si tu flyer está hecho con inteligencia artificial, no voy a ir. Si la portada de tu libro está hecho con inteligencia artificial, no lo voy a leer. Y si tu contenido, ahí ayuda, va a suceder.
2: Ya, es una alternativa. Vamos, hay público para todo. Hay público para
3: que
2: todo.
3: Se generó conflicto porque legal entre el partido Morena y la televisora TV Azteca, porque este contenido satírico llamado La Casa de los Mañosos fue estrenado en plataformas digitales el pasado 27 de julio. Usa inteligencia artificial en formato de como de reality, ¿te das cuenta?
5: Sí.
3: Poniendo a los funcionarios, usted podrá reconocer dos, tres caras familiares, todos de la 4T, y transmitieron un especial en teleabierta el 23. Y sale que tu Noroña, y sale Cuau, Marina, Laida, a unos les hacen un paro, la verdad, y a otros no tanto. Sí, no, hay que decirlo. O sea, a otros les echan mucho diseño, a otros no tanto. Y entonces estuvieron diciendo que eso no se puede hacer porque pues daña... Que, en este tema de del Instituto Nacional Electoral diciendo que ya no se pueden hacer sátiras.
2: Sí, Morena presentó una queja formal ante el INE, ¿no? Por este asunto, exigiendo medidas cautelares para suspender y retirar estos contenidos. Ajá. Pero ellos también lo hacen, ¿no?
3: Sí. O sea, y es lo que digo yo. Por más pitero, chafa, gacho de mala calidad, están en su derecho.
2: Sí.
3: Unos y otros, ¿eh? Porque también Morena tiene esto, ¿cómo se llama el de Chairo Calixto?
2: Ah, no sé cómo se llama.
3: Operación Mamut.
2: Creo que lo ve Jairo Calixto.
3: Sí, Jairo Calixto y ya. En siete teles distintas. Sí. Y hace unas parodias. Le hace parodia a Piña, le hace parodia a todo mundo y se disfraza de señora y qué sé qué.
2: Al mismo tío Richie.
3: Al mismo. Ricardo Salinas.
2: Entonces, pues, obviamente, yo creo.
3: El tema es que les duele cuando no y luego cuando sí es de. Esto es.
2: Aquí el tema es Pues, ¿quién va a calificar qué parodias sí y qué parodias no?
3: O
2: ¿no?
3: Todos coludos, o todos rabones.
2: Bro. O todos coludos, o todos chincolos.
3: Uh-huh. Sí. Porque así, usted prende Canal 11 y no hay ni un solo ápice de contenido que no se trate de... ¿Y los conservadores? La misma tartamuda.
2: Sí.
3: El fin de semana pasado, así, puso un tuit de que me habían hackeado la cuenta, no sé qué.
2: Ajá.
3: Y si le comenté, le digo, de tweets no hablemos.
2: Mejor,
3: sí, no, pues
2: mejor estás viendo,
3: una fataliza. Porque sí puso, es que resultó que amanecimos todos con una falla en Twitter y te decía que te habían pedido el password.
2: Como unas, era
3: eras 20, 30
2: vamos,
3: veces.
2: Era mucha gente, nada
3: era
2: más.
3: Era mucha gente, ajá.
2: Muchos eran o periodistas.
3: Y entonces, esta señorita Vichis tiene un espacio ahí en SDP Noticias.
2: Sí.
3: Junto con Cayo y con Goncho Gutiérrez. Y dijo, y puso tweet. Que está muy mal. Y yo de no hablemos. O sea, a ver.
2: Pero bueno, entonces esa sátira. Esa sátira política.
3: Sí.
2: Sí se
3: ni
2: vale.
3: Ni modo. Se vale de los dos lados.
2: Sí.
3: De los dos lados, porque Canal 11, digo, no deja de transmitir ese tipo de cosas. Y hay que aguantar vara. Ese es el tema. Y hablando de aguantar vara, ay, ¿cuál quieres? ¿Ana Gabriela o Abelín?
2: La Auditoría Superior anda atrás de las dos, ¿eh?
3: Atrás de las dos. Bueno, vamos a hacer un dos por uno.
2: Un tándem.
3: La Auditoría Superior de la Federación interpuso una quinta denuncia penal ante la Fiscalía Especializada en Materia de Combate a la Corrupción de la FGR contra la administración de Ana Gabriela Guevara Espinosa en la Comisión Nacional de Cultura Física y Deporte, la CONADE, por presuntas anomalías financieras de 65 millones de pesos.
2: Es una quinta denuncia. Ahora,
3: eso no es de hombres.
2: Eso
3: no es de caballero.
2: No.
3: O sea, hay que ser macho.
2: No digas eso.
3: Hay que bajar sus pantalones.
2: No. Ahora, esta vez es por la Federación Mexicana de Taekwondo.
3: Ahora lo taekwondo.
2: Sí, es que es multidisciplinario.
3: Exacto. Bueno, es taekwondo, sí, luego es...
2: A veces son los clavados, a veces es la natación.
3: A veces la danza esta acuática y ahora
2: sí,
3: el taekwondo.
2: Pero ya es la quinta, mano.
3: Y dan ganas de decir ¡ya!
2: ¡Ay, joder!
3: ¡Son las 10, güey! ¿Qué tiene?
2: Me bajoneaste,
3: güey. Estaba yo al
2: 100, güey.
3: Tantito chisporroteo, güey.
2: Me hiciste corto, güey.
3: Y dijeron, ¡ya!
2: Me descalé.
3: ¿Y qué dijo la federación de taekwondo? ¡Ya! ¿Qué más pasó, güey?
2: Hijo, y Vianey, no te rías, clienta, payasada.
3: No, cliente,
2: pues, le das
3: no,
2: cuerda
3: no,
2: nomás.
3: No, es que Vianey porque fuma esas hierbas que les venden.
2: Sé como Tristán, inexpresivo.
3: No, Tristán porque viene aquí a chambear, la única persona de pie. Mi John Stewart de las Él va a ser el error.
2: Bueno, ya es la quinta denuncia.
3: Ahí está, contra, la vemos muy triste porque...
2: Sí, ya ves que...
3: Ando bien agüitado, güey.
2: Le gusta
3: ando
2: la buena...
3: Ando embajoneado.
2: Le gusta la buena vida.
3: Sí, no, pues el platius de Frutiux.
2: ¿Tú crees que en algún momento responda por las denuncias? Y...
3: Pues es de hombres...
2: Si le alcanzan, di. Si le alcanzan.
3: Si le
2: alcanzan,
3: corre bien rapidote.
2: Sí, pues, sí.
3: Ahora, atrás quedaron aquellos tiempos donde mi querido Rommel Pacheco, el actor de la conocía de no se encontró nada. ¡Ah, sí, cariño!
2: ¡Ah, no, no, no! ¡Ah, sí! Y mira, si me apuras, va para allá, don Rommel.
3: No, no, no, a ver.
2: Las inconsistencias y las irregularidades
3: la
2: siguen.
3: Las son una flor de pie, pasó con...
2: Ahorita estamos con la administración pasada, ¿no?
3: Exacto. Siempre es como de regreso, así de, qué mal lo hicieron los
2: pasados. Es un péndulo, güey. Es un péndulo. La vida es un maldito péndulo.
3: Sí, pónganse péndulos, porque luego es...
2: Bueno, y la misma auditoría superior de la federación.
3: Abelina.
2: Anda, Abelina, ya también.
3: ¿Ahora qué hiciste, Abelina?
2: Pues por los mentados estos,
3: ¿Qué, los collares 200, de plata?
2: No, los 290 millones que andan ahí perdidos.
3: ¿280 millones el perdido?
2: Sí, casi 290. 282
3: millones. 282 millones, 168 mil. ¿Qué le pasó, hombre?
2: Pues
3: Abelina,
2: andan,
3: tan sonriente.
2: Andan extraviados.
3: Andan extraviados. Es que en Acapulco es muy grande, güey. ¿No se le habrán caído al mar?
2: Y hay lugares inexplorados.
3: Hay un cenote ahí o algo, ¿no? O sea, a lo mejor...
2: ¿Hay cenotes en Guerrero?
3: No te creo, güey. No, creo que no. No, creo que no.
2: Claro, pues,
3: ahora, mi tema es... Detectaron anomalías, ¿eh? Y no hablo de... Abelina. Financieras, no físicas.
2: Ya se las hemos contado muchas veces.
3: Sí, por un total de 288 millones de los ejercicios fiscales de 21, 22 y 2024. Mi tema es... 282 millones de pesos en un municipio, güey. ¿No?
2: Doña Abelina dice que no. Que esto es...
3: Y yo le creo.
2: Que no hay ningún...
3: Sí, sí, sí.
2: Que no hay ningún desfalco.
3: Me quieren tumbar a mi ave, güey. Mi ave, vuela alto, hermosa.
2: Bueno, doña Abelina dice que no.
3: Que
2: la,
3: no.
2: La,
3: que no, que no.
2: La auditoría superior ha estado investigando.
3: No desfalcaste nada.
2: Que no. A ver en qué llevan, porque ya viene la pelea por la...
3: Ya viene la intermedia.
2: Sí, la
3: intermedia. Y Abelina, a mí se me hace, ¿sabes qué? Me quieren tomar la mala, güey.
2: ¿Pero quién? Pues sí.
3: ¿Quién?
2: Pues ¿quién?
3: ¿Quién estará en Guerrero que sea ahí mañosito? No,
2: ¿Campos? ¿Jorge Campos?
3: No, más cerca. Sí.
2: ¿Jorge Campos y su hija?
3: No. Es familia. A mí se me hace que la están vendiendo así como criminal para...
2: O sea...
3: Quedarse con el taco.
2: ¿Insinúas que se están peleando entre ellos en el mismo partido?
3: O sea, salga como salga... Haya salgado, yo creo que es lo
2: salido,
3: que...
2: Salido, perdón.
3: Como haya salido, esto va a afectar a Abelina gravemente. A mí se me hace, y esto es supositorio, que la están vendiendo como la criminal, pero luego echarle el guante y luego...
2: O sea, tú no crees a Abelina que ella...
3: No, ya... yo, si en algo creo, es en este país... Es en Abelina.
2: Bueno, pues ahí está, ya son dos.
3: Ya dijo.
2: Ya son dos. Abelina y Chumel Torres. Exacto. Dicen que...
3: Tenemos el clip de mi ave diciendo... Ahí tenemos a mi niña explicando la situación.
5: Bueno, ante una observación de la Auditoría Superior de la Federación, eso no quiere decir desfalco, ¿eh? La verdad que me da me da hasta a veces, digamos, qué pensar, porque me ponen del año 2021. 2021 no fue de mi administración. Eso, si hay temas pendientes, que la auditoría vea a quién estaba en el 2021. En el periodo que yo estuve, en varias ocasiones se tuvo, pues de alguna manera, los requerimientos, ¿no?, por las entes fiscalizadores. Entonces, nada que esconder, siempre he transparentado las cosas.
3: Una mujer sin miedo.
2: Aquí el asunto es que...
3: Una mujer sin mancha, sin mácula.
2: Guerrero manda los mismos desde hace mucho.
3: Sí, ajá, como que quiere...
2: Nadie quiere decir nombres.
3: A mí mi tema es que como que le veo, yo conociendo a Abe...
2: Ay, cállate.
3: Como que quiere decir...
2: Como amigos que somos de años.
3: De años. Confidentes, perdimos un bebé. No, se hace como que quiere decir, pero no puede decir. O sea, como de, No, pues que eso no fue de mi año. Si se fijan ustedes, 2021, yo no estaba. ¿Y quién estaba? No, pues, Google. Me la están queriendo bajar a la mala, Gabriel.
2: No, yo no creo. No, en política no se da eso nunca.
3: Aquí la gente que no tenemos mancha...
2: ¿Cómo eres intrigoso?
3: Entramos ahí con todo, así de... Y dijo como una persona recta, una observación no es desfalco. Se observa el desfalco, pero no quiere decir que lo sea.
2: Que falte lana no significa que se... Ajá, digo, que, la materia no se crea ni se destruye, nada más cambia de bolsillo.
3: La bucier. Sí, claro, ahora el tema, no está la lana, va, eso quiere decir que me la robé.
2: Es lo que ella dice.
3: Se me hace que nos está dando pistas, Gabriel.
2: Sí.
3: Como la mamá de Luis Miguel, o sea, que tú ves así los platos y luego...
2: El código Abelina,
3: el informe Abelina.
2: El código Abelina.
3: Eso sí. Es, Gabriel. Entonces está diciendo que no estén, no significa que me lo roben.
2: Que yo los tenga.
3: No están, pero de que yo no los tengo. Entonces, sí están inexistentes, pero yo no los tengo.
2: No inexistentes.
3: ¿Quién podrá ser?
2: No están donde deberían estar, pero están en algún lado porque las cosas no desaparecen.
3: Aquí nadie quemó dinero. Nada más hay que ver dónde podrán aparecer. Chequen ustedes el rastro. El código Abelina, Gabriel. Esa es mi nueva... Se lo va a vender a Netflix.
2: Una novela, ¿sí?
3: Sí, voy a ir con los productores, sí. Código, una mujer atrapada por su pasado.
2: Suéltame, pasado. Sí, el código. Suena bien.
3: Código Abelina.
2: Abelina.
3: Los martes. Y como Abelina, ¿a quién le ponemos de Abelina?
2: Pues a la misma Abelina.
3: A la misma Abelina.
2: Por ella misma.
3: ¿Crees? Sí, como herself. Ella misma. ¿Ah? Sí, yo que sí. Ya se nos acabó el tiempo, muchas gracias por acompañarnos. Nos vemos mañana en punto de las 10 de la mañana. Se quedan ustedes con el señor Marco Antonio Regil. Nosotros no tenemos pulso hoy, pero mañana sí, para que lo cheque ahí en YouTube. Y usted, ya siendo las 10:55 de la mañana, ya se puede ir usted a trabajar. Vámonos.
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10: Hay momentos en los que tu bebé simplemente quiere estar contigo, sentir tu calor y escuchar tu corazón. Y está bien, un rebozo puede ayudarte a llevarlo cerquita mientras tú tienes un poquito más de libertad para moverte y hacer tus actividades. Además, el rebozo forma parte de nuestras tradiciones y de esa manera tan nuestra de cuidar y abrazar a nuestros bebés. El contacto cercano puede ayudar a que se sienta tranquilo, acompañado y seguro. Eso sí, siempre debemos aprender a colocarlo correctamente, cuidando que su carita quede libre y pueda respirar sin dificultad. Porque cargar a tu bebé no solo es llevarlo contigo, también es regalarle cercanía, confianza y amor. A veces, lo único que necesita es sentir que mamá está ahí. 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
11: Playa de Arena Rosa, Bahamas. Ubicada en la isla Harbour, esta playa parece salida de un cuento de hadas debido al color rosa pálido de su arena. Este fenómeno óptico tan singular es el resultado de la mezcla de la arena blanca convencional con los restos pulverizados de millones de foraminíferos, unos minúsculos organismos marinos de caparazón rojizo que habitan en los arrecifes de coral cercanos. Con sus aguas tranquilas y cálidas, este destino caribeño ofrece un paisaje visualmente idílico, exótico y sumamente fotogénico para los viajeros.
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12: La Antártida es técnicamente el desierto más grande del mundo porque registra niveles de precipitación pluvial extremadamente bajos anualmente.
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Hola, ¿cómo están? Muy buenos días. Buenos días, ¿cómo están todos ustedes? Soy Emilio Moreno, señoras y señores, y esto es Trión Zenit. Son las 11 de la mañana con 4 minutos, estamos comenzando y recuérdenlo, estaremos aquí las próximas 2 horas, por supuesto, en Trión 96.1 FM. Yo soy Emilio Moreno, es un placer estar aquí esta mañana, pues como cada mañana, y por supuesto, también saludo con mucho gusto a Javi Huerta, que está en el control técnico. ¿Listos? Bueno, hoy creo que nada más estamos en fórmula, Alex, Javi y yo. No veo ninguna otra alma por acá perdida. Ah, no, miento. Llegué con Fidel Estrada. Así que, no, bueno, somos 4. Señoras y señores, ¿cuánta gente necesitas para que funcione una estación de radio como Trión? Bueno, pues necesitamos a 4 personas y aquí estamos los 4 dándole durísimo, señoras y señores. Y a partir de este momento les digo, tenemos muy buena música, una selección un tanto ecléctica, pero que estoy seguro les va a gustar, además de mucha información, algunos comentarios que tengo que hacer y, por supuesto, la siguiente canción, que es nada más y nada menos que de Jesus Jones. Esto es una chulada que se llama Right Here, Right Now. Así que aquí y ahora se quedan con Jesus Jones. Esto es Trión Zenit.

Aquí están Talking Heads. David Byrne, su vocalista, estuvo este fin de semana dando 3 conciertos seguidos en la Ciudad de México. Bastante buenos. Estuvo el viernes, el sábado y el domingo. He estado viendo las reseñas y todas son increíbles y están muy, muy chidas. Falta la reseña de nuestro ganador. Tuvimos un ganador de la promoción que tuvimos, es David Byrne en México, y se fue a la Ciudad de México. Yo espero que esté conmigo mañana en la cabina para que nos platique todo lo que tiene que ver con el concierto, que tuve la oportunidad de ver algunas fotografías de algunos videos ya, y nunca había visto un escenario tan vacío. Es prácticamente un escenario vacío y todo era como luces, pantalla, 0 cables. David Byrne, como siempre, increíble. Y además, bueno, siempre con canciones de mucho éxito. Definitivamente es un grande David Byrne. Y me alegra mucho que Trión 96.1 FM en Acapulco haya tenido boletos. Por cierto, tendremos más boletos para más eventos. Quizá el día de hoy, en la tarde o mañana, pueda anunciar algún otro. ¿Ok? Bueno, hablando de anuncios, ya salió el documental de los hermanos Gallagher. La gente está, bueno, de verdad que qué amor le tienen a estos tipos. Nada mal para ser un par de pesados insoportables. Bueno, entre ellos no se aguantaban, ahora creo que sí. Aquí está esto que se llama Wonderwall Oasis.

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7: Marvel Studios ya puso fecha al regreso de Ghost Rider. La película, protagonizada por Ryan Gosling como Johnny Blaze, llegará a los cines el 28 de julio de 2028. Disney confirmó el estreno tras actualizar su calendario después de D23. Así que el motorista más infernal de Marvel ya tiene fecha para encender nuevamente la pantalla grande.
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Depeche Mode y esto que se llama Precious, gran canción, y hacía tiempo que no la escuchaba. Como que últimamente me había enfrascado mucho en el Violator y bueno, más bien en unas cuantas canciones de Depeche, entre ellas mi favorita Enjoy the Silence, pero también esta es una super canción. Oigan, y antes del corte escuchamos a Los Enanitos Verdes. Estaba viendo que el otro día les comenté que los hijos de Marciano Cantero y Felipe Staiti se habían anunciado que seguirían con la marca, digamos así, seguirían con el legado de la música y que seguirían haciendo ellos las canciones e incluso seguirían de gira. Todo bien hasta ahí. Incluso estaba viendo los comentarios y la gente, los fanáticos de Enanitos Verdes, como que le daban la bienvenida al trabajo que iban a hacer ahora, tanto Cantero como Staiti Juniors, ¿no? Pero hay otro Enanito Verde que no podemos olvidar, la batería, ¿no? De canciones tan importantes como La Muralla Verde, como Lamento Boliviano, como Guitarras Blancas, no sé. Hay una canción de Enanitos que a mí me encanta y que la batería se oye fantástica, se llama Simulacro de Tensión. Y él es Daniel Piccolo. Daniel Piccolo publicó que también su hijo iba a estar en esta nueva etapa, digamos, en Enanitos Verdes 2.0, donde iban a estar los tres. Es decir, el hijo de Marciano Cantero, el hijo de Felipe Staiti y en la batería el hijo de Daniel Piccolo, que además ya había ensayado con ellos. Y por alguna razón, cuando hacen el anuncio de esta nueva incursión musical, ya no anuncian a Piccolo. No está incluido en la nueva Enanitos Verdes. Y Daniel Piccolo dice, hago esta publicación. Yo por mí, dice, tengo más de 10 años que no formo parte de Enanitos Verdes, así que no tengo intereses extra sobre la banda más que lo que se hizo. Y si van a seguir con ellos, con los hijos, con la música, muy bien por ellos. Lo que sí me dolió es haber visto llorar a mi hijo porque lo dejaron fuera y no sabemos por qué. Qué cosas, pero suele suceder, amigos, suele suceder que de repente, no sé si les ha pasado, que los dejen fuera a ustedes de algún proyecto, de alguna, no sé, incluso a veces es algo así como simplemente una fiesta, ¿no? Con los amigos y suceden las cosas. Bueno, vamos a acelerar el pulso y acelerar un poco la velocidad de la música para seguirle con esto que se llama As It Was. Viene un bloque de 4 canciones que ahorita les platico todo. Aquí está Harry Styles. Escuchen esto.

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4: Las campanas de todo el país. Durante la noche del 15 de septiembre, el grito no solo se da en Palacio Nacional. Los presidentes municipales y gobernadores de los 32 estados replican simultáneamente la ceremonia desde sus sedes de gobierno ante plazas totalmente llenas.
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5: El origen del desfile militar. La tradición del desfile del 16 de septiembre nació formalmente en 1935 por decreto del presidente Lázaro Cárdenas. Se estableció para exhibir la lealtad y poder de las Fuerzas Armadas ante el pueblo en un ambiente de fiesta nacional.
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4: Los chiles en nogada. Este platillo patrio fue creado por las monjas agustinas de Puebla para celebrar a Agustín de Iturbide. Sus ingredientes representan los colores del ejército trigarante y de la bandera: el verde del poblano, blanco de la nogada y rojo de la granada.
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7: La presidenta Claudia Sheinbaum aseguró que continúa el diálogo con las comunidades sobre la planta de amoníaco en Topolobampo, Sinaloa, y se busca que la empresa a cargo cumpla con sus compromisos pendientes.
8: Lo que se está buscando, pues, es que la laguna quede garantizado que no se va a contaminar. Y algunos otros temas. Entonces está habiendo asambleas, consultas. Hasta que se termine esto, pues no se toma una decisión. Y hasta ahora van bastante bien. La gente está yendo a las asambleas, está participando. Y como siempre, nada a la fuerza, sino siempre todo por la razón.
7: La COFEPRIS y SEMAR suspendieron un hospital en Acapulco, Guerrero. Aseguraron el inmueble, equipo hospitalario y medicamentos controlados y no controlados. El operativo se derivó de un alertamiento por el posible desvío de fármacos hacia Estados Unidos.
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Y si aceleramos la velocidad hace un momento con Acid Wash de Harry Styles, la mantenemos con este clásico ochentero del legendario Rod Stewart, el hombre que perdió el peine y además no pudo hacer una carrera de futbolista, pero que gracias a que se fregó la rodilla, pudimos tener grandes canciones, como esta llamada John Talks. Bueno, pero hay que mantener la velocidad, supongo yo. Así que vamos con más música. Y lo que sigue, me encanta. Escuchen a The Weeknd. También, de hecho, suena como ochentero The Weeknd aquí, ¿no? Esto se llama Blinding Lights, por supuesto. Aquí en Trión Zenit, señoras y señores. Les recuerdo, transmitimos en vivo a través de Trión.fm. Y estamos en radio. Trión 96.1 FM. Se quedan con... The Weeknd. Esto es Blinding Lights.

Take On Me, el grupo noruego Aja. No había escuchado esta versión con este fin. ¿Tendremos versiones propias en Trión? Seguramente sí, señores, señores. Bueno, tenemos todavía mucha música y les decía, estábamos en esta velocidad. Empezamos con Acid Wash, luego nos seguimos con John Torks y luego Brighter Lights y luego, obvio, Take On Me. Pues es como que estas cuatro canciones como que están hermanadas, no sé, como que hay un hilo conductor entre ellas. Probablemente sea yo el que lo hace, y no es que lo sean, pero a mí así me suena. Ok, estamos por terminar la primera hora del día. Les recuerdo que tenemos todavía una hora más por delante, así que quédense conectados con nosotros, si les parece. Vamos con más, y aquí está Cut Copy. Feel the love. Sientan el amor, amigos, sientan el amor. Venga, esto es Trión Zenith.

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5: El cristal rompe tu cuerpo. Destroza tu mente. 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
8: Una enorme isla flotante apareció misteriosamente en el embalse Wilston, el más grande de Columbia Británica, y semanas después simplemente desapareció. La masa, cubierta de árboles, medía unos 140 metros de largo y casi 10.000 metros cuadrados. Un residente aseguró no haber visto nada parecido en 40 años. Ahora la gran pregunta es, ¿a dónde se fue?
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8: Ozzfest confirmó que regresará en 2027 y tendrá como sede Villa Park en Birmingham. El mismo estadio donde Black Sabbath y Ozzy Osbourne ofrecieron sus últimas actuaciones. Sharon y Jack Osbourne ya habían adelantado que el festival volvería primero a Inglaterra y después a Estados Unidos. Por ahora, todavía no hay fecha ni cartel confirmados.
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Aquí está el maestro Phil Collins con este llamado Susudio del álbum No Jacket Required, No Se Requiere Etiqueta. Así me gustan los eventos cool, donde no tienes que ir así como que tan. Claro, muchas personas dicen es que eres un fachoso, ni siquiera te arreglas, pero bueno, no sé, seguro ustedes me entienden. Susudio, aquí nadie sabe bien qué significa eso. Básicamente, como lo pudo explicar Phil Collins, o como lo explicó en su momento, era como una ocurrencia. Es decir, una palabra que de algún modo no significara nada, pero que ayudara a que la canción tenga primero un nombre y segundo, pues un estilo. ¿Sí? Así se hace mucho acá, ¿no? Es como decir a la triquiti triqui o ¿cómo se llaman las canciones? No sé, algunas canciones de los Car Kicks, ¿no? Como arremángala, reempújala. Ya sé lo que significa, tiene un significado, es una palabra, por supuesto, pero si alguien lo escucha en otro país también de habla hispana, va a decir qué significa remángala, reempújala. Ay, qué cosas. Muy bien. Manuel Cristóbal está en el control técnico y empezando. Hoy es 7 de septiembre. Y calculo que Manuel va a estar aquí hasta diciembre. No, creo, ¿no? Más o menos. Pero por lo menos el otoño lo vamos a llegar. Vamos a despedir el verano y le vamos a dar la bienvenida al otoño juntos aquí en esto que se llama Trion Zenith. Señoras y señores, tenemos mucha música todavía por delante. Y ahora vamos con esto que se llama Just Give Me a Reason. Y con esto estamos empezando ya la segunda hora. Hace 4 minutos el sol alcanzó el cenit, el punto más alto el día de hoy, aquí en Trion 96.1. 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

Fobia, y esto que se llama el microbito, señoras y señores. Que oí como unos gritos aquí, no está gritando nadie. Qué buena canción es esta de El Microbito. Pero miren, esta semana, corrijo, esta semana no, porque está empezando. La semana pasada llegó a la programación de Trión una canción que no la recordaba. Y segundo, creo que no la disfruté tanto en su momento como la disfruto ahora. Qué bien suena, qué buen beat, qué buen groovy, qué buena forma de cantarla. Que es una canción enorme, es una canción que debimos haber escuchado más tiempo. Bueno, vamos con ella. Se llama Blind y aquí están Hercules and Love Affair. Esta canción de verdad que es muy, pero muy, muy buena. Me encanta. Y escuchen, no, es que de verdad, qué buen groove tiene esto. Sigan con nosotros. Esto es Trión Zenith.

0: pero amable, sabroso, que se disfruta y que creo que vale la pena que escuchemos más música de esta banda y de bandas que suenan como ellos. Trojan se llama la canción. Es momento de ir a un corte, pero ahorita regresamos con muy buena música, así que quédense conectados. Esto es Trión Zenit. El programa se transmite todos los días, de lunes a viernes a las 11 de la mañana y los sábados a las 9 de la mañana. En las tardes regresamos con Trión Waves a partir de las 17 horas y, por supuesto, lo hacemos a través de Trión 96.1 FM y en internet en www.trion.fm. En un momento regresamos con más.
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¿Saben que estoy viendo los videos del concierto de David Byrne en la Ciudad de México este fin de semana? Y la verdad estuvo increíble. Increíble. ¿Saben qué es lo más increíble? Que no usan cables. O sea, no ves cableado para micrófono, no ves cableado para guitarras, no ves cableado de nada. Incluso la batería es móvil. No es que hayan puesto al baterista ahí y que esté fijo, sino que, pues no sé cómo lo hicieron, pero dicen que fue increíble. Tenemos que traer a mi buen amigo Sergio, que fue a este fin de semana al concierto de David Byrne por cortesía de Trion Waves de Trion Zenith, y más bien de Trion 96.1. ¿Para qué? Para que hablemos precisamente de ese tema, señoras y señores. Por cierto, escuchamos a Blind Melon, un verdadero clásico, aquí con su track llamado No Rain, por supuesto, en Trion Zenith. Nos tenemos que apurar, así que vamos con más música. Y esto que viene aquí se llama Narc, por supuesto, en Trion 96.1.

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3: La consumación de la independencia. Aunque el movimiento inició en 1810, la independencia de México se consumó el 27 de septiembre de 1821. El ejército trigarante, encabezado por Agustín de Iturbide, entró triunfante a la Ciudad de México, poniendo fin a 11 años de guerra.
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4: La bandera más grande. Durante el mes de septiembre, las banderas monumentales ondean en todo el país. La más grande de México se ubica en Piedras Negras, Coahuila. Su asta mide 120 metros de altura y la bandera pesa más de 300 kilos.
5: Aprendamos juntos.
4: El desierto del Sahara era una región verde cubierta de lagos y praderas hace apenas unos 6.000 años atrás.
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6: Los perros tienen 3 párpados en cada ojo para proteger y mantener lubricada la superficie de su córnea constantemente.
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9: El asesor presidencial de los Emiratos Árabes Unidos, Anwar Gargash, informó que se encuentran construyendo rutas alternativas para sus exportaciones energéticas y de comercio, asegurándose que no queden como rehenes por la guerra entre Estados Unidos e Irán. Como represalia de la acusación de Alemania a Rusia por el intento de ataque con drones en el aeropuerto de Leipzig-Halle y por cerrar el consulado ruso en Bonn, Rusia anunció este lunes el cierre del consulado general alemán en San Petersburgo, informó el Ministerio de Asuntos Exteriores ruso. Tras la erupción del volcán Anak Krakatoa en Indonesia, más de 270.000 pasajeros son afectados por las alteraciones en el tráfico aéreo debido a la ceniza volcánica. Este lunes se encuentran cerrados 7 aeropuertos, incluido el de Yakarta, el principal del país, indicó el Ministerio de Transporte de Indonesia. Informó Diana Cruz. 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

Bueno, ahí tienen nada más y nada menos que a Radio Futura, una banda increíble española, el sonido, la música y además, bueno, esta canción que desde mi perspectiva yo creo que es uno de los grandes hits del rock en tu idioma, pero probablemente sea su canción más exitosa de estos señores. A Cara o Cruz se llama la canción. Bueno, con esto estamos llegando al final del programa del día de hoy. Les recuerdo que regresaremos a las 5 de la tarde. Tuvimos una buena mañana de lunes con buenas canciones, con mucha música, etcétera, etcétera, etcétera. Les recuerdo, yo regreso con ustedes a las 17 horas, 5 de la tarde, hora México, y nos pueden escuchar en Acapulco a través de Trión 96.1 FM y en internet en www.trion.fm. Otra cosa, vayan a Facebook, dennos un like, por favor, búsquennos como Trión Acapulco. Ahí estamos subiendo información, algunos videos interesantes, mucha música para todos ustedes. Regreso a las 5 de la tarde. Le agradezco a mi buen amigo Manuel Cristóbal, que está en el control técnico, y los voy a dejar con una bandota. Ay, este grupo creo que deberíamos escuchar más de ellos, pero bueno, algo se hace aquí en Trión, señoras y señores. Simian Mobile Disco, Audacity of Hugh, en esta mañana de lunes, con eso me despido, fue un placer. Nos escuchamos al ratito.

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20: Tom Cruise volverá a las pistas con Days of Thunder 2 y Anne Hathaway será su nueva compañera de carrera. Cruise retomará el papel del piloto Cole Trigle, mientras Hathaway interpretará a la propietaria e ingeniera de un equipo. La secuela llegará a los cines el 2 de junio de 2028, casi 4 décadas después de la película original.
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4: Es la 1:00 p.m, tiempo del centro de México, en este lunes 7 de septiembre del 2026, en Beijing, en China, a las 3 de la mañana ya del martes. El Tribunal Supremo en ese país estableció nuevos criterios vinculados con la inteligencia artificial, con lo que prohíbe la creación de los llamados deepfakes, imágenes alteradas, creadas para hacerse pasar por personajes públicos y privados, con la clonación de voces, el audio y también rostros sin consentimiento de las personas. En Yakarta, en Indonesia, a las 2 de la mañana del martes, son más de 270 mil pasajeros que han resultado afectados por la cancelación o retraso de 2.300 vuelos por la erupción del volcán Anak Krakatoa, que comenzó desde el fin de semana. Son 8 aeropuertos que han tenido que cerrar desde el fin de semana en la región. En Londres, en Inglaterra, a las 20 con un minuto, el rey Carlos III aclaró en una carta que su hijo, el príncipe Harry, sigue fuera de la familia real y no tendrá derecho a utilizar su título de su alteza real, a pesar de que regresó luego de 6 años de ausencia al Reino Unido. En París, en Francia, las 21 horas con un minuto, la Torre Eiffel cerró este lunes al público por una huelga de trabajadores que denuncian la falta de visibilidad de las mujeres que trabajan en el sitio turístico. Son los puntos en donde se genera la noticia y desde donde estaremos informándole a lo largo de este espacio. Gracias por comenzar la semana con nosotros. Yo soy Enrique Acevedo. Estamos en tiempo real y le tenemos información en desarrollo.
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4: Toda la semana pasada Andrea Meraz estuvo reportando desde el Hospital General por este brote de salmonelosis entre residentes, doctores de ese importante centro médico, el más grande del país. Ahora un bloqueo sobre Avenida Cuauhtémoc que tiene que ver con esta comunidad del Hospital General. Cuéntanos de qué se trata, Andrea.
12: Qué gusto saludarte, Enrique. Pues sí, más de 100 médicos residentes iniciaron una asamblea a las 7 de la mañana y 2 horas más tarde decidieron bloquear Avenida Cuauhtémoc y Doctor Pasteur y estas dos vialidades importantes y que rodean justamente el Hospital General. ¿Qué es lo que están haciendo en estos momentos? Terminando de afinar los últimos detalles de lo que será su pliego petitorio para las autoridades sanitarias, tanto la dirección del hospital como la Secretaría de Salud, en la que va básicamente pues está solicitando que se haga una investigación externa a este comedor donde salieron más de 130 pacientes de infectados de salmonela, todos residentes médicos y también de alta especialidad y de los cuales pues hasta el momento se sabe 23 siguen internados. También como parte de estas solicitudes, los médicos están exigiendo el cambio de proveedor del comedor, que no se abra en tanto no existan las condiciones necesarias para poder tener garantía de que los alimentos que van a consumir están digamos bien o no tienen algún tipo de bacterias. Y también otra de las cosas que ya hemos visto antes y que ha sido el reclamo siempre de los médicos es faltan medicinas, faltan insumos para atender a los pacientes, las jornadas extenuantes que están viviendo. También nos decía uno, a veces llegamos a atender a 100 pacientes diarios. Es una carga laboral importante. Uf. Y ahora que hay menos compañeros en activo, bueno, pues también se está duplicando el trabajo. Por lo pronto, ya tenemos más de 3 horas y media aquí en este bloqueo. No desisten, sigue la misma cantidad de médicos residentes. Seguramente habrá cambios entre ellos, porque pues hasta el momento pues no ninguna autoridad de la Secretaría de Salud ha venido hasta este punto para comunicarse o dar un diálogo en específico con los que ahora están protestando, Enrique.
4: Perfecto, Andrea Meraz, te lo agradecemos muchísimo el reporte. Hacemos una breve pausa, vamos a regresar con más información en instantes. Aquí no se vaya, seguimos en tiempo real.

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10: Toronto, Canadá. Toronto es ampliamente reconocida por la Organización de las Naciones Unidas como la ciudad más multicultural del planeta. Un verdadero ejemplo de inclusión social. Más de la mitad de sus habitantes nacieron fuera de las fronteras de Canadá, aportando una riqueza lingüística y cultural que se celebra activamente en cada rincón urbano. La metrópolis está perfectamente organizada en barrios étnicos vibrantes, como Greektown, Little India y Chinatown, donde la diversidad se saborea en sus calles. Custodiada por la famosa Torre CN, Toronto es el motor económico, financiero y mediático del país, además de ser un centro cultural de primer nivel gracias a sus festivales de cine y arte internacionales. Su ambiente pacífico, seguro y tolerante demuestran al mundo que la diversidad es la mayor fortaleza para el desarrollo.
11: Explorando la naturaleza.
12: Playa de las Catedrales, España. Ubicada en la costa de Galicia, el verdadero nombre de este monumento natural es Playa de las Aguas Santas. Su fama global proviene de las impresionantes formaciones rocosas esculpidas por el mar Cantábrico a lo largo de los siglos. Durante la marea baja, los visitantes pueden caminar bajo monumentales arcos de piedra y explorar cuevas marinas que recuerdan a la arquitectura gótica de una catedral. Es un paisaje dinámico y exótico que cambia por completo en cuestión de horas según suba el mar.
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10: El mapa del mundo que usamos normalmente deforma el tamaño real de los continentes, haciendo que Groenlandia parezca gigantesca visualmente.
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14: Ya estamos de regreso en tiempo real, gracias por continuar con nosotros. Vámonos inmediatamente con el reporte de la conferencia esta mañana en Palacio Nacional. Israel Aldave nos tiene los detalles, te escuchamos, Israel.
15: Hola, ¿qué tal, Enrique? Gracias. La presidenta Claudia Sheinbaum respondió a la publicación en redes del mandatario estadounidense Donald Trump, en donde se observa una imagen con el mapa de América del Norte y parte del Caribe, cubierto por la bandera de las barras y las estrellas. Se dijo la presidenta Sheinbaum Pardo que México no es ni será colonia ni protectorado de ningún país extranjero. Orgullosamente dijo, es un país libre, independiente y soberano. Esto también, por supuesto, Enrique, la respuesta a través de las redes sociales. Por la mañana, en la conferencia de prensa de Palacio Nacional, se refirió a la presentación del paquete económico para el próximo año. Afirmó que en este no se incluyen nuevos impuestos ni cargas fiscales para los contribuyentes. Lo que sí dijo es que se busca terminar con la evasión fiscal.
16: Pero no ha habido un aumento de impuestos como tal, ni va a haber. En todo caso, lo que estamos buscando es reducción de elevación fiscal, porque como lo mencioné aquí, lamentablemente todavía, con todo el trabajo que ha hecho la Fiscalía y el SAT, todavía hay factureras empresas que se dedican a hacer facturas de manera ilegal para que no se pague IVA o para que no se pague alguno de los impuestos. Entonces queremos atajar desde todos los puntos esta pues evasión fiscal que todavía se da a través de este esquema de las facturas falsas.
15: En temas políticos, Enrique criticó esta reciente reunión entre el expresidente panista Vicente Fox y la dirigencia del PRI, encabezada por Alejandro Moreno. Esto fue lo que dijo.
16: Y ahora, pues imagínense, va, se pone una corbata roja y va a las oficinas del PRI de alito a decir, vamos a salir juntos. No, bueno, pues ahí la llevan, síganle, van por muy buen camino, el camino pues del regreso a la corrupción y los privilegios, ese es el camino, pero van bien, ahí Fox y Alito juntos, la nueva visión de la política mexicana. Entonces, eso es lo que ofrecen al pueblo de México. Y mientras sigan ofreciendo eso, pues no les va a ir muy bien, que digamos.
15: Y mientras se realizaba al interior de Palacio Nacional la conferencia de prensa matutina, a las afueras, en la plancha del Zócalo capitalino, activistas de Greenpeace protestaban y un par de ellos escaló el asta de la bandera monumental del Zócalo de la Ciudad de México para protestar en contra de la construcción de una planta de amoníaco en Topolobampo. La presidenta Sheinbaum Pardo, al ser informada respecto a esta peculiar manifestación, dijo que se está consultando a todos los habitantes de la zona respecto a la instalación de esta planta.
16: Ahora que ha habido protestas, hay un equipo que se envió desde Secretaría de Medio Ambiente, la Semarnat, Secretaría de Gobierno, Conagua y otras áreas, en donde están teniendo asambleas para ver pues cuáles son las solicitudes de la población, qué es lo que piensan, por qué se oponen. Una parte importante tiene que ver con compromisos que hizo la empresa que no se han cumplido alrededor de la zona. Entonces se está trabajando para que la empresa pues cumpla con esos compromisos.
15: Enrique, el reporte.
7: Muchísimas gracias por la información, Israel. Y vámonos ahora hasta Puebla, donde se encuentra mi compañero Paulo Yolatl, corresponsal de Grupo Fórmula. ¿Qué información nos tienes por allá, Paulo?
17: Hola, ¿qué tal? ¿Cómo estás? Muy buenas tardes. Te saludo con muchísimo gusto. Gracias a los trabajos del Centro Nacional de Inteligencia, las fuerzas de seguridad realizaron 23 cateos en el llamado Triángulo Rojo. Se puso en marcha el operativo Enjambre, que concluyó con la detención de 9 personas vinculadas con un grupo criminal dedicado al robo de transporte de carga en la autopista México-Puebla-Veracruz. También ejecutaba secuestros, extorsiones y otros delitos de alto impacto. Entre los detenidos está el presidente municipal de Esperanza, sí, presidente municipal de Esperanza, Isaac Rodríguez Ochoa, su hermano y su exsecretaria de Seguridad Pública, quienes daban protección a los delincuentes. En este operativo se aseguraron 35 armas de fuego, entre ellas 2 fusiles Barrett de alto poder, 52 cargadores para distintos calibres, 11 vehículos, de los cuales 4 cuentan con blindaje de fábrica, 1 con blindaje artesanal y torreta adaptada, indumentaria y equipo táctico, un dron y un inhibidor de señal. Este despliegue se suma a la reciente captura de Said de Jesús Godos Luna, otro presidente municipal, pero de Tepeyahualco, quien enfrenta cargos por su probable responsabilidad en los delitos de secuestro exprés y robo de vehículo con violencia. También protegía a este grupo criminal. Los operativos se realizaron desde la madrugada de este día y acaban de concluir por parte de diferentes fuerzas de seguridad, entre ellas la Secretaría de Seguridad Pública del Estado de Puebla, la Marina y desde luego también la Fiscalía General de la República. Fer, este es el reporte.
7: Muchas gracias, Pablo. Y nos podrías dar un poco de contexto de estos municipios como Tepeyahualco, como Esperanza. Se trata de municipios grandes en términos poblacionales. ¿Cuál es su peso económico o estratégico, geográfico en la región?
17: Son municipios rurales. Su peso específico es geográfico, porque por ahí atraviesa esta autopista México-Puebla-Veracruz, okay, que es donde transitan estos autotransportes de carga que constantemente son asaltados precisamente por estos grupos criminales. Los interceptan en la zona de Esperanza, de Quecholague, en el llamado Triángulo Rojo, y bueno, estos delincuentes tienen la facilidad de que conocen los caminos y es donde se esconden de las autoridades, pero gracias a estos operativos de inteligencia lograron desmantelar a esta banda que ha operado muchísimos años atrás. Empezaron con el asalto a los trenes de transporte. Pasa una importante línea de transporte de tren en la zona de Quecholac, de Esperanza, de Ciudad Cerdán, y primero empezaban a robar todo lo que transportaba el tren. Se montaban operativos y afortunadamente en los últimos 5 años dejaron de hacerse estos asaltos. Sin embargo, mudaron al robo de transporte de carga en la autopista México-Puebla, en los límites de Puebla con Veracruz. Cierran el paso de los vehículos en esta importante vía de comunicación con armas de alto calibre, y es ahí cuando se roban estos vehículos de carga. Por eso usan un inhibidor de señal, incluso en algunos puntos se hacen pasar como elementos de la Guardia Nacional o de la Policía Estatal para detener a los transportistas, y es ahí cuando los sorprenden y se llevan toda la carga, Fer.
7: Muchísimas gracias por la información, Pablo, y pues importantes detenciones las que se han hecho, un avance en estos operativos, esperemos que ahora sí pues rindan resultados, sobre todo para la gente. Un abrazo hasta allá.
17: Así es, seguimos pendientes, muy buenas tardes.
7: Buenas tardes, y vámonos ahora hasta el norte del país con Michelle Rivera, corresponsal de Grupo Fórmula en Sonora, quien nos tiene información sobre la alerta de viaje que emitió el gobierno de Estados Unidos. Qué gusto saludarte, Michelle.
18: Igualmente, un placer, qué gusto saludarte y buena tarde al auditorio. Así es, fue el pasado sábado 5 de septiembre cuando la autoridad estadounidense, a través de su consulado en Nogales, Sonora, emitió una alerta de seguridad para los empleados consulares y también para estadounidenses que tengan que cruzar la frontera. La alerta de seguridad se emitió por la tarde-noche, alrededor de las 7 de la hora Pacífico, y sin alguna explicación publicaron en redes sociales y lanzaron a través de las cuentas del consulado esta alerta. Es importante mencionar que nosotros consultamos a nuestras fuentes en el consulado de Nogales, de Estados Unidos en Nogales, y no se brindó más información, solo eso, que pues justamente porque han detectado algunas situaciones que pudieran representar peligro para sus habitantes al cruzar la frontera, es que se emitió esta alerta, y estaba todo prácticamente resumido a que pueden realizar actividades esenciales a plena luz del día, solo durante el día, y que se mantengan pues atentos de cualquier información en las rutas oficiales. Consultamos también a las autoridades de nuestro estado, a la Fiscalía del Estado, a la Secretaría de Seguridad Pública, y para ellos de momento no había una información o algún hecho que representara peligro o alerta para los estadounidenses o para la población en Nogales. De hecho, cuando consultamos, es importante mencionarte, cuando consultamos a la autoridad en el estado no tenían de momento información, no les avisaron de esta notificación, es decir, no había un trabajo ahí en ese momento de coordinación por si realmente había una situación de peligro para la población. Esto si lo comparamos con lo que ocurrió recientemente en Baja California, y seguimos con esa incertidumbre hasta el momento porque siguen las autoridades estadounidenses sin brindar información de a qué se debió esta alerta a la población estadounidense, y nosotros pues de este lado también queriendo entender qué fue lo que pasó por si hay algún riesgo para nosotros los sonorenses o los mexicanos que estamos del otro lado de la frontera. Claro, pues. Hasta este momento, sí, así se mantiene la alerta de Estados Unidos.
7: Comentaba que además cuando el gobierno de Estados Unidos dice que únicamente actividades esenciales, pues eso es distinto para alguien que vive justamente en la frontera. Una actividad esencial pues es cruzar para la escuela, para hacer las compras, para asistir al doctor, visitar a la familia, ¿no? No es la misma realidad de actividades esenciales que pudiera haber pues para otros estadounidenses a los que se les dice que no viajen a México cuando tal vez pues su único objetivo es el turismo o algún negocio, ¿no? Que puedan tener pero que podrían mover, ¿no?
18: Así es, las actividades esenciales para la gente en la frontera, en el estado de Sonora, es justo lo que acabas de mencionar, ir a la escuela, ir a trabajar, tanto del lado de Estados Unidos hacia México y viceversa, y lo que más ha llamado la atención es justo eso. A ver, si hay hechos que estén representando un peligro para los habitantes de Estados Unidos que viajan hacia México, quiere decir que también significa un riesgo para los habitantes mexicanos dentro de nuestro territorio. Entonces, eso es lo que hemos querido descifrar, pero hemos consultado antes de este enlace de nueva cuenta a nuestras fuentes en el consulado. Se mantiene el nivel 3 de riesgo para el estado de Sonora, que siempre ha estado así. La la verdad, desde hace tiempo, nivel amarillo, que no es grave, pero es un riesgo nivel 3 de viaje, y en el caso de Sonora, pues siguen sin haber hechos o alguna situación que represente peligro para la población.
7: Pues vamos a estar muy pendientes de lo que sucede por allá. Michelle, muchas gracias por la información.
18: Al contrario, estamos pendientes de la actualización. Gracias y buena tarde.
7: Buena tarde, es momento de hacer una breve pausa, pero regresamos con más información. Estamos en tiempo real.
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6: Territorio Animal.
7: El canario. El canario es un ave doméstica pequeña y elegante que ha sido criada en cautiverio durante siglos, siendo mundialmente famosa por el prodigioso y melodioso canto de los machos. Estos pájaros destacan por su variedad de colores vibrantes, que van desde el clásico amarillo brillante hasta tonos rojizos y blancos. A diferencia de los loros o las ninfas, los canarios no requieren una interacción física constante, ni ser domesticados para el contacto humano directo. Ellos prefieren la seguridad de su jaula, donde disfrutan saltando entre perchas y balanceándose. Su cuidado es relativamente sencillo, basándose en una buena mezcla de alpiste, agua limpia, baños regulares y un lugar iluminado sin corrientes de aire. Su canto alegre aporta una atmósfera de paz, frescura y naturaleza inigualable a cualquier hogar.
6: Cuida lo que comes.
7: Pechuga de pollo a limón. Cocina una pechuga a la plancha sazonada con finas hierbas, ajo y abundante jugo de limón fresco. Acompáñala con una guarnición de espárragos tiernos al vapor. Es una comida alta en proteínas magras, ligera, saciante y deliciosa.
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8: El jaguar. El felino más grande de América es un cazador solitario y sigiloso. Su pelaje manchado le permite camuflarse perfectamente entre la vegetación de la selva. Además, posee una mordida tan poderosa que puede atravesar el caparazón de tortugas.
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9: A un año del inicio de labores de esta nueva corte, cuéntanos, Juan Antonio.
10: Gracias, Enrique. Muy buenas tardes. El ministro presidente de la Suprema Corte, Hugo Aguilar Ortiz, afirmó que México vive una nueva etapa de la justicia y les dijo a los sectores políticos, económicos y sociales que el alto tribunal ofrece certidumbre, además de que insistió en que no hay rezago y que el Poder Judicial es independiente y autónomo. Esto implica una transformación institucional basada en la austeridad, la transparencia, la independencia y una mayor cercanía con la sociedad. Durante el evento, un año de justicia real y verdadera, una nueva forma de entender y hacer justicia, Aguilar Ortiz afirmó que la justicia dejó de ser un espacio reservado para determinados sectores y sostuvo que el Poder Judicial debe de estar al servicio de todos. En su mensaje, señaló que el Poder Judicial es autónomo y trabaja para el pueblo. Vamos a escuchar cómo lo dijo.
11: Hermanas y hermanos, este año de trabajo ha servido para despejar dudas. El Poder Judicial de la Federación es autónomo. Funciona y trabaja para dar resultados que el pueblo demanda. Insistimos, el Poder Judicial no atiende encargos, no sigue el pulso de las coyunturas, ninguna agenda ajena al texto constitucional encuentra cabida en el Poder Judicial. Debemos obediencia a la Constitución y nuestro compromiso es con el pueblo de México. Por eso queremos decirlo con claridad. Los sectores políticos, económicos y sociales de México pueden contar con este nuevo Poder Judicial.
10: Informó también que los ministros eliminaron prestaciones y seguros, entre ellos el de gastos médicos mayores y el de separación, además de reducir estructuras administrativas. Aguilar Ortiz informó que en este primer año ingresaron 15.051 expedientes jurisdiccionales, incluyendo el rezago de la anterior administración. De ellos, se resolvieron 13.231 asuntos, 2.640 por el Pleno y 10.591.

0: mediante acuerdo, lo que significa que resolvieron el 88% de todo lo ingresado. Añadió que 1.479 asuntos recibidos de la anterior integración únicamente quedaban pendientes hasta este momento 44. Señaló que algunos de estos expedientes habían ingresado a la Corte desde el 2014. Enrique, es el reporte.
1: Perfecto, muchísimas gracias. Gracias, Juan Antonio Jiménez, con los detalles de este mensaje. Como ya lo decía, un año del inicio de labores, pues un posicionamiento importante sobre las líneas de lo esperado, me parece, Fer Caso. Marco Silva, ¿cómo lo vieron?
2: Sí, coincido, era el mensaje que podía dar, dadas las condiciones. Ahora, me parece que argumentar que la antigua corte, como en algún momento dijo, tenía cifras que no eran muy claras, etcétera, pues es difícil cuando no tienes algo mejor, ¿no? Cuando no tienes un mejor modelo para presentar la información actual, que es lo que pasa hoy en día. La corte anterior, es verdad, presentaba muchas de sus cifras con PowerPoints, con estas gráficas que pues no eran muy verificables, pero hoy no hay ni eso, ¿no? Entonces, en este momento entiendo que están trabajando en un modelo de transparencia para poder presentar mejor la información, pero hoy en día la realidad es que, pues sí es mejor lo que había antes que lo que hay ahora, al menos en esta parte de rendición de cuentas, ¿no?
1: Sí, y un discurso además muy instalado en esto de, lamentablemente, en una narrativa que se ha vuelto muy típica de la Cuarta Transformación. Somos buenos en comparación a lo del pasado.
2: Claro.
1: No estamos cumpliendo con, necesariamente con el mandato actual, presentando en función de las propias expectativas de la ciudadanía, de las expectativas que nosotros mismos generamos durante esa campaña de elección del Poder Judicial. No, somos buenos porque no somos tan malos como los del pasado. Y esto, pues, me parece que no es deseable, sobre todo cuando estamos hablando del máximo tribunal del país. Javier Martín Reyes es investigador del Instituto de Investigaciones Jurídicas de la UNAM y nos acompaña justamente para examinar este primer año de labores de la Corte. Javier, ¿cómo estás?
3: Hola, ¿qué tal, Enrique? Como siempre, un gusto saludarte a ti.
1: Igualmente, mucho gusto en poder platicar contigo. Pues, ¿cómo viste el mensaje y sobre todo, pues, cómo ves esta presentación del ministro presidente sobre su primer año de labores?
3: Pues mira, yo creo que es un informe más de símbolos que de resultados, y es un informe que a falta de mejoras sustantivas, se enfoca mucho en los procesos internos, ¿no? A mí sí me sorprendió, Enrique, que se la pasara hablando de todos los nuevos sistemas que está implementando la Corte y que si ahora van a llevar la estadística de otra manera y que si la manera de repartir los asuntos ahora va a cambiar. Pero lo cierto es que cuando uno ve, digamos, los datos duros en términos de qué es lo que se espera de un máximo tribunal, yo sí vería tres cosas, ¿no? Creo que el primer gran dato es que es una corte menos independiente. Prácticamente en el año que llevamos, Enrique, no ha habido un solo asunto importante donde esta nueva Suprema Corte de Justicia le diga que no a la presidenta Sheinbaum o a las mayorías de Morena en temas que sean importantes y relevantes para ellos. Yo creo que eso era algo predecible por la manera en la cual se llevó la elección judicial. Sabemos que evidentemente el acordeón fue el gran elector en esas elecciones y ese es un primer dato que es, digamos, difícil de desmentir, ¿no? Segundo, yo diría, es una corte también, Enrique, menos competente, ¿no? Cuando vemos semana tras semana intervenciones de ministras y ministros de la corte, pues que muchas veces la verdad es que cometen unos errores y unas pifias, pues no solo no dignas, digamos, de integrantes del máximo tribunal del país, sino que son errores, digamos, que alumnos de primer año de licenciatura en Derecho podrían detectar. Es algo que también, digamos, se nota y se ve, ¿no? Digamos, hay de curvas de aprendizaje a curvas de aprendizaje. Hay algunos integrantes que han entendido mejor su papel, que están dando debates con mayor nivel. El caso, por ejemplo, del ministro Giovanni Figueroa. Y luego hay otras integrantes, ¿no? La ministra Lenia Batres, la ministra Maristela Ríos, que claramente están teniendo dificultades en eso, ¿no? Y la otra, Enrique, también me sorprendió mucho el tema de la eficiencia, ¿no? Porque el presidente salió a decir que esta corte le está pegando mucho al rezago, pero la verdad es que cuando uno hace los comparativos, y ahí hay pues una serie de trabajos muy serios que han demostrado que esta corte resuelve menos que la anterior integración. Y también un dato importante, creo, Enrique, es que el propio presidente dice que de esos 13.000 asuntos que resolvió la Corte, pues en realidad el Pleno resolvió menos de 3.000 y la mayoría fueron acuerdos, ¿no? Seguramente estos serán desechamientos, es decir, asuntos donde ni siquiera la Corte le entra al fondo, es decir, analizar los planteamientos de las partes, a resolver los conflictos, ¿no? Entonces creo que sí fue pues un informe donde había muy pocas cosas que informar en términos de resultados concretos, y más bien siguiendo un poco el guión, yo estoy de acuerdo con ustedes, va al pasado a decir que todo estaba muy mal, pero tampoco nos dio datos para decir que las cosas mejoraran en este sentido, ¿no?
1: Sí. ¿A qué atribuyes el rezago, o sea, el ritmo del trabajo de la Corte, a esta curva de aprendizaje que sabíamos necesitaría la nueva integración de la Corte, o simplemente a la estructura administrativa, burocrática que se ha establecido y que no está ayudando en nada a la celeridad con la que debe resolver la Corte?
3: Mira, yo creo que sin duda el tema de la curva de aprendizaje importa mucho, o sea, es decir, ahí se ve que hay ministros que trabajan más y mejor, ¿no? Digamos, en términos de velocidad, y otros que no. Dos, Enrique, hay una cosa que sí no está en la cancha de esta nueva integración, o que no lo estaba, que era que la reforma judicial le quitó los dos grandes motores que antes tenía la Corte, que eran las salas. Las salas eran grupo de 5 ministros que te permitían distribuir el trabajo, tener discusiones más ágiles. Y en este momento todo, Enrique, se está discutiendo en el Pleno, donde hay 9 integrantes, donde puede haber más intervenciones, donde se necesitan más votos para aprobar los proyectos. Al mismo tiempo, Enrique, te diría, la reforma de la reforma judicial que se publica este año le dio a la Corte la facultad de trabajar ya no en salas, pero sí en secciones, es decir, como que revivió la posibilidad de que haya este trabajo, digamos, más distribuido y esta división del trabajo. Y también lo que hay que decirlo, Enrique, es que lleva 3 meses vigente esta reforma. La nueva Corte ya podría haber tomado pasos para poder implementar las secciones. Eso es algo que no han decidido, ¿no? Entonces creo que parte, digamos, el rezago se debe a esas dos cosas, ¿no? Hay una parte estructural que fue que un rato les quitaron las alas, ¿no? Y eso evidentemente complicó las cosas, pero también, y creo que de manera indiscutible, pues creo que a muchos integrantes, pues esa curva de aprendizaje ha sido mucho más prolongada de lo que incluso algunos pensaban que sería, ¿no?
2: Javier, una de las cosas que más presumen tanto la presidenta como los ministros es el tema de la austeridad y cómo se han reducido los costos. En términos generales, pues, ¿qué tanto impacto tienen realmente estas reducciones? Y a mí me queda la pregunta de si es eso en lo que tendríamos que estarnos enfocando, ¿no? Si la discusión tendría que estar alrededor si va a haber o no seguro médico, que pues entiendo que esa es una de las promesas de este gobierno, o si por otro lado habría una mejor forma de evaluar si realmente se está dando justicia a la gente, ¿no? Que creo que esa es la gran discusión y lo que tendríamos que estar preocupados por el lado de la Corte.
3: Sí, a ver, yo creo que las dos cosas importan. O sea, importa tanto cuánto te cuesta la justicia como qué tanto te da en términos de un buen servicio, ¿no? De acceso a la justicia y a los tribunales y a la resolución de los conflictos. Yo creo que no es una mala idea llegar con una política para revisar si había posibles excesos o gastos que no se justificaran. Yo creo que eso siempre es válido. Pero sí creo que, digamos, tratar de medir a un tribunal electoral nada más en términos de cuánto cuesta es digamos, algo equivocado, ¿no? Yo creo que es legítima la discusión sobre si deben de tener o no ese gusto de gastos médicos mayores con empresas privadas, ¿no? Porque son servidores públicos. Ahí está también el tema que se discutió en su momento sobre las camionetas. Si me preguntan a mí, yo sí creo que tratándose de los integrantes del máximo tribunal, pues se justifica que tengan medidas de seguridad y que tengan cierto tipo de vehículos. Ahora, si toda la retórica es una corte que nos cuesta cada vez menos, incluso bajo ese estándar, pues creo que las cuentas no salen, porque de nada te sirve tener una corte que te resuelve menos asuntos y peor y que te cuesta menos, si a final de cuentas no estás mejorando la calidad, ¿no?
1: Déjanos una muy breve pausa, Javier. Estamos platicando con Javier Martín Reyes del Instituto de Investigaciones Jurídicas de la UNAM y regresamos en tiempo real.
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7: El Pípila y la leyenda. La historia de El Pípila, quemando la puerta de la Alhóndiga de Granaditas con una losa de piedra en la espalda, es un símbolo patrio. los historiadores creen que representa la hazaña colectiva de miles de mineros anónimos.
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7: Hong Kong, China. Hong Kong es una deslumbrante y densa metrópolis vertical donde la energía milenaria del sur de China choca de manera electrizante con la herencia colonial e institucional británica. Como uno de los centros financieros más dinámicos de Asia, su espectacular horizonte de rascacielos se eleva entre el mar y verdes montañas, creando un paisaje visualmente inolvidable. La ciudad funciona bajo el concepto de una doble identidad, donde los mercados tradicionales de medicina china y los templos aromáticos coexisten con centros comerciales de ultralujo y sedes bancarias internacionales. Su población flotante de expatriados y comerciantes de todas las nacionalidades interactúa diariamente en el puerto de Victoria, manteniendo Hong Kong como un portal cosmopolita indispensable, vibrante, rápido y comercial para el comercio global actual.
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8: Venus es el único planeta del sistema solar que gira en sentido horario, al contrario que la mayoría de los planetas.
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8: Las ovejas pueden reconocer las caras de otras 50 ovejas y recordarlas durante más de 2 años sin ningún problema.
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9: El Toluca venció 2-0 a Rayados y se coronó campeón de la Leagues Cup en partido disputado en Houston, Texas. Tras 7 jornadas y a pesar de tener un juego pendiente, América se mantiene como líder de la competencia con 16 unidades. Guadalajara ya es segundo con 14 puntos, mientras que Toluca y Tijuana, que tienen juego pendiente, ocupan la tercera y cuarta posición con 13 unidades. En la Fórmula 1, Kimi Antonelli se quedó con la primera posición en el Gran Premio de Italia, seguido de su coequipero, el británico George Russell, mientras que la tercera posición fue para Verstappen. Tras el Gran Premio de Italia, Antonelli está en la primera posición con 267 unidades, seguido de Russell con 201 puntos, mientras que Lewis Hamilton de Ferrari es tercero con 191. Informó José Luis Cuevas. 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
10: Ya estamos de regreso en tiempo real. Gracias por continuar con nosotros en este lunes 6 de septiembre. Vámonos nuevamente a la conversación que teníamos antes del corte con Javier Martín Reyes, investigador del Instituto de Investigaciones Jurídicas de la UNAM, y este repaso del primer año de labores de la Suprema Corte. Javier, si tuvieras que ponerle una calificación en lo que va del primer año de 0 a 10, ¿cómo calificarías a la nueva Suprema Corte de Justicia de la Nación?
3: Híjole, mira, yo creo que le podríamos poner quizá un 6, pero siendo muy generosos, dándoles el beneficio de la duda y casi diciendo que ojalá mejoren, porque de nueva cuenta, ¿no? Yo creo que se puede entender, ¿no?, que el periodo de adaptación cuesta, que evidentemente son cambios estructurales importantes, pero la verdad, Enrique, Fer, sí creo que esta es una corte que nos ha dejado muchísimo a deber, ¿no?
2: Finalmente, Javier, se habla mucho del primer año de la Suprema Corte, pero es el primer año de la mitad del nuevo Poder Judicial, ¿no?, de todos estos jueces, magistrados que se renovaron y muchos a nivel local. Pues, ¿qué ha sido de ellos? Porque en realidad sabemos muy poco de lo que sucede más allá de la Corte, de cuál ha sido el resultado de este experimento mexicano.
3: Sí, sin duda. Y yo creo ahí, Fer, que lo que hace falta todavía es muchísima información, ¿no? Digamos, de la misma manera que semana a semana estamos viendo intervenciones de ministras y ministros de la Corte que cometen errores brutales, lo que pasa en los tribunales inferiores en ocasiones es todavía más impactante, ¿no? Juezas y jueces a los que se les está corrigiendo la plana continuamente, ¿no? De repente vemos en tribunales colegiados donde hay magistrados que vienen de la anterior integración y magistrados que fueron electos por voto popular, y constantemente quienes llevan más años pues les están indicando que cometen errores muy básicos. Creo que eso también era previsible en buena medida, porque el diseño de la reforma judicial fue tan deficiente que al día de hoy todas las personas que tienen algún cargo en el Poder Judicial Federal, desde jueces de distrito hasta ministros de la Corte, no presentó algo tan básico y tan elemental como un examen de conocimientos. Entonces, son personas pues, que no solo no sabemos si saben desempeñar la función judicial, incluso tenemos la duda de si hay cuestiones básicas de derecho que sepan. Pero sí habría que decirlo, creo que esa es una pregunta empírica, ¿no? Creo que lo que tendríamos que hacer es pues, un análisis comparando las decisiones, digamos, antes de la reforma judicial para ver qué tanto está cambiando en la actualidad. Mi impresión y a partir pues, de la evidencia que se ha presentado y de casos individuales, pues es que el nivel sí ha bajado, aunque ciertamente a nivel de juzgados de distrito y tribunales colegiados, que son los órganos que están abajo de la corte, sí tenemos la ventaja de que por lo menos algo así como la mitad de quienes hoy están en funciones vienen todavía de la carrera judicial, ¿no? El problema, por supuesto, es que esto va a cambiar, ¿no? En 2028 vamos a tener otra vez una elección judicial extraordinaria y si no cambian las cosas, entonces ahí el 100% tanto de los poderes judiciales locales como el Poder Judicial Federal, pues eventualmente van a ser sustituidos por personas proelectas por el voto popular. Y mientras no se establezcan filtros meritocráticos de conocimiento que nos garanticen perfiles, creo que lo que vamos a tener en promedio es una justicia peor que el modelo anterior, que claro que tenía muchísimos problemas, pero este nuevo la verdad es que no se ve que esté mejorando las cosas, ¿no?
2: Muchísimas gracias por este análisis, Javier. Pues tendremos que seguir muy pendientes de lo que hace esta nueva corte y este poder judicial en general durante los años que siguen, porque bueno, pues este primer año nos dio unas primeras luces de lo que vendría, pero hay mucho trabajo que hacer en adelante.
3: Sí, por supuesto. Fer, Enrique, un gustazo como siempre.
2: Un abrazo. Y vámonos ahora a otros temas, a hablar con el vicecoordinador de Morena en la Cámara de Diputados, Alfonso Ramírez Cuellar, quien nos tomó la llamada para hablar de una declaración importante que dio con respecto a la extorsión y cómo ya está permeando en todos los ámbitos pues de la vida económica en México, Marco, y que bueno pues ha sido digamos titular en todos lados porque la gente lo sabe, la gente sabe que ya está la extorsión, que ya se metió a las cadenas productivas, a la ganadería, la pesca, los restaurantes. Y bueno, pues sí da gusto ver que de entrada alguien de la clase política lo reconozca y ponga el tema sobre la mesa, ¿no?
11: Anoche el diputado hizo público un comunicado, Fer, en donde básicamente ofrece una cifra impactante. 91.800 millones de pesos le cuestan a las familias medidas de protección y prevención relacionadas justamente con extorsión y plantea, no debe ser abordada únicamente como un problema de seguridad pública, debe ser considerada una amenaza económica.
2: Qué gusto saludarlo, Alfonso Ramírez Cuellar, vicecoordinador de Morena en la Cámara de Diputados. Muchas gracias por tomarnos la llamada.
12: Al contrario, muchísimas gracias y en verdad, pues estamos ante un horror, un terror, pero ya también un daño económico incalculable que nos va a afectar de manera sensible al paquete económico que discutiremos a partir del día de mañana que llegue, porque lo que hemos notado, lo que hemos detectado es que tanto la obra pública del gobierno federal, de los estados y los municipios, así como la construcción de la vivienda para el bienestar y muchos otros bienes que desarrollamos, pues se ven impactados por una red criminal con mucha protección que tiene el control a veces del transporte, de los materiales de construcción, de muchos insumos y que al momento de que se quiera hacer una carretera, un tren, una vía ferroviaria, una vivienda, pues ya llegó allí el chantaje, la extorsión y esto impacta los precios. Ya no digamos de lo que las familias sufren. Zacatecas es un horror porque casi 2,000 pesos por vaca están cobrando los extorsionadores. Tenemos el caso histórico, tradicional de Limón. Muchos productos en el acopio, en la comercialización de granos, pues se ve afectado por este flagelo. Y bueno, las familias, ya no se diga, los transportistas. Creo que la cifra de casi 100,000 millones de pesos, según el INEGI, es la afectación a los bolsillos de las familias, pero también está el daño económico que llega ya casi a un punto del Producto Interno Bruto.
2: Digamos, esto que usted relata es parte de la vida cotidiana de los mexicanos. Me llama la atención la mención que hace a cómo esto podría afectar también a los gastos del gobierno. Es decir, que el gobierno mismo es víctima de extorsión.
12: Es víctima de extorsión, no solamente porque se impone un tributo forzoso y legal que no entra en las finanzas públicas, que significa un dinero que no recibió el Estado mexicano para financiar los sistemas educativos y salud, sino que los cobran los criminales protegidos por muchos poderes, porque este es el otro problema también muy grave. Entonces hay un desfalco en materia de ingresos. Y el otro problema es de que el Estado mexicano, las entidades federativas, los municipios ya se ven afectados, porque al momento en que llegan los materiales, los insumos, el transporte, pues son capturados y son colonizados por una red criminal, pues que opera de distintas maneras, pero que impacta en forma severa el precio final de la obra pública, de la construcción de la vivienda para el bienestar, y esto pues ya afecta de manera sensible. Por eso creo que estuvo muy bien la nueva legislación que aprobamos, pero así como hemos logrado disminuir el índice de homicidios dolosos y esta estrategia tan fuerte de nuestra presidenta para combatir los delitos de alto impacto, necesitamos una gran coalición, un gran frente, una gran unidad entre todas, entre todos, una estrategia más definida para combatir la extorsión.
11: Nos llamó mucho la atención, diputado, que usted planteara estas declaraciones, que abriera esta conversación a horas de que inicie la discusión del paquete económico. ¿Hay algo en concreto, a partir de lo que acaba usted de decir, que se pueda hacer o se deba de hacer en términos legislativos para levantar un dique a la extorsión?
12: Pues creo que de manera puntual sí deberíamos de ir acompañada. Yo creo que lo que está haciendo el secretario de Seguridad, Omar García, toda la lucha en la operación Enjambre, todo lo que ha venido realizando en el Estado de México, lo que se llevó a cabo en Cuautla, en el Estado de Morelos, en distintas entidades de la República, nos indican que tenemos que apoyar con mayor fuerza pues toda la estrategia de seguridad. Y para mí, quiero decir que lo que necesitamos es ya quitar esas protecciones indebidas que tenemos los políticos y los gobernantes, porque si no rompemos esto que ya constituye una vergüenza nacional, pues muchos funcionarios políticos, gobernantes, pues van a seguir desarrollando actividades fuera de la ley. Y una de las que más nos preocupa, que ojalá y esté yo exagerando, pero ojalá y no sea así, es de que se convierten en protectores de extorsionadores. Por eso la lucha contra el fuero es algo indispensable, hacer que el juicio político se ejerza a plenitud y no con las restricciones que la Corte anunció con una supuesta tesis que tienen del 2004. Entonces creo que sí, necesitamos ir a fondo, quitar todas las protecciones indebidas que tenemos los políticos. Yo creo que ya llegó el momento, porque ya no podemos permitir estos horrores y estos pues grandes.
2: Claro, ahora, más allá de
12: pues el huachicol fiscal.
2: Sí, y digamos, una parte sin duda importante es pues evaluar estos privilegios. Sin embargo, más allá de la protección que puedan tener por ley, pues uno también se requiere que se inicien las investigaciones contra estos funcionarios. Como bien dice, ya se han hecho algunas en el Estado de México, en Morelos, en Puebla, contra funcionarios. Pero hay una capa más, y es, bueno, pues hay grupos criminales operando, ocupando territorios, cobrándole dinero a la gente por tener una pollería, por tener una papelería, por comerciar pescado, como bien dice, por
11: vender materiales, incluso de construcción.
2: Vender materiales de construcción. Pues, ¿qué se puede hacer desde el Poder Legislativo para avanzar en eso, para lograr transparentar las acciones que están tomando los gobiernos, poder facilitar la denuncia segura por parte de los ciudadanos? Pues, ¿cómo se podría sumar la Cámara de Diputados, en general el Poder Legislativo, incluso mediante comparecencias, ¿no?, que es una de las facultades que tiene el Congreso que menos usan, pues a llamar a los funcionarios responsables para saber qué están haciendo y poder tal vez a partir de eso hacer mejores leyes?
12: Sí, ya creo que lo importante es hacer una evaluación de la legislación. Aprobamos una reforma importante en materia de ley de extorsión, homologar criterios, definir una concurrencia y una homogeneidad mayor entre gobierno federal, federación, estados y municipios, establecer en los códigos penales los mismos procedimientos, tratar de pues ir mucho más a fondo, y así como hemos logrado metas y objetivos en materia de reducción de homicidios dolosos, creo que este tiene que ser un foco que afortunadamente se reconoce, un foco que esté atento, claro, por todos los poderes, y pues yo creo que es parte de los debates que iniciaremos con este paquete anticorrupción y contra la impunidad, porque tenemos el crecimiento exagerado de estas prácticas y también un nivel imperdonable, inaceptable en materia de impunidad, porque estos delitos no se denuncian y cuando se denuncian no se castigan.
2: Por supuesto, pues mire, qué bueno que lo pone sobre la mesa, es importantísimo, y qué bueno que lo pone justo en este contexto en el que se discute el paquete económico, porque bueno, pues uno de los grandes pendientes siempre es ¿y qué pasa con el dinero para las fiscalías, claro, no? Para, claro, poder perseguir estos delitos. Entonces, bueno, pues ojalá que entre también ahí en esa discusión. Muchísimas gracias por tomarnos
12: muchísimas
2: la llamada.
12: Muchísimas gracias a ustedes, muy agradecido por esta oportunidad.
2: Que esté muy bien, hasta luego.
12: Adiós.
2: Y tenemos en la línea a Viri Ríos, ella es analista política, que trae a la mesa un tema muy relacionado, que sí, es la reforma para evitar la facturación simulada. Y bueno, pues estas leyes que de alguna forma intentan ir por esos delitos que son los menos visibles, ¿no? Porque no dejan el saldo de una persona fallecida, ¿no? Que es lo que siempre se ha seguido más, como los homicidios. No se reportan necesariamente los robos como los de los automóviles para cobrar un seguro. Aquí estamos hablando, pues, de estos delitos que suceden debajo, que a veces es más difícil perseguir. Viri Ríos, qué gusto saludarte.
13: ¿Qué tal, Fer? Un gusto saludarte. Igual, Marco, un gusto.
11: Hola, Viri.
2: Pues, ¿Qué te merece esta enorme discusión que está saliendo sobre la mesa y que además la propia Claudia Sheinbaum ya se ha puesto sobre ella, pues reconociéndolo como uno de los grandes pendientes que hay en el país?
13: A ver, me parece un tema fundamental, porque con mucha regularidad hablamos del tema de la austeridad republicana y de cómo se están utilizando el dinero, digamos, de las cuentas públicas. Pero con menos probabilidad hablamos del otro lado de la moneda, que es decir, que es cómo estamos realmente y de dónde están proveniendo pues los recursos que estamos gastando en el país. Y aquí pues hay un enorme boquete fiscal que ya ha sido perfectamente identificado. Estamos hablando pues se habla de 1.45 billones de pesos que se pierde en recaudación, pues precisamente por la existencia de facturas falsas. Pero hay algo todavía más grave, y es que uno de los principales clientes, digamos, pues de estos esquemas de defraudación fiscal no son los empresarios, no son las personas físicas, sino que en muchas ocasiones son los gobiernos. Estamos hablando de gobiernos municipales, de universidades, en fin, digamos, del sector público, el cual utiliza estos esquemas y lo hace por una sencilla razón, que es que están muy poco monitoreados. A diferencia de las personas físicas y de las personas morales regulares, pues que tenemos que reportar todo nuestro ISR y de dónde provenieron nuestras facturas, estas otras entidades públicas pues tienen requisitos de monitoreo mucho menores.
2: Qué locura, esto es precisamente, ¿no? Tendría que ser uno, pensaría que es al revés, justamente. Digamos, si trabajan con dinero público.
13: Así es. Bueno, pues eso es precisamente lo que se está tratando de abordar ahora, pues con esta nueva exigencia, ya platicaban ustedes con Ramírez Cuellar, esta nueva exigencia que se va a plantear, pues de cambiar la forma de reportar y de con eso pues tratar de reducir este enorme boquete fiscal.
2: Ok. ¿Qué probabilidades hay realmente de que con estas medidas pues se atienda el problema de fondo? Porque además es un problema con el que llevamos lidiando mucho tiempo, ¿no? El sexenio pasado fue uno de los grandes temas del expresidente López Obrador, se persiguió a las factureras, incluso hubo algunos de ellos que pues sí pasaron por procesos penales, terminaron en la cárcel. Es decir, ha sido de las grandes batallas y aún así parece que estamos todavía lejos de solucionarlo, ¿no?
13: Mira, yo creo que ha faltado, Fer, si te soy muy honesta, me parece que lo que ha faltado es voluntad política, porque cuando este delito se está cometiendo desde las arcas públicas, bueno, desde las instituciones del Estado, pues hay mucha menor voluntad por parte del propio Estado, pues por investigarse a sí mismo. por eso que me parece tan importante discutir este tema, porque parece ser que por primera vez, no tan tímidamente, se está poniendo sobre la mesa que, pues, que el único, que el culpable, digamos, no es solamente aquí el sector privado, ¿no? Y que también hay una parte importante que está cometiéndose desde el sector público. Y también es relevante por otra razón, porque hemos visto muy recientemente que está subiendo la inversión, finalmente, ¿verdad? Llevábamos varios trimestres ya con la inversión en dato negativo. Y una de las principales razones por las cuales está subiendo la inversión es por el lado de lo público, es decir, la inversión pública es la que está empujando, digamos, ese indicador. Y la inversión pública, pues, se hace a partir de contratos con privados, a partir de concesiones, a partir de pues muchas actividades que se realizan precisamente con municipios y con instituciones. Y si ahí se está teniendo un boquete fiscal, pues eso también está afectando indirectamente la cantidad y sobre todo la calidad de la inversión pública.
2: Tenemos que hacer una breve pausa, Viri, pero quisiera ver si podemos continuar contigo en la llamada después de este breve corte, porque quisiera preguntarte de estos esfuerzos que está haciendo también el gobierno para encontrar los pequeños espacios todavía que hay para obtener recursos, pues en un presupuesto muy apretado, ¿no? Entonces, bueno, si me aguantas un momento, regresamos y seguimos esta conversación. Estamos en tiempo real.
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28: 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Y algo muy importante, no pongas hielo, mantequilla, pasta dental ni remedios caseros sobre la quemadura porque pueden empeorarla. 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
2: Que son unos de los principales interesados en poder sacar ese dinero de alguna forma que quede escondido y que en el fondo pues están robándole dinero a los mexicanos. Miri, esto entra dentro de una discusión más amplia que son los esfuerzos que está haciendo el gobierno federal para encontrar todos esos espacios en donde todavía pudiera tener algo de margen, recuperar recursos para poder continuar gastando de la forma en la que está gastando. Sabemos que los programas de gobierno, los programas sociales de la Cuarta Transformación requieren enormes cantidades de recursos y pues cada vez la presidenta Claudia Sheinbaum tiene menor margen para tomar decisiones de los proyectos prioritarios por lo mismo. ¿En dónde está, sigue siendo responsable gastar de esa manera? ¿Tú ves que sea viable, que puedan conseguir lo que falta, ¿no? Sacarlo de los márgenes con iniciativas como esta?
13: Mira, te voy a decir que mi análisis más honesto respecto a qué es lo que está sucediendo. Yo creo que va por dos lados. Primero, sí se necesita esta reforma, sí hay recursos importantes detrás de esta reforma, es decir, si se logra abatir la facturación falsa, sí estamos hablando de un cambio estructural fundamental en la recaudación de este país. Algunas fuentes hablan de incluso que el 30% de la recaudación se pierde por facturación falsa, wow. Pero no me parece que sea la
2: 30%?
13: Única. 30%, uf. Cerca de 30%. Pero no me parece que sea, Fer, la única medida que se necesita. Creo que adicionalmente a eso se necesita combatir el huachicol fiscal, es decir, no me refiero solamente al combustible, sino a todo tipo de mercancías y de operaciones que pasan por las aduanas sin pagar el impuesto correspondiente, es decir, el contrabando. Me parece que el contrabando es otra de las grandes debilidades de nuestro sistema fiscal y eso no se va a poder resolver a menos de que se fortalezca de manera muy, muy, muy estricta la fiscalidad dentro de las aduanas. Y tercero, sí se necesita una reforma fiscal adicional. Es decir, cuando nosotros comparamos a México, la recaudación de México con la de otros países, nos damos cuenta de que estamos muy, muy, muy por debajo. Mira, estamos recaudando cerca de 18 puntos del PIB. Cuando América Latina, no te estoy hablando de Europa ni de... América Latina recauda el 22%. Entonces, bueno, es una diferencia de miles de millones de pesos.
2: Y esto se da sobre todo por los huecos de los que hablas, como el contrabando, etcétera, o tiene también que ver con la base tributaria de lo que siempre se menciona, ¿no? A quienes se les cobran impuestos en México, la informalidad, etcétera, etcétera.
13: Mira, sin duda la informalidad es un problema, pero cuando nosotros observamos realmente cuánto se pierde, digamos, de recaudación en la informalidad versus cuánto se pierde por no cobrarle suficientes impuestos a los ricos, nos damos cuenta que el segundo punto, es decir, el cobrarle impuestos a los de arriba, eso es mucho más fundamental y hay muchos más recursos ahí. ¿Por qué? Porque aun si es verdad que existen informales que tienen buenos ingresos, la mayoría de los informales en este país son personas de ingresos bajos o medios bajos. Es decir, la recaudación que se pierde ahí abajo en la informalidad no es necesariamente la más alta. Cuando tú observas, por ejemplo, y lo comparas con lo que podríamos recaudar si nosotros aumentáramos 1 o 2 puntos del ISR arriba de la pirámide.
2: Claro. Pues muchísimas gracias por este análisis, Viri Ríos. Un gusto, como siempre, conversar contigo.
13: Igualmente, un fuerte abrazo.
2: Un abrazo de vuelta. Vamos a hacer una breve pausa, pero regresamos con más información. Estamos en tiempo real.
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5: Para la población, el gobierno de la República desarrolla políticas públicas que han permitido tener incremento sostenido al salario mínimo y contar con programas del bienestar, a los que destina 1,000,000,000 de pesos, señaló la presidenta Sheinbaum.
6: Hay dos políticas que nosotros seguimos: el aumento del salario mínimo, que tenemos que garantizar que siempre esté por arriba de la inflación. El objetivo es poder llegar a 2.5 canastas básicas al salir del gobierno. La otra son los programas de bienestar, que es un apoyo directo no solamente a la gente, sino también a la economía, porque es 1,000,000,000 de pesos que aumenta evidentemente el consumo y con ello tiene un impacto en todo el desarrollo económico del país.
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7: Estamos de regreso en tiempo real y en la línea está Andrea Meraz, reportera de Grupo Fórmula, quien nos tiene una actualización sobre el caso de Salmonella en el Hospital General. Y ahí una protesta de médicos residentes. Andrea, qué gusto saludarte.
8: Hola, muy buenas tardes. Pues esta protesta cumple ya 5 horas prácticamente en la que Avenida Cuauhtémoc y Doctor Pasteur, que es una de las vías principales de comunicación, está siendo básicamente bloqueada por estos médicos residentes que hasta el momento pues no han tenido una respuesta directa de sus autoridades respecto a este brote de salmonela y también de E. coli, que ha dejado al menos 41 pacientes internados, de los cuales ya siguen únicamente 23. Esto lo sabemos de acuerdo con el último corte que ha dado el Hospital General de México. Y justo quisiera que platicaran con el doctor Luis López, que quien ha estado pues todas estas horas siguiendo esta protesta, estando en las asambleas que llegaron hoy a concluir y empezaron en realidad a las 7 de la mañana. Y doctor, platíqueme un poco cuál es la petición, lo que ustedes están solicitando en este momento.
9: Hola, ¿qué tal? Precisamente aprovechando y agradeciendo también la atención que hemos recibido por parte de la sociedad y los medios de comunicación, que este no se quede solamente como un hecho aislado, porque precisamente no estamos luchando solamente por las condiciones de un comedor exclusivo para residentes o no, estamos luchando por las condiciones generales de higiene y de salud, así como de insumos para nosotros y para todo el personal que es atendido, es decir, la población general de la Ciudad de México y de básicamente todo el país, y que se les pueda brindar una atención de calidad, porque si bien en este momento se nos está brindando la atención por el brote de salmonela, que como bien saben, inició el día 31 de agosto y en el cual yo fui uno de los afectados, pues básicamente son situaciones de carencia las que originan esta situación y que vivimos día con día nosotros como médicos profesionistas en esta institución.
7: ¿Qué tal? Qué gusto saludarte, Luis López. ¿Me escuchas ahí?
9: Sí.
7: Más o menos, ¿de qué tamaño es la protesta? ¿Qué tipo de personas son las que se han sumado? ¿Son únicamente médicos residentes? ¿Hay también, me imagino, algunas enfermeras, enfermeros, hay pacientes? ¿Cuál es el grupo que está reclamando en este momento?
9: Hasta ahorita nuestro movimiento es de médicos residentes, precisamente porque somos los médicos afectados. Somos más de 200 pacientes o personal de médico residente afectado. Entonces, básicamente somos el fuerte. Hasta el momento no se han integrado parte de otro personal del hospital, pero actualmente no tenemos un conteo oficial, pero posiblemente seamos más de 100 en este momento aquí reunidos.
7: ¿Y cuáles son las medidas específicas que esperarían ustedes por parte de las autoridades para atender este asunto?
9: Pues como en toda institución de salud, lo que nosotros esperamos son revisiones periódicas, o sea, simplemente cuando uno va a simple vista puede ver la falta de carencia tanto de material de cocina, de utensilios, cómo está sucia varias partes del hospital. O sea, eso es lo que nosotros estamos pidiendo, que sean revisiones periódicas y que si hay gente contratada para ese tipo de cosas y licitaciones que se hicieron, pues que se haga valer al pie de la letra.
10: Doctor, ¿cómo estás? Te saluda Marco Antonio Silva. Yo recuerdo otras protestas por parte de médicos residentes donde hablan de jornadas muy prolongadas, condiciones laborales desiguales, también de cómo pues hay, digamos, ataques, ¿no?, en su contra por parte de las estructuras en los hospitales en donde ustedes trabajan. ¿Esto ha disminuido? ¿Tenemos solamente el problema del comedor y la salmonela o son condiciones que persisten actualmente para todos ustedes?
9: Mire, yo creo que decir que no ha mejorado sería mentir. La verdad es que sí, pero siguen existiendo. Cada servicio, nosotros decimos, tienen usos y costumbres diferentes. Precisamente, mientras estamos en la asamblea, sí se mandaba mensaje de que algunos servicios, no puedo mencionar ahorita cuáles, no me compete, precisamente no se les dio por parte de sus autoridades inmediatas autorización para venir aquí, pese a que la manifestación es un Entonces, como le comento, precisamente ha mejorado, pero no al 100%.
7: Sí, es que además esta figura de médico residente pues es parte de la formación justamente de los médicos, pero están en esta doble posición. Por un lado son trabajadores que ya son profesionistas, ya son médicos graduados. Por el otro lado pues se siguen capacitando y por eso pues también en ocasiones se les ha dado menos prestaciones laborales, no se les dan los horarios, ¿no?, que le corresponderían a cualquier trabajador. Y bueno, pues ahora se suma también el caso de la insalubridad y el riesgo en el que los ponen por los alimentos. ¿Han recibido alguna respuesta por parte de las autoridades hasta este momento?
9: Hasta este momento, la verdad es que también vale resaltar, ya teníamos al menos 2 semanas metiendo reportes de forma oficial de otros servicios que habían tenido problemas estomacales por esa situación, los cuales no fueron atendidos. En estos momentos estamos en una asamblea extraoficial, mis compañeros se encuentran con las autoridades del hospital y tengo entendido que de Secretaría de Salud tratando el tema, porque obviamente se intentó minimizar hacia la población en general.
7: Pues esperemos que muy pronto haya atención y por supuesto lo más importante es que esto se revise y que no vuelva a suceder algo así. Muchísimas gracias por compartir con nosotros tu testimonio, Luis López, y lo que están viviendo por allá, pues mucha fuerza.
9: Muchas gracias, saludos a todos.
7: Saludos a todos y muchas gracias, Andrea, por la información.
11: Gracias, estamos pendientes. Regresamos también ahorita al hospital porque sí hay una reunión entre autoridades del Hospital General de México, Secretaría de Salud y representantes del restaurante Sgrogi, que es el servicio subrogado de comida.
7: Muchísimas gracias, pues estaremos atentos a los resultados de aquella reunión. Y vámonos ahora con Leopoldo Espejel, también reportero de Grupo Fórmula, quien nos tiene información sobre 6 pasajeros que mueren durante una inundación en una camioneta de transporte público. Adelante, Leopoldo.
12: ¿Cómo estás, Fernanda? Sí, en estos momentos todavía se realiza la necropsia de ley a los cuerpos de estas 6 personas que viajaban en una unidad de la Ruta 30 y en el municipio de Tultitlán, Fernanda, y que derivado de las intensas lluvias quedaron varados en inmediaciones pues de una estación del tren suburbano. Todo parece indicar que una maniobra que habría realizado el chofer para tratar de salir de esta negación provocó quizás una fractura de uno de los conductos de suministro de energía de este tanque de gas licuado de petróleo y quedaron ahí atrapados. Lamentablemente, 6 personas fallecen. Arriba de la camioneta murieron 3 personas y en la vía pública otras 3 que aparentemente, de acuerdo con lo que dicen las autoridades, Fernanda, habrían intentado salir de esta unidad para ponerse a salvo, sin embargo, no lo consiguieron. También en esta unidad había un pastel, por lo que se deduce que la unidad no se encontraba prestando el servicio cotidiano de transporte de pasajeros, quizás un servicio particular. Entre las personas que fallecieron se encuentran pues dos mujeres, cuatro hombres, incluido el chofer, Fernanda.
10: Leopoldo, me dices, ¿cómo estás, mi querido Polo? Me dices que están todavía, digamos, en las diligencias para hacer las investigaciones. No han entregado los cuerpos, sigue la camioneta al lugar donde fue trasladada.
12: Sí, sigue en el Ministerio Público, en la Fiscalía Regional del Estado de México en Tultitlán. Continúan pues los peritajes, pero todo parece indicar, Marco, que esto es lo que provocó. Lo que sí está confirmado es que la fuga de gas al interior de esta unidad provoca que estas seis personas inhalaran pues este combustible y se intoxicaran muriendo prácticamente pues con una muerte lenta, provocada justamente porque llevaban los cristales cerrados, el frío, la lluvia. Y bueno, pues tú sabes y sabemos que de acuerdo con los indicios, cuando hay una inhalación de gas, prácticamente no se siente, entras en una inconsciencia, dicen que hay un sabor dulce en la boca y eso es todo lo que se refiere. Prácticamente es una muerte lenta que te provoca un sueño, un cansancio y pierdes la vida, Marco.
10: Caray.
7: Pues estos efectos secundarios de las condiciones climatológicas que estamos viviendo, una tragedia sin duda.
10: Sí,
7: y
10: porque
7: bueno,
10: ayer
7: pues
10: llovió muchísimo en esa zona, muchísimo.
7: Muchísimo. Pues muchísimas gracias por la información, Leopoldo.
12: Buenas tardes, se espera que hoy vuelva a repetirse este panorama meteorológico en todo el Valle de México.
7: Pues a estar pendientes y si no tienen necesidad de salir, pues que se queden mejor en casa, que tengan precaución. Muchas gracias, gracias, Leopoldo, un abrazo.
12: Buenas tardes, otro regreso.
7: Y vamos de regreso hasta Puebla con Pablo Yolatl, quien nos trae información sobre la granja de criptomonedas que fue desmantelada en la Sierra Norte del estado, un lugar pues en donde uno no esperaría, una zona rural, que hubiera una granja de criptomonedas. Pablo Yolatl, cuéntanos qué es exactamente esto que encontraron.
13: Hola Fernanda, te saludo de nueva cuenta. Pues increíble esta historia, sí, es en la Sierra Norte, donde la Fiscalía General de la República encabezó un operativo en el municipio de Tlaola. Halló una fábrica clandestina de criptomonedas. Las acciones estuvieron acompañadas por elementos de la Marina y de la Secretaría de Seguridad Pública del Estado, donde se aseguraron 300 computadoras, 8 antenas de internet satelital y un transformador pedestal, también 80 terminales de media tensión. No hubo personas detenidas, solo se aseguró el inmueble, que fue instalado en medio de los cerros para evitar su localización, ya que estas granjas generan muchísimo ruido. Todo parece indicar que esta fábrica está relacionada con operaciones de células del crimen organizado. En abril del año pasado, igual en la Sierra Norte, en el municipio de Nueva Necaxa, se desmanteló un criptobúnker que tenía la misma finalidad. El secretario de Seguridad en el estado, Francisco Sánchez, reveló hace unos minutos que estos grupos se roban también la luz de la Comisión Federal de Electricidad para echar a andar estas fábricas clandestinas. Se cree que haya más en estos centros, en los límites de Puebla con Veracruz, y precisamente pues se utilizan para fabricar estas criptomonedas que después blanquea el crimen organizado para fortalecer su estructura táctica como armamento y también la venta y distribución de droga, Fer.
7: Muchísimas gracias por la información, Paulo. Y pues sí, quien crea que el crimen organizado sigue siendo una banda de inexpertos que están aprendiendo, pues está muy equivocado. Esto ya no es nada más el crimen organizado tradicional que estábamos acostumbrados. Ya no nada más es el tráfico de drogas, ya no nada más es el tráfico de armas. Estamos hablando de redes mucho más complejas, con personal muy capacitado, con gente que ya pues incluso reta a las autoridades mexicanas en niveles y en ámbitos en los que pues difícilmente parecía posible hace unos años. Es momento de hacer una pausa, pero regresamos con más información, así que no se vaya.
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15: Estamos de regreso en tiempo real y vamos con Sara Pablo, reportera de Fórmula, quien nos tiene información pues sobre declaraciones de Morena. Y es que ya se siente, Marco, vamos ahora sí, con Sara, pero ya se siente el ambiente electoral a todo lo que va. Estamos arrancó a menos de un año. Sí, pero yo creo que con el inicio del periodo de sesiones se dio como el banderazo de salida formal. Ahora sí ya escuchamos que los partidos hablan de alianzas, hablan de nombres de candidaturas. Ya se siente pues que estamos en la víspera, porque ya estamos en la víspera.
16: Y vemos fotografías inéditas, como la de Alejandro Moreno, líder del PRI, con un expresidente abanderado por el PAN, Vicente Fox.
15: Aunque yo no sé solo que Vicente Fox a mí ya no me sorprende
16: bueno,
15: nada de
16: cierto,
15: lo que
16: es cierto, pero
15: hace.
16: Creo que a Morena no le acomodó, es decir, le estorbó, le generó cosquilla o al menos un poco de comezón esa imagen, ¿no?
15: ¿Será? Pues bueno, vamos a ver qué nos dice Sara Pablo. ¿Cuál fue la reacción por parte de Morena? Sí, Sara, te escuchamos.
17: Buenas tardes. Y bueno, pues en un comunicado, la dirigencia del partido, ¿no?, que ante las recientes reuniones del expresidente Vicente Fox con la dirigencia del PAN de Somos y con Alejandro Moreno en la sede nacional del PRI, pues queda claro que no hay en México una nueva oposición, sino que observa una reorganización de lo que llaman la mafia del poder. Señaló que Fox pretende presentar una alternativa ciudadana y renovada, pero los hechos hablan por sí solos. Cambian las siglas, cambian los nombres, inventan nuevas organizaciones, pero debajo de la envoltura, dicen, aparecen los mismos de siempre, es el mismo viejo régimen buscando de nuevo disfraz. En un comunicado, la dirigencia morenista señala que en unas cuantas semanas, Vicente Fox se reunió con Jorge Romero, dirigente nacional del PAN, después con representantes de Somos para hablar de las elecciones del 2027 y posteriormente llegó hasta la sede del PRI para ver a Alito. No es casualidad, es una historia que dicen México ya conoce desde la elección de 1988 denunciada por fraude. Mientras más exigían democracia, la dirigencia del PAN decidió reconocer al entonces gobierno de Carlos Salinas y negociar con él. Sostienen que en el 2000 volvieron a engañar al pueblo con la promesa de cambio. Vicente Fox recorrió el país prometiendo sacar al PRI de los pinos. En el 2006 se reunieron para cometer, dicen, el fraude electoral contra Andrés Manuel López Obrador. Lo mismo en el 2012 y hoy la historia pues vuelve a repetirse. Después de prometer sacar al PRI de los pinos, Fox entra a la sede del PRI para reunirse con su

0: vigencia, que bueno, pues sostienen que ellos quieren regresar al pasado de los privilegios. El reporte que tengo.
1: Muchísimas gracias, Sara, por esta información. A mí no me queda tan claro de si realmente es algo que les haya incomodado o más bien es una narrativa que pues a ellos les ha servido y que justo es una imagen que les permite seguir dándole cuerda a la discusión, ¿no? De si se están aliando, porque bueno, una alianza PAN-PRI pues ya no sería
2: En realidad
1: algo
2: no
1: raro,
2: significa gran
1: ¿no?
2: cosa además, ¿no? Es decir, para cómo están las encuestas, por ejemplo, y para la hegemonía que hemos visto de Morena, pero al final reaccionan, ¿no, Fer? Y es como
1: Reaccionan.
2: estarle dando de comer a todo este momento político que, como bien dices, vio la bandera verde y se está construyendo, ¿no?
1: Así es. Pues muchísimas gracias, Sara Pablo.
0: Buenas tardes, hasta luego.
1: Buenas tardes. Y vámonos ahora con Elizabeth Ramos. Ella es meteoróloga del Sistema Meteorológico Nacional, quien nos tiene información sobre cómo va a estar el estado del tiempo. Elizabeth Ramos, muchísimas gracias por tomarnos la llamada.
3: Gracias, Fernanda. Marco, muy buenas tardes a
2: Buenas
3: ustedes y al
2: tardes.
3: auditorio. Pues tenemos varios sistemas afectando al territorio nacional y pues bueno, las zonas en donde se esperan la mayor cantidad de lluvias y bueno, mucha atención porque se esperan lluvias puntuales intensas en zonas de Baja California Sur, Sonora, Chihuahua y Sinaloa y lluvias fuertes a muy fuertes en Durango y Nayarit. También se esperan chubascos, lluvias fuertes e incluso puntuales muy fuertes en los estados del noreste, centro, occidente, sur y sureste del territorio nacional. Entonces, pues bueno, en términos generales esperamos que prácticamente todo el territorio tenga lluvias y bueno, específicamente para lo que es el centro del país, los sistemas que nos están generando lluvias es una circulación ciclónica que está en niveles medios y altos de la atmósfera y que para lo que es la Ciudad de México, pues nos va a dejar lluvias puntuales fuertes acumulados de 25 a 50 milímetros en las siguientes 24 horas y también pues si ustedes notan temperatura, pues un ambiente templado, fresco, templado. No esperamos que la temperatura supere los 22 grados Celsius, ahorita estamos en 21 y pues prácticamente máximo 2 grados más, 23 lo máximo que se espera y la mínima para mañana bajaría entre unos 13 a 14 grados Celsius. También para lo que es el Estado de México en la capital, en Toluca, también se esperan lluvias puntuales fuertes e incluso ahí no se descarta la posible caída de granizo. Entonces, pues en términos generales, a mantenernos con el paraguas, el impermeable, y pues también abrigaditos porque ya se siente muy fresquito, sobre todo en la mañana.
1: Elizabeth, siempre que empiezan las lluvias o que caen lluvias como las que han caído estos días, está la tentación de pensar que estamos viviendo tiempos excepcionales, ¿no? Que son las lluvias más fuertes, que está creciendo esto, que son efectos del cambio climático. A ver, probablemente haya parte de todo, pero ¿estamos más o menos en los niveles promedio de cada año o están siendo este año más fuertes que otros años? ¿Cómo estamos en comparación?
3: Así es, una apreciación muy buena la que estás comentando. Hay que recordar que el centro del país, uno de los meses más lluviosos de todo el año es el mes de septiembre. Entonces, en septiembre estamos teniendo, pues, ahora sí que los acumulados que van de estos 7 días son acumulados que están dentro de lo normal, de la lluvia normal que llueve en los meses de septiembre aquí en el centro del país. Y, pues, bueno, estamos esperando que nos mantengamos así o que incluso nos quedemos por arribita porque sí esperamos que sea una temporada de lluvias un poquito más húmeda que otros años, precisamente porque ahora tenemos la incidencia del paso de muchas ondas tropicales. De hecho, ahorita está pasando la número 37 por el sureste, pero pasado mañana ya vamos a tener a la número 37 pegándonos aquí al centro del país. Y pues bueno, hemos tenido el paso de varias ondas tropicales. También tenemos estos sistemas que las circulaciones en altura, que dejan también mucha lluvia porque vienen con humedad de lo que es tanto del Golfo de México como del Océano Pacífico. Y pues bueno, en términos generales, sí, acotar que el mes de septiembre es de los meses más lluviosos, tenemos todos que estar conscientes de esto. Y bueno, que también no todos los años son iguales, no todos los septiembre son iguales. Este septiembre está empezando lluviosito y todo indica que se va a mantener así lluviosito.
1: Muchísimas gracias por esta información y también por la explicación, Elizabeth Ramos, meteoróloga del Sistema Meteorológico Nacional.
3: Con mucho gusto.
1: Un abrazo. Y vámonos ahora con Ulises Soriano, reportero de Grupo Fórmula, quien nos tiene información sobre este quinto día de bloqueo en el Eje Central por parte de los normalistas. Bueno, dice quinto día, pero parece que esta es una historia que escuchamos un día sí y otro también. pequeñas pausas, pero que lo normal es que haya protestas de maestros
2: sí,
1: en
2: que
1: la ciudad.
2: No, no se han quitado, creo que desde el viernes, jueves.
1: Es una locura. Ulises Soriano, ¿qué información tenemos?
4: Fernanda, hola, mucho gusto saludarles. Pues como bien lo comentan, el día de hoy se cumplen ya hace unas horas los 5 días desde que llegaron integrantes de la Normal Rural de Teteles, Puebla, Lázaro Cárdenas, en su cruce con Avenida Juárez. Esto para sostener un plantón y exigir, primero que nada, la liberación de un abogado que estaba llevándole temas con ellos. Asimismo, también que se detenga la represión en su contra, de acuerdo con sus testimonios, ejercida por el gobierno de Puebla. Asimismo, están exigiendo mejoras para su escuela y, por supuesto, en temas educativos respecto a las normales. Pues, al ser el 5º día, pues, este fin de semana tuvo varias reuniones, sin embargo, ninguna de ellas tuvo un acuerdo favorable. Esta vialidad tuvo un respiro el sábado pasado, cuando se reintegraron y se fueron a plantar a la Plaza de Santo Domingo. Sin embargo, por decisiones mismas de esta comunidad, volvieron al eje central, donde en estos instantes aún continúan. Déjenme decirles que las alternativas viales en estos instantes son el Paseo de la Reforma, así como Avenida Hidalgo. Avenida Juárez también está haciendo reversible para liberar la carga vial hacia el Paseo de la Reforma, o también si quieren ingresar al centro de la ciudad, artículo 123 o la calle de Ayuntamiento son de mucha ayuda para todos nuestros amigos automovilistas. No hay fecha para que estas chicas se retiren, ellas insisten en que debe de haber acuerdos favorables y es su manera de hacer presión para que la Secretaría de Gobernación, la Secretaría de Educación Pública, les resuelvan a la brevedad posible. Sin embargo, hasta el momento, pues no hay una solución definitiva, o que al menos ellas crean que sea definitiva a su movimiento. Mientras tanto, es la información que les tengo a bordo de la motocicleta de Grupo Fórmula.
2: Querido Ulises, nos queda un minuto. Tú que has visto este plantón desde el jueves, ¿adviertes cómo le están haciendo las estudiantes normalistas para comer, para obtener recursos, para, en fin, pernoctar, dormir?
4: Pues es muy complicado, querido Marco, su llegada, sobre todo porque no tienen los recursos suficientes para establecerse. Son al menos unas 5 o 6 casas de campaña donde están pernoctando, algunas de ellas lo hacen a la intemperie, se han mojado con las inclemencias del tiempo y, por supuesto, sus necesidades las están haciendo al interior de los autobuses que los acompañan. Sin embargo, pues es insuficiente. Son alrededor de unas 50 alumnas acompañadas de algunos estudiantes, por lo que pues es prácticamente imposible darse abasto a través de estos 2 camiones. Además, la comida pues ha llegado en ollas, la preparan justo ahí en este plantón y pues la guardan para todo el resto del día. Sin embargo, pues se vuelve muy complicada su estadía, además de que ellas estaban preparadas y creían que el mismo jueves les iban a ayudar, les iban a dar solución, y pues hasta este momento continúa este plantón y no hay forma de que ellas se movilicen hasta que ellas no sientan que tienen un acuerdo favorable para poder regresar a Teteles Puebla.
2: Gracias, Ulises.
4: Continuamos pendientes. Muy buena tarde.
1: Muy buena tarde. Es momento de hacer una breve pausa, pero regresamos con más información en tiempo real, así que no se vaya.

0: No te vayas. 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
3: La bandera y sus orígenes. Los colores patrios que adornan las fiestas nacieron con el ejército trigarante en 1821. El verde simbolizaba la independencia, el blanco la fe y el rojo la unión entre mexicanos y españoles, formando la base de la identidad actual.
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4: La campana de Dolores. La emblemática campana que tocó Miguel Hidalgo en 1810 no se quedó en Guanajuato. En 1896 fue trasladada a Palacio Nacional en la Ciudad de México, donde la presidenta la hace sonar cada 15 de septiembre durante el grito.
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3: El primer festejo oficial. El primer registro de una conmemoración del 16 de septiembre ocurrió en 1812 en Huichapan, Hidalgo. El general Ignacio López Rayón celebró la fecha con descargas de artillería para recordar el inicio de la lucha armada por la libertad.
2: Territorio animal.
3: El gorila de montaña. Vive en grupos familiares organizados en las selvas densas del centro de África. Liderados por un imponente macho, estos gentiles gigantes son herbívoros y pasan el día buscando brotes, hojas y ramas tiernas para alimentarse adecuadamente.
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5: El alcalde de Esperanza Puebla, Isaac N., su hermano Manuel N., Abigail N., exdirectora de Seguridad Pública Municipal y otras 6 personas fueron detenidas por probable robo de autotransporte de carga, extorsión y secuestro. El secretario de Seguridad, Omar García Harfuch, informó que las acciones son parte del operativo Enjambre. El ministro presidente de la Suprema Corte, Hugo Aguilar, aseguró que el Poder Judicial no atiende encargos y ninguna agenda ajena al texto constitucional. Durante la presentación de resultados de su primer año de trabajo, destacó un ahorro por más de 4.700 millones de pesos. La presidenta nacional de Morena, Ariadna Montiel, acusó que las recientes reuniones del expresidente Vicente Fox con las dirigencias del PAN, Somos y PRI representan la reorganización de la mafia del poder. Agregó que no representan una alternativa, sino el viejo régimen buscando un nuevo disfraz. Informó Amy Arriaga. 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
7: Tenemos en la línea a nuestro querido Emilio Pizu Saldaña para hablar, bueno, pues de temas. Él siempre trae temas interesantísimos. No sé qué opinas tú, Marco.
8: Absolutamente.
7: Pero de los que luego se escapan a la conversación cotidiana de las noticias. Y ahora nos va a hablar de los Tech Bros, este grupo de empresarios, no sé si, pues sí, empresarios de la tecnología, los, pues hoy son los, no solo los más grandes de la tecnología, sino pues de los más ricos del mundo, que dicen estar cerca pero con miedo de la inteligencia artificial y que, bueno, China, por otro lado, está regulando la inteligencia artificial para deepfakes, así que muchas cosas sucediendo al mismo tiempo. Pizu, qué gusto saludarte.
9: Qué gusto saludarles, Marco, y a la audiencia. Muy buenas tardes, gracias por la invitación a platicar, como siempre.
7: Pues, a ver, ha habido una gran discusión recientemente sobre, pues sí, si siempre vamos a poder controlar a la inteligencia artificial, si no, y muchos de estos grandes empresarios, que son quienes más información tienen al respecto, pues dicen que no, que va a haber un punto en el que ya no lo podamos controlar, y sin embargo siguen los avances, ¿no? Ellos mismos continúan invirtiendo para ir mejorando estas tecnologías que por otro lado están siendo tan benéficas para la humanidad en cosas como ciencias, medicina, etcétera, etcétera, ¿no?
9: Totalmente, Fer, me encanta cómo lo planteas, porque además justamente estamos viviendo un tema muy agridulce en el sentido de la conciencia que hoy tenemos que prácticamente en cualquier industria el uso de inteligencia artificial de manera correcta puede representar beneficios espectaculares, tanto en descubrimiento como en uso cotidiano, como en reducir en muchos sentidos el tiempo y el esfuerzo que requerimos para generar cualquier tipo de avance en la tarea que desarrollamos cotidianamente. Y en las últimas semanas hemos dado cuenta aquí mismo en el espacio sobre avisos de distintas empresas, de las principales empresas de inteligencia artificial, todas ellas diciendo, oigan, las versiones que tenemos para ciberseguridad son tan buenas que nos han hackeado en nuestras propias pruebas controladas, un poco como para transmitirnos el, imagínate qué tan poderosa es que cuando la quise probar hasta nos hackeó a nosotros, ¿no? Y a esto que estoy describiendo se le conoció como doom trolling, un fenómeno en el cual lo que estaban haciendo estas empresas era empujar el factor del miedo, esta parte del no controla algo poderosísimo, pero al mismo tiempo la venta incesante de este algo poderosísimo a todas las empresas y gobiernos en el mundo por una necesidad de capitalizarse, de recuperar el dinero que han invertido en producirlas, porque curiosamente, aunque están generando muchos ingresos, no generan ni tantito cerca el dinero que les cuesta generar la inteligencia artificial. Okay. Hoy cuando usamos cualquier plataforma, tú le das una pregunta y esa respuesta, sin entrar en supertecnicismos, pero esa respuesta le cuesta más cara a la plataforma entregártela que la suscripción que pudieras estar pagando mensualmente. Pero
7: y eso por si mucho, llegas a pagar además, una suscripción, ¿no?
9: Eso sí llegas a pagar una suscripción, exactamente. Este costo altísimo y esta competencia por ver quién tiene el control de la plataforma más inteligente pareciera estar apuntando a una inteligencia artificial que se denomina general, un tipo de inteligencia artificial que puede teóricamente pensar, aprender y realizar cualquier tarea intelectual igual o mejor que un ser humano. Y hay temores al respecto de este tipo de inteligencia artificial porque los poderes que podría tener, las capacidades que podría tener, serían tan grandes que si no la regulas y controlas desde antes de llegar a ella o para llegar a ella, una vez que la tuvieras funcionando, pues es un poquito el TARDIS de Doctor Who o el de Iron Man, por ejemplo, Jarvis, esta inteligencia artificial que lo mismo le pides que te pida algo de desayunar de tu tienda favorita, que te haga una presentación en video tridimensional y vas platicándole qué vas queriendo y lo va haciendo. Y la semana anterior, presentaron esta nueva plataforma Astra de ChatGPT, de OpenAI, en la que básicamente los demos son justamente alguien que está sin mover sus bracitos ni tocar un teclado y un mouse, pero está haciendo cosas en su computadora de manera espectacular. Y lo que ha sucedido, y aquí lo relevante, es que en las últimas horas prácticamente las voces de la parte tecnológica están diciendo bienvenida a la inteligencia artificial. Lo dijo Jensen Huang, el CEO de NVIDIA, ayer, de hecho. Greg Brockman, el presidente de OpenAI, lo dijo el viernes, ambos refiriéndose a la compra e instalación de una gran cantidad de servidores y de procesadores que utilizan, por supuesto, la tecnología de NVIDIA. Y aunque parecería un tono de celebración y de marketing, vamos a decirlo así, llama mucho la atención que a esto se le suma un Sam Altman dando una entrevista para el sitio Axios, en donde habla justamente de la llegada inminente de la inteligencia artificial general. Así que alrededor de todo esto vemos que la parte de tecnología dicen, oigan, pareciera que ya estamos llegando ahí. Hay quienes dicen esto es mercadotecnia y hay quienes dicen, oigan, hay que preocuparnos un poquito más de ser cierto. Y en medio de todo esto, con esto cierro, pues senadores han decidido, Bernie Sanders, por ejemplo, han decidido pues poner la voz en el cielo y decir, oigan, yo no estoy de acuerdo con que ustedes por un lado primero digan que viene algo maravilloso, luego que les preocupa mucho lo peligroso que pueda ser, y luego que nos pidan que más gente la utilice para poder defenderse de la misma amenaza, de su misma tecnología. Ustedes venden sí o sí por todos lados y por consiguiente llegar a inteligencia artificial general es tan peligroso, lo que considera el senador, que está presentando una iniciativa de ley para prohibir a nivel mundial el llegar, es decir, hacer investigación y desarrollo para llegar a la inteligencia artificial general y de hacerlo, enfrentar incluso la disolución de la empresa a nivel mundial por lo peligroso que él considera que pudiera ser. Así que estamos en momentos de mucha convulsión por lo poderosas que están comenzando a ser estas plataformas, ¿eh?
7: Claro, y es que justamente te iba a preguntar sobre los incentivos que hay detrás, ¿no? Porque pues muchos de los principales promotores y estas de quienes le están metiendo dinero son pues también de quienes más se benefician de que la inteligencia artificial siga avanzando, porque son quienes hacen dinero a partir de ella o que al menos tienen la expectativa de hacer dinero en algún momento. Y sin embargo, sí vemos algunas voces en Estados Unidos de legisladores, que realmente es Estados Unidos y China donde se podría controlar, porque es donde tienen su sede estas grandes empresas. Entonces, al menos ahí tendría que iniciar esta discusión. Sin embargo, coincido, pues lo vemos en voces como Bernie Sanders, que pues por muy sensato que sea y por muy buenas propuestas que tenga, pues muchos, sobre todo republicanos, lo consideran un extremista, ¿no? ¿Hasta qué punto esta discusión realmente está en el ámbito político siendo discutida por los tomadores de decisiones que podrían impulsar la PISU?
9: Fíjate que ahorita que me estabas comentando esto, me llama la atención que la referencia que voy a utilizar para responderlo sea de una caricatura, pero si se acuerdan de Pinky y Cerebro, su objetivo era la dominación del mundo, ¿no?
7: Sí, sí.
9: Y en este caso se le atribuye a quien llegue a la inteligencia artificial general primero, convertirse en el líder global en términos de la tecnología y de los avances tecnológicos que esto podría derivar. Incluso a ello se debe, se comenta pues, que todas las empresas en las últimas semanas han hecho y se han sumado a llamados a que cuando lleguemos a la inteligencia artificial tiene que ser un bien para toda la humanidad. No puede conservarlo ni una sola empresa y mucho menos una sola persona por el peso de responsabilidad que tendría una tecnología tan potente. Y de ahí que hubo un llamado la semana pasada de una carta que firmaron casi 150 empresas de tecnología, en el que lo que le alertan es: oigan, apurémonos a darle a las empresas y a quienes son responsables de gobiernos, de bancos, de hospitales, inteligencia artificial lo suficientemente poderosa, porque la ciberdelincuencia hoy ya usa inteligencia artificial principalmente y en consecuencia son más rápidos, más eficientes y más contundentes en los ciberataques. Y es el enojo de muchos legisladores que lo que están apuntando es a decir: oigan, ustedes le están proveyendo este tipo de tecnología a quienes la usan para el bien y a quienes la usan para el mal, y a todos les están cobrando licencia. O sea, vamos a detener un poquito todo esto, vamos a ponernos en orden. Y ahí el tema de la regulación a nivel global cobra, digamos, un valor mucho más grande, cuando incluso en el G20 lo que han estado solicitando es, si no detener, sí pausar un poco para poder tener una regulación que permita prever los fallos que puede haber, que pueden ser peligrosos en muchos sentidos, financieros, de operación a nivel ciudades, gobiernos, hospitales y cosas por el estilo, ¿no?
7: Híjole, pues un temototota este de la inteligencia artificial general y todo lo que conlleva. Muchas gracias, Pisu.
9: Que tengan muy bonita semana. Muchas gracias.
7: Igualmente. Y vámonos ahora con otros temas.
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7: Está en la llamada nuestro queridísimo David Faitelson. Qué gusto saludarte, David.
8: Hola, Fer, ¿cómo estás? Te saludo con mucho gusto. ¿Cómo andas? ¿Todo bien?
7: Todo muy bien. Pues un fin de semana con mucho fútbol.
8: Sí, sí, sí. Para variar, ¿no? Ya por fin empieza. Bueno, tenemos el US Open también. Tuvimos Fórmula 1. Y empieza la NFL ya este miércoles, así que hay muchos temas que platicar. Pero bueno, el fin de semana, ayer Toluca le ganó 2-0 al equipo del Monterrey y se coronó en la Leagues Cup. Primera vez que un equipo mexicano gana esta Leagues Cup. El Toluca vuelve a demostrar que es el equipo más sólido que hay en el fútbol mexicano. Tiene muy buenos jugadores, tiene al mejor entrenador, que es el turco Antonio Mohamed. Tiene realmente ese equilibrio entre atacar y defender. A veces no es demasiado espectacular, le da demasiado el balón al rival, le permite también llegar, como lo hizo el Monterrey ayer, que tuvo presencia de área, pero hasta ahí nada más. Te va secando, te va minando y también te va llevando a una situación de desesperación, de frustración. Es lo que hace el Toluca con sus rivales, lo hizo con el Monterrey, así que levanta la Leagues Cup. Tanto Monterrey como Toluca están clasificados para la próxima Liga de Campeones de CONCACAF. Hay 9 equipos mexicanos clasificados. También se metió el León, que le ganó al América el partido por el tercer lugar, 1-0, así que León también estará en este evento. Y bueno, ahí queda la Leagues Cup, ¿no? Que sigue generando mucha controversia entre los clubes mexicanos, si es buena, si es mala. Yo creo que al final del día, pues, es un trofeo y es evidente que es un trofeo que te da, que te anima a competir por él. Hay que cambiar muchas cosas. Obviamente, el nivel deportivo que alguna vez encontró México, el fogueo que encontró México en Copa Libertadores, en Copa Sudamericana, no lo va a tener aquí, pero pues es lo que hay, ¿no? Como dicen por ahí, Fer.
10: Sí, ¿cómo estás? Marco Silva le habla, querido David.
8: Hola, Marco, ¿cómo estás?
10: Bien, saludos. Encantado de saludarte. No, es lo que hay, pero en una de esas puede que sea mejor que el propio nivel de la Liga Mexicana, ¿no? Es decir, por cómo se están reforzando los clubes en la MLS y las figuras, claro, sí, otoñales, sí, sí, si tú quieres, pero que están reclutando, pues de repente vimos buenos partidos, ¿no crees?
8: Sí, totalmente. No estoy de acuerdo contigo. Vimos buenos partidos y algunos minutos muy interesantes. El América, por ejemplo, encontró el nivel, encontró la oposición, el nivel competitivo de oposición que no tuvo en la Liga en las primeras fechas, lo fue a encontrar en la Leagues Cup. Sí, de acuerdo contigo. Si eso es lo que hay que perfeccionarlo, encontrar un sistema, quizá partidos a eliminación directa, no lo sé, no en fase de grupos, más repartido el calendario entre México y Estados Unidos. En fin, habrá que verlo. Se lleva Antonio Mohamed, se lleva el Toluca el título. Ya hoy en las mesas de conversaciones pues se habla sobre si Mohamed es el mejor técnico mexicano de la historia. Mejor dicho, el mejor entrenador del fútbol mexicano de la historia. Él no es mexicano, es argentino, pero bueno, es una controversia difícil. Yo sí creo que es un gran, gran entrenador que realmente logra mover su plantel como si fuese un tablero de ajedrez. Puede jugar con línea de 5, con línea de 4, puede hacer ajustes durante el partido. Y sus equipos son, insisto, muy, muy, muy balanceados. Le faltaba ganar este torneo. El Toluca gana el primer trofeo del semestre, tiene la Copa Intercontinental, y si el Toluca llega a la final del fútbol mexicano, pues les adelanto que tendremos una final navideña, ¿no? Es decir, se va a jugar el partido de vuelta definitivo. Si el Toluca llega, si el Toluca participa en esa final, se va a jugar entre Navidad y Año Nuevo. Ahí sí, se va a jugar
10: la final por el título. Lo siento por ti, querido David, porque ver el fútbol en pijamas está increíble, ¿no?
8: No, yo lo siento por mi esposa, no por mí, no hay problema.
10: Más fácil.
8: Tú sabes que yo me divierto en esto.
7: Sí, es cierto.
8: Oye,
7: es cierto. Por el otro lado, el tenis.
8: Muy bien.
7: El US tenis, Open sí, continúa en las actividades de octavos de final.
8: Correcto, en el US Open ganaron Carlos Alcaraz, también ganó Sabalenka, la bielorrusa, que es doble campeona defensora. Por cierto, no sé si vieron este tema con Sabalenka, que en el partido del, ¿cuándo fue? ¿El viernes? Sí, fue el viernes. Se enfrentaba a Rakhimova, la tenista uzbeka, y a medio juego detiene el partido en la cancha principal de Arthur Ashe y se queja con el juez de línea que alguien estaba fumando.
10: Sí.
8: Y según la atleta mucho, bielorrusia, sí. El olor que venía desprendía de un cigarro de cannabis o marihuana. Bueno. Sí. Entonces, a ver, yo no entiendo esto, porque primero está prohibido fumar, incluso estos vaporizadores también están prohibidos. Están prohibidos durante el Mundial, están prohibidos en los eventos de tenis. Y después que el cigarro, o sea, ya es un cigarro, algo que se quema. Además, sea de marihuana, realmente me parece increíble, increíble. Pero bueno, parte sí. de lo que pasa en Estados Unidos y lo que uno dice es de no creerse, ¿no?
7: Sí, sí, es de no creerse. Además, en un evento de este nivel, ¿no? Ya a estas alturas del torneo, pues sí, sí. Sorprende que haya llegado a este punto y que además nadie lo haya notado antes y hayan tenido que ser las propias jugadoras, ¿no?
10: Solo ella y en cancha, correcto.
8: De acuerdo. Y en los varones, Carlos Alcaraz ganó su tercer partido desde que regresó de una lesión. Derrotó a Tommy Paul, el número 20 del mundo estadounidense, y va a jugar contra Ben Shelton en un partido que se antoja muy interesante mañana en los cuartos de final del abierto de los Estados Unidos. Hay un tema del fin de semana que me llama mucho la atención, no sé si lo vieron en redes sociales, pero es un chico mexicano que se llama Raúl Abraham Tyson, además Tyson escrito T-A-Y-Z-O-N, Flores. Levantó 511 kilogramos en el Campeonato Mundial de Peso Muerto, así le llaman. No es el levantamiento de pesas, la halterofilia que nosotros conocemos en Juegos Olímpicos. Aquí basta con levantar, pues, por encima de las rodillas la pesa, pero 511 kilogramos de peso, es decir, más de media tonelada.
7: Además, yo he visto algunos de estos videos, no necesariamente son atletas con el cuerpo que estamos acostumbrados a ver de los cargadores, pues sí, del tradicionales, ¿no? Olímpicos. Aquí puede ser gente mucho más esbelta, ¿no? Incluso pareciera que los músculos los tienen escondidos en muchas ocasiones, ¿no?
8: Sí, de acuerdo. Mira, en el levantamiento de pesas de Juegos Olímpicos hay arranque, la modalidad de arranque, la modalidad de envión, y todo depende mucho de las rodillas. Aquí realmente es levantar un, como ya hemos llamado, un peso muerto. Superó por un kilogramo la marca del islandés Hafþór Júlíus Jónsson, al que dicen la montaña, que apareció en el Games of Thrones, como imagen del Games of Thrones. Impresionante lo de este chico, Raúl Flores. Mira que levantar 511 kilogramos, pues es que levantar un coche, ¿no?
10: Sí, estoy viendo el video, David, gracias por la recomendación. Y mira, aquí se lo estoy compartiendo a Fer. Sí está tremendo, ¿eh? O sea, la barra se dobla por completo. O sea, es una locura.
8: Sí, una locura. Una locura, y bueno, no sé, es un tipo de 1.90 m más o menos. Uh-huh. Pesa 160 kilogramos. Realmente el islandés
7: sí se ve muy fuerte, tengo que decirlo.
8: Uno no duda, pero
7: 511 kilogramos es una locura. David, se nos está acabando el tiempo, pero muchísimas gracias por estos comentarios. Fue un gusto saludarte.
8: Un abrazo, saludos.
7: Con esto llegamos al final del programa. Marco, un gusto compartir contigo la cabina.
10: El gusto es mío, Fer, gracias.
7: Y gracias a todos ustedes que nos acompañaron durante la emisión de este programa. Nos encontramos mañana por aquí en Tiempo Real.
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23: Explorando la naturaleza.
24: Playa de las Cuevas de Benajil, Portugal.
1: Esta playa exótica se encuentra escondida dentro de una colosal cueva marina en la región de Algarve. La erosión del viento y el agua esculpió una impresionante cavidad de piedra caliza que posee una abertura circular en el techo, permitiendo que la luz del sol entre e ilumine la arena dorada del interior. El acceso a este santuario natural se realiza únicamente por vía marítima, ya sea nadando, en kayak o en barco, ofreciendo un refugio de paz verdaderamente espectacular y secreto.
3: Explorando la naturaleza.
1: Playa de Arena Rosa, Bahamas. Ubicada en la isla Harbour, esta playa parece salida de un cuento de hadas debido al color rosa pálido de su arena. Este fenómeno óptico tan singular es el resultado de la mezcla de la arena blanca convencional con los restos pulverizados de millones de foraminíferos, unos minúsculos organismos marinos de caparazón rojizo que habitan en los arrecifes de coral cercanos. Con sus aguas tranquilas y cálidas, este destino caribeño ofrece un paisaje visualmente idílico, exótico y sumamente fotogénico para los viajeros.
3: La importancia del saber.
1: El oro es tan maleable que una sola onza puede estirarse hasta formar un hilo de 80 kilómetros de largo.
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0: Nothing is Everything de la extraordinaria Lauryn Hill, del disco The Miseducation of Lauryn Hill. Espectacular. Es un disco de veras de altísimo calibre. Hace apenas 2 o 3 años cumplió 25 años este disco. Lauryn Hill lo celebró por todo lo alto con conciertos en diferentes espacios, entre ellos el Barclays Center allá en Brooklyn, en Nueva York. Y nosotras celebramos también que usted nos acompañe en Cancha Completa cuando son las 3 de la tarde con 2 minutos tiempo del Centro de México. En toda la República Mexicana se escucha Grupo Fórmula a través del 103.3 de su FM, en el caso de que esté usted en la Ciudad de México y el área conurbada, y también 970 de AM en YouTube en todo el mundo, y al igual que Spotify y Amazon Music una vez que haya terminado este programa. Por cierto, ya tengo WhatsApp. Bueno, no yo, el programa. Yo sí tengo, pero ese no se los voy a dar todavía. 56-6506-9885. Mándenos audios, GIFs, memes, sus opiniones. Yo los quiero poner al aire. Yo quiero que ustedes me cuenten qué piensan del regreso de José Mourinho con el Real Madrid, que mañana estará regresando ya la Champions. 56-6506-9885, para que nos manden un WhatsApp, lo vamos a estar leyendo y también poniendo al aire. No mándenle peradas nada más, ¿no? Porque pues, es horario familiar. Y por el otro lado, cuéntenme también qué piensan de la llegada de Gonzalo Hevia Balleres a la NFL. ¿Deberían invertir los ultra ricos en México o pues la neta no es negocio y mejor que metan su lana a Estados Unidos? Es una gran pregunta. Y los no ultra ricos también, en fin, personas que invierten en deporte. Yo tengo ecos del fin de semana, pasaron muchísimas cosas. Toluca, campeón de la Leagues Cup, por ejemplo, y por supuesto también México, que sigue siendo un gran representante a nivel internacional con lo que sucedió con Raúl Flores en el levantamiento de peso muerto. Si le atinan, no, pues lo van a googlear. Está bien, porque tenemos regaliza, todavía tenemos libros, tenemos todo. Pues es que Kike nada más está guardando como hámster los regalos. Ya hay que soltar la regaliza, mi Kike, ya es patrio. Está bien. Bueno, en el WhatsApp también va a haber regaliza. Por lo pronto, los ecos del fin de semana.
1: Antonelli H12 vince il Gran Premio d'Italia.
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3: Premio. This is probably the most special win so far.
4: Feliz, contenta y muy bendecida por todo esto, al fin llegó.
5: Partido durísimo, pero ganamos 3 puntos. Sonando, sí, vamos.
6: 2-2, el debut de México en el Mundial Sub-20 de Polonia.
7: Creo que fue un juego donde nosotros ya sabíamos que iba a ser así. Acabamos ganando un punto, mejor do que no sumar nada.
6: ¡Toluca! ¡Es campeón de disco!
8: Esto no es el cuerpo técnico, esto es directiva, jugadores, cuerpo técnico y afición. Las cuatro patas de la silla están juntas. Siempre compite, siempre es protagonista.
9: ¡Lo hicimos! Después de 33 años.
10: I didn't go to fancy school, I didn't have much money, I lived in a very normal home there, but I had a big dream.
0: Los ecos del fin de semana, las voces más importantes de lo acontecido, que yo voy a resumirle en titulares. Lo más importante que usted tiene que saber en materia deportiva en estos momentos. Abróchese los cinturones, que vamos a despegar.
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0: Thank you. La FIFA confirmó que Gianni Infantino buscará la reelección presidencial en marzo de 2027 para sorpresa de nadie. Intentará extender su mandato hasta 2031. Había anunciado su intención ya previamente, pero ahora un portavoz del organismo lo ratificó. La decisión llega en uno de los momentos más tensos. UEFA, CONCACAF y la Confederación Asiática han cuestionado su gestión tras el fallido proyecto para vender una participación de los derechos comerciales de la FIFA. Federaciones europeas como Italia, Escocia y Bélgica ya le retiraron su respaldo. No hay otro candidato formalmente declarado para enfrentarlo, aunque sus opositores buscan una alternativa antes del cierre de registros en noviembre. Ya lo escuchábamos en los ecos, la selección mexicana femenil sub-20 dejó escapar una ventaja de 2 goles y empató 2-2 ante Benín en su debut en el Mundial de Polonia. Ali Soto abrió el marcador al 21, Saldívar puso el 2-0 al 52, pero Romain Gandounou marcaron los 2 goles africanos, el segundo a 3 minutos del final. El empate dejó a México con un punto en el grupo A por detrás de Polonia. Este martes arranca la Champions League varonil. Uno de los grandes focos está en el Santiago Bernabéu. José Mourinho volverá a dirigir al Real Madrid en un partido de Champions en casa por primera vez luego de 13 años. En conferencia de prensa aseguró que no siente presión especial por ganar la Champions.
12: Te podría decir quiero jugar bien, pero no quiero jugar bien como jugamos con el Betis y perder. Quiero ganar. Obviamente que estamos en una fase donde jugamos 8 partidos y el objetivo en estos 8 partidos es de cualificar y creo que lo vamos a hacer.
0: También destacan como duelos el Porto, que ahora tiene a Santiago Jiménez contra el Manchester City, Borussia Dortmund contra Villarreal, Liverpool, Atlético Madrid y Nápoles, Arsenal. La fase de liga comenzará con 18 partidos repartidos entre martes, miércoles y jueves. Toluca fue campeón de la Leagues Cup y escuchamos a Antonio Mohamed, vencieron a Monterrey, Alexis Vega abrió el marcador, el Iño sentenció el partido con el título, los Diablos Rojos aseguraron pase directo a los octavos de final de la Conca Champions 2027. En el partido por el tercer lugar, León derrotó al América y se quedó con el último boleto disponible. Chivas y América se llevaron los 2 grandes clásicos de la jornada 6 de la Liga Femenil. El rebaño goleó 4-0 al Atlas en el Tapatío con doblete de Licha Cervantes. Las Águilas remontaron para vencer 2-1 a Pumas en CU para mantener su paso perfecto. El clásico capitalino, sin embargo, quedó manchado por la violencia en las gradas. Un aficionado de Pumas golpeó en la cara a un trabajador del estadio. El club universitario informó que activó sus protocolos de seguridad y retiró al agresor del inmueble. Dicen que no quieren a hombres en el deporte femenil cuando hablan de las personas trans, pues mejor no traigan a estos señores. No queremos hombres en el deporte de las mujeres, no se apuren. Kimi Antonelli logró una remontada histórica para el Gran Premio de Italia. En Monza, el piloto de Mercedes arrancó desde la posición 19 y superó a su compañero George Russell en las vueltas finales. Consiguió su 7ª victoria de la temporada y se convirtió además en el primer italiano en ganar en Monza desde Ludovico Scarfiotti en el 66. El US Open entró de lleno en su etapa decisiva y el cuadro femenil ya dejó uno de los grandes golpes. Qin Wen Zheng eliminó en 2 sets a la polaca Iga Świątek para avanzar a cuartos de final y sellaron su pase Arina Sabalenka, Jessica Pegula y Mirra Andreeva. En el varonil, Carlos Alcaraz sigue imponiendo, derrotó en 3 sets a Tommy Paul y ya está entre los 8 mejores. Frances Tiafoe también avanzó tras eliminar a Daniil Medvedev y Ben Shelton superó a Stefanos Tsitsipas. Quedó definida la Serie del Rey en el béisbol mexicano. Olmecas de Tabasco enfrentará a Toros de Tijuana por el título. Los tabasqueños vencieron 4-1 a Pericos de Puebla. Se colocaron en el sur y pasaron a la serie final luego de 33 años. Del otro lado estará Tijuana, quien se convirtió en campeón de la zona norte tras superar a Sultanes de Monterrey. Una despedida a la altura de su leyenda. Ante 83 mil personas en el Croke Park de Dublín, Katie Taylor puso fin a casi 3 décadas en el boxeo con una victoria por decisión unánime sobre la francesa y muy joven contendiente Flora Pili. La irlandesa de 40 años de edad se retira como campeona indiscutida del peso superligero y 3 veces monarca absoluta. Luego de unificar todos los cinturones en 2 divisiones, ganó el oro olímpico en Londres 2012 y fue una de las figuras que transformaron el negocio del boxeo femenil.
13: No creo que nadie hubiera podido imaginar cómo serían estos últimos 10 años como profesional. No creo que cuando tenía 10 años hubiera podido imaginar que algún día pelearía nada menos que en Crook Park y que lograría llenarlo por completo. Creo que mi mente ni siquiera tenía la capacidad de soñar con cosas como las que he vivido durante estos últimos años. Así que sí, ha sido increíble.
0: El mexicano Raúl Abraham Tyson Flores hizo historia, rompió el récord mundial de peso muerto, 511 kilogramos en el campeonato mundial allá en Inglaterra. El tamaulipeco de 26 años de edad superó por un kilogramo la marca histórica. Bueno, y me tengo que ir a una pausa. Regresando, le cuento un poquito más de el básquetbol femenil y vamos a analizar muchos temas que le tuve aquí en titulares. Acompáñenme en Cancha Completa. Regresamos.
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24: El conejo. El conejo se ha consolidado en los últimos años como un animal doméstico sumamente popular gracias a su naturaleza dócil, su tierno aspecto y su comportamiento silencioso. Estos pequeños y asombrosos herbívoros son criaturas extremadamente sociables y curiosas que disfrutan explorando su entorno, dando divertidos saltos de alegría cuando se sienten completamente seguros y felices en el hogar. Requieren una alimentación balanceada basada estrictamente en heno fresco, verduras de hoja verde y sustrato específico para mantener su salud digestiva y el desgaste necesario de sus dientes. Con paciencia y un trato delicado, los conejos pueden aprender a usar una caja de arena e interactuar activamente con sus dueños, respondiendo cariñosamente a las caricias en las orejas. Son mascotas perfectas para quienes buscan un compañero dulce, pacífico y visualmente encantador.
23: Una vuelta al mundo.
24: Sydney, Australia. Sydney combina de manera perfecta el dinamismo económico de una gran metrópolis financiera con un estilo de vida relajado, soleado y profundamente conectado con la naturaleza. Esta joya de Oceanía da la bienvenida a millones de inmigrantes y estudiantes de todas las nacionalidades, atraídos por su excelente calidad de vida y su vibrante mercado laboral. El puerto de la ciudad es su corazón geográfico y visual enmarcado por la icónica y majestuosa Ópera de Sydney y el imponente Puente de la Bahía. Sus concurridas playas urbanas, como Bondi Beach, fomentan una cultura del bienestar y el deporte al aire libre que define el día a día de sus habitantes. Sydney es un destino cosmopolita tolerante, moderno, ecológico y abierto al mundo.
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0: Excelente para un lunes lluvioso, Killing Me Softly, en la voz de Lauryn Hill, cuando todavía estaba con esta banda llamada The Fugees, que se reunieron también hace un par de años, junto con Wyclef Jean y Pras. ¡Qué discazo! Este discazo es espectacular, la verdad. The Fugees, que, bueno, pues, dieron pie a que posteriormente Lauryn Hill, pues, fuera internacionalmente famosa. Este es el álbum The Score. Ay, qué historias de película, ¿no? Historia de película. A ver si la banda nos cuenta qué piensa del regreso de Mourinho con el Real Madrid, porque pues le queda pendiente la asignatura de ganar la Champions con el Real Madrid. El teléfono del WhatsApp es 56-6506-9885. Ahí nos pueden mandar sus opiniones. Las estaremos también pasando al aire. Si da tiempo en el programa, esperemos que sí. Mourinho regresa al Santiago Bernabéu. Cayeron con el Betis, por cierto, y eso pues no es un tema menor. Pero se van a enfrentar además al Inter. Y hay que recordar que en 2010 el Inter ganó la final de la Champions con Mourinho al frente, ni un solo futbolista italiano en el campo, puros extranjeros. Goles de Milito fueron en ese momento los de la final. Si no me equivoco, esa final se jugó en Madrid. ¿Y fue contra el Bayern? ¿Puede ser? Bueno, pues ahí se va a encontrar contra su ex equipo, ahora en este nuevo formato de Champions, que tampoco es cualquier cosa, porque la fase de liga hemos visto que ya le costó trabajo a muchos equipos grandes, entre ellos el Real Madrid. Vamos a escuchar entonces el regreso de, como en algún momento lo denominó en aquel convulso, en aquella convulsa etapa, Pep Guardiola. ¿Cómo es que le dijo a Mourinho?
1: Es que es el puto amo.
2: José Mourinho está de regreso en la Champions League al frente del Real Madrid. El histórico técnico portugués intentará saldar una cuenta pendiente de su primera etapa con el equipo merengue en el torneo de clubes más importante del mundo, a través del cual sentó las bases de su carrera como técnico de élite. En 2004, con solo 41 años, Mourinho guió al Porto a un histórico segundo título de la Champions League, con un equipo joven plagado de estrellas en ascenso como Deco, Ricardo Carvalho, Jorge Costa, Maniche, Costinha, Nuno Valente y Carlos Alberto. La victoria de 3-0 en la final sobre el Mónaco catapultó al estratega portugués y lo llevó al Chelsea, en donde construyó una era dorada.
3: Por favor, no me llamen arrogante, porque lo que digo es verdad. Soy campeón de Europa, así que no soy un cualquiera. Creo que soy alguien especial.
2: Años más tarde, Mourinho repetiría la hazaña como técnico del Inter de Milán, venciendo al Barcelona en semifinales y al Bayern Múnich 2-0 en la gran final de la edición 2009-2010. Su segunda orejona motivó a Florentino Pérez a entregarle las llaves del Real Madrid ese año para intentar detener al Barcelona de Pep Guardiola. Pero The Special One no pudo replicar el éxito previo a nivel europeo. En 3 intentos con los blancos, Mourinho logró un balance positivo en 36 juegos, de 24 victorias, 7 empates y solo 5 derrotas. Sin embargo, no pudo pasar de la etapa de semifinales. En 2011, su Real Madrid rompió una racha de 6 años sin poder superar los octavos de final, pero cayó ante el Barcelona por global de 3-1. En 2012, los merengues sucumbieron en penales, de nuevo en semifinales, tras un empate global a 2 frente al Bayern Múnich. Y en 2013, el Borussia Dortmund fue el verdugo en otra semifinal europea por global de 4-3. Ahora, con 63 años, en una inesperada segunda etapa al frente del Real Madrid, Mourinho sueña con su tercera orejona a nivel personal y cumplir una promesa pendiente a la afición madridista en búsqueda de la 16ª.
0: Bueno, y ahora se llama la Champions League, pero antes era la Copa de Campeones de Europa y participaban solamente los campeones. Ahora ya hay unas rutas, híjole, más enredadas que el Guía Roji, Yo creo que hay gente que nos escucha que claro que se acuerda del Guía Roji. Bueno, pues así este torneo que no es una cosa más. Esta es la edición número 72 de una competencia que comenzó, como le decía yo, como Copa de Europa en 1955, recordando aquel glorioso Madrid con Alfredo Di Stéfano, por ejemplo, que ganaran en múltiples ocasiones esta Copa. Tres veces seguidas la ganó el Bayern, por cierto, en los 70, y posteriormente lo hizo también el Real Madrid. Bueno, pues hay que terminar entre los 8 primeros, se pasa directamente a octavos, y si no, del 9 al 24, playoffs, y del 25 para abajo, a tu casa, a verlo por televisión. ¿Qué es lo que se juega cada equipo cuando comienza la Champions? Para que usted también esté en contexto, escucha a Diego Villagómez.

0: frente está el Lille, un club que convive con la necesidad de competir al más alto nivel, al mismo tiempo desarrollar y vender talento. El club francés ya demostró que su modelo puede dar resultados, como cuando conquistó la Ligue 1 en 2021, rompiendo así el dominio de los grandes proyectos económicos del fútbol francés. Se enfrentan el campeón de Bélgica y el vigente campeón de la Europa League. Brujas representa a una liga que necesita formar y vender talento para sostener su competitividad. El Aston Villa, en cambio, llega desde un mercado mucho más poderoso, aunque también tuvo que sufrir una fuga de jugadores para equilibrar sus cuentas después de las multas relacionadas con el fair play financiero. Dos clubes que representan realidades completamente distintas. Dortmund es uno de los grandes clubes de Alemania, con una afición que llena el estadio y su famoso muro amarillo. Villarreal, en cambio, proviene de una localidad cuya población es incluso menor que la capacidad del estadio alemán, una diferencia que demuestra que en la Champions League no siempre importa el tamaño de la ciudad. Dos modelos de negocio completamente diferentes. El Porto ha construido su permanencia en la élite a través de la detección, formación y venta de futbolistas, convirtiéndolo en el desarrollo de talento en una de sus principales fuentes de ingresos. Manchester City, por su parte, forma parte de una estructura multinacional con clubes y redes de capacitación en distintos continentes. Dos caminos distintos para llegar al mismo lugar, la élite del fútbol europeo. Informa para Cancha Completa, Diego Villagómez.
1: Bueno, y pasamos de esa realidad a nuestra realidad, el fútbol mexicano, que pues tuvo menos partidos, entendía lo que pasó con la Leagues Cup, hubo 4 partidos en el en la rama varonil, la tabla se movió mucho, América sigue conservando el liderato y no tuvo ni que jugar, Chivas pasó al segundo lugar y Cruz Azul ya se metió al sexto. En el femenil, mucho movimiento y nos lo cuenta Renata Alvarado.
2: El fútbol mexicano tuvo un fin de semana cargado de goles, clásicos y movimientos importantes en las tablas. En la Liga MX femenil, América y Tigres mantienen el paso perfecto después de 6 jornadas y ya se preparan para enfrentarse esta semana, en uno de los partidos más atractivos del torneo. Las Águilas llegan con la confianza a tope después de quedarse con el clásico capitalino. América venció a Pumas y una vez más tuvo como gran figura a Geise da Silva. La brasileña marcó un doblete y llegó a 11 goles en apenas 6 jornadas, consolidándose como una de las grandes protagonistas del campeonato. También hubo goleada en Guadalajara. Chivas se impuso 4-0 a Atlas en el clásico tapatío, en una actuación contundente que le permitió sumar 3 puntos importantes. Y las goleadas también aparecieron en Monterrey. Rayadas volvió a mostrar su poder ofensivo y consiguió una victoria contundente frente a Toluca. Mientras tanto, Cruz Azul tuvo motivos para celebrar. La máquina consiguió su primera victoria bajo las órdenes del Potro Gutiérrez al derrotar 2-0 a Querétaro. Los goles llegaron en los últimos minutos, con anotaciones de Ivón Gutiérrez y Daniela Calderón para darle al nuevo proyecto celeste su primer triunfo. En la Liga Varonil, la historia negativa continúa para los Bravos de Juárez. El equipo fronterizo perdió nuevamente ahora ante Pachuca y llegó a 7 derrotas en 7 jornadas, igualando el peor arranque en la historia de los torneos cortos, una marca que anteriormente consiguieron Dorados en el Clausura 2016 y Querétaro en el Clausura 2019. En el otro extremo está Chivas. El rebaño goleó 3-0 al Atlético de San Luis y aprovechó para escalar hasta el segundo lugar de la clasificación, al menos momentáneamente. América, que no tuvo actividad este fin de semana, conserva el liderato del torneo. Y finalmente Pumas y León pondrán al día el calendario este jueves, cuando disputen el partido que tenían pendiente, que fue reprogramado de domingo a jueves por actividades del Leagues Cup. Así se movió el fútbol mexicano este fin de semana, con líderes que mantienen el paso, equipos que empiezan a despegar y otros que buscan urgentemente cambiar su historia.
1: Estamos estrenando WhatsApp y yo voy a andar de presumida por eso, porque vamos a leer todos los mensajes que nos manden, bueno, salvo que sean neperadas la Netflix. Dice aquí, hola, buenas tardes, un saludo a todo el equipo de Cancha Completa, el mejor programa, excelente trabajo, es una delicia, con mayúscula, qué delicia, escucharlos mientras hago mi trabajo, fiel seguidor desde el día 1, Julio César, de Ciudad de México, gracias Julio César. Y ¿sabes qué? Le voy a sumar a tu mensaje algo de mi cosecha, que más gente nos escriba es el 56-6506-9885. Voy a hacer una pausa, regreso y le

0: cuento. Le cuento lo que pasó en Veracruz con un jugador que falleció. Regresamos.
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15: El origen del nombre México. Fue durante el proceso de independencia cuando se formalizó el uso del nombre México, derivado del náhuatl que significa en el ombligo de la luna. Anteriormente, bajo el dominio español, el territorio era oficialmente llamado el Virreinato de la Nueva España.
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15: Los chiles en nogada. Este platillo patrio fue creado por las monjas agustinas de Puebla para celebrar a Agustín de Iturbide. Sus ingredientes representan los colores del ejército trigarante y de la bandera: el verde del poblano, blanco de la nogada y rojo de la granada.
11: Aprendamos juntos.
15: El primer animal en órbita espacial fue la perra Laika, lanzada por la Unión Soviética en 1957.
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11: Estamos de vuelta. 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

0: con Lauryn Hill and the Fugees en este lunes lluvioso en la Ciudad de México. Y mire, le voy a dar otra vez el WhatsApp, 56-6506-9885. Cuénteme del regreso Mourinho a la Champions y de lo que piensa también de las inversiones de mexicanos en la NFL. Vamos a estar hablando de eso, pero ahora yo le había prometido el viernes, también opine de este tema que vamos a hablar a continuación. Yo le había prometido darle seguimiento al caso y vamos a ir con Carlos Navarrete, corresponsal de Grupo Fórmula en Veracruz, porque esta es la actualización que tendremos sobre el fallecimiento, yo le contaba el viernes, muy desafortunado, de un juvenil invitado al plan piloto de Fuerzas Básicas de Piratas allá en Veracruz. Antes de arrancar el entrenamiento, falleció, o bueno, empezó a mostrar síntomas. Lo intentaron atender y ya en la ambulancia pues no presentaba signos vitales y falleció en ese traslado. Así que, Carlos Navarrete, háblame de Gael Uscanga, de este caso. Entiendo que también el viernes tuviste oportunidad de ver a su madre, quien había aparecido o había sido llamada al estadio en donde se estaba llevando a cabo este entrenamiento. ¿Y qué es lo que sabemos hasta ahora? Porque lo que sí me contaste el viernes es que había un comunicado y Veracruz lo había describido como un invitado, entre comillas, no integrante de este equipo de la sub-15. Cuéntame un poquito más.
1: Hola, ¿qué tal, Marion? ¿Cómo te va? Muy buenas tardes, que tengas un excelente inicio de semana. De entrada, Marion, te saludo desde el fraccionamiento Virginia, aquí en el municipio de Boca del Río. Como puedes ver a mi espalda, se ubican las instalaciones del estadio de fútbol Luis Pirata de la Fuente, la casa de los Piratas FC, justamente. Aquí juegan los Piratas, aquí jugaron el pasado sábado, un día después de estos lamentables hechos, que bien refieres, donde lamentablemente pierde la vida Gael Uscanga Carranza, este jovencito de 15 años. Aquí jugaron los Piratas FC, le ganaron a los Correcaminos este fin de semana. La jornada no se suspendió, el partido inició con un minuto de silencio, de hecho, para rendirle homenaje a la memoria de este jovencito que lamentablemente perdió la vida. En el marco del inicio del partido, Marion, se soltaron algunos globos, se le rindió un minuto de silencio y aplausos a este jovencito. Lo que sabemos al momento, Marion, salvo lo que informó la directiva en el boletín que detallábamos el pasado viernes cuando ocurrieron los hechos, hay algunas preguntas que quedan en el aire y que la directiva no ha respondido. Algunas dudas se han despejado, Marion. Los hechos que referimos, este lamentable suceso en el que el jovencito pierde la vida, ocurrieron entre las 8 y 9 de la mañana. Alrededor de las 8:20 de la mañana, este joven comenzó a sentirse mal previo al entrenamiento. La directiva insiste en que de entrada había una temperatura de 28 grados Celsius, no se sentía el calorón como en un inicio se creyó. Es lo que dice la directiva. Eran las 8:20, 8:30 de la mañana, más o menos 28 grados Celsius. Aún así es un bochorno tremendo. Pero bueno, nosotros que estamos acostumbrados aquí en Veracruz, es soportable esta temperatura. A más o menos esa hora comienza a sentirse mal este jovencito previo a los entrenamientos, en el calentamiento. Y lo que dice la directiva, de esto teníamos duda el viernes en Marion, la directiva aclara que había un desfibrilador y se contaba con un tanque de oxígeno. Sin embargo, desconocemos qué fue lo que falló en este protocolo de atención al jovencito, porque finalmente fue trasladado de urgencias a las instalaciones de la Cruz Roja Mexicana, Delegación Veracruz, donde lamentablemente perdió la vida. ¿Qué fue lo que falló con este equipo de primeros auxilios con el que se cuenta?
0: Para, o sea, falló el equipo médica de primeros auxilios. ¿Esa es una de las hipótesis?
1: Sí, lo que dicen, lo que ha informado Carlos Benavides, hago directamente el comentario refiriéndome a este directivo, él es director deportivo de Piratas FC, lo que él comenta es que sí se contaba con un desfibrilador y con un tanque de oxígeno, pero bueno, desconocemos qué fue lo que sucedió, porque aún así lo trasladaron en vagoneta del equipo, lo trasladaron a la Cruz Roja, donde lamentablemente perdió la vida. Se le practica la necropsia, Marion, no tenemos los resultados, pero de manera extraoficial, a falta de que la directiva y la propia familia lo refiera, de manera extraoficial se habla de un infarto al miocardio. Los exámenes para poder ingresar a este programa piloto de los Piratas FC, que habría pasado este jovencito, se le practicaron el 25 de agosto, y días después ocurre este lamentable suceso. Estamos hablando que una semana después de los exámenes médicos, este jovencito lamentablemente pierde la vida. No se le detectó que tenía quizá por ahí alguna condición de salud. Pero bueno, el 25 de agosto, fecha clave, el examen para que él pudiera ser aceptado en este programa piloto de sub-15 que estaba implementando el equipo Piratas FC, que bien refieres, este jovencito no estaba como tal inscrito en el equipo, formaba parte de un programa piloto que apenas estaba emprendiendo para jugadores prospectos de esta categoría sub-15, Marion.
0: Ok, perfecto, Carlos. Entonces, hasta el momento lo que habría que investigar es pues quién le hizo el examen médico y dijo que estaba en aptas condiciones como para poder avanzar. ¿Se sabe si la familia pretende, no lo sé, presionar un poco más a la fiscalía o si hay algún tipo de acción que pretendan emprender?
1: Mira, de entrada tenemos entendido, y ese sí es un hecho, Marion, la Fiscalía General del Estado está investigando este tema. De entrada, eso sí es un hecho, se está investigando. No sabemos si la familia emprenderá alguna acción legal. Vamos a estar pendientes sobre este tema porque es muy importantísimo. Vamos a tratar de corroborar este dato, pero de entrada se está investigando. Hay una carpeta de investigación abierta por estos hechos. Eso sí, se está investigando por parte de la Fiscalía. Y bueno, vamos a esperar. El fin de semana, justamente, estos últimos días, pues se llevaron a cabo homenajes para recordar a este jovencito en las ligas de fútbol de llano, digamos, donde él jugaba fútbol. Bueno, se le recordó con mucho cariño, pero vamos a estar pendientes en este tema para ver si la familia, bueno, procederá legalmente por su cuenta, independientemente de las investigaciones que se llevan a cabo.
0: Perfectamente. Carlos Navarrete, nuestro corresponsal en Veracruz, luego del sensible fallecimiento de un menor, de un joven de la sub-15, Gael Uscanga, quien había sido invitado al plan piloto de fuerzas básicas del equipo de Piratas. Gracias, Carlos.
1: Gracias. Buena tarde, Marión.
0: Bueno, pues muy desafortunado. Nosotros le daremos seguimiento a esto. Acá no se le da carpetazo a esta clase de cuestiones ni a nada para el caso. Giselle Zarur tiene su pole position. Vamos a hablar del Gran Premio de Italia, el circuito de Monza, en donde Kimi Antonelli, qué barbaridad. Ya nos dirá ella si es el piloto, si es el auto o son los dos.
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0: Giselle Zarur, te mando un muy fuerte abrazo, hermana, qué gusto saludarte con la hazaña, hay que decirlo, de Kimi Antonelli, el italiano que gana en Monza. Los italianos, pues quizás tristes también por el tema de Ferrari, hubo una bandera roja. Charles Leclerc, que pues había tenido un buen día o buenos días de prácticas, pues resulta que la cosa no se les da. Y Antonelli había arrancado en el lugar 19 y termina ganando. Es increíble. Cuéntanos un poco más.
3: ¿Cómo estás, hermana? Qué gusto. La verdad es que yo creo que a los italianos se les olvidó lo que pasó con Ferrari, con la alegría de ver a un piloto de su misma nacionalidad ahí en lo más alto del podio. Creo que ahí se olvidaron los colores. Sí sabemos lo que es los tifosi, esta afición tan... sabemos lo que son los latinos, ¿no? Con este corazón también un tanto... los italianos que son un poco de corazón latino. Y los Ferrari es su bandera, ¿no? Es como este símbolo que siempre lo representa. Y todos van de rojo y con banderas gigantes de Ferrari. Pero eso sí, entonaron el himno nacional para un piloto de Mercedes, pero es un piloto italiano. Y como lo dices, arrancó 19 por una penalización por cambio en la unidad de potencia, comenzó su andar, hizo los rebases que tenía que hacer, se colocó en la pelea y al final esas últimas vueltas superando a George Russell, a su compañero de equipo, si bien iban en estrategias totalmente distintas porque... Cuando hubo el incidente de Charles Leclerc, que ya mencionabas en un principio, que además se dio un golpe fortísimo y afortunadamente no pasó a mayores y todo está bien, todos los autos hicieron cambio de neumáticos. Y de ahí, por ejemplo, George Russell montó neumáticos duros y se siguió así hasta el final de la carrera. Kimi, por el contrario, que iba en otra estrategia, montó medios y cuando hubo un safety car provocado por Lance Stroll, volvió a hacer un cambio de neumáticos otra vez por medios. Entonces, claro, en las últimas vueltas tenía neumáticos más frescos para poder superar y alcanzar a su compañero de equipo, ¿no? Fue una cuestión estratégica, una cuestión de cómo se acomodó el fin de semana, de los neumáticos disponibles que tenían ambos, no fue que favorecieran a uno o al otro, fue que así se dio por cuestiones de cómo se dio el fin de semana. Pero claro, George Russell, que tenía una gran oportunidad este fin de semana de recortarle puntos a su compañero de equipo y líder actual del mundial, pues no lo pudo hacer porque este jovencito
0: Claro.
3: se llevó todo con
0: Qué
3: los
0: cosa.
3: 25 puntos.
0: Qué cosa tan increíble. Lo habíamos dicho al inicio de la campaña. Parece que pues nadie le va a arrebatar esto a Mercedes. Giselle Zarur, te mando un fuerte abrazo.
3: Un abrazo para ti de regreso y esta
0: Nuestra.
3: semana Madrid.
0: Ahí estaremos pendientes en Spain, joder. Gracias, Giselle, te mando un fuerte abrazo. Bueno, pues ahí entonces nuestra
3: Abrazo grande.
0: especialista en automovilismo. Yo voy a hacer una pausa y regresamos. Y ahora sí, Gonzalo Hevia Valleres, de 23 años de edad. Acaban de comprar, junto con un grupo de inversionistas, a los Halcones Marinos de Seattle por 9 mil millones de dólares. Pausa en cancha completa. Regreso con más.
2: 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Una vuelta al mundo.
4: Sydney, Australia. Sydney combina de manera perfecta el dinamismo económico de una gran metrópolis financiera con un estilo de vida relajado, soleado y profundamente conectado con la naturaleza. Esta joya de Oceanía da la bienvenida a millones de inmigrantes y estudiantes de todas las nacionalidades, atraídos por su excelente calidad de vida y su vibrante mercado laboral. El puerto de la ciudad es su corazón geográfico y visual enmarcado por la icónica y majestuosa Ópera de Sídney y el imponente Puente de la Bahía. Sus concurridas playas urbanas, como Bondi Beach, fomentan una cultura del bienestar y el deporte al aire libre que define el día a día de sus habitantes. Sídney es un destino cosmopolita tolerante, moderno, ecológico y abierto al mundo.
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5: El mono capuchino. Este pequeño primate destaca como uno de los habitantes más inteligentes y astutos de la selva tropical. Utiliza de manera constante herramientas naturales como piedras y ramas para romper frutos secos. Vive en comunidades ruidosas y muy sociables.
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6: La lengua de la ballena azul pesa lo mismo que un elefante africano adulto, siendo el músculo más grande conocido.
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7: Los flamencos son rosados porque consumen crustáceos ricos en pigmentos llamados carotenoides, que cambian el color de sus plumas.
2: Las cosas que ignoras.
6: El cerebro humano genera más electricidad en un día que todos los teléfonos móviles del mundo juntos actualmente en funcionamiento.
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4: Los osos panda nacen ciegos, rosados y con un tamaño similar al de una barra de mantequilla común de cocina.
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8: La Unidad de Inteligencia Financiera informó que fueron bloqueadas las cuentas bancarias de Ricardo Velarde Cárdenas, secretario de Economía de Sinaloa durante el gobierno de Rubén Rocha Moya, así como las de sus socios de negocios y al menos seis de sus empresas. Correos de México dio a conocer que incrementará hasta un 13.12% el salario directo a los trabajadores del Servicio Postal Mexicano retroactivo desde el 1 de enero de este año. Además, anunció que fortalecerán las prestaciones de retiro, indemnizaciones y vivienda. La Secretaría de Seguridad de Morelos informó que 10 presos resultaron lesionados por una riña en el Centro Estatal de Reinserción Social de Jojutla. La dependencia aseguró que los heridos se encuentran estables. Hasta el momento, la autoridad no ha informado qué originó la riña. Informó Itzel Vanegas. 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

0: Es que qué disco verdaderamente. Es que puro temazo. Puro temazo, la verdad. No me valoran. No me valoran con las músicas que les pongo. Oigan, yo será por envidia, pero le dije que Balleres tiene 23 años, ya tiene 29. Ahora quiero sus opiniones al respecto, pero por lo pronto también pónganme su nombre en el WhatsApp, porque pues yo no sé quiénes son. Aquí alguien dice, buenas tardes, un programa fresco, ágil, cada detalle de la información deportiva. Los felicito, este programa va a durar mucho tiempo. Ay, hazme la buena amistad. Bendiciones, se ve que cuentan con un equipo joven e inteligente. Yo creo que lo dice por mí. Ah, no, yo soy la mayor de todos. Tengo puro chaval aquí. Sí, es un equipo joven, la verdad. Ludovico Scarfiotti ganó a bordo de un Ferrari hace 60 años el Gran Premio de Italia. Alfonso Salazar nos manda una foto. ¡Qué autos, no! Las fotos están buenísimas como para hacerte una playera. Muchas gracias, Alfonso. Y saludos desde Tijuana. Gran programa, excañero, Chuy Márquez dice. Bueno, pues saludos a Chuy Márquez allá a Tijuana. Se come bien en Tijuana, por cierto, ¿eh? Y bueno, yo quería también su opinión respecto de qué significa que se mueva tanto, pero tanto dinero como el que se acaba de anunciar por la venta de los Halcones Marinos de Seattle en 9,000 millones de dólares. Y esto pues viene de la mano de Gonzalo Hevia Balleres, quien pues es uno de los hombres muy reconocibles en el mundo empresarial mexicano, para pues justamente entender ¿qué significa esto? Yo le pregunté a nuestro especialista en NFL, el estimado Moisés Pérez. Me dijo, no te preocupes, yo voy a hacer una nota. Y también hay que tener en cuenta que Aramburu Zabala, la familia Aramburu Zabala, también le entró esto, porque no es nada más Gonzalo Hevia Balleres solo. ¿Qué significa esto? ¿Quién es en realidad él? Moisés Pérez nos lo cuenta.
1: Un empresario mexicano acaba de entrar al círculo más exclusivo del deporte estadounidense, el de los propietarios de la NFL. Gonzalo Hevia Balleres se convirtió en el copropietario de los actuales campeones del Super Bowl, los Halcones Marinos de Seattle. Hevia forma parte del grupo que acaba de comprar la franquicia por 9.612 millones de dólares, la mayor operación por un equipo en la historia de la NFL. ¿Pero quién es Gonzalo Hevia Balleres? Pertenece a la cuarta generación de una de las dinastías empresariales más importantes de todo México. Es nieto de Alberto Balleres, quien durante décadas encabezó Grupo Val, el conglomerado vinculado con empresas como el Palacio de Hierro, GNP, Industrias Peñoles, Profuturo y Valmex. Pero hay algo mucho más importante en su historia. Hevia Balleres construyó sus primeros negocios fuera del grupo de su familia. A los 23 años creó Venture Builder, enfocado en tecnología financiera y crédito para pequeñas empresas, donde llegó a dirigir 12 compañías y más de 120 personas. Negocios exitosos que terminaron siendo adquiridos por Santander y otras instituciones financieras. Después fundó Insighté, dedicada a la inteligencia artificial, y Loc, una empresa de logística tecnológica que alcanzó una valuación de 115 millones de dólares antes de fusionarse con otra empresa de logística. Nació en Ciudad de México, creció en Miami, estudió en Estados Unidos, Suiza y México y cursó economía en el ITAM antes de dejar la universidad para concentrarse en sus empresas. Hoy, su principal vehículo es H Beyond, una firma de inversión con sede en Nueva York y oficinas en Ciudad de México y Miami. H Beyond invierte desde capital de riesgo hasta posiciones mayoritarias en empresas, con especial interés en inteligencia artificial, infraestructura, tecnología y ahora deporte y entretenimiento. Y fue precisamente a través de H Beyond como Hevia Balleres entró a la NFL. No compró a los Seahawks por su cuenta, hay que decirlo. Se incorporó como un inversionista minoritario al grupo encabezado por la familia Kozla, que adquirió el control del equipo. Vinod Kozla, fundador de Kozla Ventures y uno de los grandes inversionistas de Silicon Valley, será el presidente del grupo. Su esposa, Neeru Kozla, es la propietaria controladora y su hijo, Neil, vicepresidente de los Halcones Marinos. Y Hevia Balleres no es el único mexicano. En el mismo grupo aparece también la familia Aramburu Zabala. Y aquí la pregunta importante. ¿Cuánto pagó Hevia Balleres por los Halcones Marinos? Eso no se ha revelado. Se conoce el precio total de los Seahawks, 9.612 millones de dólares. Pero ni el club ni la NFL han hecho público qué porcentaje adquirió Hevia Balleres ni cuánto capital aportó. La operación fue aprobada por unanimidad por los dueños de la NFL el 26 de agosto y quedó cerrada formalmente el 3 de septiembre. Así que la llegada de Hevia Balleres a la NFL suma un nombre mexicano a la propiedad de una de las ligas más valiosas del mundo, no como dueño principal, pero sí como parte del grupo de inversionistas que pagó casi 10 mil millones de dólares por los Halcones Marinos.

0: Bueno, haremos hablando mucho más de esto en subsecuentes ediciones de Cancha Completa. Se quejó Arina Zabalenka, y con justa razón, que había un olor a mota tremendo afuera del el estadio en donde se estaba jugando el Abierto de los Estados Unidos. Y a ver, aquí a nadie le vamos a fiscalizar el uso canábico. Pero pues si está un atleta de alto rendimiento intentando jugar, pues imagínense que me la borreguen por ahí. Esto y otros temas están al centro del Abierto de los Estados Unidos, en donde también ya el próximo año Wimbledon, por ejemplo, no le va a dar acreditación a los influencers. Ya, se acabó el chistecito, ya no más bailes de TikTok en la tribuna, en tanto en cuanto no se sepan manejar en el tenis. Jimena Rodríguez nos cuenta esto y más en su Match Point.
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0: Mi querida Jimena Rodríguez, por cierto, síganme en mis redes porque el sábado vamos a ver juntas, el Abierto de Estados Unidos, la final femenil con Club Atlético Delicias. Ahí voy a estar, @ Atlético Delicias, síganos en Instagram. Y esperemos que ahí esté la Jime también, a ver si nos acompaña. Jime, te mando un fuerte abrazo. ¿Cómo estás, hermana?
2: Si me invitas, yo ahí voy a estar, por supuesto, para que disfrutemos de la final femenil. Vamos a ver si Arina Zabalenka logra su tercer título consecutivo en Nueva York. Sin duda alguna ahí se mantiene en la pelea. Oye, Marión, déjame aclarar a todo mundo que te escucha que yo sí aprecio la selección musical que estás poniendo, por lo menos los días que toca Match Point. Excelente gusto y qué bueno que también lo compartes para darle variedad. Oye, pero bueno, platicándola así, ha habido mucha controversia en el US Open en Nueva York, obviamente por todo este tema que platicabas, lo de Arina Zabalenka es un tema con la marihuana y no es el primer año, todos los años se ha dicho que hay ciertas zonas por ahí en Flushing Meadows que pues en las instalaciones donde se llegan estos olores, está prohibido fumar en las instalaciones, ni siquiera fuera de los recintos, o sea, se puede fumar ningún tipo de nada, pero bueno, pues evidentemente ahí llegó la queja, y es una de las tantas quejas y controversias que ha habido, ahora que estamos empezando con este tema, Marion, porque sí, el tema de los influencers, vale la pena aclarar, el año pasado empezó esta estrategia del US Open justamente para pues atraer a nuevas generaciones, que es una preocupación que tiene el tenis a nivel mundial, ¿no? El año pasado acreditaron a 54 creadores de contenido, y este año casi llegan a 100, pero la USTA, que son los que organizan el US Open, han aclarado que de las controversias que ha habido durante estas semanas, no son acreditados por ellos. También las marcas, evidentemente, llevan a algunos influencers, y pues no les están dando el entrenamiento, ni las líneas, los lineamientos que tienen que tener de comportamiento, algo que sí está cuidando la USTA, que evidentemente es algo que tienen que pulir para no caer en este tipo de pues comportamientos, y ya veremos cómo lo ajustan para el siguiente año, pero bien dicho ahí, Wimbledon ya dijo que ellos no se van a meter en ese rollo, y menos porque es el Grand Slam, obviamente, de las etiquetas y del prestigio, y no es el Grand Slam conocido por el ruido, que ahora se volvió un ruido. Nueva York siempre, la gente se ha quejado del ruido en el US Open, pero ahora es demasiado, ¿no? Entonces vamos a ver en qué acaba esta última semana. Pero hay muchas noticias alrededor del deporte, Marión.
0: A ver.
2: Venga, mira, lo interesante es que, como lo decíamos hace unas semanas, este es el Grand Slam para que le fuera bien a los estadounidenses. 5 hombres, o sea, en el circuito ATP, llegaron a la cuarta ronda, a los octavos de final, y 5 mujeres estadounidenses locales también lo hicieron del lado de la WTA, aunque eso sí, hoy ha habido distintos resultados, se están acabando de definir los cuartos de final. A los que no les fue tan bien es al top 10 en general de la ATP, porque 6 de los top 10 dijeron bye bye en la también ya para llegar a la cuarta ronda. Entonces, revisando un poquito de los resultados interesantes al momento, me gustaría empezar con las mujeres porque hace unos momentos Rybakina, que está peleando por ese número 1 con Arina Zabalenka, pues sin mayores complicaciones, pensé que iba a estar más entretenido el encuentro, eliminó a Naomi Osaka, que también había tenido una buena participación esta semana y media, y por otro lado, pues la campeona olímpica, la china Zheng, eliminó a Iga Świątek, que también se estaba recuperando también su nivel, hay que echarle ojito porque para ella significa muchísimo después de que había llegado a ser número 4 del mundo el año pasado en julio, tuvo que tener una cirugía de codo y bueno, ahora se está recuperando y está recuperando su nivel, entonces hay que seguirla muy de cerca. Al ratito se viene un duelo muy interesante entre Coco Gauff obviamente después de las 5 de la tarde. Y Jovic, esta estadounidense de 18 años, que ya en Australia nos había alertado, ¿no?, convirtiéndose en la más joven en llegar a cuartos de final desde Venus Williams, así que también hay que echarle el ojito por ahí, y que eliminó a la sensación de los últimos meses en el circuito WTA, que es la filipina Alexia, a la que seguiremos hablando a fondo de ella.
0: Ahí
2: Pero
0: estaremos.
2: Del lado masculino, Marion, no
0: me
2: sé
0: queda
2: si
0: menos
2: la
0: de un
2: mala
0: minuto,
2: noticia.
0: Jimena, dale, dale rápido.
2: Ay, no me digas.
0: Par de segundos.
2: No me digas. Bueno, hay que decir lo que, pues ya, está en peligro de extinción, obviamente, el revés a una mano con la eliminación de Stefanos Tsitsipas ante Ben Shelton. Pues es la primera vez en 149 años, desde 1877, que no tenemos un jugador con revés a una mano en semifinales de cualquier Grand Slam en este 2026. Solo quedan 6 jugadores del top 100 que tienen revés una mano, ya luego profundizaremos en esta caída.
0: Lo platicamos el próximo lunes, Jimé, nos vemos el sábado para ver juntas la final del US Open. Gracias.
2: Venga, chau, chau.
0: Bueno, pues ahí estamos, usted sígame escribiendo, le tengo agenda, ya Jimena le contaba lo que hay en el tenis, la Liga Femenil BBVA, Atlante Juárez, que acaba de comenzar, y a las 7, León contra Puebla, y bueno, México contra Polonia, a las 10 de la mañana, el Mundial Femenil Sub-20 a través de VIX, TUDN y Canal 9. Yo me despido a nombre de Quique González, Moisés Pérez, Carlos Pérez, Marion Reimers. Gracias por tanto, perdón por tan poco. Siga en Grupo Fórmula.
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12: Hay momentos en los que tu bebé simplemente quiere estar contigo, sentir tu calor y escuchar tu corazón. Y está bien, un rebozo puede ayudarte a llevarlo cerquita mientras tú tienes un poquito más de libertad para moverte y hacer tus actividades. Además, el rebozo forma parte de nuestras tradiciones y de esa manera tan nuestra de cuidar y abrazar a nuestros bebés. El contacto cercano puede ayudar a que se sienta tranquilo, acompañado y seguro. Eso sí, siempre debemos aprender a colocarlo correctamente, cuidando que su carita quede libre y pueda respirar sin dificultad. 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
12: Hay momentos en los que tu bebé simplemente quiere estar contigo, sentir tu calor y escuchar tu corazón. Y está bien, un rebozo puede ayudarte a llevarlo cerquita mientras tú tienes un poquito más de libertad para moverte y hacer tus actividades. Además, el rebozo forma parte de nuestras tradiciones y de esa manera tan nuestra de cuidar y abrazar a nuestros bebés. El contacto cercano puede ayudar a que se sienta tranquilo, acompañado y seguro. Eso sí, siempre debemos aprender a colocarlo correctamente, cuidando que su carita quede libre y pueda respirar sin dificultad. 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A veces, lo único que necesita es sentir que mamá está ahí. 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
8: El América perdió el partido por el tercer lugar frente al equipo de León. El Guadalajara golea al Atlético de San Luis en San Luis. Cruz Azul con una victoria in extremis en el último minuto. Paradela marcó el gol de la victoria de la máquina cementera frente a Santos Laguna. Ruth Carrillo, buenas tardes.
13: Buenas tardes, Heriberto. Buenas tardes, Héctor. Contenta de estar aquí con ustedes. Sí, el Toluca que está haciendo época de nueva cuenta, ¿no? Sí. Años después, ahí está el Toluca. Y se mueve también la tabla general en la Liga de Expansión. Ya les platicaré más adelante.
8: Perfecto, Ruth. Efectivamente, un ganador nato, Antonio Mohamed. Héctor Huerta, creo que, querido Héctor, no te había tocado nunca con Ruth Carrillo.
14: No, es la primera vez.
8: En el programa.
13: Bien, compañero, bien.
14: Me da mucho gusto estar con Ruth. Ya sabe que a ella y a su papá los quiero mucho.
13: Entonces, igualmente.
8: Yo también.
14: Entonces ya estamos. Qué bueno que nos tocó por primera vez, pero qué alegría, ¿no? Lástima que el Atlas y el Atlante empataron, Beto, porque ay, teníamos caray. Ahí cruzado una apuesta y
8: la cruzamos.
14: Y ya no se pudo, no ganó nadie, pues.
8: Dejé constancia en el décimo piso del edificio de Fuente Bella, de ESPN, en un pizarrón, Ruth,
14: sí,
8: el escudo del Atlante y el del Atlas. Y mira, el perdedor iba a tener, porque Vicente Navarro así lo estableció, ni siquiera tú y yo.
14: No, fue la producción.
8: Iba a pagar la apuesta pagando tortas a todo el staff. Pero quedaron empatados.
13: Bueno,
8: golazo
13: media
8: de Esteves. Sí.
14: Golazo de Esteves.
8: Qué gol extraordinario.
14: Golazo. Y otra vez Camilo salvó al Atlas, otra vez.
8: Le paró un penalti a Julio, es el portero más atajador de penales en la historia del fútbol mexicano.
14: De los extranjeros, de los mexicanos.
8: Así es.
14: Le ganan con tres todavía, tanto Jesús Corona como Osvaldo Sánchez. Pero los va a alcanzar a los dos y los va a rebasar, Camilo. A lo mejor esta misma temporada.
8: Sí, muchos del Atlas.
14: Claro,
8: efectivamente.
14: Por favor.
8: Luka Modric fue convocado para la Nations League con 41 años de edad. Mañana el Real Madrid contra el Inter, el Porto frente al Manchester City. Neymar estará fuera un mes por lesión. Eric García estrenó la máscara tras la fractura de nariz. Y vamos a ver en qué termina el Abierto de los Estados Unidos con un Djokovic, Ruth, que ha ido perdiendo bonos. Ya no está en el top 10. Y va en franco declive este gran tenista que es Novak Djokovic.
13: Exacto, sí, no siempre se puede estar años, ¿no? En los primeros lugares, qué gran persona, tenista, la personalidad. Y bueno, ahí estará de vuelta, pero Alcaraz también, ¿no?
8: Alcaraz también. Y Djokovic a primeras de cambio fue eliminado la semana anterior del Abierto, lo cual ya habla de un franco declive, pero aparte ya salió de la lista de los 10 mejores tenistas del mundo, así que estaremos comentando también sobre eso y obviamente haciendo un comparativo, Héctor, sobre los títulos ganados por Enrique Mesa con el Toluca y los que ha ganado el turco Antonio Mohamed.
14: Sí, dos equipos de época, ¿no? Hicieron ya en su tiempo el profe Mesa, que también tuvo una gran influencia sobre el equipo, pero yo creo que esta figura de Mohamed muy dominante, ¿no? Dentro del vestidor, dentro de este grupo. Yo creo que el peso específico que ha tenido para mí Mohamed en esta etapa ha sido muy, muy fuerte.
8: Realmente un hombre que sabe mucho y el Guadalajara fue contundente, fue categórico, ganó de forma clara al equipo del Atlético de San Luis, dos goles a primeras de cambio y uno más en la recta final del partido, Ruth, para que el Guadalajara ganara. Y está colocado en la parte alta de la tabla del fútbol mexicano.
14: Segundo lugar ya.
13: Así es, un equipo bien conformado, ¿no? Aunque ya no está la Hormiga González, pero se conocen muy bien entre ellos y creo que va a estar en los primeros lugares, sin duda, en la liguilla también.
8: Correcto, y viene el clásico joven del fútbol mexicano, próximo sábado por la noche en la cancha del Estadio Azteca, Cruz Azul frente al equipo del América. Joel Wiki, que ayer sacó los 3 puntos frente al equipo de Santos Laguna, pero sin la claridad o la contundencia que los partidarios de la máquina desearían. Vamos a ir a una primera pausa en este arranque de semana y volveremos enseguida en ESPN Radio Fórmula.

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5: Cuida lo que comes.
6: Caldo de pollo con verduras. Prepara un reconfortante caldo utilizando pechuga de pollo desmenuzada sin piel. Agrega chayote, zanahoria, calabacitas picadas y un toque de cilantro fresco. Es una comida hidratante y perfecta para mantener una digestión ligera.
5: Cuida lo que comes.
6: Crema ligera de calabacita. Licúa calabacitas cocidas con un toque de caldo de verduras y una cucharada de yogur griego sin grasa para darle cremosidad. Sírvela caliente con pimienta negra molida. Una entrada suave, nutritiva, baja en calorías y sumamente reconfortante.
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8: Vamos con CACAF, ganamos dos ligas y ganamos hoy este título que nos faltaba. Así que vuelvo a repetir, no nos podemos quedar en los laureles. Y tenemos que seguir buscando hacer historia con este club. Ahora nos quedan dos competencias por jugar, estamos tomando forma, estamos recuperando jugadores, así que vuelvo a repetir, el objetivo número uno ahora es el sábado ganar, buscar competir, festejar con nuestra gente este título, pero después enfocarnos en lo que viene. Nosotros no nos podemos relajar, acá no se permite relajarse, hay que seguir compitiendo y pensando en seguir ganando, porque esa es la mentalidad que tenemos, la competencia interna y la exigencia que tenemos de parte de la directiva y de la afición.
9: Es la voz del Turco Antonio Mohamed, que se convierte en el campeón de la Leagues Cup, un torneo más rude para el equipo del Toluca, jugando bien, siendo superior al conjunto de Monterrey, un dominio del equipo del Toluca en este torneo y desde luego candidato también a ganar el torneo de liga del fútbol mexicano.
1: La verdad es que sí, continuamos platicando de este tema, sí, creo que el Toluca ya es un equipo de época, ya fue bicampeón en el fútbol mexicano, ya ha obtenido estos títulos internacionales, los escuchaba platicar compañeros, el comparativo con Enrique Mesa, ¿no? Yo, por ejemplo, también hay algunos jugadores que destacaría, como por ejemplo Romero, el mediocampista ahorita de Toluca. Qué jugador, ¿no? Que fue también el jugador de la temporada anterior, junto con el otro centrocampista, el otro volante de creación, los dos argentinos. Romero es el que me parece que organiza todo el equipo, porque puede estar en el medio campo y ser un jugador muy creativo, pero también es el que baja y hace una línea de cinco y apoya atrás a sus compañeros. Yo creo que esa fue la magia, en este partido y en muchos otros también, organizado atrás y adelante, bueno, figuras como Alexis Vega y de regreso, como dice Antonio Mohamed, estos jugadores que están haciendo ya época. Qué bueno, ¿no? Qué bueno, la verdad, por él, por los jugadores y por este equipo que los Diablos, y cuando llegó el nuevo estadio y todo ha sido espectacular. Me parece maravilloso y creo que ya es un equipo de época, ¿no? Otra vez de época.
10: Sí. Habría que ver qué estructura tienen pensada para el día de mañana, ¿no? Porque pues don Valentín ya es el dueño único, él no tuvo hijos, entonces su papá lo tuvo solo a él, entonces hay que ver qué sigue después de don Valentín, porque la estructura del Toluca está muy bien hecha ahorita, se está armando mejor que nunca. Creo que el Turco Mohamed fue el técnico adecuado para el momento adecuado.
9: Sí.
10: En menos de 2 años, 605 días, ya lleva 6 títulos, Beto. 2 ligas, con CONCACAF Liga de Campeones, League Cup, campeón de campeones, también ya lo ganó en México y me falta uno, pero ganó 6 títulos ya. Campeón de campeones fue automático, no fue bicampeón. Entonces, pero me falta un título de él y yo creo que el Toluca de esta época, pues dónde le ves el defecto, ¿no? O sea, tú dices, un técnico con un gen ganador como el Turco Mohamed es muy difícil de encontrar. O sea, no es tan común que un técnico vaya acumulando y acumulando tantos títulos. No, sí, es tan común.
9: Claro.
10: La mayoría, por ley de probabilidad, la mayoría de los técnicos son perdedores en su vida. La mayoría.
9: Sí.
10: Son muy pocos los ganadores. Entonces, este fue campeón en Brasil de la Supercopa de Brasil. Fue campeón Mineiro con el Atlético Mineiro. Fue campeón con Huracán. Ascendió al Huracán a primera división. Fue campeón en primera división. Fue campeón de una Sudamericana. Ha sido campeón aquí de todo en México, con América, con Monterrey, con Xolos, con todos los equipos prácticamente que ha dirigido que tienen un plantel para ser campeón, porque dirigió Zacatepec, Morelia, Veracruz, incluso en el Veracruz, un semestre, y entre él y el Piojo Herrera dirigieron el último semestre para el descenso. O
9: Sí.
10: sea, imagínate, dos técnicos como ellos, ¿no?
9: Claro.
10: Pero bueno. Sí creo que el Teto Luca tiene ya también jugadores que van a dejar su nombre en la historia del club.
9: Totalmente.
10: Franco Romero es uno que bien mencionó ahorita Ruth. Yo diría que Federico Pereira ya también es un jugador de altísimo nivel. Ese no sé quién lo trajo a Toluca, pero qué acierto haberlo traído, ¿eh?
9: ¿Cómo no?
10: Bruno Méndez es un gran defensa que también no jugó este partido porque estaba castigado. Y adelante, pues Alexis Vega, la mejor versión de él la hemos visto en Toluca siempre.
9: Claro, y él dice que el mejor entrenador de México es Mohamed. Lo decía Alexis Vega ayer al terminar el
10: Sí.
9: partido. Además lo ha nombrado el capitán del equipo del Toluca, un equipo que juega realmente muy bien, que tiene muy buenas variantes también porque Paulinho no ha podido estar listo en las semanas anteriores, lesionado. Se lesionó también el portero Luis García, aparece Hugo González, que también es una garantía, es un portero con mucha experiencia, un portero veterano
10: Y se lo merece, ¿eh?
9: y se lo merece,
10: Se lo
9: desde
10: merece
9: luego.
10: haber ganado este título
9: Por
10: a Hugo
9: supuesto.
10: porque él ha sufrido mucho. Esto de que en Monterrey lo estigmatizaron como el manos guangas, así le decían. Y ahora mira, contra Monterrey gana el título y no permite que le hagan gol. O sea, y
9: Exacto.
10: termina lesionado el partido, pero lo termina.
9: Correcto. Y algo bonito, algo significativo, algo más de corazón, tiene que ver, Ruth, con la dedicatoria que hace Antonio Mohamed del título conseguido ayer a su hijo Farid. Ya pasaron 20 años de la muerte
10: 20
9: de Farid,
10: años.
9: 2006, ahí en Alemania,
1: Sí.
9: y estaba muy conmovido Antonio Mohamed recordando a su hijo el día de ayer.
1: Sí, qué tristeza, la verdad, ¿no? Todos conmocionados después de esta noticia terrible y mira, siempre llevando su rosario, ¿no? Su collar, su rosario
9: Sí.
1: en el cuello, en todos los partidos. Sí es una postal hermosa, sí toda la dedicatoria para él y para sus jugadores. Y sí, Castro es el otro jugador que les mencionaba,
10: Nico
1: Castro
10: Castro,
1: con Romera, ¿no?
10: sí.
1: Ellos dos. Los
10: A
1: mediocampistas
10: la falta de
1: y
10: Marcel,
1: Hugo
10: ¿no?
1: también, el arquero que te salva,
10: Sí.
1: porque el arquero de Rayados no salvó ninguna
10: No,
1: también.
10: sí.
1: Dices, oye, es increíble. Cuando tienes un portero que te salva y una defensa así, yo creo que tienes más de medio equipo ya para ganar títulos así como
10: El
1: Toluca.
10: portero y el centro delantero tienes que ser gente que gane puntos.
9: Especialistas
10: El portero tiene
9: de
10: que ganar
9: primera,
10: puntos
9: claro.
10: también. Ahí tienes a Camilo Vargas con el Atlas.
9: Sí, claro.
10: Gana
9: Que
10: puntos.
9: ganó, atajó un penalti a Johan Julio, el ecuatoriano del Atlante, el pasado fin de semana, convirtiéndose en el mejor atajador de penales extranjero
10: De
9: en la historia
10: la
9: del fútbol
10: historia del
9: mexicano.
10: fútbol mexicano.
9: Pregunta Abraham Sánchez, 7422, si es cierto que existe la posibilidad, si se está tomando en consideración que desaparezca la Leagues Cup.
10: Pues yo creo que sí lo deben de considerar porque para muchos ha sido como un parche mal puesto. Interrumpe el torneo en la fecha 3, iba muy bien de asistencia de público y boom, se derrumbó 2 semanas y ahorita ya empezó a levantar otra vez, pero tardas en recuperar el torneo otra vez, meter a la gente a la competencia. Y ahora que los equipos mexicanos se pusieron serios, los cuatro fueron semifinalistas.
9: Exacto.
1: Exacto.
9: Oye, pregunta Michel 1993, Ruth. Bueno, nos felicita por los 20 años que cumplió ESPN Radio Fórmula el pasado viernes.
1: Claro, felicidades a
9: Muchísimas gracias,
1: todos
9: gracias.
1: productores también.
9: Por
10: Sí, a todos.
9: supuesto. Y dice a que nos escucha desde 2008.
10: Wow.
9: Muchas gracias. ¿Creen que Cruz Azul va en ascenso o aprovechó al rival de ayer para obtener la victoria?
1: Yo creo que las dos cosas. Digo, Cruz Azul sigue siendo el campeón, ¿no? Y
10: Sí.
1: tiene
10: Tiene que pasar.
1: Tiene un
10: Sí.
1: equipazo, saben cómo salir adelante, es un equipo que se manejó solo desde antes de la llegada de Wiki, ya lo hacía de maravilla, creo que llegó en el momento, el tiempo adecuado, jugó el Wiki para ser campeón, era obvio que iba a tener alguna caída, no pueden ganar todos los partidos, yo creo que va a estar de regreso, saben hacerlo, y bueno, tienes aparte un argentino en cada línea, ¿no? Piovi, Rotondi, Paradela, todos, yo creo que lo han hecho de manera espectacular, me parece muy, muy serio todavía el conjunto de Cruz
9: Sí.
1: Azul y pueden ganar todavía.
9: De acuerdo, porque pudiera parecer que se le indigestó. Bueno, ciertamente Santos tuvo buenos pasajes ayer.
10: Sí, sí, sí.
9: Pero termina Héctor por ganar el partido para Adela con el gol que mete al final del partido. Y Wiki que respira con esta victoria de la Máquina Cementera. Quizá le está faltando ser más contundente al equipo de la Máquina. Vamos a escuchar a Guillermo Almada porque el América perdió el partido por el tercer lugar de la Leagues Cup.
2: Más allá de los merecimientos, no me gustó el equipo hoy, creo que hicimos el peor partido de que estamos nosotros en el club, sin intensidad, quizás por el clima, lento, anunciado, creo que fue de los dos equipos y distinto a lo que hicimos el otro día con Monterrey, que merecimos muchísimo más y jugamos de otra forma. Creo que ninguna derrota es... llega en el momento justo, pero la idea que reflexionemos, como le dije un poco a los futbolistas, nos queda mucho camino por delante y tenemos que mejorar varias situaciones, sobre todo recuperar esa identidad que teníamos en los partidos anteriores y que hoy nos mostramos por momento, por más que vuelvo a insistir, mérito que puede haber hecho uno o otro. Nosotros tenemos que respetar nuestra identidad. Y vuelvo a insistir, no me gustó hoy lo que hicimos en el partido, más allá del desenlace, que teníamos que haber tenido otra hambre en la búsqueda del triunfo permanentemente.
9: Lento y predecible este América que pierde el partido el día de ayer. Almada, no duda Héctor en reconocer que es el peor partido desde que llegó al conjunto de las Águilas del América, que además desaprovechan un error garrafal del portero García que no termina milagrosamente en gol en favor del conjunto del América y Cambindo marca el gol de la victoria.
10: Es gravísimo el error de Óscar García, pero es peor todavía que no lo meta.
9: Sí, increíble, o sea, increíble.
10: La jugada esa va a quedar ahí en la historia. Pero también, Beto, León intentaba en el partido ganar algo, el América no. El América ya tenía el boleto a CONCACAF Liga de Campeones. Era un partido que no, Almada nunca había perdido 90 minutos con el América, no había tenido ninguna derrota, esta es la primera. El error de Tapia es gravísimo en el gol de Cambindo, o sea, él prácticamente regala su portería, lo que no puede hacer un arquero. Y el América pues sí se desdibujó de lo que venía siendo el equipo, ahora sí fue un rostro triste de un América que había mostrado otra intensidad, otra responsabilidad en los partidos, otro compromiso. Ayer se vio muy desdibujado el equipo.
9: Se desdibujó mucho el América y va contra la Máquina Cementera.
10: Dos, le vienen dos clásicos.
9: El próximo sábado dos vienen Chivas. Dos clásicos para el América en el Campeonato Mexicano. Vamos a ir a una pausa, volveremos enseguida. Ruth Carrillo, Héctor Huerta y Heriberto Murrieta.
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4: Estamos de regreso en esta tarde en ESPN Radio Fórmula y vamos contigo, Marcelino, que tienes la información del conjunto del América que perdió ayer el partido por el tercer lugar de la Leagues Cup.
5: Saludos, Heriberto, amigos de ESPN Radio Fórmula. Una semana crucial en el calendario para las Águilas del América, y no solo porque el sábado enfrentan a Cruz Azul en el Clásico Joven, sino porque el viernes es el cierre de registros en la Liga MX y es el límite para que puedan redondear el plantel, aún en busca de dos futbolistas para redondear este Apertura 2026. Desde la semana pasada, León Lecanda reportaba que el Pue Gómez es el interés del América y que podría llegar. Habrá que ver lo que sucede en los próximos días, pero también han puesto sus ojos en Santiago Menchenko, con quien se ahorrarían el tiempo de adaptación a la liga, de pretemporada. Entonces sería un ganar-ganar para las Águilas del América. Ha habido sondeos con el uruguayo, todavía no una propuesta formal o una negociación en curso, pero sí es un futbolista que está en la carpeta, en el radar de las Águilas del América, también porque Guillermo Almada ya lo dirigió en Pachuca en el Clausura 2025. Veremos qué es lo que pasa en los próximos días.
4: Gracias, Marce. Por lo pronto, la firma de Carlos Álvarez, programada para este día lunes, arrancando la semana, jugador que viene del fútbol de España, un español habilidoso, que tiene capacidades de organizar el juego. Leía yo, Héctor, una columna donde un periodista español hablaba de que este jugador trenza jugadas de fantasía. Trenza. Vamos a ver si las trenza acá en el fútbol mexicano.
6: Trenza jugadas de fantasía, esa es una buena metáfora.
4: Trenzar.
6: ¿No? Sí. Trenzar. Hay que ver también, Beto, porque yo
4: no
6: también
4: trenzar.
7: Qué bueno, qué bueno.
6: Estaba leyendo yo que entre las lesiones que había tenido últimamente, estaba la famosa pubitis,
4: ¿verdad? Sí, la de Gilberto Mora,
6: y esa es muy latosa,
4: la de Huerta, muy enfadosa, tu tocayo de apellido,
6: muy difícil de superar. Unos se operan, otros no se operan, unos mejoran, otros siempre tienen miedo de tirar fuerte con la pelota porque les duele. En fin, es como acá en la ingle, el dolor, y entonces es fuerte, es intenso, y se volvió ya un problema la famosa pubitis. Entonces ya tiene un tiempo para acá. Y este chico parece que lo ha padecido en los últimos torneos. Entonces hay que ver. Por el otro lado, los dos refuerzos de que habla Marcelino, Santiago Menchenko, lleva 6 partidos.
4: Del Querétaro.
6: Lleva 4 goles, lleva los 540 minutos jugados completos. Uh-huh. Es un jugador clave en el sistema de juego del equipo de Querétaro. Hay que ver si están dispuestos a desprenderse de él, ¿verdad? Y en qué condiciones. Y el otro caso, el de Jesús Alejandro Gómez, canterano atlista, por cierto, nació en Hermosillo, no es tapatío, pero este chico también lleva los 6 partidos jugados completos con el Loco Abreu de titular. Entonces le quitó el puesto a Unai Bilbao. Bilbao no juega ya de defensa desde que está el Pue. ¿Por qué le dicen
4: el Pue?
7: El
4: Pue, sí.
7: El Pue. Del Pue, Puebla, será por Puebla.
6: ¿No? Pues él es de Hermosillo.
4: Por Pues.
6: Pues está órale, en Pue. Guadalajara, órale, Pue. Sí, ahora lo puede. Él es de Hermosillo, Sonora. Entonces hay que ver, Beto, qué consigue el América antes del viernes, porque el viernes se cierran los registros y ya cuando es muy a la carrera y cuando te ponen más condiciones,
4: Sí, de acuerdo.
6: Tardísimo, se tiene que apurar, tardísimo están llegando.
4: Por lo pronto está Borja y está Álvarez. Vamos a ver qué tanto le aportan al América.
6: No han podido debutar.
4: En el torneo no han podido debutar, efectivamente. Sí. Vamos contigo, Diego Ibey, allá en Guadalajara, después de la goleada del equipo de las Chivas sobre el San Luis.
8: Saludos, Beto, y a todos. Aquí estamos reportando con información del Guadalajara, que hoy goza su segundo día de descanso. Gabriel Milito determinó darles como premio este día lunes, además del día de ayer domingo, tras la goleada ante San Luis.

0: Contentos pero con mesura, ya el día de mañana los espera el estratega argentino en las instalaciones de Verde Valle a las 4 de la tarde para comenzar la semana de preparación para recibir a los Pumas de la UNAM.
1: Hola Diego, qué gusto saludarte. Oye, por lo que he sabido y tú pues, seguro tú lo ves con más frecuencia, me cuentan que el Piojo Alvarado está muy a gusto en Chivas, es el alma de la fiesta en los entrenamientos, él es el que pone el ambiente, el que pone la música, el que pues adentro arma un buen grupo, ¿no? Es muy querido adentro del Chivas. En la cancha ha demostrado que es un futbolista muy confiable para Chivas, está en un gran momento ahorita, los 28 años que acaba de cumplir, pero también ha desechado muchas ofertas a lo mejor Chivas no lo lamenta, pero dice qué bueno que se siga quedando aquí, ¿verdad? Pero el problema es que Cruz Azul sí está llorando porque la mitad de la carta de él es de Cruz Azul. Entonces, si él no se va a ningún equipo, pues Cruz Azul ya perdió ese dinero y lo intercambiaron por Uriel Antuna. El 50 y 50% cada uno era dueño de las cartas de ambos. Entonces, al vender Antuna a Tigres, el Cruz Azul le depositó 50 millones de pesos al Guadalajara. Eso ya ganó por Antuna.
2: Sí.
1: Pero ahora la inversión que tiene Cruz Azul en el Piojo Alvarado, pues parece que se va a echar a perder ahí.
2: Sí.
1: Si se retira en Chivas, pues ya perdieron su 50%. ¿Tú qué razones crees que son las más importantes para que el Piojo Alvarado no haya querido salir de Chivas? Porque ofertas ha tenido muchas.
0: Saludos, Héctor. Sí, mira, la idea de Roberto Alvarado es retirarse en Chivas, quedarse aquí en Guadalajara
1: Uy,
0: porque le ha
1: lloran
0: quedado
1: con
0: muy
1: los
0: bien la
1: azulinos.
0: ciudad. La ciudad y como tú mencionas, es el corazón del club. Inclusive la directiva, en cuanto recibió la oferta del Esparta de Moscú, la desechó porque consideran que Roberto Alvarado es pilar de este proyecto. Desde su llegada ya está sumando su 10º torneo corto, hablando ya de aproximadamente
1: Cinco
0: 5 años
1: años,
0: con la
1: cinco
0: institución
1: años en Chivas.
0: rojiblanca, y que al momento pues lo sigue brillando, ¿no? Con 4 anotaciones, misma cantidad que Ricardo Marín. Entonces, tanto él como su esposa, que ya tiene sus 2 hijos aquí tapatíos, bueno, hijas tapatías, están muy cómodos. También hay que recordar que rechazó la oferta también millonaria de Brasil, de la Liga de Brasil. Entonces, para él, su justificante es estoy cómodo, además de añadir, porque consultamos con su entorno, añadió que no le interesa por el simple hecho de que tampoco están en competencias europeas.
1: Okay,
3: Muy bien.
1: sí está más cerrado el mercado ruso para ellos.
2: Sí.
3: Sí, yo creo que sí. Diego,
0: Y
3: buenas
0: el mismo
3: tardes.
0: caso que la
3: Aquí,
0: hormiga, o sea,
3: sí.
0: es el mismo ejemplo, rechazó oferta millonaria de aproximadamente 18 millones de dólares por no ir a Rusia.
1: Okay.
3: Bien, bueno, a mí sí me gusta que el Piojo Alvarado se quede, creo que es un equipazo Chivas. Diego, ¿qué tal buenas tardes, ¿qué tal el ambiente de los aficionados de Chivas? ¿Están contentos con este plantel, con este nuevo triunfo de Chivas, a pesar de que se fue el goleador, la Hormiga González, que ya anotó fuera del país? ¿Cómo notas a este equipo con Marín y Sepúlveda como centrodelanteros, el conjunto? ¿Cómo ves el ambiente en el equipo y también con la gente?
0: Saludos, deciré sí, mira, desde el interior del club hasta la afición están contentos, ven un proyecto muy bien con Gabriel Milito, inclusive por ahí con los jugadores o exjugadores de Chivas, lo relacionan con Matías Almeida en cuanto a la disciplina, en cuanto a la forma de dirigirse al jugador, la confianza que ha generado el estratega argentino, y la gente ha respondido a tal grado que ha abarrotado los abonos en el estadio. Estamos hablando de que faltan todavía 5 días para el compromiso contra Pumas y ya son mínima la cantidad de boletos que restan, ojo, en el mercado secundario, no en el mercado principal de la boletera que emite las entradas para ver a Chivas de local. Y la reventa del mercado secundario va desde los 1,000 hasta los 8,000 pesos en cada ocasión que está Chivas de local.
2: Correcto, Diego. Es Ruth Carrillo que está con nosotros el día de hoy
3: No
2: aquí
3: te
2: en el
3: apures,
2: programa.
3: no te apures. No le dije.
2: Exacto.
1: La vamos a traer más seguido para que no la confundas con Desiree. ¿Sale, Diego?
3: No, no importa, no importa.
2: Un abrazo, Diego. Buenas
3: Gracias.
2: tardes.
1: La hija del
0: Saludos.
1: maestro Carrillo. La hija de nuestro
3: Saludos.
2: querido amigo, el maestro Mario Carrillo Zamudio. ¿Tú eres Carrillo qué, Ruth?
3: Márquez.
2: Carrillo Márquez.
3: Teo Márquez.
2: Perfecto, perfecto. Bueno, pues vamos a hablar un poco más de este Guadalajara que, pues ya al poco rato de haber arrancado el partido, lleva ganando 2-0, termina por ganar categóricamente, por golear al San
1: Muy
2: Luis,
1: pronto, muy
2: le mete el
1: pronto.
2: 3-0 en un error de marca, porque queda una avenida, Héctor, totalmente abierta para el tercer gol del Guadalajara. Un error de marca.
1: Le ha pasado en varios partidos, Beto, que al principio ataca con tal intensidad que si no consigue rápido un gol, empiezan a producirse,
2: A padecer un poco, sí.
1: sí, y empieza el resultado a complicársele
2: Sí,
1: a Chivas, ¿no?
2: sí.
1: Pero como ataca desde el principio mucho, si cuando genera uno o dos goles entrando el partido rápido, ya ganó el partido. Ya el Guadalajara, es difícil que le remonte, ¿no? O sea, el Tijuana le empezó haciendo goles y le hizo cinco. Y así, y ahora hace tres goles, lleva nueve goles en los últimos tres partidos, lo cual ya denota más potencial ofensivo de
2: Sí,
1: Chivas, ¿no?
2: claro.
1: Cosa que estaba al principio del torneo, estaba complicado, ¿no? No le hizo gol al Toluca y empezó a sufrir
2: Sí.
1: por los resultados. Pero cuando ese dominio que tiene en el campo lo manifiesta en goles, el resultado normalmente es favorable. Chivas ya está en segundo lugar general a solo 2 puntos del América.
2: Exacto, Alvarado era el único que estaba metiendo goles en el arranque del
1: Sí, nada
2: torneo.
1: más, nada
2: Sigue
1: más.
2: siendo una presencia goleadora para el Guadalajara, un jugador con habilidad que hizo un muy buen campeonato mundial, con mucho sacrificio. A mí Alvarado fue de los que me gustó junto con Johan Vázquez, con Lira, con el portero también, bueno, Quiñones desde luego. Creo que el mundial de Alvarado ha sido bueno. Y luego Rusia. Pues no es un mercado apetecible, Ruth, porque ya vimos lo que ha ocurrido con jugadores como Montes y como Chávez, que acaban perdiéndose un poco tan lejos en una liga que no es importante.
3: Claro, sí, a mí también me parece muy lejana. Muchas veces no se puede ver los partidos, ¿no? No se siente esa cercanía, tal vez. El jugador, si de por sí le cuesta trabajo al jugador mexicano muchas veces salir de casa, porque somos muy de familia, ¿no? Muy de nuestra comida y que no vaya a hacer daño o algo. Imagínate un equipo totalmente extranjero, gente que no se conoce, un idioma que pocos hablan, tal vez ahorita ya más inglés, pero la adaptación, yo creo que sigue siendo mejor. Chivas, ¿no? Que irse a Rusia. Y le pasó a Lira
2: Pues sí.
3: también, ¿no? En algún momento lo quiso un equipo ruso y tampoco se quería ir.
2: Exacto. Oye, 10 torneos con el Guadalajara de Alvarado. Es un jugador que a mí me parece de los más habilidosos mexicanos que existen en la
1: Sí,
2: liga.
1: sí, sí.
2: Y todo parece indicar que se va a mantener ahí Roberto el Piojo Alvarado. Y que yo me encontré ahora que decían de sus hijas, que son tapatías. Me encontré yo al papá al salir del Estadio Azteca en el primer partido del Mundial. Muy cordial, muy a
1: No,
2: todo
1: muy
2: dar. El papá
1: agradable,
2: de
1: sí.
2: Alvarado se me acercó y tuve el gusto de saludarlo. Vamos a ir a una pausa. Vamos a escuchar a Gabriel Milito, el técnico de las Chivas, después de esta pausa comercial.

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2: El Pípila y la leyenda. La historia de El Pípila, quemando la puerta de la Alhóndiga de Granaditas con una losa de piedra en la espalda, es un símbolo patrio. Los historiadores creen que representa la hazaña colectiva de miles de mineros anónimos.
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3: El grito de Dolores. El origen de las fiestas patrias se remonta a la madrugada del 16 de septiembre de 1810. El cura Miguel Hidalgo llamó al pueblo de Dolores a levantarse en armas contra el dominio español, iniciando la independencia de México.
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2: La fecha real de la independencia. Aunque la independencia se consumó el 27 de septiembre de 1821, México celebra su fiesta nacional el 15 y 16 de septiembre. Esta tradición conmemora el levantamiento armado del cura Hidalgo en 1810 y el inicio de la gesta.
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4: Un solo rayo contiene suficiente energía para tostar 100,000 rebanadas de pan en una fracción de segundo.
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5: La Secretaría de Economía, encabezada por Marcelo Ebrard, emitió un nuevo reglamento de la Ley de Infraestructura de la Calidad, el cual busca modernizar las normas del país para proteger a los consumidores, impulsar la innovación y facilitar el comercio exterior. El tipo de cambio se ubicó en 16.92 pesos por dólar americano, 5 centavos más comparado con el registro anterior, mientras que el dólar interbancario se ubicó en 16.91 pesos y el dólar en ventanilla finalizó la jornada en 17.32 pesos a la venta. El índice de precios y cotizaciones de la Bolsa Mexicana de Valores cerró la jornada con pérdidas del 0.21% para ubicarse en las 64.727.54 unidades. El precio de la mezcla mexicana de petróleo se ubicó en $90.94 por barril. Informó Itzel Vanegas. 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
6: Muy alta, pudimos marcar dos goles en los primeros 10 minutos, que eso por supuesto para el desarrollo posterior del partido ayuda mucho, la contundencia es vital para cualquier partido, y lo hicieron, la verdad que los chicos lo hicieron muy bien, tanto en lo ofensivo como en lo defensivo. El tema de la contundencia te da tranquilidad, te da la posibilidad de jugar el partido con cierto control, no solamente el control de tener la pelota o desde el aspecto también defensivo, sino también el control desde el resultado. Siempre es importante empezar ganando, empezar perdiendo te condiciona para lo que viene, pero bueno, la voluntad siempre es la misma nuestra, ¿no? Intentar pensar siempre en el arco rival, en intentar ser un equipo valiente y ofensivo.
7: Es la voz de Gabriel Milito, el técnico del equipo de las Chivas, equipo que gana categóricamente. El Guadalajara anda bien, Rud ya está en el segundo lugar de la tabla de posiciones con este fútbol ligero, agradable, de ataque, de propuesta, con un buen técnico que sabe aprovechar al máximo a estos jóvenes mexicanos.
8: Así es, un técnico que le entendió muy bien al jugador mexicano, ¿no? Su estilo, fue paciente con ellos, ya tiene ya más de un año con el equipo, con el plantel, creo que se entendió muy bien, porque anteriormente ya había traído la directiva a otros técnicos de fuera del país que no habían funcionado con este equipo mexicano. Él sí lo ha logrado, y a pesar de que hay movimientos, es un, yo creo que de los mejores conjuntos que hay, sí, todos juntos con sus dos delanteros y los movimientos que hacen y la rapidez que tienen por ser la mayoría jóvenes, el ir y venir es fundamental para el fútbol de hoy en día, ¿no?
7: Sin duda.
9: Yo creo que le ayudó mucho ir limpiando poco a poco el vestidor, ¿no, Ruth? El haber sacado Chicharito, a Pulido, a Eric Gutiérrez, que tenían otro ritmo, ¿no? Que no iban a dar esta intensidad pide en el esfuerzo, ¿no? Desde el primer defensa es el centro delantero, ¿no? Desde allá arriba presionan para quitar la pelota, las transiciones son muy rápidas. A mí me gusta el equipo, no sé si te gusta a ti tácticamente sí, cómo juega el equipo, ¿no?
8: La verdad a mí sí me gusta mucho cómo juega el equipo, su línea de cuatro, a veces de cinco, se cierran muy bien rápidamente, ataca con los laterales. Yo creo que tenía que haber dos elementos más de este equipo en la selección nacional, ¿no? Y ahí están todavía estos elementos que ojalá siga siendo la base de la selección, como siempre ha tenido que ser, ¿no, Chivas? El equipo de los mexicanos.
7: Yo pensaría, hablando de eso, que Camberos, yo vería a Camberos en la primera lista de Rafa Márquez, Héctor.
9: El problema, sí. Beto, es que
8: sí.
9: El problema es que
7: son
9: contra,
7: dos, ¿no?
9: Contra Colombia solo dos por equipo.
7: Correcto.
9: Sí, solo le prestaron Rafa dos por equipo. De Chivas, ahorita seleccionables, tal Rangel.
7: Rangel.
9: Campillo, tiene que estar en selección. Luis Romo.
7: Romo, sí, Gutiérrez. Romo
9: tiene que seguir. Yo diría que hasta sí, Brian Gutiérrez, claro.
7: Brian Gutiérrez.
9: Y Richie Ledesma.
7: Ledesma.
8: Yo hasta él faltó en la anterior, no
9: sí,
8: Ledesma.
9: Hasta sí, te diría no que, fue el mundial. Hasta te diría que Dani Aguirre también ya está
7: Aguirre,
9: para la selección, para ser considerado.
7: Alvarado.
9: Y Alvarado no, pues Alvarado es titular de la selección.
8: Tiene que ser titular.
9: Y no sé si en esta misma irrupción de jugadores ahorita, hasta Ricardo Marín se está ganando un lugar.
7: Puede ser Marín, claro.
9: Está ganando un lugar por los goles que está metiendo y todo. Sí, Chivas tiene 7, 8 jugadores para selección. Y mira que Jordan Carrillo y Kevin Castañeda no han logrado todavía encajar en la forma de juego de Milito como para considerarlos que pueda alguno de los dos tomar la titularidad. Hasta ahorita no ha podido ninguno de los dos tomar la titularidad.
7: Claro, arrancó bien Carrillo, que también es un jugador que tiene desequilibrio, tu tocayo de apellido tiene desequilibrio, tiene profundidad. Jugó muy bien con Pumas el torneo anterior.
9: Pero que ha caído más es
7: pero,
9: Kevin Castañeda.
7: Pero un poco de más a menos. Y sí, Castañeda también.
9: Castañeda lo trajeron siendo el jugador importantísimo en Xolos de
7: claro.
9: Tijuana.
7: Ahora, por el momento específico, yo creo que Camberos sí podría ser convocado, ¿no? A la selección
9: tendría
7: mexicana.
9: Que ser,
8: para mí
9: tendría
8: también,
9: que ser.
8: Camberos tiene que estar ahí.
7: Sí.
8: Sí, sí.
9: Camberos,
7: y además es un premundial sub-20 muy bueno.
9: Hasta Santi Sandoval, Santi Sandoval también
7: Santi
9: viene jugando.
7: Santi Sandoval, que también estuvo en la selección sub-20, claro.
8: Y es que qué bueno que podamos volver a hablar de Chivas como la base de
7: hemos
8: de la
7: mencionado
8: selección,
7: a 8 jugadores.
8: ¿No?
7: Sí. 8,
8: ya
7: 7, 8. Claro.
8: Y ahí está la base, sí, claro.
7: Totalmente, totalmente.
9: Y luego cuenta que la hormiga lo traigas de Europa también, es otro más.
7: Hormiga en un momento dado,
9: el
7: claro.
9: El Tiloncito Chávez, otro más de Chivas.
8: Sí, el Mateo Chávez, qué golazo,
9: Mateo Chávez,
8: ¿no?
9: Qué golazo.
7: Golazo metió el otro día en Holanda. Vamos a la victoria de la Máquina Cementera sobre Santos Laguna, gol de Paradela de último minuto prácticamente, y vamos a escuchar a Joel Wick, el técnico de la Máquina.
10: ¿A qué sabe? Obviamente, muy padre, ¿no? Hoy veía un vestidor diferente, ¿no? Obviamente la derrota a veces te hace sentirte un poco triste y a veces un poco decepcionado, pero hoy el equipo se mostró bien, se mostró de una buena manera, sobre todo en las fases defensivas-ofensivas, y sabe mucho a lo que hemos venido haciendo, ¿no? El triunfo no fue fácil con lo de Eric, ¿no? Ha sido un mes muy complicado para él, sobre todo por la situación y que no se pudo concretar lo de su traspaso. Hablamos con él, en el caso de la dirección deportiva, el presidente. Una vez que no se definió la transferencia, ellos y en conjunto con la dirección deportiva y dirección técnica, decidimos darle un poco de descanso, ¿no? Él tuvo un par de días en donde se reorganizó con la familia, intentó resolver situaciones dentro de su misma situación, del entorno, de lo que no pasó realmente, dentro de la interna del equipo del plantel, está feliz de tener a Eric. Obviamente es un gran baluarte para nosotros, y sobre todo por la jerarquía que tiene él, ¿no? Lo que él da dentro del campo, fuera del campo, estamos muy contentos por eso, porque está aquí con nosotros, triste porque no se fue, pero seguramente vendrán cosas mucho mejores para él y para el equipo.
7: Es la voz de Wiki y acaba por ser una buena noticia, Héctor, para Cruz Azul, sí, el que Lira se quede porque tiene enormes capacidades que demostró fehacientemente en el Campeonato Mundial de Norteamérica 2026. Estuvo como en un limbo, como atorado, con la incertidumbre de si se va, se queda. Le acabaron dando 2 días de descanso y en esa situación como que estaba pues muy incómodo, quizá un poco desconcentrado, un poco fuera del enfoque que tenía que tener con Cruz Azul, que existía la posibilidad que era prácticamente inminente que se fuera el fútbol, sí, europeo, y que finalmente no se concretó, desafortunadamente.
9: Sí, sí, sí. Sí, desafortunadamente para él. Fíjate, Beto, que uno que no tiene que hacer, se dedica a no hacer, me dedico a hacer, por ejemplo, estas cositas, mira.
7: No, no, no, no, no, es impresionante.
9: Uno que no tiene que hacer.
8: ¡Ay, qué entonces, padre tablita!
9: Entonces, tu tablita...
7: Tiene para aventar
9: esta,
7: para arriba,
9: Ruth. Esta tablita te dice, por los colores, Ruth, genial, qué tanto ha sido la ruta. Los azulitos pues están ganando, todos los rojos están perdiendo. Es muy rápido de ver visualmente quién tiene buena racha, quién tiene mala racha. Y luego también estas cositas que me entretengo también, Beto, es de cada equipo.
7: No, es impresionante.
9: De cada equipo lleva un control. Bien. Entonces, jornada por jornada, Cruz Azul, así de vista, ganó los primeros dos, perdió los siguientes tres, ganó los siguientes dos.
7: Claro, por colores.
9: Por los colores, ya. Soy como el profesorio, ¿no? O sea, y luego acá, a un costado también, sí, me gusta poner los anotadores. Para saber quién metió, o si alguien falló un penal, claro, o si el arquero atajó un penal, entonces ahí te das cuenta. Y es un resultado muy fácil de saber de cada equipo y hasta disfrutas ponerlo cada semana.
7: Ya lo creo, pero eso es apenas una pequeña muestra de la cantidad de estadísticas que lleva Héctor Huerta.
9: Esta ya es otra cosa. Ya
7: la no, libreta, y aquellos.
9: La libreta es una locura.
8: Sí, ya. Aparte, ya, o sea, ya escribiste dos libros, ¿no, Héctor Huerta?
9: Cuatro llevo.
8: Cuatro libros. Falta el último, tu presentación, ¿no?
9: El último debe de salir el próximo año, que es toda la historia de cómo compró Jorge Vergara a las Chivas. Ese está muy interesante.
7: Ese yo ya lo leí.
9: Ese ya lo leíste, Beto.
7: Ya leí.
8: ¿Cómo le diste un borrador? Beto, y a mí no me lo diste.
7: Tengo un borrador no, secreto.
9: Beto me hizo la contraportada. Le escribió la contraportada.
7: Así es.
8: Muy bien.
7: Así es.
9: Esperemos que José Ramón termine, porque está, ya ves que está un poquito despacio, pero termine su prólogo ya para entregar todo el manuscrito y ya ese libro se publicará. Ah, pero te decía, sí, lo de Cruz Azul, lo que sí me parece es que atravesaron una mala racha de 3 derrotas seguidas. Es muy difícil un equipo como Cruz Azul con el plantel que tiene,
7: gente,
9: pensar en 3 derrotas
7: sí,
9: seguidas.
7: Claro.
9: No es común. Y ahora empieza las rachas, pero de victorias consecutivas, ¿no?
7: Correcto. Porque efectivamente.
9: Tiene un gran plantel, Cruz.
7: Tiene un gran plantel, sin duda alguna. Eso es indiscutible. César Caballero, gusto en saludarte.
11: Hola, Beto, ¿cómo te va? El gusto es todo mío. El conjunto de Cruz Azul este lunes recibió descanso después de lo que fue la victoria frente a Santos Laguna, que lo ha regresado a los puestos de la liguilla y que los tiene ahí luchando por un boleto a la fiesta final del fútbol mexicano. A partir de este día martes, el conjunto cementero regresará al trabajo, lo hará ya pensando en lo que será el duelo frente a las Águilas del América del próximo sábado. La buena noticia para ese encuentro es que Joel Wiki prácticamente ya contará con el plantel completo. Tiene solamente una duda, el tema de Rodolfo Rotondi, que no ha podido estar al 100% de esa fascitis plantar que lo ha dejado fuera de actividad durante las últimas semanas. Se probará al argentino por ahí de jueves y viernes para ver si es que ya está en condiciones de volver, pero la buena noticia es que ya el equipo está prácticamente completo, incluido Eric Lira, quien regresó a la actividad con el resto de sus compañeros en el partido frente al cuadro lagunero.
7: Claro, yo creo que ahora sí podrá centrarse Lira al 100%, porque escuchábamos César Agüiki con esta incertidumbre que se apoderó, que aprisionó a Lira en las semanas anteriores.
11: Sí, la verdad es que el pase frustrado al conjunto del Mónaco fue un golpe muy duro para Eric Lira, muy, muy duro. Él ya se hacía prácticamente en el fútbol europeo a partir de este fin de semana, estaba todo arreglado, pero desafortunadamente el Mónaco no pudo abrir esa plaza de extracomunitario para poder inscribir al futbolista mexicano. Entonces, el quedarse tan cerca de cumplir un sueño realmente sí fue un golpe bastante fuerte para Eric Lira, que incluso recibió unos días de descanso junto con la familia para que pudiera de alguna manera digerir esta situación que estaba viviendo. Sus agentes continúan buscando alguna opción en los mercados que todavía continúan abiertos, y estos serían Grecia y Portugal, que son los que cierran el próximo 15 de septiembre. Sin embargo, no ha habido ninguna oferta o ningún club que se haya interesado de manera importante por los servicios de Eric Lira. Si me preguntas, creo que en este momento ya luce mucho más factible que Eric Lira termine quedándose por lo menos 6 meses más, y lo que me dicen es que a pesar de que no se pudo llevar a cabo la negociación con el Mónaco en este mercado de pases del verano, no lo descartemos de que esta situación vuelva a tomar fuerza importante de cara al mercado de pases invernal.
9: Hola, César. Oye, de eso mismo te preguntaría, faltan 4 meses para que diciembre termine el torneo aquí y se abra la ventana de invierno en Europa. Este Lamine Camara, que es el volante de contención del Mónaco, que es dirigido por Felipe Luis, él está en el mercado de las ventas, es un senegalés muy joven, volante de contención, que ya estaba prácticamente vendido al Chelsea. Echaron para atrás la operación porque pues no se hizo lo de Lira y no vendieron a Balogun. Entonces, Felipe Luis lo acaban de entrevistar, no sé si viste esta entrevista, César, donde dice que él va a ir por Lira otra vez. Que si en
11: Hola,
9: diciembre
11: Héctorín.
9: Puede, lo va a traer.
11: Sí, Héctorín, ¿cómo estás? Qué gusto saludarte. Sí, y te das cuenta de la manera en que hablan todos de Eric Lira. No solamente fue Felipe Luis, fue también Carlos Aviña, fue también el director deportivo del Mónaco, los que se refieren a que Eric Lira pues lo ven como un futbolista top a nivel mundial y que es una opción que van a dejar en el tintero, tomando en cuenta que en este momento no se pudo llevar a cabo. Hay que recordar también que el tema de Camara, al ser senegalés, hay ciertos tratados que al ser colonias francesas y colonias europeas, muchas
9: sí,
11: de esas regiones...
9: Pasaporte. Claro.
11: Exactamente, entonces el quizás sacarlo a él no sería la clave, sí lo sería el tema de Balogun, pero a mí lo que me han dicho es que la situación de Eric Lira, si bien no se llevó a cabo ahorita, hay muchas posibilidades de que se pueda reactivar con las mismas condiciones en el mes de diciembre. ¿Qué habría que pasar? Bueno, pues que Lira no se lesione, que Lira no tenga una baja de juego tan dramática, tan escandalosa. Me parece que si mantiene el ritmo que ha venido jugando en los últimos torneos con Cruz Azul, hay muchas posibilidades de que esa transacción que tanto anhela para marcharse al Mónaco se pueda llevar a cabo a finales de año. Entonces, a Eric Lira en el Mónaco lo tienen todavía en carpeta y lo tienen hasta arriba, así que no hay que descartar que en diciembre se pueda llevar a cabo esa operación, porque realmente es un futbolista que les gusta y realmente es un futbolista que quieren tener en sus filas.
8: Hola, César, aquí te saluda Ruth Carrillo. Oye, César, ahora que Lira va a estar en el plantel, me parece que a Wiki lo vimos contento, con plantel completo. Creo que Lira es importante en este Cruz Azul, importantísimo, y más con la selección también. ¿Crees que Cruz Azul sea campeón otra vez, ya con este equipo completo?
11: Hola Ruth, ¿cómo estás? Qué gusto saludarte. Mira, pues la verdad es que Cruz Azul no tiene pretexto para no serlo, o por lo menos estar peleando lo más alto de la fase final. Se queda Eric Lira y además detrás de él tiene a Mauri García, que es otro medio de contención muy interesante, que realmente le da muchísima solvencia al equipo. Ya resolvieron el tema de lateral derecho con Rogelio González y con Alan Mozo. Me parece que hoy al conjunto de Cruz Azul pues no le duele absolutamente nada, no le falta nada en ninguna de las posiciones. Ahora será trabajo de Joel Wiki el poder amalgamar este gran plantel que tiene y demostrar que el campeonato pasado no fue solamente cuestión de inercia o de que él haya sido ese remedio y que los haya subido de manera anímica, sino que también puede echar a andar a este equipo prácticamente durante todo un torneo. Yo creo que hoy Cruz Azul tiene todos los elementos, todas las herramientas, todas las armas, y desde ahorita lo podríamos decir: si Cruz Azul no es campeón en diciembre, tendría que considerarse un fracaso para la institución, porque me parece es una de las plantillas más completas y más importantes que hay en la Liga MX.
7: Ahora, incluso reforzada esta plantilla por Mozo, vamos a ver qué tanto rinde con la máquina cementera. César, muchas gracias por la información.
11: Saludos, que tengan gran tarde.
7: Igualmente, César, buenas tardes, que te vaya muy bien. Vamos a escuchar a Mourinho y a Mbappé, este Real Madrid, que es sin duda uno de los candidatos en la Liga, pero también en la Champions, que ya arranca dentro de pocas horas.
12: Yo creo que tanto nosotros como el Inter nos vamos a cualificar. Veo que puede ser una gran posibilidad Real Madrid-Inter en el futuro y cuando las cosas empiezan a ser muy serias. Pero es un partido que se juega mañana, cada punto es un punto importante.
13: Yo sé analizar el fútbol, yo sé por qué. Yo no pienso que yo sé todo del fútbol, pero yo sé que más que mucha gente, entonces yo soy muy tranquilo por eso, pero al final a veces también no son análisis, son cosas que venden, que hacen que hablan de ti, y yo pienso que hablar de mí vende mucho.
9: Ese es Mbappé.
7: Sincerote Mbappé. Bueno, tiene algo de razón, ¿no? Muchas veces
9: yo vi
7: análisis y más.
9: Vi toda la entrevista. Chorcha. Lo hicieron enojar, ¿eh? Lo hicieron enojar, sí.
8: Y por eso contestó así al
9: sí,
8: final.
9: Sí, contestó muy golpeado porque, pues sí, lógico, falla un penalti. Y él dice, me están criticando porque no defiendo tanto, pues es como si yo criticara porque yo meto más goles que todos, ¿no? Entonces,
7: sí.
9: Pues, o sea, ¿no? Cada quien tiene sus virtudes, ¿no? Sus atributos. Pues sí, estaba enojado. Y habla muy bien español, ¿eh?
7: Habla
9: sí,
7: muy bien español.
9: Entiende bien. Ahorita. Sí, habla qué muy bien español. Hace.
7: Vamos a cambiar de tema para terminar. Sí, muy buen español de Mbappé, porque tú tienes, Pilar Pérez, el reporte del Abierto de Estados Unidos.
14: Saludos, Heriberto, desde el noveno día de acción del US Open 2026, que ya prácticamente está listo en sus cuartos de final el día de hoy. Arrancamos con novedades, la eliminación de Iga Swiatek, campeona aquí en el 2022 a manos de la china Qin Wenzheng, que en junio del año pasado era top 5, pero que después de una lesión de codo, una cirugía y la obligación de perderse lo que restaba del año, además de Australia, este 2026, bueno, cayó muchísimo en el ranking, tuvo que jugar la clasificación y terminó el día de hoy revirtiendo un primer set que iba perdiendo 5-0 a manos de la polaca. Y bueno, no es la primera vez que lo hace, lo hizo frente a Madison Keys ya, ahora frente a Iga Swiatek, y está entonces en los cuartos de final. También lo hizo Mirra Andreeva frente a Potapova, que terminó lesionándose la rodilla en ese partido. Mientras que las malas noticias caen por el lado de los latinos, porque Fran Cerúndolo no pudo frente a Alexander Bloks, el belga, y terminó cayendo en esta cuarta ronda en un partido en el que no supo encontrar su tenis a pesar de algunas molestias que tuvo su contrincante en los oblicuos. Para esta noche estamos pendientes de lo que pase entre Iva Jovic y Coco Gauff, y cerrará la acción otra vez Alexander Zverev frente al italiano Luciano Darderi. Todos los detalles los tendremos desde acá.
7: Perfecto, Pilar, muchas gracias por la información. El que ha salido ya del top ten es Novak Djokovic, como decíamos al principio del programa. No solamente es el declive, sino ya está fuera del top ten. Gracias, Diego, Roger, Ruth, Héctor, buenas tardes.
9: Buenas tardes.
7: Que les vaya bien, hasta mañana.
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0: Explorando la naturaleza.
3: Playa bioluminiscente de Badú, Maldivas. Esta playa ofrece uno de los espectáculos naturales nocturnos más hermosos del mundo, conocido popularmente como el Mar de Estrellas. Al caer la noche, las olas que rompen en la orilla brillan con una intensa luz azul neón. Este fenómeno es causado por el fitoplancton marino que habita en estas aguas, el cual emite luz propia como un mecanismo de defensa cuando es agitado por el movimiento del mar. Caminar por la costa dejando huellas luminosas es una experiencia surrealista, exótica y completamente mágica.
0: Explorando la naturaleza.
3: Playa de los Cerdos, Bahamas. Situada en el cayo deshabitado de Big Major Cay, esta playa caribeña destaca mundialmente por sus habitantes más populares, una colonia de cerdos asilvestrados que adoran nadar en el mar. Aunque no son nativos de la isla, se han adaptado perfectamente al entorno tropical. Los animales son sumamente sociables y nadan amistosamente hacia los botes de turistas para recibir comida. Ver a estos mamíferos flotando plácidamente en aguas cristalinas de color turquesa convierte este destino en una rareza sumamente divertida.
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Son los increíbles Red Hot Chili Peppers, y esto que se llama Danny California. Gran canción. Me gusta mucho. Fíjense, si hablamos, por ejemplo, de grupos como los Rolling Stones o como AC/DC, ellos siempre se han mantenido muy fieles a su sonido. Y la realidad es que si tú escuchas una vieja canción ochentera de AC/DC o escuchas incluso algo de los años 70 de los Rolling Stones, las canciones se parecen mucho. Los más fans, por supuesto, pueden entender y escuchar la diferencia entre una y otra canción, y es que es un hecho. A mí, por ejemplo, de los 80 de los Rolling Stones me gusta mucho una canción que se llama Harlem Shuffle, pero pues obvio también soy fan de I Can Get No Satisfaction. Lo mismo me pasa con AC/DC, ¿no? Back in Black es un rolón, pero bueno, han tenido otras grandes canciones. Pero ¿qué pasa con los Red Hot Chili Peppers? Pues creo que pasa lo mismo, ellos se mantienen fieles a su estilo. ¿Sí? Siempre sabemos que de una canción de los Red Hot Chili Peppers escucharemos un buen bajo, una buena mezcla de rock y funk. Y sin embargo, las canciones tienen su propia personalidad, y eso es lo chido. Y con eso estamos comenzando hoy, esta tarde, aquí en Trion Waves. Señoras y señores, soy Emilio Moreno. Manuel Cristóbal está en el control técnico y ya comenzamos. Tenemos mucha, pero mucha música a partir de ese momento y durante la siguiente hora. Los voy a dejar con el siguiente track. Los chilenos, Los Prisioneros, nos presentan este muy buen track que se llama El Baile de los que Sobran.

Esto que escuchamos es de una banda que en la mañana también tuvimos la canción. Me gusta el nombre de la canción, Audacity of Huge. Y pues supongo que está en la rotación porque no la esperaba de nuevo. Pero aquí está. Muy bien, señoras y señores, les recuerdo que estamos transmitiendo en vivo. Simian Mobile Disco es el grupo. Y tenemos mucha música todavía por aquí. Estoy revisando la programación y tiene muy, muy buenas canciones. Lo que sigue, de hecho, es un rolón. De verdad, créanme. Y si no me creen, venga. Aquí está nada más y nada menos que la grandiosa Pat Benatar y uno de mis tracks favoritos de los 80, Love is a Battlefield. Por supuesto, aquí en Trion Waves.

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2: Capcom celebrará los 30 años de Resident Evil con una exposición en Tokio que tendrá estatuas a tamaño real de Albert Wesker y Lady Dimitrescu. La gran protagonista será la villana de Resident Evil Village. Su figura medirá 2 metros con 90 centímetros. La exhibición abrirá en octubre y los fans ya bromean con que Capcom necesitará reforzar bastante la seguridad.
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Bueno, ahí tienen a Gloria Gaynor, Never Can Say Goodbye. Ah, qué bueno que le cambiamos, ¿no? Siempre que ponemos a Gloria Gaynor, ¿cuál sale? Pues sale la de I Will Survive. Pero no, ahora es Never Can Say Goodbye. ¿Por qué estamos poniendo? ¿Por qué tan setenteros? Pues porque hoy es cumpleaños de la gran diva Gloria Gaynor. Nació un día como hoy, pero en 1900.

1943, lo cual significa que está cumpliendo hoy 83 años Gloria Gaynor. Y lo más increíble es que está de gira por Europa. Está de gira por Europa. Es una señora de 83 años que sigue haciendo shows. Fíjense que me llamó la atención, le preguntaron algo. Le preguntaron que cómo conserva la energía y cómo se mantiene, pues que después de los 80 siga haciendo shows en vivo y cantando. Y dice que la clave, esa clave sí me gusta, creo que sí la puedo seguir, es mantenerse en movimiento. Mucha gente renuncia al movimiento, ya no se quieren parar, no se quieren sentar, no quieren estar caminando, no quieren nada. Y ella dice que todavía no renuncia a levantarse y moverse. Así que creo que ahí está la clave, señoras y señores. Hay que movernos. Por cierto, dice que va al CrossFit. Una señora de 83 años va al CrossFit. Bueno, deberíamos ir al CrossFit porque ella se ve espectacular. Se ve muy bien. Y bueno, ya que estamos hablando de, pues, de efemérides, en 1987 el grupo Pet Shop Boys lanzó su segundo álbum, el disco llamado Actually. De ahí se extrajeron varias canciones, entre ellas aquel dueto espléndido con Dusty Springfield, What Have I Done to Deserve This. Pero una de las canciones, de hecho fue una de las primeras canciones de Pet Shop Boys que llegaron al lugar número uno en las listas, es Rent. Así que para acordarnos y conmemorar, ¿por qué no?, los 39 años de este disco llamado Actually, aquí está el sencillo extraído de ese disco, Rent, Pet Shop Boys, aquí en Trion Waves.

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2: Tom Cruise volverá a las pistas con Days of Thunder 2 y Anne Hathaway será su nueva compañera de carrera. Cruise retomará el papel del piloto Cole Trigle, mientras Hathaway interpretará a la propietaria e ingeniera de un equipo. La secuela llegará a los cines el 2.
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5: La Torre Eiffel puede ser 15 centímetros más alta en verano, debido a la expansión térmica del hierro bajo el sol.
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6: Miles de personas salieron a manifestarse en el Monumento de la Puerta de Brandeburgo en Berlín, Alemania, convocados por organizaciones de derechos humanos, partidos políticos y sindicatos alemanes, tras la victoria en las elecciones de la formación de extrema derecha alternativa para Alemania. En la ciudad de Tampere, en Finlandia, inició el juicio contra un hombre de 28 años acusado de cometer abusos sexuales a 361 menores a través de la red social de Snapchat y de recopilar y difundir material pedófilo. El Observatorio Cubano de Derechos Humanos informó que el 94% de los cubanos viven en situación de extrema pobreza. En encuestas realizadas el mes pasado, se registró que los apagones son el principal problema de la isla, seguido de crisis alimentaria, el coste de la vida, la sanidad, los salarios y la inseguridad. Informó Diana Cruz. 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

You Gotta Be as Desiree. No sé si se llamará Desire. No, es Desiree. Y esta es una de las canciones que teníamos perdidas de la década de los 90. Qué bien podíamos haber puesto en un bloque la semana pasada que pusimos de canciones de este tipo. Que, por cierto, son muy, pero muy, muy, muy buenas canciones. Ya no queda mucho tiempo y nos quedan todavía algunas canciones más por poner, así que me voy a apurar, ¿ok? Vamos con más, y lo que sigue se llama Androgyny, es nada más y nada menos que Garbage, por supuesto aquí en Trion Waves. Recuerden, estamos transmitiendo en vivo.

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Bueno, ahí está esta, pues es como una especie de cover, pero al mismo tiempo mashup. Se llama Bailando Mashup, por cierto. Muy bien, oigan, con esto estamos llegando al final del programa el día de hoy. Pues se acabó el lunes, señoras y señores. Este lunes promete muchísimo. Así que vamos a estar muy contentos toda la semana. Les recuerdo, yo regreso mañana en punto de las 11 de la mañana en Trión Zenit. Por lo pronto me despido. Quiero agradecerle a mi buen amigo Manuel Cristóbal, que estuvo aquí en el control técnico. Yo soy Emilio Moreno. Los voy a dejar con un rolón de Mr. Billy Joel llamado We Didn't Start the Fire. Y con esto, señoras y señores, nos vamos. Yo soy Emilio Moreno. Me despido. Fue un placer. Bye, bye, bye.

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9: Son las 6 de la tarde, soy Juan Becerra Costa. Estamos en Fórmula Noticias y le voy a dar a conocer los sucesos más importantes, más destacados del país y el mundo ocurridos hoy, lunes 7 de septiembre.
12: México es y seguirá siendo un país libre, independiente y soberano, aseguró la presidenta Sheinbaum luego de que Donald Trump publicó en sus redes un mapa con una bandera de los Estados Unidos cubriendo a México, Canadá, Cuba, parte de Centroamérica y Groenlandia. Apoyo a los que menos tienen. Más de 42 millones de mexicanas y mexicanos reciben una pensión o algún programa del bienestar. La presidenta Sheinbaum destaca el alcance de los apoyos para adultos mayores, personas con discapacidad, mujeres y madres trabajadoras.
13: La otra son los programas de bienestar, que es un apoyo directo, no solamente a la gente, sino también a la economía, porque es $1 billón inyectados directamente a la economía, que aumenta evidentemente el consumo y con ello pues tiene un impacto en todo el desarrollo económico del país.
12: Golpe al huachicol fiscal. Revela la Fiscalía General de la República cómo operaba la red vinculada con los hermanos Farías Laguna. Buques cargados de combustible, registros manipulados, personal aduanal cómplice y cámaras desactivadas para ocultar las descargas.
14: Detrás de la operación ilegal de ese buque, no había un contrabandista en solitario, sino había una compleja red criminal en la que Manuel Roberto N. y Fernando N. destacaban para asegurar capacidad de importación, traslado, almacenamiento y distribución del hidrocarburo ingresado de manera ilegal.
12: Cae otro avispón en Puebla como parte de la operación Enjambre. Le duró poco la esperanza al alcalde del municipio de este nombre, a Isaac Rodríguez Ochoa y a 8 personas más. Están acusados de robo a transporte, extorsión y secuestro. El INE instala una nueva comisión para verificar que no haya candidatos ligados al crimen en las elecciones intermedias de 2027. La UIF bloquea las cuentas del exsecretario de Economía de Sinaloa, Ricardo Velarde Cárdenas. También quedan en la lista de personas bloqueadas un socio de negocios y 6 empresas. El Poder Judicial.